0: minuto de juego, jugada por la izquierda, centro atrás. Vamos a ver qué dice el VAR. Puede ser un offside de video asistencia referil. Veremos qué dicen justamente los colegiados que están ahí. Gol de Caracas por ahora. Le está ganando 1-0 a Racing. Fernández en el primer minuto
1: de juego. Lo elimina Maxi Videla a Racing de la Sudamericana este resultado.
0: Vamos al grupo de Racing de inmediato.
1: Si llega a perder este partido.
0: Sí, señor. Grupo E. Caracas está llegando a 11 puntos y Racing se está quedando en 4. Racing hoy necesita ganar para llegar con vida a la última fecha. Llegaría tercero de todas formas con la segunda opción. Con este resultado queda totalmente fuera Racing de Avellaneda.
2: Pero quedan 95 minutos.
1: Hay que ver si lo valía en el gol.
0: Por eso con este resultado.
1: No, pero fue mi pregunta capciosa. Pero es verdad. Pero llama la atención, igual que esté quedando afuera.
3: Racing, pensé que era Huracán.
2: Sí, pero.
1: No, hincha Racing es Bartichotto, ¿no?
2: Pero.
3: No está defendiendo los intereses de Bartichotto.
1: Mire, está en línea.
3: Está en línea.
1: Ya. Pero llama la atención, Racing.
2: Cuando quede eliminado, claro que haya.
1: Igor, la formación de la Católica. Lo de Juan y Díaz, lesión, ¿no, Seba?
4: Sí, lesión muscular de Juan Ignacio Díaz, por eso está fuera. El que sí quedó fuera, o sea, está en el banco de suplentes, pero por decisión técnica es el Simbi Cuevas.
2: Claro, ahí está el punto, porque él se inclina por Martínez. Sentirá que Martínez le da una zona de más equilibrio, de que esos tres volantes sean netamente de bloque. Quiero decir, porque Cuevas tiene un andar a veces indescifrable. No lo hace mal, digamos, pero es como que anda más arriba, más abajo. Bueno, no sé, tú me dirás por qué se inclina por Martínez. En los hechos, un jugador que también ha estado muchas veces en la formación en la Católica, no es tampoco una gran novedad, pero arriba están los jugadores que deberían ser fundamentales, Montes, San Pedro y Gianni. A la gente de Barcelona, los periodistas lo criticaron mucho por los partidos que había hecho, sobre todo con la Católica. Le parecía que era un equipo sin garra, sin motivación, mal dirigido, todo eso en el mismo cuadro. Después, claro, triunfo sobre Boca caminó ciertos reconocimientos, pero igual está en deuda con su hinchada y con el periodismo. Por tanto, yo creo que va a ser un partido riguroso. Ahora, mirándolo, no sé si le alcanza hoy. No es una versión como la que hemos visto en otra ocasión. Entonces, veremos. A lo mejor Faría saca algo
5: viene,
2: especial.
5: Sí. Viene de derrotar a Aucas 3-0.
2: Sí.
5: Con goles de Núñez, Milton Celis, que recordemos fue el que le pegó a Paredes en el partido con Boca. Y está suspendido.
2: Ahí está.
5: Y está tercero con 23 puntos. Está ahí peleando con la Liga de Quito. Tiene 6 victorias, 5 empates, 3 derrotas. Lleva 14 fechas el torneo ecuatoriano.
2: Claro, como que en este par de semanas se ha maquillado mejor. Pero Celi le va a hacer falta, ¿no?
5: Sí. Es uno de los que está ahí fuera por esta suspensión. El más destacado de los que hoy día aparecen como baja, claro, para este partido. Recordemos que también está Joao Rojas, que bueno, hace rato está con una baja sensible por una intervención quirúrgica, por una lesión en la rodilla izquierda, y lo de Cano también.
2: Claro, lo que pasa es que si Benedetto queda muy lejos de los que vienen desde atrás, se le complica. Él es bueno para hacer una estación intermedia, para girar, para dar una pausa y combinar. Más allá de lo que pueda hacer en el área, pero para eso necesita que aparezcan cerca y no, así no se vio. Bueno, el partido con la Católica ya, para qué decirlo, fue mucho mejor Universidad Católica y no anduvieron mal todo esto, incluido Lugo, volante que destacara en O'Higgins. Pero el punto es, Sebastián Aguilar, que la Católica entra con el libreto que le gusta al público, ya muchos, de ir a buscar con todo en el comienzo, o hacer un juego un poquito más estudiado.
4: Yo diría que va a ir con el libreto que le gusta a la gente, de ir a buscar el partido, porque la Católica siente que tiene la responsabilidad de ganar este partido. En términos no solo de la necesidad, por supuesto, para poder clasificar a octavos de final, sino que considera, lógicamente que esto no se dice públicamente, pero es el partido que tiene que ganar la Católica de local, pensando en que ya perdió con Boca y le sacó un empate a Cruzeiro, que incluso los dejó, recordemos, con sabor a poco. Quedaron bastante cabizbajos los jugadores después de ese empate ante Cruzeiro, a pesar de que los dejó como punteros del grupo. pero necesitan ganar un partido local, y eso ya se ha empezado a reflejar incluso en las declaraciones de los jugadores. Simbi Cueva hace un par de días atrás decía, la cancha todavía no nos acomoda al 100% y no nos hemos podido hacer fuertes de local como lo hicimos el año pasado. Entonces sienten también que hay una pequeña deuda en ese sentido.
1: 20:06, conocimos ya la formación de la Católica de Barcelona. En un ratito conocemos las bancas y también los pitos al tiro. ¿Quién tiene los pitos? ¿Seba o Topo?
4: Por lo general los trae
5: Seba, siempre Seba.
4: Bueno, acá los tenemos.
6: Por lo general
4: acá
6: es Topo.
4: Y son paraguayos, ojo, son paraguayos. Además,
5: bueno, por eso es del Seba.
1: Por esta vez Sebastián Aguilar tiene los pitos paraguayos. Vamos.
4: Solo por esta vez. Juan Gabriel Benítez es el juez del partido. El asistente número uno, Eduardo Cardoso. El segundo juez de línea es Luis Onieva. Y el cuarto árbitro, David Ojeda. En el VAR, Ulises Mereles y Héctor Balbuena estarán supervisando por televisión lo que pasa en el partido.
5: No me voy a disfrazar como mi amigo Pipa, no me disfrazo de eso.
1: Eso. Oye, abrazo a Paola desde San Joaquín. Vamos, mi Católica, saludos al panel, pero en especial a Igor Federico Ochoa, de parte de Paola de San Joaquín. Gonzalo Jara, hola, hola, ¿cómo estamos, amigo? Abrazo a usted. A Víctor Oces, a ganar Católica con su máximo goleador en cancha, estará todo bien, dice, abrazo, amigo Víctor. Raseb, soy del archirrival, pero ojalá Católica gane. Saludos al marinero Igor Federico Ochoa, porque navega en aguas turbulentas.
7: Claro.
1: César, saludos a todos del equipo de Cooperativa Puerto, en especial a Don Igor. Bien, toda la gente son de Igor Ochoa. Sepsi, abrazo Sepsi, exacto. Y se va a ir un castillo colombiano por donde se le mire, pero ecuatoriano todavía en las nóminas. Abrazo a Vladimir, el gran Vladimir. A todos los que están en Cooperativa Deportes, hay gol en Avellaneda.
8: Gol en Buenos Aires. Gol, PSI.
1: Beigor, ve.
8: Martirena lo empató para Racing. 1-1, minuto 4. Jugada por la izquierda, centro al segundo palo. Complicidad del arquero de Caracas. Racing 1, Caracas 1. Con este resultado actualizamos el grupo. Sigue quedando eliminado Racing. Por ahora, con este resultado, faltando mucho partido. 9 puntos Caracas, 5 Racing, segundo y tercero. Botafogo, primero de ese grupo con 13.
1: Oiga, pregunta a la gente acá, ¿a qué hora entra Damián Pizarro? Estará citado. Damián Pizarro, búsquelo.
8: Damián Pizarro,
1: si está citado. Abrazo mientras a Mariana Carola. Hola, Marianita. Verdadero teatro campeón, muy cómodo, lindo el estadio, todo perfecto. Dice, nos vemos el 28 de noviembre en el Centenario.
8: Mala noticia para los
1: Maxi,
8: que saludan.
1: No, Damián no.
8: Damián no está. Pizarro.
1: Bueno, sin Pizarro, sin Damián, Racing empata. Nosotros hacemos la previa, Andrés Solar.
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1: Perfecto. Cevita,
4: un datito ahí para que lo tengan anotadito en el cuaderno.
1: Vamos.
4: Porque importante en estos partidos de definición. Hay tres jugadores de la Católica que si hoy reciben tarjeta amarilla,
1: ¿ya?,
4: se van a perder el partido en la Bombonera contra Boca Juniors la próxima semana. Y son tres jugadores bien importantes, digámoslo. Primero, el número 20, Johan Valencia, tiene dos amarillas. Fernando Zucchi, el número 8, también tiene dos amarillas. Y el número 7, Justo Gianni.
1: Ay, ay,
4: cualquiera
1: ay
4: de los tres que recibe una amarilla hoy se pierde el partido de la próxima semana.
1: El Boca perdió al ruso Alcacíbar con dos fechas.
4: Sí, señor.
1: No le mostraron a Paredes, supongo, con Cruzeiro. No recuerdo, que estaba también ahí apercibido.
4: Vamos a buscar.
1: Estos tres son.
2: Ayrton Costa también.
1: Ayrton Costa queda afuera también. Bien. Ya. Sí, Igor.
2: Bueno, el asunto es que Gianni no se meta en los alegatos y en los enredos ahora. Nunca se puede saber, hay jugadas que a veces son de corte futbolístico y te pueden llevar una amarilla. Tampoco puede estar jugando en zapatillas de ballet, así que siempre es complicado. No lo quiero buscar, estimado Maximiliano, búsquelo usted mejor.
1: A ver,
2: no, es que está en la Copa Libertadores, en la primera Copa Libertadores que jugó la Católica, que ha sido el 62.
1: A ver.
2: Jugó contra el Santo, ¿no es cierto? En ese tiempo eran solamente jugaban los campeones de cada país.
8: Claro, debe haber sido el 62 la primera Copa de. El 62, claro, fue campeón el 61.
2: Con el 72.
8: Sí, jugaron el. Jugó con Santos, justamente en esa Copa Libertadores de 1962. La Católica, que fue representando a Chile como campeón de la primera división de 1961. Clasificó Santos en el grupo 1, antes con Cerro Porteño y Deportivo Municipal de Bolivia. Y la Católica clasificó en el grupo 3, pasando a Emelec y Millonarios. Después de aquello vinieron las semifinales, 1-1. en Santiago, usted me corrige si estoy mal, acá no sale la localidad, 1-0 ganó Santos el partido de vuelta.
1: En el Nacional, dice, claro. 27.000 espectadores en la ida. Ah,
2: bueno, pero fue una campaña interesante igual, porque estamos hablando de una época distinta, se llamaba Torneo de los Libertadores, después pusieron Copa Libertadores, entonces tampoco tenía esta repercusión total, pero bueno, si te tocó acá, te tocaba jugar contra el Santos, ya el partido tenía una estatura considerable, estamos hablando de la mejor época del Santos, entonces ahí está. Yo me acuerdo que quedó eliminada, pero hubo, digamos, en ese momento, que era distinto quizás el tono crítico para ciertas cosas, hubo, digamos, reconocimiento porque había hecho un buen trabajo general. Hoy, evidentemente, bueno, no está para esas cosas, tiene que ganar y el resultado el que prima, pero bueno, ahí está.
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5: Ernesto,
1: ¿usted no iba a las
5: citas? Voy en un rato. Es que estaba en el Instagram de Barcelona. Me gusta darle like a las
1: cosas.
5: ¿Estaba
1: ahí?
5: Acá.
1: Ah, sí.
5: Y el hincha de Barcelona se está en contra de Byron Castillo, pero con todo. ¿Sí? Mira, dice, otra vez Byron Castillo, si jugara bien. Yo realmente no entiendo por dónde se justifica su titularidad. Byron Castillo, se acabó la ilusión. Profe Faría, si ya se quiere ir a su casa, al menos no lo haga tan evidente. Muchas gracias de antemano. No puedo decir esto.
1: Todos los equipos tienen lo suyo, Topo.
4: WTF puede
5: haber. WTF. ¿Por qué no puso el Toto Núñez, que está dentro de la banca?
1: WTF como Cáspitas.
5: Sí,
1: como sorprendido.
5: Es como CTM.
1: Sí. Oye, todos los equipos tienen lo suyo. Barcelona, Byron Castillo, siempre bien apuntado. Po. Ahora va, vaya nomás, avise. Oye, abrazo a Alexis Ibu. Saludos, dice. Una UC que está al debe como local, ojalá gane. Atentamente un hincha de Ñublense. Abrazo, Alexis. Mire, escribe Pedro. Todo bien, Solar, usted que tiene oído. Pedro Carbo Rivas.
6: Todo bien.
1: Juega, dice. Bueno, entonces saludos desde Ecuador. Soy de Guayaquil, lo escucho. Es mi radio favorita chilena. Me gustan los partidos por acá, dice. Mira, Pedro Carbo Rivas, hincha de Barcelona. Pedrito ahí no avisa. Para decirle a Ernesto que si cae gol, lo grite más alto o más bajo, dependiendo ahí de la clientela. Don Andrés Solar.
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1: Oye, arrancó el fútbol, día raro este jueves festivo, ya ando como medio perdido. Hoy día arrancó la primera B,
4: sí, señor.
1: Jugó el líder, traemos la información de eso, mañana arranca la liga de primera.
2: Claro.
1: Y sigue la primera B, Igor.
2: Sí, gran presencia de la hinchada de Cobreloa, obviamente, siempre ellos acompañan al equipo fuera de Calama. Gente que no es necesariamente de allá, sino que la hinchada que generó Cobreloa en sus grandes momentos. Y fue un partido vibrante.
1: ¿Con Recoleta?
2: Sí, señor.
8: Justamente, con Recoleta fue empate 2-2, cabizbajos. Se habían adherido los hinchas de Cobreloa que pusieron en jaque la punta del campeonato. ¿Por cómo se dio el partido?
2: No tanto.
8: Quizás no.
2: No,
8: porque empezó ganando Germán Estigarribia para Recoleta el 1-0, minuto 11. Lo empata Gotti en el tercer minuto de agregado. Pedro Sánchez en los 19 del segundo tiempo, el 2-1 para los recoletanos. Y Cristian Insaurral, de los 40 del segundo tiempo, le dio el empate. Sí. Y algo es algo, un punto para el puntero acá en Santiago.
2: No, es que antes del empate tuvo dos ocasiones bien claras Recoleta, entonces en un momento estaba para perderlo. Y el gol de Gotti, golazo. Una tijera en el área ahí, espectacular.
1: Mañana,
2: hay que verlo.
1: Oye, Igor, mañana puede haber una punta compartida en la Liga del Ascenso.
8: Justamente, a ver, Cobreloa quedó con 25 y Wanderers está abajo con 22. Mañana a las 20 horas juega con Rangers en Talca, juega frente al colista en la jornada de mañana viernes. Así que podemos llegar al sábado, al resto de la fecha, con Cobreloa 25, Wanderers 25, si es que mañana gana en Talca.
1: Obviamente.
2: No, pero
1: sí, Ivo Basay en ranking. Ivo Basay en ranking.
8: No lo nombre.
1: ¿Está bien?
2: Complicado.
8: La última vez que lo nombraron con Cobreloa, cerquita de Cobreloa, se comió 5 en Valparaíso. Eso no me lo voy a decir.
1: Está en sintonía Ivo Basay, parece.
8: Saludos a la amigo Sebastián Bay.
2: Arranque. No le cae la moneda.
7: Pero eso fue como a las 3 de la mañana, ¿no?
2: Porque le toca a Wander, que viene fuerte, viene fuerte con los jugadores jóvenes ya más adaptados al primer equipo, o sea, viene bien Wander, pero en fin, ahí tendrá que arreglarse el arranque, en algún momento tendrá que ganar algún partido, no sé si será mañana, pero bueno.
1: Técnico nuevo, Ivo Basay, que llegué y me hablaron de Ivo Basay cuando llegué a la radio, entonces me quedó acá en la cabeza.
2: No,
1: el hueso Basay, mañana.
2: Sí.
1: Si estaría Ivo Basay, el equipo al menos despegaría quizás, pero bueno, es Ivo Basay. ¿Usted ha hablado con Ivo Basay en última hora? Ivo Rocha aún
2: no. No, en el día no.
1: Él anda
2: caminando.
7: ¿Está con insomnio, te parece, no?
2: Anda caminando por las madrugadas.
1: Esta madrugada, oye.
2: Envidiable hábito.
1: Sí.
7: De todas maneras.
2: Pero bueno.
1: Sí, yo no noté para nada molesto. Lo comprendió, empatizó, hasta envidió un poco.
2: No un poco, lo envidió mucho. Pero bueno. A él le corresponde, es la vida que le toca.
1: Es verdad, abrazo. Oye, Pedrito Carbo responde, soy hincha del Barcelona Sporting Club. Que tengan una excelente transmisión, amigos chilenos. Gracias, Pedrito, por estar acá con nosotros. Y a todos los que están en Cooperativa Deportes, don Andrés Solar. Y repasamos la fecha de la Liga de Primera, que arranca mañana. Y bueno, vamos a ver cómo le toca a tu equipo, a todos los que nos escuchan.
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1: Oye, está Rodrigo Acosta, está ya Germán Pacheco, harto clásico hasta ahora, en día feriado, están conectados en la comunidad de Cooperativa Deportes, haciendo la previa de la Católica con Ecuador de Guayaquil, Barcelona de Guayaquil.
8: Eso.
1: La capital, sí, ni siquiera Guayaquil, ya,
8: claro.
1: Vamos, Maxi, Barcelona de Guayaquil.
8: Justamente, repasemos la fecha del campeonato nacional que va a arrancar mañana y la repasamos porque Coquimbo de nuevo a la cancha, miércoles, viernes, no, martes, ahora viernes de nuevo.
2: Y temprano.
8: Y tempranito, 3 de la tarde.
2: Movieron el partido.
8: Claro.
1: Ayer hablamos con Caputo en vivo y nos dice, se estaba enterando, que le habían cambiado el partido ayer de las 8 a las 3. Y bueno, se hizo oficial en un rato después de la entrevista.
8: Va a estar bonito Viña del Mar esa hora por lo menos.
1: A las 15.
8: Paso medio lleno. Ganó Everton Coquimbo.
1: 3 partidos en una semana ganó Caputo.
8: Sí.
1: ¿No? En diversa competencia.
8: Sábado 2:30, Audax Cobresal. Sábado 3 de la tarde, Ñublense UB Conce. Ese sábado, 20 horas, Calera Palestino. Ya el domingo 2:30, Concepción Huachipato en Collao. La Serena Deportes Limache, 3 de la tarde. Y a las 6 de la tarde, transmisión, por supuesto, como no, de Cooperativa Deportes, la Católica frente al superlíder de este campeonato, Colo Colo.
1: Ahí estaremos el día domingo con el clásico en el Claro Arena también. Primera vez de Colo Colo en el nuevo estadio de la Católica. Recuerden que la U jugaba con O'Higgins, pero con los compromisos internacionales del cuadro Evo Baglio, no se va a jugar ese encuentro. Ya está programado, creo, para mayo.
5: ¿La U con O'Higgins?
1: Junio.
5: 18 de junio, 20 horas. En medio del mundial. Si no me equivoco, el último partido de la primera rueda va a ser ese.
2: Claro, tiene que cerrarse la primera rueda.
1: Oye, sí,
2: creo que alguien me dijo, no sé, si juega ese día México-Corea del Sur a esa hora o al mismo tiempo. Por supuesto que no voy a ver México-Corea del Sur en directo. Pero...
1: Oye, Igor, y también el Tupito Caneo, cuando la U vuelva al torneo, juega con Deportes Concepción.
5: ¿Ya? El sábado a las 2:30, si no me equivoco.
1: Fernando Díaz va a ser el nuevo técnico de Deportes Concepción. Don Igor Federico.
2: No, Fernando.
1: Y debuta con la U, Igor Federico.
5: Otra vez tianera, maestro.
1: Otra vez. Nano Díaz con la U, Igor. Partido siempre peculiar eso.
2: Sí, el hombre ya debe estar muy en sus fichas para cerrar los pasillos.
1: Me lo contaba Sergio Godoy Acosta, nuestro corresponsal.
2: Bien, pues.
1: Muy cerca de cerrar el Nano Díaz con Conce.
2: Es un entrenador de experiencia. Que
1: para despegar, pues.
2: Que se hace que réditos de los detalles, que el equipo se ordene, en fin. Bueno, ya se verá porque evidentemente Deportes Concepción volvió y ha sido un equipo interesante porque la gente lo acompaña, pero los resultados siempre molestan cuando no son favorables.
1: Oye, un abrazo en ex a Cristian López, que nos dice: me quedaré con ustedes porque en la TV vamos a ver a la NBA. Se va a ocupar la NBA. Entonces, cooperativa exclusivo para escuchar a la Católica, dice. Todos oídos porteños para Ernesto Mató. Abrazos desde la quinta región. Ojalá que la Católica juegue por lo planeado y no se deje llevar por la ansiedad y el público de Cristian López, que escuchará Cooperativa Deportes y verá la NBA. Andrés Solar.
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1: Sebastián Aguilar.
10: Sí, señor.
1: Banca de la Católica, estamos a 9 minutos, sonido ambiente ya de Cooperativa de Deportes. Pedro Fuentes, Miguel Aldea, en el Claro Arena, Cevita.
10: Repasemos la alternativa de la Católica. Recordemos que en Copa Libertadores es larga la lista, son 12 suplentes. Darío Melo, que es el arquero suplente para hoy, está acompañado por Nicolás Lulier, que se recupera de su lesión muscular. Agustín Farías, el Pesadilla, Martín Gómez. También está Brian González, Alfred Canales, Matías Palavecino, Diego Corral, Bernardo Cerezo, Cristian El Simbi Cuevas, Vicente Cárcamo y Juan Francisco Rosell, las alternativas de la Católica.
1: Y Barcelona de Guayaquil, ven a Topito Caneo, la banca larga también.
5: Sí, larga la banca del cuadro ecuatoriano, que tiene a José Gabriel Ceballos con la 22, William Vargas con la 27, 3 para Lucas Sosa, 15 para Jonathan Perlaza, 5 para Jean Carlos Montaño, 21 para el experimentado Héctor Villalda, 70 para Marcos Mejía, 23 para el Tony Martínez, 51 para Jefferson Huila, 80 para el requerido Sergio Núñez, 11 Miguel Parrales, 25 Ronald Perlaza. Esa es la línea, la banca del cuadro de César Farías.
1: Topito Caneo, muchas gracias. Saludos a Cristian Martínez. Vamos Católica por el triunfo, lo dice en nuestra radio en vivo en el YouTube desde La Serena. Cristiancito, saludos. Los estaremos leyendo como es habitual. Maxi Videla, usted tome la raqueta, su especialidad. El tenis. El domingo Roland Garros. Sorteo para los chilenos.
11: Empieza el segundo grande del año con sorteo ya para los chilenos. Ambos en la parte alta del cuadro, en la parte de Yannick Sinner. Alejandro Tabilo va a enfrentar al polaco Kamil Masrak, 77 del mundo, que no juega hace 3 meses por una lesión en el codo. Así que accesible el debut para Alejandro Tabilo frente a Lerner Tien, 20 años, 20 del mundo. Último campeón del Master de la Next Gen. Es el primer rival de Cristian Garín.
1: Puro, ¿no? En previa, 1-1.
11: 1-1, Lerner tiene un jugador que va en franco ascenso, pero Garín tiene armas para pelearle el partido.
1: Equipos a la cancha, Ernesto Díaz Correa, la Católica.
12: Sí,
1: Barcelona,
12: señor.
1: Hermoso el Claro Arena.
12: Sí, 20.000 espectadores en el Claro Arena para este compromiso. 20:30 tiene que comenzar el partido. Sale la escuadra de la Universidad Católica, uniforme tradicional para la escuadra de Bucé, la franja en el pecho azul, blanco para la escuadra del equipo de Universidad Católica, entero de amarillo. La escuadra de Barcelona de Guayaquil, camiseta amarilla, pantalón negro, medias negras para este compromiso. Juan Gabriel Benítez, Juan Benítez del Paraguay, juez central para este compromiso. Señoras y señores, acá está el Claro Arena lleno, 20.000 espectadores para la Universidad Católica. Llegó la hora de la verdad, el todo nada contra el Barcelona, a jugársela toda y a jugársela entera, no va, muchachos, contra el equipo de Ecuador para este compromiso. Si gana la Católica, clasifica a Copa Sudamericana y queda ahí, a un paso, dependiendo de lo que ocurra en Buenos Aires, en la Bombonera contra Boca, para clasificar a los octavos de final de la Copa Libertadores de América. Así ruge el Claro Arena, con Católica y Barcelona en la cancha.
1: Ernesto Díaz Correa en el relato y Goro Ochoa en los comentarios. Si usted está fuera de Chile escuchándonos, por favor, salude, diga dónde está y le mandamos ahí todos los afectos, y nos cuenta cómo ve y cómo escucha más bien el partido en Cooperativa Deportes, como lo hace Felipe Cote desde Vancouver. Vamos la Católica. Andrés Solar.
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1: Bueno, mucho ambiente y Gorochoa, últimas consideraciones. Se repite un concepto en el hincha cruzado: ansiedad, que la tengan bajita, que no sucumban quizá al ruido externo. No han ganado Libertadores acá, bueno, quizá está la presión por ahí.
2: Claro, que están afuera o lo miran por televisión, pensarán así, pero que están en el estadio, es natural que quieran empujar, quieran la presión inmediata, y bueno, es típico de cualquier partido, pero es el equipo adentro el que tiene que manejar sus tiempos y entender que, bueno, que es un partido que puede tener quizá un trámite largo, alguna dificultad inicial, también puede ser que se abra luego, en fin. Son partidos coperos que hay que jugarlos con mucha sensatez, ¿eh? Cuidado, no hay que mirar nunca en menos el obstáculo que se tenga. Y esto, bueno, se ha probado en tantos partidos, y en el caso de la Católica, bueno, ya jugó con Boca, perdió, con Crucero empató, y ahora, en teoría, bueno, este es el rival de distinta calificación en el grupo, pero eso, nada más que están en los registros previos.
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1: Bueno, los capitanes Ernesto Díaz Correa, listos, San Pedri con su máscara.
12: Sí, San Pedri con máscara, señoras y señores, y también está Johnny Quiñones, el número 28, el capitán de la escuadra del Barcelona. Todos los demás en el círculo central, rodeando el círculo central, los jugadores intercalados, uno de la Católica y otro del Barcelona, porque el protocolo que hace la Conmebol en los partidos de la Sudamericana y también de la Copa Libertadores de América. Ya se efectuó el sorteo. Flaco, ¿para dónde le gusta terminar atacando a la Católica? ¿Dónde gana San Pedri y prefiere terminar la UCE?
4: Siempre prefiere terminar hacia el sur, hacia la galería Mario Lepe. Hacia allá termina siempre atacando a la Católica cuando gana el sorteo.
12: Perfecto, ahí está el enmascarado, el toro Fernando San Pedri. Ya dejan los banderines, ya se ubican, señoras y señores, para el protocolo de la Conmebol, con 20.000 espectadores, acá en el estadio Claro Arena.
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1: Abrazo a Manuel Matus, que se une a Cooperativa Deportes. Estadio hermoso, gran cantidad de público, uniformes tradicionales, dice, campo de juego extraordinario, todo listo para un gran partido. Abrazo, como siempre, querido Manuel, y recordar que si la Católica gana hoy día, clasifica a Sudamericana y tiene que ir a buscar, aunque sea un puntito, uno, a la Bombonera. Andrés Solano.
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1: Ernesto Díaz Correa, vuelvo con usted.
12: Sí, oiga, nos escribe, nos está escuchando.
1: Por favor.
12: El concejal de la Calera, John Silva.
1: Y abrazo.
12: Que trabaja con Claudito Morales. Un gran saludo, dice, para Don Igor, el mejor comentarista del país.
5: La mejor espalda.
12: John Silva.
2: Primo, amigo.
1: Amigo. Histórico, dirigente calerano.
2: Amigo, John Silva.
1: Sí.
2: Tendremos que ir de nuevo por esa ciudad. Últimamente no hemos andado por allá.
12: Linda ciudad, pues.
5: Ciudad y linda ciudad.
2: Sí, pues usted bien lo sabe, por Ernestito.
12: Oiga, es verdad.
1: Lo que no
12: cuesta llegar al estadio, pero es linda.
1: No me gusta así que cada saludo de Ernesto Díaz Correa es seguido en una queja registradora, como que hay algún interés en los saludos. Nada que ver. Acá saludamos a la gente. Es la gracia de Cooperativa de Deportes. Abrazo, Carlos. En la TV Muta, escuchando Cooperativa, como siempre, saludo a mi padre, dice que está hospitalizado. Vamos a salir de esta. Abrazo, querido Carlos. Contigo, estamos contigo, antes solo.
12: Sí.
1: Y Ernesto Díaz Correa.
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12: Perfecto, Andrés Solano, vámonos. Comenzó el partido, suerte Católica, vamos con todo, suerte Católica, comenzó el partido. Victoria ya está en marcha hacia el arco sur, carga la escuadra de la Universidad Católica. La pelota la domina Puero, Puero toca para que aparezca el Dani González. Balón que viene sobre la banda derecha. Acá está para hacer el fútbol. Arriba aparecía Clemente Montes. Neutraliza el medio terreno Chalá. Chalá toca sobre izquierda. Balón que viene para Valle Sicha. Pelota fuera del campo de juego. Hay saque de costado que favorece al Barcelona de Guayaquil. Recién comenzado el fútbol, señoras y señores. Suerte Católica. Aguante la UC nomás. No afloje. Aguante la UC. La pelota la va a jugar en terreno propio el equipo del Barcelona.
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12: Picaba Lugo, neutraliza el Quiero Mena. La pelota la juega el Keno toca para Jimmy, la tiene Martínez, Martínez toca otra vez. Acá está Eugenio Mena, acá está el Caturro. Pelota que viene para Johan Valencia, tocando para Fernando Zucchi. Acá está Zucchi, tocó para Clemente Montes, el pase en profundidad. Arriba, Vallecilla con golpe de cabeza, neutraliza el medio terreno. Quería tocar para Lugo, insiste otra vez, ahí está para hacer el fútbol en medio terreno. Carga la Universidad Católica, aparecía el chico Arancibia, tocó de nuevo. Se viene con todo el comandante, acá está Zucchi, lo bajan. Bajan a Zucchi, le cometen infracción y de tiro libre. Piti marca el árbitro del partido, Paul GTX.
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12: La pelota la va a jugar, si te escucho, Flaco.
4: Sí, lo llama a los centrales Zucchi, toma la pelota y le dice a Ampuero, vaya al área porque ahí va la pelota. Va a tirar la pelota en ese tiro libre, directo al punto penal, es la instrucción de Zucchi a sus compañeros.
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12: Acá está Fernando, le va a pegar Zucchi. La va a meter a la zona caliente. Sube Ampuero, sube el Dani González. Los actores están, la acción ya viene el centro. Pelota al aire, pelota al aire, arriba. Golpe de cabeza de Mina. Insiste otra vez Arancibia. La pelota la domina Johan Valencia. Acá está el colombiano, se viene el colombiano. Tocó, pelota arriba para el Toro San Pedri. Balón sobre un costado, no llega el Quiero Mena. La deja irse sobre un costado. Hay lateral ofensivo para el equipo de la UC.
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12: Acá está Johan, juega Valencia, hostigado por Quiñones. La pelota la domina sobre la banda. Se viene otra vez, ahí está tocando Zucchi, tocó para Johan Valencia. El pase al área, arriba, arriba Chimi Martínez. La penetra, la metía en la zona caliente, tocaba. Está Chimi, acá está Chimi, un costado de la zona penal, tocó sobre la izquierda. Balón que viene para el Quiero Mena. Guerra de suelo, neutraliza el medio terreno Intriago. La pelotita la va a jugar, todo invalidado. La pelotita la va a jugar la escuadra del Barcelona. Tenemos 3 minutos recorrido del primer tiempo. 0-0 en el Claro Arena.
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12: Ganar o ganar el Barcelona, Flaco, ¿no? Es lo único.
4: Es lo único que le sirve al cuadro ecuatoriano, que de conseguir otro de resultado que no sea el triunfo, queda eliminado por lo menos de la Copa Libertadores. Quedaría una mínima posibilidad sudamericana, pero también quedaría muy complicado el equipo.
12: Es así, Topito ha ganado solo a Boca 1-0, ¿no?
5: Tiene solo 3 puntos el cuadro ecuatoriano. Esa victoria en la última fecha ante la escuadra de Boca Juniors.
12: Acá está tocando Fernando Zucchi, la tiene el comandante pegado a la pierna derecha. Se para, se frena, encaró, desparrama varios, tocó para Arancibia. El pase que viene para Jimmy Martínez. No, toca para el Quiero Mena. Batuvo y yo le dice Martín Amena, va Mena, Mena tocó para Johan Valencia. La pelota lo domina, levanta la vista, tiene el tiempo y el espacio, toca el suelo. El pase que viene para Jimmy Martínez, jugó para Branco, la tiene Ampuero, va a jugar a lo ancho. No, rompe línea. El pase que viene sobre la izquierda. Acá está el Quiero Mena, acá está el Chueco. La pelota la tiene el Chueco tocó. Balón que viene para Branco, la tiene Ampuero. Ampuero toca para Johan Valencia, la tiene el colombiano. Tenemos 4 recorridos y están 0-0. Otra para Fernando Zucchi, acá está el argentino. Tocó sobre la banda derecha para el Dani González. Se viene el Caturro. Acá está el Dani tocó. Otra para que aparezca Fernando, la tiene Zucchi, Zucchi para Jimmy Martínez, Martínez para Zucchi. El toque recibe el 11 perfecto hacia el arco sur, carga de equipo de la Universidad Católica. Balón que venía para el Quiero Mena, rompe en el fondo, neutraliza el medio terreno. Acá está tocando Báez, acá está, le pegó la pelota flotando, le pega con zurda, le pega con zurda, un misil Clemente Montes. Y el portero, y el portero Contreras se queda con la pelotita. Se va,
4: sí, recuperó en la salida Clemente Montes cuando se enredaba Barcelona de Guayaquil, y de inmediato saca el zurdazo desde fuera del área, cruzado abajo, pero estuvo muy bien, muy atento el portero Contreras para quedarse en doble instancia con la primera llegada del partido.
1: ¿Saben dónde se escucha fuerte y claro la cooperativa? En Cataluña, en España. José Robredo Ormazábal, escuchando la app cooperativa del Uno, se escucha acá en Cataluña, que le vaya bien a la Católica, pero que el domingo colocó lo ronque en el Claro Arena. Abrazo a Alex Latorre y también está en Barcelona Topi Lover por la app. En la app se escucha perfecto en todos lados.
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12: Picaba, picaba arriba. Un hombre que era Byron Castillo. La pelota la tiene el portero. Acá está el bicho Bernedo. Balón que viene en medio terreno para Branco Ampuero. Se recoge un hombre que era. Ahí está para hacer el fútbol de inmediato. Johan Valencia la juega hasta la mitad de la cancha. El pase que viene para Fernando Zucchi. Hacia el arco sur. Carga el equipo de la Universidad Católica y ya están 0-0. Acá está el Dani, tocando para Lancibia, exigido contra la raya. Gana el Pipa Benedetto, tocó sobre la izquierda, balón que viene para que apareciera Mina. Pega Mina, señores, se cruza con lo justo el hombre de la Católica, pero está el tiro de esquina, córner, tiro de
5: fondo.
12: Rincón, no, de fondo nomás.
5: Fondo nomás,
12: Topito, de fondo nomás.
5: Sí, se equivoca en esa salida Arancibia, lo aprieta mucho Mina en esa última acción, recupera la pelota el jugador ecuatoriano que arranca por el sector izquierdo, quedaba sin lateral en la Católica con los dos centrales ante la entrada de Benedetto. Finalmente es el propio Arancibia el que se cruza en el camino justo con el Dani González. Un error ahí en la salida cruzada.
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2: Claro, pero el jugador ecuatoriano malogró todo porque su conducción de balón fue muy deficiente. Permitió el cruce final y después le pegó el balón.
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12: Acá está tocando el medio terreno, el pase que viene para el portero José David Contreras. Acá está el venezolano, sale del área, le va a pegar con derecha hacia el arco norte, carga el Barcelona, el pase largo arriba, ahí está, aplicaba a un hombre que era Castillo, el pase que viene para el Pipa Benedetto, la tiene, acá está Benedetto, se para, se frena, se da media vuelta, quiere tocar a ras del suelo, la perdió, la está ganando la Católica con todo, Zucchi se viene con todo, la contra terrible que armaron, acá está Zucchi, juega sobre la banda derecha, otra para Clemente Montes. Foul, sí, amarilla, amarilla, amarilla para Chalá. Se la iba a armar Clemente Montes, penetraba en la zona caliente. Chalá lo baja, terrible patadón que le da, sí señor, y se gana amarilla. Estoy contigo, Seba Aguilar.
10: Y se queda en el piso Clemente Montes después de la muy buena recuperación de Fernando Zucchi en propio campo. Gana metros el número 8 de la Católica y se la juega para explotar la velocidad de Clemente Montes, que gana por el sector derecho y cuando ya estaba desbordando le deja un patador Johnny Chalá, que al principio se quiso hacer el loco con ese patadón y finalmente el dolor le ganó. Quedó en el piso también el jugador de Barcelona por ese cruzo con Clemente Montes y se gana la primera tarjeta amarilla del partido. En 8 minutos es para Johnny Chalá.
5: Parece ser lesión muscular la de Chalá, que se tira con todo a buscar a Montes.
1: Oye, Tomiti, puede ser también que esté haciéndose lesionado para que no vayan al VAR, porque planchita el tobillo izquierdo del número 11 de la Católica perfectamente. Podría haber un llamado de la videoasistencia a referir. Sí, planchita bien alevosa, vigor. Ahí queda, no sé si lesionado o no, o demorando la decisión, pero amarilla, pero quiero que la chequean.
2: Claro, no es por cargarle la mano al jugador ecuatoriano, porque Monte ha demostrado en esta Copa que desnivela en velocidad, pero él va con todo. No sé qué le duele a él, porque él pegó el...
1: Alvar. Yo creo que está haciendo eso Seba, porque acá sí lo decía el Maxi. Esto tiene cara de tarjeta.
2: Ahí está, lo van a ver.
10: Lo va a ver, eso sí, para el Libertadores, el tótem está al otro lado. No está entre medio de las bancas como en el torneo nacional. Claro. Está hacia la tribuna contraria.
1: Menos
10: ahí se acercan todos los hinchas de la Católica. Así que ahí tiene más paz el juez del partido para revisar la jugada. Está en el monitor. Por ahora se acerca, claro. Me parece que es Fernando Zucchi el que está junto a él, pero se está dedicando a revisar la jugada aquí. Termina con Clemente Montes en el piso, ya de pie en todo caso Montes, sabiendo que pudo haber sido para expulsión. Viene el juez del partido después de haber revisado la acción, atravesando la cancha, larga distancia que tiene que atravesar, se lleva la mano al bolsillo, saca la amarilla, dice: esta no te corresponde a ti, te vas a las duchas. Tarjeta roja con 10, se queda Barcelona de Guayaquil.
12: Expulsado Chalá entonces a los 9.5 recorrido del segundo, del primer tiempo. Jonier Chalá abandona el campo de juego. Topito, no lo perdonaron,
5: no lo perdonaron. ¿Y saben cuántos minutos ha jugado en esta Copa Libertadores Chalá? 9 minutos, era su debut en esta, en este torneo, en esta jornada en San Carlos en el año 2026. Primer partido para el ecuatoriano. Por uno menos se queda el equipo de Farías. Se empiezan a mover los suplentes.
2: Claro, lo que pasa es que por último la jugada seguía y podía tener alguna solución más atrás. Pero él se jugó todos los boletos y llegó muy mal, porque incluso podría haber hecho el mismo foul sin tanta intensidad. Pero bueno, la velocidad de Montes lo descompensó y ahora ya, bueno. Lógicamente Barcelona va a jugar a resistir nomás, ¿no?
12: Acá está el tiro libre, le va a pegar Fernando Zucchi, un costado de la zona penal. El centro que viene, buscaba el Toro Sampedri. Saca, rechaza en el fondo un hombre que era Intriago. Pelota fuera del campo de juego. Hay lateral que favorece a la escuadra de la Universidad Católica. El partido usted lo vive y lo siente por Cooperativa Deportes para todo el planeta y ya están 0-0. Acá está Jimmy Martínez, el pase al área.

0: tocando a Justo Giani, picaba también el toro Fernando Sampedri, neutraliza a Matías Lugo en medio terreno, pelota que viene sobre la izquierda, acá está Johnny Quiñones, acá está el capitán exigido contra la racha, ahí está pegado sobre el sector de las preferenciales, tocó a ras del suelo, la perdió, la gana Fernando Zucchi, toca para Johan Valencia, acá está Valencia, se para, se frena, ahí está, mete el freno, tocó y descargó, otra para Clemente, se viene con todo, acá está Clemente, acá está el rápido, acá está el rápido del Claro Arena, la pelota a ras del suelo, neutraliza el medio terreno, la escuadra de la Universidad Católica.
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2: ¿Qué hace Barcelona, Igor? Porque el empate no le sirve al cuadro ecuatoriano.
3: No,
2: ganar, pero
3: no, evidentemente va a quedar Benedetto allá arriba, solitario, y el resto cubriendo cancha hacia atrás, ¿no?
4: 4-4-1, claro. Así se para Fariat.
0: Carga Arancibia, el centro que viene, pelota al área, arriba el Canovera, aplicaba golpe de cabeza el chueco, la pelota sobre la última línea, tiro de arco, hay saque de meta que favorece a la escuadra del Barcelona que juega con 10, tenemos 12 recorrido del primer tiempo y está el 0-0.
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0: Va a jugar desde el fondo, Contreras, si te escuchamos.
3: No, que una cosa es llegar con un planteo más defensivo, pensar en el contraataque, pero otra distinto es reacomodarte en el terreno. Y vamos a ver si tienen los recursos para hacerlo, porque si no el partido se va a jugar muy en campo de Barcelona y Benedetto lo va a mirar desde lejos.
0: Se le va a la paila toda la estrategia del técnico Farías, ¿no?
3: Ciertamente. Quizás lo tenía presupuestado también, porque es una circunstancia que se puede dar, pero tan temprano en el partido, difícil. Bueno, es Universidad Católica quien tiene que aprovechar el asunto.
0: Es así, y le está aprovechando, se viene el Keno Mena, encaró, rompe línea, acá está el Keno sin marca, tocó el pase que viene para Justo Giani, la pelota la domina el argentino, tocó para Jimmy Martínez, adelantado señores, la pelotita la va a jugar la escuadra del Barcelona en terreno propio.
5: Hay gol en Argentina.
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5: Adrián Maravilla Martínez de penal, minuto 37, lo da vuelta en el cilindro, Racing 2, Caracas 1.
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0: Acá estamos señores, San Carlos de Apoquindo, desde el Claro Arena, el pase largo, la pelota que viene arriba, el Dani González aplica golpe de cabeza, la pelota queda flotando y la juega para que aparezca de inmediato, acá está Fernando Zucchi, exigido contra la raya, tocó, se viene con todo, acá está Clemente, quiere pasar en base a velocidad, lo bajaron, ¿quién lo timbró ahora? Vallecilla aparece, flaco, ¿no? El número 4.
6: Sí, es Vallecilla, Gustavo, quien aparece sobre el camino de Fernando Zucchi, que jugó rápido.
0: Cuidado, se viene Arancibia, el centro que viene, pelota al área, buscando arriba a Justo Giani, todo invalidado, la pelota la va a jugar la escuadra del Barcelona.
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2: Oiga, pasemos por el planeta cruzado y por la comunidad de cooperativa desde Curicó, Héctor Quiroga, saluda a Ernesto Díaz Correa de Temuco, José Cáceres Echeverría, saluda al gran Ernesto Díaz Correa, soy colocolino pero apoyo a la Católica, Héctor Castillo de Talagante viendo a la Católica, saluda a Ernesto Díaz Correa y Rey Piñones dice la UC gana 3-1, saludos de Rey desde Antofagasta.
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0: Gracias al planeta cruzado. Acá está Justo Giani. Quienes nos escuchan. El pase para Jimmy. ¡Ancha! Jimmy Martínez soltó la derecha, el pase de Justo Giani, la pelota al área, aparece Jimmy Martínez, lo sorprendió, me da la impresión que lo sorprendió, le pega muy exigido flaco y se va ancha.
6: Así es, la más clara de la Católica en estos primeros 15 minutos por el sector derecho. Aparece Justo Giani para meter esa pelota al área, para que aparezca Jimmy Martínez, que claro, algo sorprendido con el balón, define rápidamente hacia la derecha del portero Contreras, que hacía vista nada más de esa pelota que atravesaba su arco. Finalmente se pierde por el segundo palo y se salva Barcelona de Guayaquil.
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0: Gana Javier Báez, sacaste el paraguayo, pelota arriba, buscaba para que apareciera Vallecilla, la pelota quedaba flotando, no puede Clemente, gana Vallecilla, el pase hasta medio terreno, ahí está, se viene otra vez, acá está Benedetto, la tiene Darío. se venía el Pipa, lo baja, nada hubo. Recupera la Universidad Católica, acá está el bicho Berneo, nada hubo contra el Pipa Benedetto. ¿Topito?
4: No, nada, se queja un poco el Pipa, pero finalmente muy cerca estaba el paraguayo Benítez, dijo fue pelota y ahí recapacitó el argentino.
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0: Arriba el Dani González en la mitad de la cancha, queda con Tuzo. Va en el mano a mano con Benedetto. La pelota la recupera. Acá está tocando Quiñones. Acá está exigido Quiñones contra la rancha. Tres en la marca. Insiste otra vez, ganó. Acá está Fernando Zucchi, juega para que aparezca Clemente. Le pega Montes con derecha. Vallecilla. Balón sobre el costado. Pelota fuera del campo de juego, hay lateral ofensivo que favorece a la UC.
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0: Acá está Johan Valencia, la pelota la mira Valencia, carga la Católica hacia el arco sur y están 0-0. Tenemos 17 recorrido. Jimmy Martínez probó el portero, probó Jimmy Martínez de fuera del área con zurda. Ya lleva dos, Jimmy Martínez, estoy contigo, se va a Aguilar.
6: Con tiempo y espacio aparece Jimmy Martínez para acomodarse para la zurda y sacar ese remate en tres cuartos de cancha hacia el palo de la mano izquierda del portero Contreras, que tenía que controlar un disparo difícil. Venía con un pique en el área antes de llegar hasta su posición y se la puede quedar en dos tiempos el portero de Barcelona de Guayaquil, que también hace lo suyo, se demora un poquito más, deja la pelota a un lado, se levanta las medias, está tratando de bajarle un poco la intensidad al partido pensando en que Barcelona está con 10.
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0: Acá está justo Gianni, sale jugando al medio terreno Intriago, acá está, juega sobre la banda derecha, pelota que viene para Byron Castillo, picaba el Pipa Benedetto, sí, no la pudo recepcionar, gana en el fondo el bicho Bernedo, la pelotita la juega Bernedo, tocó para que aparezca Sebastián Arancibia, la tiene el Seba tocó en medio terreno para Johan Valencia, Valencia otra vez, ahí está Fernando, la tiene Zucchi, Zucchi juega para Jimmy, la tiene Martínez, va a cruzar campo antagónico, hacia el arco sur, carga el equipo de la UCI, está el 0-0, es Copa Copita, Copa Libertadores de América. Se juega acá en el Claro Arena. La pelota la domina Jimmy Martínez. Juega vertical, tocó para Justo. La tiene Gianni, mira el arco, le pegó, trabado. Le pega Justo Gianni, trabado por Lugo. Pelota al tiro de esquina, corre el tiro de Rico, número uno.
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0: Suriente del Claro Arena. El aliento para la Católica y aliento para la UC. Ruge el Claro Arena. La pelotita la va a jugar. Acá está Fernando Zucchi, acá está el comandante. Acomoda la pelota en el cuarto del círculo. Se ubican cerca de la medialuna los jugadores. Ahora será el punto del penal. Todo esto en arco sur. Hay tiro de esquina, córner, tiro de rincón. Desde el sector suroriente. Acomodó en el cuarto, le va a pegar el centro que va a venir. La pelota al área, el centro que viene, señores. Pelota arriba, manotazo del portero Contreras. La salida en medio terreno. Aparece Báez. El pase que viene, queda afrontando la gana Jimmy Martínez. Toca para Johan. La tiene Valencia, Valencia tocó. Acá está, se viene Branco. La tiene Ampuero, Ampuero toca para Johan Valencia, la tiene el colombiano. Mira el arco, le va a pegar pelota al área. Gianni, Gianni, Gianni de cabeza. Aparecía detrás de Gianni el Toro San Pedro. Y el portero se queda con la pelotita. No estaba adelantado Gianni. Se va.
6: Me parece que está habilitado Gianni al momento de conectar la pelota. Después de ese tiro de esquina, sale lejos de su arco Contreras para puñetear el balón. Lo despeja medias nomás en la defensa de Barcelona. Y luego le queda Johan Valencia esa pelota que la mete bombeadita al área. De espalda al arco, trata de definir justo Gianni de cabeza, pero definió las manos del portero Contreras, que se quedó con la pelota.
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2: Sigo en línea, Seba, tal cual lo viste. Los dos en línea, Igor. Se lo pierde la usa un poquito.
3: Sí, bueno, pero igual lo habrían revisado porque estaba bien, bien al límite. Pero bueno, es un camino natural levantar el balón. Me está faltando más desequilibrio por sector izquierdo. Ahí. Eso lo tiene que trabajar mejor la Católica.
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0: Acá está Benedetto, el mano a mano con el Dani González. Aparecía el Pipa Benedetto, lo bajan. Bajan a Benedetto, le cometen infracción en el mano a mano con el caturro Dani González. Y hay tiro libre que favorece a la escuadra del Barcelona. Foul GTX.
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4: De un melón sacó una perla de Benedetto. Primero, cómo la baja el delantero argentino. Y segundo, bueno, se fabrica esta falta basado en la mitad de terreno de juego por el sector izquierdo del ataque ecuatoriano. Ya va a venir Mina.
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0: para jugar desde el fondo.
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2: Muy activo Daniel Garnero al borde de la cancha. Ahora la instrucción fue para Clemente Montes y Justo Gianni. Se cambiaron las bandas. Ahora Montes a la izquierda y Gianni a la derecha.
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0: Acá carga la Católica, acá está tocando el Quien Omina, jugó para Jimmy Martínez, juega por el eje central, ahora entre cuarto, otra para Johan Valencia, mira el arco, le va a pegar el pase que viene otra vez para Fernando Zucchi. Acá está Zucchi, juega sobre la banda derecha para Arancibia, que sí que no, la marca es de Mina. Acá otra para que aparezca de inmediato el argentino, la tiene Zucchi, Zucchi toca para Johan Valencia. Acá está tocando la pelota el equipo de la Católica, Jimmy Martínez abre sobre el izquierda, el Quien Omina, el centro del Quien Omina, arriba, aparecía Justo Gianni, le da débil, la pelotita fuera del campo de juego, repone el fondo la escuadra del Barcelona. Tenemos recorrido, 22 y medio recorrido de la etapa inicial del Cotejo por Copa Copita, Copa Libertadores de América, acá, en el Clara Arena va a jugar la escuadra del Barcelona, y están 0-0.
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3: A tomar agüita, o café, o tecito en este caso, Ernesto Contreras.
4: A hidratarse, ¿no?
3: Sí.
5: Hay gol en Uruguay.
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5: Gol del Manja, Peñarol 1, Corinthians 0, Maximiliano Olivera en los 19.
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0: Igor Ochoa, bajó un poquito la intensidad de la Católica, creo yo, ¿no?
6: Sí, es que, a ver, la expulsión tiene un efecto de reacomodo del rival que quizás en el planteo inicial te buscaba más arriba, dejaba más espacio y pretendía algo más en ataque. Ahora, bueno, espera en su terreno y creo que le está faltando variedad y desborde. Tiene que ir por los costados con mayor agresividad, sobre todo por la izquierda. Todos sabemos que tiene buen juego aéreo ofensivo la Católica, pero eso no puede transformarse en la única vía. O mejor dicho, esa capacidad aérea no necesariamente tiene que ser utilizada para centros tan frontales. Entonces, es cuestión de tiempo también. Por ahora no se asoma a Barcelona al otro lado, así que defensivamente un partido tranquilo.
2: Y respecto a la intensidad, Igor, lo ha dicho en más de una oportunidad Daniel Garnero, porque varios de los partidos de la Católica además ha quedado con un jugador más en la cancha. Le ha pasado, y lo ha manifestado el técnico, que de repente se confía un poco el equipo cuando tiene un hombre más en cancha. Y eso me imagino que es lo que intenta evitar con la charla que acaba de dar en la pausa de hidratación.
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0: Se va a reanudar luego de la pausa de hidratación el partido acá en el estadio Claro Arena, señores. Copa Copita, Copa Libertadores de América. Vamos, Católica, aguante, no sé. No afloje a ganar este partido. Tenemos 24 y medio recorrido del primer tiempo, 0-0.
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0: Acá está tocando Clemente Montes. El pase que venía para el Toro San Pedro. En el enmascarado, acá está el mano a mano con Vallecilla, insiste el Toro San Pedri, pincha la pelota, la hace rebotar, sí, lateral ofensivo, ahí lateral ofensivo para la UCE, sirve Jimmy Martínez, tocó para Clemente, la tiene Montes para Jimmy, otra para el Queno, acá está el Queno Mena, la pelota la jugó el Queno Mena, tocando para Johan Valencia, Valencia jugó para Fernando Zucchi, ojo bien abierto, levanta la vista, toca el ras de suelo, balón que viene a lo ancho para el Dani González, acá está, rompe línea el Dani, tocó otra vez Zucchi para el Dani González, el centro que viene, pelota al área, arriba aparecía justo Gianni antes, va al número 33 Javier Baez, el paraguayo, la manda sobre la última línea, tiro de esquina, corre, tiro de rico, número
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0: Fernando Zucchi desde el sector suroriente, los sectores están, la acción ya viene, le va a pegar con derecha, acá está el comandante, ahí está, la pelotita la va a jugar a la corta, quien va, Jimmy Martínez va a la cortita, acá está, se desparraman todos, contra San Pedro van todos, contra Ampuero van todos, la pelota la va a jugar, acá está Zucchi, tocó el ras del suelo, pelota para el Chueco Mena, la tiene Mena tocó, otra para Zucchi, la va a meter al área, el centro que viene arriba, golpe de cabeza, le quedó a Arancibia, tras el despeje de Benedetto, la

0: Pelota atrás, Johan Valencia, atrás para el portero, sí, sin problemas. Tocó para el portero Bernedo, y este va a devolver el bicho.
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0: Sí, la bajaba con la mano el jugador Clemente Montes, el rápido de San Carlos de Apoquindo. La pelotita la va a jugar la escuadra del Barcelona en terreno propio.
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0: 20.000 espectadores en el Claro Arena. Es Copa, Copita, Copa, Libertadores de América. Vamos, Católica, aguante la UC. La pelota juega desde el fondo. Acá está José, acá está Contreras. El centro que viene arriba con golpe de cabeza neutraliza el Dani González. Pelota en la mitad de la cancha, justo Gianni. El pase en profundidad filtrado para el Toro San Pedri. No llega el Toro, no llega Jimmy. Neutraliza de nuevo el portero venezolano José Contreras del Barcelona.
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2: Con máscara el Toro San Pedri, no creo que ande 100%, ¿no?
3: No, o sea, el dolor está.
2: Sí.
3: Se fracturó la nariz hace 4 días atrás. O sea,
2: es verdad.
3: El que no siente dolor ahí es porque no.
2: Cuando tiene que atacar la pelota de cabeza se complica.
3: Es verdad. Pero está corriendo y con condición física.
4: ¿El otro 9 quién es?
3: En la banca. Juan Francisco Rosell.
4: Rosell.
3: Sí, porque recordemos, Diego Valencia tiene para arrancar.
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0: Acá está Johan Valencia, la pelota dominó, tocó a lo ancho, juega para Jimmy Martínez, todo esto en arco sur, el centro que viene arriba. Aparecía Clemente Montes, le gana nomás en el salto arriba a Quiñones. La pelota sobre la última línea, tiro de rincón, córner, tiro de esquina, número
1: 3. 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
0: La pelota la va a jugar la escuadra de la Universidad Católica. De nuevo suroriente, Fernando Zucchi. Ahora la va a meter a la zona caliente. Tenemos 28 y medio recorrido de la etapa iniciando el cotejo. Hay aliento para la Católica. El centro que viene, pelota al aire, pelota al aire. El portero, que bien descolgó. Sin problemas, el portero Contreras se queda con la pelotita.
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4: Par de opiniones, Ernestito, primero usted.
0: Acá está Bayron Castillo tocando la pelotita en la mitad de la cancha. Otra para Intiago, Intiago para Bayron Castillo. Acá está, tiro diagonal hacia el arco norte. El pase que viene para el Pipa Benedetto lo baja, nada hubo. Ahí está, carga la Católica. La pelota la tiene Branco Puero. Siga nomás, no han cobrado. Pelota que viene sobre la izquierda. Otra para el rápido de San Carlos de Apoquindo. Acá está Clemente Monte, tocó para el Chueco Men, un costado de la zona penal. Cerró muy bien el número 33, va el Javier el Paraguay. Pelota fuera del campo de juego, lateral ofensivo para Nauce.
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0: Acá está Clemente Montes, insiste otra vez, ahí está, gana el medio terreno. Un hombre que era Bayron Castillo, el pase que viene sobre la izquierda. Acá está Johnny Quiñones, quiere pasar en base a velocidad. Acá está Quiñones, tocó sobre la izquierda, el pase que viene para Jonathan Mina. Un costado de la zona penal, cerró bien Arancibia. Notable el Seba Arancibia, pelota fuera del campo de juego y lateral ofensivo para la escuadra del Barcelona. Estoy contigo, Ernestito.
4: Sí, porque Luis Seguilla Villanueva, Igor, grandes los centrales ecuatorianos. Por arriba no está, parece la situación, hay que buscar de media distancia. La última jugada, este rechazo,
5: claro, pero
4: a
5: es ellos que
4: de los ecuatorianos.
5: Hay un factor ahí porque San Pedro no puede ir al choque, no puede ir al desgaste. Entonces, la efectividad de los centros tiene ese atenuante, digamos. Normalmente esos centrales van al desgaste con San Pedro. Hoy nos está dando eso, pero están bien ellos, ordenados, correcto partido de Bayron Castillo. Bueno, el tema es de Universidad Católica, encontrar los caminos. Hasta ahora no se ha visto tan imaginativo.
6: 1.89 para Vallecilla y 1.80 para Valls.
1: 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Que pase en la cancha, crack.
0: Carga Católica, Zucchi tocó, acá está Jimmy Martínez, le metió al área. Sí, llegó tarde Gianni, cerró tarde también Clemente Montes. Llega tarde el Toro San Pedri. Pelota sobre la última línea. Hay tiro de arco y saque de meta que favorece a la escuadra del Barcelona. 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Copa, Copita, Copa Libertadores de América. 0 para la UC, 0 para el ídolo, el Barcelona.
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2: Flaco, la Católica aún no gana, ¿no? 0-0 con Cruzeiro, por lo menos acá.

0: Jimmy apartado de la zona penal, a cerrar con Sur, carga la UC, la tiene Jimmy Martínez, tocó para el chueco del puerto, pelota al área, está por arriba Clemente, por arriba Clemente en el cabezazo, señores, la pedía el Toro San Pedro y estaba tres pasos más atrás que el 11 de la UC, Clemente Montes, y se lo pierde de nuevo Seba Aguilar.
1: Así es, por el sector izquierdo aparece ahora Eugenio Mena para sacar ese centro al área chica, prácticamente donde gana Clemente Montes de aire, pero nuevamente no pueden encontrar el arco vía cabezazo. Ahora fue Montes quien puede conectar, pero se va por sobre el travesaño nuevamente esa pelota.
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0: Acá está Benedetto, solo la marca del Keno Mena, también de Jimmy Martínez, se pierde fuera del campo de juego, ahí lateral, 20.000 espectadores presenciando el partido, señores, vamos Católica, aguante la UC, no afloje, tenemos 41 recorrido del segundo, del primer tiempo.
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0: Está Byron Carabalí, acá no, Brian Carabalí, acá está para hacer el fútbol, la pelota la juega Brian, el pase que venía arriba buscando al Pipa Benedetto, neutralizó bien y gana un hombre que era Branco Ampuero, el pase para Fernando Zucchi, toca para que aparezca Arancibia, la tiene, acá está Sebastián, la pelota exigida contra la racha, la marca pegajosa era de Johnny Quiñones, hay lateral que favorece a la UC en terreno antagónico.
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0: Está tocando el Dani González, la pelota la tiene el Caturro, tocó y descargó, acá está otra vez Jimmy, la tiene Martínez, Martínez que levanta la vista, quién se la entrego, le juega Radio Suelo, balón que viene para el Keno Mena, acá está el Keno Mena. Ahí está, se viene para el área, se la dice, la marca el Toro San Pedro y para que aparezca Clemente Montes, desbordó por dentro, por fuera, giró, giró hacia adentro, giró hacia adentro. Acá está Clemente, mira el arco, le pegó, pelota al área, neutraliza en el fondo un hombre que era Ballerilla, encerrado en el fondo el Barcelona, la pelota la domina Arancibia, el centro que viene arriba va de nuevo, aparece Vallecilla, la pelota queda flotando y la recupera un hombre que era Zucchi, la tiene Zucchi, Zucchi para Jimmy Martínez, otra para que aparezca otra vez el colombiano, la tiene jugando Johan, la tiene Valencia, la metía al área, no llega justo Gianni, pelota fuera del campo de juego, presión y empuja a la Católica, busca el primero, tenemos 42 recorridos del primer tiempo.
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0: Acá está Johan Valencia tocando para Fernando Zucchi, otra para Jimmy Martínez, la tiene Johan, acá está Valencia, juega sobre la banda derecha, pelota que viene para Sebastián Arancibia, exigido contra la raya, que sí, que no, que sí, que no, que sí, que no, sacó el centro, la pelota que rebota, era un hombre que era en esta oportunidad, Mina, pelota al área, larga, larga para que apareciera el comandante Fernando Zucchi, la pelota sobre la última línea, recupera en el fondo, la escuadra del Barcelona, el partido está lo vivo y lo siente por Cooperativa Deporte para todo el planeta, tenemos 43.5 recorrido de la etapa inicial del cotejo, 0-0.
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0: Y va la Católica, busca, pero no puede por ahora. Saca desde el fondo el portero del Barcelona, José Contreras. Pelota hasta medio terreno. Ahí está Lugo para hacer el fútbol. Balón que viene para el Pipa Benedetto. Cruzó campo antagónico, neutralizó a Arancibia. Todo de nuevo, reinicia el equipo de la Universidad Católica. Acá está el Dani. La pelota la juega el Dani González. Tocó para Fernando, tiene Zucchi, toca lo ancho. Balón que viene sin marca. Acá está el Keno Mena. Dale, chuequito. Acá está el chueco tocó. Otra para Fernando. La tiene otra vez para hacer el fútbol. Un hombre que era Fernando Zucchi. Tocó para Jimmy Martínez. El centro al área. Buscaba arriba justo Gianni. Neutraliza con todo un hombre que era Javier Báez. La pelota queda para Arancibia. Exigido contra la raya. Cerca del banderín del tiro de esquina. Hacia el arco sur. Carga la UC. Pincha la pelotita Mina. Pelota fuera del campo de juego. Ahí lateral. Se inventa inmediato. La pelota la juega Arancibia. Toca para Johan Valencia. Otra para Jimmy Martínez. Pelota al área. Está. Cerró. Cerró por el sector izquierdo Quiñones. Balón al tiro de gira. Corre. Tiro de Ricard. Tiro de gira. Número 4.
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0: Sur Oriente del Claro Arena. Se retumba, papá. Tiro de esquina. Corner, tiro de Ricán. Le va a pegar Fernando Zucchi. Acomoda la pelota en el cuarto de círculo. Los actores están. Sube Branco Ampuero. El centro que viene. Pelota al aire. Pelota al aire. El portero. El portero José David Contreras. El venezolano. Se queda con la pelotita. Si ¿sí te escucha?
3: Tiempo agregado.
0: ¿Cuánto?
3: Cuatro más.
4: Dijo cuatro.
3: Dije cuatro más.
2: Cuatro minutos más. 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
1: Cuatro de adición, la pelota la domina. ¿Cuánto se pierde, Flaco, en la hidratación?
2: ¿Cómo? Un minuto.
1: ¿Cuánto?
2: Un minuto.
1: ¿Un minuto?
2: Pues un minuto.
1: Acá está, se viene Gianni, tocó. La mete al área. Jugaba, balón fuera del campo de juego. El otro día conversé con un juez de línea, le pregunté cuánto realmente se juega. Se juega cerca de 25 minutos.
2: Así es.
1: Exacto. Ahí está, tocando la pelotita. Ah, afuera, el teatro. Ah, todo eso. 25 minutos. La pelotita para Gianni. Balón sobre la última línea. Tiro de gira de nuevo. Corner, tiro de rincón número
0: 5. 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
1: Sur Poniente ahora. Acá está. Ah, y besa la pelotita y la besó. La besó Suki. Tocó para Jimmy Martínez. El centro que viene. Está debajo de nosotros. Está debajo de nosotros. Lo vi clarito que la besó. La pelota la dominó. El centro que viene. Ahí está Clemente arriba. Por sobre el travesaño. Por sobre el travesaño. La pelota se va sobre la última línea. Apareció el Dani. Apareció el Dani González. Se lo pierde la escuadra de la Universidad Católica. Esta fue muy clarita, Flaco.
3: Llueven y llueven y siguen lloviendo centros en el área de Barcelona. Y ahora nuevamente puede conectar un hombre de la Católica, pero va por sobre el travesaño. Fue el que estuvo más cerca, eso sí, Daniel González, que recibió esa pelota desde la izquierda. Le mete el cabezazo, el número 2 de la Católica, y se va por poquito sobre el travesaño del portero José Contreras.
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1: Oye, carga la Católica y va, y va, y va, y va, y va, y va. Cuidado, se viene otra vez. Acá está tocando el colombiano Johan Valencia. El pase que viene se la devolvieron. Acá está un costado de la zona penal. Jugó atrás, jugó de nuevo. Acá está Fernando Suki cerca de del área. El centro, ¿quién llegó? Está apareció el Queno, apareció, señoras y señores, apareció el Chueco del Puerto, y la pelota ancha, ancha, en palomita, Chueco del Puerto, la pelota afuera, estoy contigo, se va a hilar.
3: No sé si fue la mejor decisión del Queno Mena, que apareció por el sector izquierdo después del centro de Fernando Suki desde tres cuartos de cancha. Aparece para tirarse una palomita el Queno Mena y no le da bien a la pelota de cabeza. Pudo haber intentado algo con la zurda, decidió cabecear y se perdió el gol la Católica.
4: Bueno, pero el hecho es que todos los centros ya le llegan a los jugadores de la Católica. Barcelona está ahí, al borde de pedirla ahora, pero con desesperación, porque ahora no están sacando ninguna en el área propia.
0: 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Está relatando el crack Ernesto Díaz Correa.
1: Carga la Católica. Tenemos 48 recorridos. Se juega hasta los 49. Pelota para Jimmy Martínez de nuevo. Un costado de la zona penal. Jugó atrás. Hizo la lógica. Arriba, golpe de cabeza de Matías Lugo. La pelota queda para Johan. Acá está Valencia. Vamos, colombiano. Le pegó. Fuera, fuera, fuera. Le pega de larga distancia. La pelota ancha, ancha, ancha. Va a jugar desde el fondo el portero del Barcelona, José Contreras. El partido, usted lo vive y lo siente por Cooperativa Deportes. Y están 0-0.
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1: Va a devolver José David Contreras, el portero venezolano. Le va a pegar, le va a pegar con derecha. 20.000 espectadores en el Claro Arena. Y están 0-0. Va a jugar. No, no, no, no, no. Final del primer tiempo. Se le baja el telón al primer acto. Por Copa, Copita, Copa Libertadores de América. Desde el Claro Arena nos vemos por Cooperativa Deportes. 0 para la Universidad Católica. 0 para el Barcelona. Final del primer tiempo. Ernesto Contreras.
5: El relato vibrante de Ernesto Díaz Correa lo tuvo la Católica sobre el final. Antes con ustedes, muchachos, Sebastián Aguilar, primero para que me cuentes a mí y a la gente cómo se está yendo la UC y cómo está el ambiente en las tribunas.
3: A ver, los jugadores disconformes con lo hecho en el primer tiempo, han tenido el dominio absoluto del partido, pero no han podido abrir la cuenta, a pesar que han encontrado las chances para poder hacerlo, y eso tiene algo frustrado al equipo cruzado que ya se va al camarín. La gente ansiosa, mirando para todos lados, buscando alguna explicación para mantener el cero en el arco de Barcelona, y con un último Seattle Leí antes del descanso, es lo que hace la gente también en las tribunas del Claro Arena.
5: Bueno, si uno quiere ser mezquino, muchachos, la Católica empatando hoy día y empatando en Argentina clasifica.
3: Así es, no, porque cambia mucho, claro, la imagen. Deja atrás a Boca Juniors con ese escenario, pero un triunfo le pone más presión
5: al
3: Xeneize para el partido.
5: Absolutamente, pero igual tiene que sumar el otro martes. Hoy día sí suma uno, sumando en la Bombonera, entre igual, pero es un partido para ganarlo, porque los ecuatorianos Topito Caneo están desde los 10 minutos con uno menos, pero la están zafando por ahora.
6: Sí, la expulsión de Chalá en el minuto 10 por esa patada sobre Clemente Montes dejó con 10 al equipo de César Farías, que tuvo pocas opciones con Benedetto intentando hacer algo, y con Byron con Castillo siendo también medianamente protagonista, pero desde el minuto 40 ya se perdió en la brújula del ataque de Barcelona, y por eso también mucho legato al árbitro. Ibáez, el paraguayo, aprovecha de hablar un buen rato con su compatriota, el árbitro Benítez, alegándole algunas acciones.
5: Aprovecho también de leer a la gente antes de escuchar a Igor Ochoa en su primer análisis de este primer tiempo. Manuel Matus, no sé si es una decisión del señor Garnero o de los jugadores, pero el cambio de banda de Montes por izquierda y Gianni por derecha hasta el momento no ha sido determinante. Y Andrés Díaz adhiere, dice, ¿por qué Montes se fue a la izquierda? Abusan del centro, que entre Palavecino, dice Andrés, para que juegue alguien al pie. Sepsi, debe entrar Rosell y Alfred Canales. En lo personal pienso que Alfred es mucho más completo que Valencia y tiene mejor remate que el colombiano. A ver, un par más y voy con Igor Ochoa. Rosita, la tele con Mute escuchando Cooperativa, dice, Rosita Fica para Cooperativa Deportes. ¿Todo bien? Todo bien, gracias Maxi. Cristian Martínez, Católica, que use más el tiro media distancia. Cristian Quintanilla, pies en la tierra, la usé, no da para más. Ya había otra preguntita igual por acá, más bien un comentario. El síndrome de jugar con uno mal está afectando a la Católica. Igor, el comentario de este momento.
7: Lo que pasa es que yo creo que hay que trazar una línea divisoria, porque en los últimos 10 minutos la Católica tuvo situaciones de gol. Antes tú decías, mira, están tirando muchos centros y no ganan ninguno, pero después los ganaban todos. Entonces, el concepto es que te ha faltado efectividad en algo que es de tu uso habitual, también con dos tapadas importantes del arquero, pero en definitiva terminó, yo creo, demoliendo esa defensa. Al final Barcelona pedía la hora. Entonces ya después tú tienes que ir al detalle, un cabezazo de San Pedro y un centro de Zucchi encima. Después Contreras le tapa una muy buena a Zucchi en el rebote y era jugada de gol. Después Daniel González cabecea en el área chica.
5: Esa es clarita.
7: Ya, entonces quiero decir, no es justo decir, mira, estuvieron levantando la pelota todo el primer tiempo y no crearon situaciones. Sí, las crearon. Quizás le faltó esa variedad. Tienen razón los auditores, el cambio de los punteros, la verdad, no termina de cerrar. Pero el partido es muy nítido después de la expulsión. Barcelona resiste hasta que le dé, y los últimos 5 minutos no le daba, digamos. Porque Benedetto así, yo creo que no. Si el segundo tiempo de Benedetto es como el primero, no, ni se va a bañar siquiera, si no ha tocado la pelota. Y tampoco Barcelona ha estado al otro lado. Entonces, es un juego predecible, y claro, la sensación es que te está faltando el gol que lo tuviste. Ya entonces no es tanto de generación como de puntería en los últimos minutos. Es cierto, puede entrar Palavecino y esos centros tendrán otra orientación, pero el rival te espera ahí en el área nomás. No, difícil encontrar de pronto después alguna combinación por abajo más fina, puede darse en un momento de inspiración, pero como que te lleva el partido a una búsqueda aérea que en el caso de la Universidad Católica no es un desperdicio, porque es un equipo que tiene buen juego aéreo. Pudo liquidarlo por ahí y no lo consigo, pero el partido no tiene ninguna dificultad. Berneo ni lo he visto, digamos. Entonces
5: no tiene, parece, llegar.
7: Ya, entonces el tema es abrir eso, enfotar ese muro defensivo. Bueno, hasta ahora, mirado así, bueno, el entrenador de Barcelona puede sentirse satisfecho, pero le va a costar. Yo creo que en los últimos minutos no perdió ya las marcas, porque ellos tenían una contención intermedia que en algún momento fue interesante, recuperaron algo, no salían mucho después de eso, pero aguantaban con cierta holgura. Al final no, se apretaron cerca del arco y miraron nomás como Universidad Católica no aprovechó las circunstancias que tuvo. Quedan 45.
5: Sí, tuvo una mena también al final, siguiendo el comentario.
7: Sí, pero es que esa yo no la...
5: Era menos frontal que la de...
7: Es que no la pongo al nivel ni la de San Pedro ni la de González, porque es una jugada más abierta, sí, con un jugador que intenta una palomita, ya es una jugada...
5: Quizá era más para el remate, como lo
7: sí, decía por eso, Seba, no, pero... Sí. Yo pongo los dos cabezazos y la de Zucchi, porque era un rebote, sí. Y él le queda quizás un poco arriba al balón y quiere asegurar el remate más que darle violencia, y ahí estuvo muy bien el arquero de Barcelona.
5: Me parece que el cabezazo de Dani González, que termina siendo un brazo, fue clarísima, clarísima. Un par de opiniones más y nos vamos al corte. Cristian López Martínez, si se queda con uno más, no se trata de poner más delanteros, es tratar de identificar dónde está el espacio del jugador menos, dice Cristian. Gracias por su opinión. Manuel, tengo fe, a la UC tiene banca para revertir. Palavecino, Rosell, dice Cuevas, Farías, Canales, Sergio, preocupadísimo Sergio, igual que varios hinchas cruzados que me han dicho lo mismo. Este partido ya lo vi, en una contra nos clavan, dice, deberían estar Palavecino. Tengo hinchas cruzados que están pensando, sí, pero así, están asustados.
7: No, eso es digamos predecible en un partido que te puedan, pero ¿cómo te van a contraatacar?
5: No, que hasta ahora no tienen.
7: No,
5: ¿cómo?
7: Yo no lo he visto. O sea, sí. Y si está Benedetto arriba, tirarle un pelotazo así de 40 metros a Benedetto tampoco es negocio. Entonces, es cierto, se puede dar si el fútbol es muy dinámico, pero hasta ahora no se ha visto esa reacción. No hemos visto jugadores ecuatorianos que salgan con toda celeridad desde el fondo. No, entonces, si el primer tiempo fuera, el segundo tiempo fuera como este, no se daría eso, pero evidentemente te puede cambiar.
5: Cuatro millones más y vamos al corte. Alexis, porque nadie patea desde fuera, dice Gonzalo. Casi se repite el partido con Cruzeiro. Abrazo al querido Boustros, dice. ¿Dónde está Toño Prieto cuando se le necesita? Mariana Carola, lo malo de Barcelona está con muchas defensas. Tiene que buscar la Católica el 1-2 o entrar rápido con toques rápidos, valga la redundancia, para lograr perforar esa defensa. Lo ha tenido la Católica sobre el final. Por ahora es un 0-0 clarito en el estadio Claro Arena. Y después viene el segundo tiempo. La UC por ahora necesita ganar para asegurar Sudamericana. Don Andrés Solar, antes, mire, llegó un mensaje para Igor Ochoa.
8: Sí.
5: ¿Saben quién le escribió, Igor?
8: ¿Quién?
5: Harold Maine Nichols. Esto lo manda a través de Ernesto Díaz Correa, con autorización, lo transparento. Dígame. El mensaje es: hola Ernesto, escuchando el gran relato y los comentarios que son clase de filosofía, digo, todo es relativo, un grande polaco. Saludos para Harold Maine Nichols, en Cooperativa Deportes de la Sentinela. Abrazo.
7: Estamos todos relativistas.
5: Todo relativista. Calla. Andrés Solar, el corte y volvemos con más fútbol en Cooperativa.
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8: 4 grados. 4 grados en Santiago. Cooperativa. 9:32 minutos. 9:32 minutos.
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5: 21:32 minutos. Somos Cooperativa Deportes. Estamos en el entretiempo. Está empatando a esta hora la Universidad Católica con Barcelona, con uno más. El cuadro cruzado a contar los 10 minutos de juego por expulsión de Chalá en el cuadro de Guayaquil. Un abrazo fuerte a Ricardo Torres de Conchalí. Manda fotito cuando no juega mi club, que es la Universidad de Chile. Lo más lindo es la radio. Abrazo a todos, a los Ernestos, a Maxi y sobre todo al maestro Igor. En mute viendo al Corinthians. Y las carreras. Hombre, amante de los pingos, nuestro querido Ricardo. Hay fútbol a esta hora. Está viendo a Peñarol, que tiene poco que hacer con Corinthians. Más bien en la tabla. Está último Peñarol, ya eliminado de todo.
9: Y pero está reviviendo. Racing. Está reviviendo.
5: ¿Revive?
9: Sí, revive con este 1-0. Gol de Maximiliano Olivera en el minuto 19 para este Peñarol 1, Corinthians 0. Y con este resultado, en el grupo del Manja, grupo E, está quedando último, pero con 5 puntos. ¿Cómo está quedando la tabla de cara a la última fecha? Corinthians 10. Ya clasificado a los octavos de final, Platense 7, Santa Fe 5, Peñarol 5. Es decir, Peñarol, claro, está último, pero incluso tiene chances de meterse en octavos de final si es que se dan un par de resultados. Pero ganando en la última fecha podría ir a la Copa Sudamericana.
5: Y cierra con Santa Fe local. Y Platense, que es el otro incumbente en ese grupo, juega con Corinthians, seguramente de visita. Así que ahí tiene una chance de Peñarol ganándole a Corinthians.
9: Pero se juega mano a mano con Santa Fe, sí, en la Copa Sudamericana.
5: Tiene chance entonces, sí, sí, tiene chance. Eso es lo que sería muy feo el 2 que tenía antes, sí, este partido, claro, ahí en la cola del grupo, pero está ganando. Y Racing en Sudamericana.
9: Copa Sudamericana 2-1 le está ganando a Caracas. Ya se cumplen 70 minutos. Empezó ganando el conjunto venezolano y luego con goles de Martirena y Maravilla Martínez. Lo dio vuelta en el primer tiempo el conjunto de Avellaneda, que ahora lo gana por 2-1 con el estadio vacío.
5: Sí, vacío, suspendido el estadio para albergar gente.
10: ¿Tres partidos? Creo que
5: era los, sí, juegos de artificio,
10: claro,
5: fuego pirotecnia.
10: Artificio. Salieron caros esos juegos.
5: Sí, oye, hay ya sonido ambiente en la parte baja. Vendrán cambios en la Católica, vendrán cambios en Barcelona. Bueno, lo vamos a saber con Sabita Aguilar y con el Topito Caneo en la parte baja. Antes, recordar que la Primera B tuvo su primer partido hoy con el líder y mañana dos encuentros con un Coquimbo incombustible. Mañana arranca la fecha.
9: Justamente, a ver, en la B, Deportes Recoleta 2, Cobreloa 2. El puntero se quedó en 25 puntos. Y si Wonders le gana mañana a Rangers en Talca, 20 horas, lo podrá igualar en la punta de la División de Plata del fútbol chileno. Mañana en la División de Oro, Primera A, arranca la fecha número 13 con Everton recibiendo a Coquimbo a las 3 de la tarde.
5: Listo, mañana dos partiditos para arrancar la fecha. En la Primera B jugará Rangers también contra Wanderers. Arranca el fútbol, Ernesto Díaz Correa, segundo tiempo.
1: Sí, señor, nos vamos por el segundo tiempo. Suerte la Católica acá en el Claro Arena, recién nomás reanudado el partido. Lo vimos por Cooperativa Deportes. La pelota llega atrás, acá está el portero. El bicho Bernedo se queda con la pelotita.
6: Cambios en Barcelona. Ingresa el argentino Lucas Sosa con la 13, fue Mina el 12. Ingresó con la número 15 Jonathan Perlaza, se fue Intriago con la 35. Los cambios en el equipo de Farías.
5: Sin cambios la Católica.
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1: Se reanuda el partido, la pelota la domina hacia el arco norte, carga la Católica. Vamos Católica, Clemente de nuevo en el piso. insiste sobre izquierda, la pelota la domina el Quiero Mena, carga la UC, acá está Mena, sacó el centro, se cae un hombre en la zona caliente, cuando aparecía el Toro San Pedri, se cae justo Gianni, va a jugar desde el fondo, la escuadra del Barcelona y un hombre contuso.
6: Es Carabalí.
1: Carabalí, sí.
6: Sí, está tendido en el piso, lo va a ver Montes, también el Paraguay Benítez, el árbitro del partido, queda rápidamente tendido, así que los doctores parece que van a trabajar harto en este segundo tiempo.
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1: Partido detenido, se evita. ¿Cómo vuelve la escuadra de la Católica para el segundo tiempo?
3: Con Vicente Bermeo en el arco, Sebastián Arancibia, Branco Ampuero, Daniel González y Eugenio Mena en la línea de defensa. En la mitad de la cancha, Johan Valencia junto a Fernando Zucchi y Jimmy Martínez. En el ataque, Clemente Montes, Justo Gianni y Fernando Sampedri.
5: Repetían la jugada, llega antes el jugador de Barcelona, pero no hay falta de Clemente Montes. Estaban disputando el balón Carabalí y Clemessi, como le dicen allá en la precordillera.
2: Clemessi, sí. Hay gol, después lo contamos.
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1: Sí, se reanuda el partido. ¿Qué le pasó? Está siendo atendido Carabalí, Topito.
6: Queda con 9 momentáneamente el cuadro de Barcelona del Ecuador.
1: Perfecto, va a reanudar desde el fondo el portero del Barcelona, José Contreras. ¿Cómo vuelve el Barcelona luego de esta pausa, Topo?
6: Con Contreras en portería, con Carabalí, con Báez, Baezilla y Lugo en la zona defensiva, con Lucas Sosa, con Perlaza, además de Byron Castillo, Quiñones y Benedetto, el resto del equipo de Barcelona.
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1: Acá está tocando Sosa, la pelota en la mitad de la cancha, balón que viene para Matías Lugo. Lugo tocó, acá está Quiñones, el centro al área buscando a Benedetto. Aparecía sobre izquierda el número 15, aparecía Jonathan Perlaza, carga la Católica, la tiene Johan Valencia, es el arco norte, carga la UC. 20.000 espectadores presenciando el partido, 0-0. Acá está Jimmy Martínez, toca lo ancho, rebote en el árbitro.
6: Sí.
1: Rebote en el árbitro, se detiene todo, se para todo. Pare, Topito, ¿qué ocurre ahora?
6: Lo arranúa ahora con el juego y el árbitro del partido.
1: ¿Cómo? ¿Sí? Se reanuda.
6: Ya está jugada.
1: Ya, perfecto. Está tocando sobre izquierda. Balón que viene. Se viene el Quiero Mena. Jugó el Quiero Mena. Tocó. El pase que viene de bordo. Clemente está. El centro. Le pega Clemente, señores. El rápido de San Carlos de Apoqueto. Soltó a la izquierda y abajo el portero Contreras. Se queda con la pelotita, Topito.
6: El centro de la izquierda. Centro raso para la entrada de Montes. Mandó la pelota buscando a San Pedro y finalmente nuevamente a las manos de Contreras.
5: Hay gol en Buenos Aires.
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5: Irving Jair Cudino López lo empata para Caracas. Papelón del arquero Matías Tagliamonte, que no pudo enviar una pelota fácil al córner. En el rebote Cudino pone Racing 2, Caracas 2.
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1: Aparecía Lucas Sosa por la izquierda. Neutraliza la Católica. Acá está. ¿Quién comanda? Acá está Gianni. Tocó para el Quiero Mena. La pelota dominó. Cruzó campo andagónico. Rompió Lino el chueco. Balón que viene para Clemente. Desbordó por dentro, por fuera. Se viene por dentro. Giró hacia adentro. Jimmy Martínez está. Fuera. Jimmy Martínez está. Fuera. Fuera nomás. Se lo pierde de nuevo el equipo de la Universidad Católica. Qué desborde por la izquierda de Clemente Monti. Topo.
6: Sí, aprovechando los espacios que ha dejado Barcelona luego de su aventura ofensiva. El centro por la izquierda, cerradito para la entrada de Jimmy Martínez, que desvía ese balón. Se complica Contreras en la segunda pelota. Tenía tranquilidad Martínez para hacer otra cosa. Definió muy apurado el héroe de Belo Horizonte. Y el balón que se va por un costado del arco de José.
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1: Acá está tocando Matías Lugo, tocó para el Pipa Benedetto, juega sobre la izquierda, balón que viene para Perlaza, un costado de la zona penal, espera Sosa, balón fuera del campo de juego, hay lateral ofensivo, sí, hay lateral, la pelota la va a jugar la escuadra del Barcelona en terreno antagónico. Tenemos 5.5 recorrido, insiste sobre la izquierda, aparecía otra vez Zucchi, balón Balón que no está en el rectángulo de Pasto. Reanuda el lateral ofensivo. El equipo de Guayaquil.
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1: Sobre izquierda está Lucas Sosa para hacer el fútbol. La pelotita la va a jugar la escuadra del Barcelona. Juega con 10 el Barcelona. Sí, expulsado. Hace mucho rato nomás, Chalá. La pelota la va a jugar en medio terreno. Ahí está tocando el balón. Pelota que viene atrás. Todo de nuevo. Ahí está para hacer el fútbol. La pelota la domina Maestra. Descarga de Vallecilla. Balón que viene sobre la banda derecha. Se viene Carabalí. La juega para el Pipa Benedetto. Ante Franco Ampuero. Neutraliza. Tocó para Justo Gianni. No, aparecía arriba. Tocó y descargó para que apareciera de inmediato Johan Valencia. Tocó. Otra de Johan. Johan tocó. Descarga. Acá está el Toro San Pedri. La juega al área. Está Johan Valencia. Le va a pegar. Le pegó. Pelota por sobre el travesaño. Sí, miró, observó, soltó a la derecha un misil y la pelota afuera la quiso poner. La quiso poner en el palo más lejano del portero Contreras y la pelota se pierde fuera del campo de juego. Se lo perdió la Católica, Topo.
6: Una jugada colectiva nuevamente en Barcelona de Ecuador, que empieza a tocar la pelota en campo contrario y la contra la aprovecha la Católica. Ampuero, Valencia, Guillermo Martínez son los que actúan en esa última jugada con un pase final de San Pedro para el propio Johan. Puso la de derecha en coordinación al arco, el número 20. La quiso colocar muy cerca del arco de Contreras.
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1: Tenemos 7.5 recorrido del segundo tiempo. 20.000 espectadores por Copa, Copita, Copa, Libertadores de América. Y están 0-0. Se juega en el Claro Arena. Acá está la Católica. Vamos, Católica. Aguante la UC. Pelota en la mitad de la cancha. Acá está Justo Gianni. Neutraliza. Sin problemas, Matías Lugo. Pelota en la mitad de la cancha. Se viene con todo. Carga Lugo. Lugo juega sobre la banda derecha para que aparezca Brian Carabalí. Un costado de la zona penal. Sacó el centro. Rebota en el hombre de la Católica. Franco Ampuero. Pelota sobre la última línea. Tiro de esquina. Corre. El tiro de rincón se va número
5: uno.
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3: Algún malestar físico está manifestando el Pipa Benedetto, el 9 de Barcelona.
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1: ¿Apuran a alguien en la Católica, Flaco, o todos están trabajando por igual?
3: Todos por igual por el momento. Vemos a Simbi Cuevas, a Juan Francisco Rosero, Agustín Faría, entre otros.
1: Jonathan Perlaza desde el sector sur poniente para el tiro de esquina. El centro que viene, pelota en el aire, no llega Báez. Gana el toro San Pedri de cabeza en el mascarado. La pelotita se va sobre un costado. Ahí lateral, va a jugar el Barcelona. Va a jugar Carabalí en saque lateral ofensivo.
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1: Acá está Brian. La pelotita la va a jugar Carabalí. ¿Quién se muestra? Se muestra Quiñones, se muestra Lugo, se muestra el Pipa Benedetto. La pelota que viene, ahí está, aparecía arriba Castillo. Quería penetrar, lucha por Fía. Encaró nomás sobre la banda derecha, la marca pegajosa para neutralizar. Era de el jugador Johan Valencia. Pelota que no está en el rectángulo de paso. Hay lateral para la UC en terreno propio.
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1: Se recoge, aparecía Clemente Monte, jugaba para Justo Gianni, neutraliza Brian Carabalí, arriba, neutraliza otra vez, carga, la escuadra del Barcelona, insistía, pide mano, allá está Johan Valencia, juega sobre la izquierda, el pase para Clemente Monte, cae Carabalí, no hubo nada, insiste otra vez, se viene Lugo, acá está Lugo, exigido contra la raya, la pelota la domina Matías Lugo, Lugo tocó, el pase que venía para Brian Carabalí, otra para Lugo, Lugo jugó, qué pelota le mete para que apareciera otra vez el Pipa Benedetto. Le pega Lugo, la pelota sobre la última línea, repone en el fondo la escuadra de la Católica, llegó el Barcelona, Seba.
3: Sí, lucida jugada de Lugo, que ahogado contra la banda, logra salir pisando la pelota y tocando con el Pipa Benedetto y también con Byron Castillo, pero terminó solucionando de la peor manera esa jugada en tres cuartos de cancha, se la quiso picar a Bermeo y la mandó a cualquier parte, el ex O'Higgins.
5: Oye, en Avellaneda, menos mal que no hay gente, Maxi Videla, porque es dramático lo de Racing, por ahora está quedando fuera, increíble lo que se perdió en Maravilla y lo que se comió el arquero.
9: Justamente, champonada de Tagliamonte para el empate de Caracas, intentó enviar una pelota al córner, quedó goteando en el travesaño, intentó de nuevo, no pudo, bueno, la pelota terminó cayendo al área chica y la empujó un jugador de Caracas. Luego, controló sin arquero Maravilla Martínez, levantó la cabeza y cuando quiso empujarla, le pifió a la pelota, no me va a creer. Por eso están 2-2 en 82 minutos del segundo tiempo del partido en el cilindro de Avellaneda y con esto Racing está tercero con 5-4 del segundo a una fecha del final. Con este empate parcial Racing se está quedando afuera de la Copa Sudamericana.
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7: Bueno, acá mejoró Barcelona con los ingresos de Sosa y Perlaza. Claro, esta jugada de Lugo te da cuenta de otra realidad, porque pasó a campo rival y aunque la terminó con un lanzamiento sin sentido, bueno, si el volante central se suelta es porque el equipo está un poquito más cómodo. Veremos si eso se mantiene o solo fue un resplandor pasajero.
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1: Carga Clemente Monte, tocó pelota al área. Justo Gianni no la pudo recepcionar. Queda contuso. ¿Quién queda contuso? Topo Jimmy Martínez, me da la impresión.
6: Es Jimmy que se queja de una infracción. Nada dice Benítez, está tendido en el piso. Le dice San Pedro y que se pare a Alexis Huachipato. Ya se pone de pie el ex hombre del agua.
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1: Johan Valencia, otra para Justo Gianni, cae. Están dando los ecuatorianos. La pelota la dominó, se viene. Otra vez aparecía Johan Valencia, tocó para Jimmy Martínez. Pelota que viene para Zucchi para el Quiero Vena. El centro al área, gana Báez. La manda sobre un costado, el paraguayo Javier Báez. La pelota la juega otra vez la Católica. Insiste el Quiero Vena, tocando la pelotita para el comandante. Andante Fernando Zucchi, juega para Jimmy Martínez cerca de la media luna, se el arco norte, carga Lucé, la pelota la tiene otra vez, acá está tocando Johan Valencia, tocó para Jimmy Martínez, pelota para el Quiero Vena, solo dentro de área, está detrás, no llega nadie, le va a pegar, pégale, ahí está, le pegó nomás Valencia, le pega Johan Valencia, se lo perdió la Católica, se paseó la pelota por el área, no entró nadie, estoy contigo Topo.
6: Sí, buen pase filtrado para la entrada del Quiero Vena, a ver si era Jimmy el que hacía ese lindo toque, línea de fondo, última línea, pegada a la raya, centro atrás nomás, es lo que hace el Quiero en esa última jugada, juega la lógica, pero no aparece ni Gianni, ni Monte, ni San Pedri, ni ningún cruzado, en la última, apurado Valencia, luego del pase errado por el sector derecho, la pega Johan a cualquier parte, en 12:55, siguen 0-0.
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1: Claro, se viene Byron Castillo, gana el Quiero Vena, sí, Gorochoa, te escucho.
7: No, es que no fue concluyente el centro de Mena, pero la libertad que tuvo en el origen de la jugada es llamativo. Los ecuatorianos lo miraron a 8 metros de distancia. Bueno, y Valencia está rematando casi por sacarse de encima la pelota más que buscando esa cosa.
1: Para la Católica se viene, acá está para hacer el fútbol Arancibia, vértice del marco mayor, tiró la diagonal, toca para Valencia, acá está Johan Valencia, jugó otra para Zucchi para Valencia, el pase que viene sobre la banda derecha, ahí está Jimmy Martínez, que está de la zona penal hacia el arco norte, carga Lucé, balón que viene para Johan, la tiene el colombiano, jugaron ancho para el Quiero Vena, acá está Vena, tocó para Clemente, la tiene Monte, de borde nomás, ahí está, que sí, que no, de borde, último metro de la cancha. La marca de que Carabalí, pelota al tiro de esquina, córner, tiro de Ricardo Verón.
6: El 6.
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1: Vamos, Católica, aguante la UC por Copa Libertadores de América. Le va a pegar Fernando Zucchi desde el sector norponiente. Los actores están, la acción ya viene. Sube para el cabezazo Branco Ampuero y el Dani González. La pelota la va a jugar. Acá está Fernando Zucchi. Le va a pegar el comandante, acomodó en el cuarto de círculo. Tenemos 14 y medio recorrido del segundo tiempo, vamos Católica, el pase que va a venir, la pelota que va a venir a la zona caliente, acá está, templadita al área, rechaza Carabalí, acá está solo para neutralizar el Quiero Vena como último hombre, carga el equipo de la UC, toda la UC en terreno antagónico, y va, y va, y va, y va, y va, y va, y va, y va, la pelota la tiene Jimmy Martínez, tocó para Branco Ampuero que se quedó arriba, la tiene Ampuero tocó, otra para Johan, la tiene Valencia jugó para Fernando Zucchi cerca de la media luna, mira el arco, le va a pegar, gran rapidez mental, toca el ras de suelo, balón que viene para Jimmy Martínez, de fuerte y busca por fuera, se viene, ahora hacia adentro, le pega Clemente, rebotes van y vienen, neutraliza un hombre que era Lugo, tocó Lugo, cuidado con la contra, la tiene Quiñones, acá está Quiñones, quiere pasar en base a velocidad, lo espera Puero, el mano a mano, Quiñones, ahí está, pincha la pelota Puero, no la puede rescatar, tocó el Pipa Benedetto, le pega cruzado, y la pelota ancha, que contra hermano, un flaco.
3: Sí, con Quiñones enarbolando las banderas del Barcelona para la contra, le toca atrás el balón al Pipa Benedetto, que ya decíamos, tiene alguna complicación física, remató desviado y de inmediato va al piso. El número 9 de Barcelona de Guayaquil que pide el cambio, se queda en el piso nomás, el árbitro dice que jueguen. Se va la Católica nuevamente.
1: Va la Católica, acá está Fernando Zucchi. se cerró bien para neutralizar Báez. La pelota fuera del campo de juego. No, aparecía para neutralizar Lucas Sosa. Ahí la trae ofensivo para Lucey y está con todo. Ahora van a ver al Pipa. Sí. Ahora van a ver al Pipa, flaco.
3: Que se quedó en el piso desde que remató al arco de Vicente Bermeo. Ahora se toma, me parece, en el sector de la ingle. El ex delantero de Boca Juniors. Y se viene la modificación, Topito.
6: Sí, se viene Núñez con la 80. Uno seguramente va a ser el Pipa y se viene otro más en Barcelona de Ecuador, Héctor Villalba, con experimentados.
7: Claro.
6: El venezolano Faría, Igor Federico.
7: Supongamos que a raíz de esta intervención se lesiona, pero sería bastante curioso porque fue la única intervención resaltante de Benedetto. Yo siento que a lo mejor ya venía con... con esta dolencia y bueno, con ese remate cruzado que no pasó tan lejos, terminó en el césped. Y ahí no se mueve, ni lo sacan, ni...
6: No, parece como estar en la playa, maestro.
7: No, pero...
6: Está ahí tranquilito.
7: Ahí va.
3: Ahí va la camilla.
6: Va la camilla ahora.
7: Parece raro. Y hay otro más que se va también, ¿no?
6: Sí, estamos esperando por los cambios, no han,
7: Y hay otro que está en el césped.
6: Sí, ahí está Iron Castillo, me parece. Ahí está, se va el 21. Entre el 21 se va el 26. Se va Iron Castillo, ingresa entonces Héctor Villalba. Y el otro entonces va a ser el ingreso de Sergio Núñez y la salida de Darío Benedetto. Algo pasa con Iron Castillo, no se quería ir. Se agarró con los compañeros. Está molestísimo el polémico jugador ecuatoriano.
1: Ingresa el Tito Villalba, el argentino. Este le hizo gol, este le hizo gol a Boca, el Tito,
6: Tito,
1: sí. El Tito Villalba le hizo gol a Boca. Sí, tenemos 17 y medio recorrido del segundo tiempo, 0-0.
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1: Acá estamos, señores. La pelota la tiene Johan Valencia. Juega para que aparezca de inmediato Jimmy. La tiene Martínez. Martínez tocó. Otra para el Quiero Vena. Desborda Jimmy Martínez. Un costado de la zona penal que sí, que no. La marca es de Carabalí. Insiste, gana en medio terreno. Aparecía tocando la pelotita Villalba. Pelota fuera del campo de juego. Bajo jugar desde el fondo, la escuadra del Barcelona, 18 y medio recorrido de la etapa final del cotejo, y están 0-0.
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1: Carnero, ¿qué está esperando para un cambio, flaco?
3: Está analizando ahí el técnico de la Católica al borde de la cancha, ahora dando más instrucciones a sus jugadores. Por ahora no se vislumbra alguna modificación.
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1: Hay lateral que favorece a la escuadra del Barcelona. Tranquilamente sobre el sector izquierdo. Lo va a hacer efectivo. Ahí está para hacerlo efectivo Johnny Quiñones. En el equipo del Barcelona en terreno propio.
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1: Gana la Católica en la mitad de la cancha por intermedio de Fernando Zucchi. Círculo central, el pase que venía para el Toro San Pedro. Arriba Jimmy Martínez. Le gana Báez. La pelota queda flotando y la gana. Ahí está luchando Brian Carabalí. Balón sobre un costado. Se pierde fuera del campo de juego. Hay lateral que favorece a la escuadra del Barcelona. 19 y medio recorrido, señores. Se desespera la Católica. Quiere hacer el primero. Quiere convertir el primero. Está para hacer el fútbol desde el fondo. Acá está Javier Báez. El pase que viene buscando arriba. Lucha por fin. Gana un hombre que era Sergio Núñez. La pelota la tiene Núñez. Núñez tocaba sobre la izquierda. Picaba un hombre que era en medio terreno. Aparecía arriba Jonathan Perlaza. Insiste la Católica en la mitad de la cancha.
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1: Fernando Zucchi en acción. Levanta la vista. Tiene el tiempo y el espacio. Toca el rodeo. Todos en territorio antagónico. Acá está el Dani González. Toca lo ancho. Balón que viene para Jimmy Martínez. Jugó y descargó. Acá está Clemente. Clemente tocó para Fernando Zucchi. Y la metió al área por sobre el travesaño aparece Jimmy

0: segundo palo, dentro del área chica, casi Jimmy Martínez podía haber definido otra más que se pierde. Ya le cuento tres al formado de Lucina.
1: Está clarita y Gorochoa para la zurda, la otra se la pierde también. Situaciones similares en posiciones de del área más o menos igual, Igor.
2: Sí, pero esta fue muy buena. Un pase aéreo.
1: Sí, lindo pase.
2: Pero bueno, pues tenía que ejecutar con la izquierda y elevó. Se está desperfilando otra vez Barcelona de medio campo hacia atrás. Tiene que aprovechar Católica.
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4: Cuidado, el Tito Villalba aparecía sobre la banda derecha. Picaba un hombre que era Sergio Núñez. Neutraliza el medio terreno. Sale jugando Branco Ampuero. El pase que viene para que aparezca de inmediato Sebastián Arancibia. Arancibia tocó. Ahí está para hacer el pobo para Dani González. González otra vez para que aparezca en medio terreno el colombiano Johan Valencia. La tiene Valencia. Juega por el eje central. Domina por dentro. Abre los brazos. ¿Quién se muestra? Balón que viene sobre la izquierda. Acá está el Queno del Puerto. Juega el Queno. La tocó a ras del suelo para que aparezca Valencia. Valencia para Jimmy. Jimmy para Valencia. Otra para Jimmy Martínez. Se para, se frena. Levanta la vista. Tocó. Acá está Valencia, la metió, pase filtrado. Buscaba Clemente Montes. Neutraliza el medio terreno, la pelota la domina Quiñones, pero insiste, mete presión la Católica. Foul, foul, foul de quién. Cuando en la salida, contra Lugo.
0: Sí, contra Alex Hombre de Coquimbo, perdón, de O'Higgins de Rancagua. En esa última acción, el volante central quería salir limpio, le ha salido a Lugo la hora de dominar la pelota y salir jugando.
5: Ojo con Sebastián Arancibia, desde hace un par de jugadas con dolor en la muñeca, me parece, que tiene el jugador de la Católica. No se ha desplazado de la mejor manera, ha dolorido el lateral derecho de Lucía.
1: Hay gol en Uruguay.
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1: Corinthians lo empata 1-1 con Peñarol en los 62. Zacarías Laviat con este resultado. El Man ya afuera de los octavos de final de Copa Libertadores.
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4: Carga la Católica, acá está el Dani. La tiene el Dani González. Aliento para Lucer, aliento para Lucer, aliento para Lucer. Balón que viene sobre la banda derecha para Arancibia y no la pudo recepcionar. No está bien, no está bien, flaco. Sí.
5: Sí, le cuesta a Arancibia ahora con el control. También hacen alguna señal a la banca para ver si necesita.
4: En la mano, ¿no?
5: Atención. Me parece que es la mano, pero sí. Es raro porque cuando controló de inmediato que se fue a tomar la pierna también Arancibia. Ahora
1: se
5: lo
1: toma
5: van a revisar
1: el pulgar,
5: porque.
1: Se toma el pulgar. Se toma el pulgar de la mano derecha.
5: Entonces ahí está la dolencia. Ahora lo van a revisar porque hay pausa de hidratación.
2: Claro. Para aquellos hinchas que sufrían con la hipótesis del contraataque de Barcelona. No, yo creo que con Villalba puede ser, esa hipótesis no está tan lejana, porque es un jugador que va, le puede poner una pelota larga y él va a picar, digamos, distinto a Benedetto. Pero bueno, por ahora eso no está ni siquiera en el esbozo como posibilidad para Barcelona.
1: Aprovechamos pausa de hidratación para leerlos a ustedes. A ver, Gonzalo Garnero, modo Guardiola, no hace cambios nunca. Manuel Palavecino, debería ser por Martínez el cambio. A ver, es momento de hacer los cambios, dice Sepsi. Roseli Palavecino adentro. Abrazo para Chico Muñini. Mal Jimmy Martínez, debe salir. Gonzalo Jara, lo mismo. Jimmy Martínez, increíble lo que se está perdiendo. Andrés Lazo, lo mejor la gana y el estadio, pero poquito la Católica en este momento. Héctor Quiroga es para ver si una hora y que se la pasen. Maxi Videla, Racing, clasifica o eliminado.
6: Final en Buenos Aires, 2-2 entre Racing y Caracas. Eliminado el equipo de Gustavo Costas. Tercer lugar del grupo con 5 unidades a 4 de Caracas con un partido por jugar.
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1: Carlos abraza a Ernesto Díaz Correa, soy de la U, pero es tremendo el relato de don Ernesto, apoyando a la Católica a la distancia, mientras que pide un 10 Andrés, que entre Palavecino, de Temuco José Cáceres, y el Chico Muñini, que salga a Valencia. El armador debe ser Palavecino, Ernestito.
4: Perfecto, señor, la pelotita la va a jugar, se va a reanudar el partido. Sí, luego de la hidratación de los protagonistas, acá en el estadio Claro Arena, están 0-0 por Copa, Copita, Copa Libertadores de América. La pelota la va a jugar en medio terreno el equipo del Barcelona.
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4: Ampuero tocó para Bernedo, juegue rápido, bicho. El pase que viene en medio terreno, acá está tocando la pelotita Johan Valencia. Otra para Jimmy Martínez, Martínez para Valencia. Que recibe, lo hace perfecto, la pelota la viene el equipo de la UCE. Acá está tocando Fernando Zucchi, el pase en profundidad. A correr se venía Clemente Monte, ahora por la derecha. Acá está Clemente exigido contra la raya, ganó, ganó el líder.

0: Fondo, Clemente lo bajan, a Clemente lo bajan a la entrada del área, tiro de esquina, corre el tiro de Rincón, tiro de esquina, corre número
1: 7.
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0: El rápido de San Carlos de Apoquindo arrastró a todos. La pelotita la va a jugar. El tiro de gira, corre el tiro
3: fondo.
0: De
3: Rincón. No, fondo nomás. Fondo nomás ahora.
4: Sí, el segundo asistente le hace retrotraer la decisión. Contreras que se hace el loco y se urge la pelota allá. No, acá está la pelota. Ya está. No hay más. Le dice Benítez. Amarilla para Contreras.
5: ¿Era? Pero sí. Si le habían dado la jugada, ¿no?
6: Era córner.
0: Mira.
6: Era córner.
7: Era clarito el córner.
0: La reclamaron. La reclamaron los del Barcelona, los ya. Ecuatorianos. Y se la dio. Ahí está. La pelota la tiene José Contreras. El pase arriba. Buscando para que apareciera Lucas. No, Sergio Núñez. La pelota la tenía Sergio Núñez. Ahí está. Se va sobre Ocotada. Y lateral para UCE. Vamos, Católica. Aguante nomás. Vamos, la UCE. Tenemos 26 y medio. Recorrido de la etapa final del cotejo. Ya están 0-0. Tiene que salir el primero, Católica. La pelota la domina. Acá está para hacer el Dani González. Juega lo ancho. El pase que viene para Branco. La tiene Puero. Acá está Puero. Rompe línea o no. Acá está rompiendo línea. El pase que viene para que aparezca Fernando Zucchi. Comienza a construir. Ya está Carga. Intenta avance. Carga la Católica. Balón que viene hacia el arco norte. Carga la UCE. La pelota la tiene Johan Valencia. El pase para el Dani González. Acá está el Caturro. La pelota la tiene el porteño. Juega Radio Suelo. Tocando para Zucchi. Zucchi otra vez para que aparezca el Dani González. González para Zucchi. La va a meter al área. Se acomodó San Pedri. Antes. Golpe de cabeza y neutraliza. Un hombre que era Vallenilla. La banda sobre un costado. Neutraliza el equipo. El equipo del Barcelona. Insiste otra vez. Todo de nuevo. Reinicia la UCE. Terreno antagónico.
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0: Y va la UCE. Acá está Jimmy Martínez tocando para Justo Giani. Martínez tocó. Otra para quien no ven. Al centro está arriba el Toro San Pedri. Con el portero ahora se va a quedar en el piso Contreras. Que lo atropellaron, que le cometieron infracción. Se revuelca, señores, espectacularmente. Y dice que le cometieron infracción, Topo.
4: Sí, o sea, lo va San Pedro a buscar con la cabeza, buscando la pelota. El centro del Keno que llega al filo en esa última acción. Era tranquilito para el control del venezolano. Queda en el piso, lo va a ver el paraguayo Benítez. Ahora se queja José.
5: Nada.
0: Teatraliza el portero y esto no le sirve para nada. Nada, lo habían eliminado.
5: No, es que yo creo que lo golpea en el cuello, pero él se toma a la altura de la sien.
4: Cada vez que lo pasaba mal Contreras, hace escándalo.
0: Bueno, teatraliza mucho.
5: No es lo único, no es lo único.
0: Contreras teatraliza mucho.
6: Pero no le va a salir gratis esto. Que
4: ¿a Contreras?
6: No, a los que hablan.
4: Va a cobrar.
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0: Justo Giani. Lo bajan cuando cruzaba territorio antagónico. Lo bajaron, Topo.
4: Lo bajaron al hombre de la Católica y hasta Jimmy. Se viene cambiando la UCE.
6: Se decide finalmente Daniel Garnero. Veo a Juan Francisco Rosell. Veo a Matías Palavecino. Los dos listos para ingresar.
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0: El Dani González en terreno antagónico. Mira un arco. Le va a pegar. Tocó. Otra para que aparezca de inmediato. El centro pasado. Sí, aparecía Fernando Zucchi. No calculó bien el comandante. La pelota sobre la última línea. ¿Tiro de esquina o no?
4: Sí.
0: ¡Corre el número!
4: 7, ahora sí.
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6: Cambio.
0: Sí, vamos con los cambios.
6: Los dos cambios en la Católica. Se va. Camiseta número 8. Entra aplausos el comandante Fernando Zucchi. También se retira con la camiseta número 7. Justo Giani ingresa con la 18. Juan Francisco Roselli con la 10. Matías Palavecino, Maxi.
8: No le gustó nada el cambio a Justo Giani, que se va haciendo gestos de negación y mirando con cara de pocos amigos hacia la banca local allá en el Claro Arena.
6: Vamos a seguir.
8: Igual de feo que Giani con Ochoa.
5: Él era el que llevaba el pandero, Zucchi. Entonces, va a tener que ir Martínez.
0: El centro al área, cuidado, el centro a la zona caliente. Está. San Pedri le pega con zurda a San Pedri, señores. La pelota al tiro de esquina, corre el tiro de Rincón número.
4: ¡El 8!
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4: ¿Rebotó?
0: Sí, rebotó. Acá está para vecino. Desde el... cabezazo, los actores están, la acción ya viene. Atención, oído país, aroma de gol, huele a peligro, huele a peligro. Acomodan el cuarto de círculo, se toman cerca. Ah, en los 11 metros, Topo, se toman todos ahí.
4: Se toman todos, el paraguayo mirando.
0: Acá está Palavecino, el centro que viene, conecta a alguien. Aparecía tirando un taco el hombre de la Católica. Pelota, el tiro de esquina, corre, el tiro de rincón, número.
4: Es el 9.
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4: Va para Vecino.
6: Gianni no miró a nadie y se fue a sentar a la banca.
0: Está para Vecino, el centro que viene a media altura. ¡Taco! ¡Gol! ¡Rosel! ¡Gol! ¡De Rosel! ¡Gol! ¡De Católica! ¡Gol! ¡De Rosel! ¡Gol! ¡De Católica!
2: Aparece el toro San Pedro y por fin salió
0: 31 y medio recorrido en el enmascarado. Aparece nomás con golpe de cabeza, pelota dentro del arco y a cobrar. Desata el delirio, desata la euforia acá en el Claro Arena. Pelota en la red. Gol de Católica, de Católica. Lo grita con el alma, lo celebra con todos. Pelota en la red. Hay que aguantarlo. Es el animal del área, el capitán, el histórico de la UC. Aparece el toro San Pedri. 1 para la Católica, 0 para el Barcelona. Lo hizo el de siempre. Lo hizo el toro. Lo hizo San Pedri.
2: 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Gol. Gol. BC.
4: ¡Va la Católica!
0: ¡Va la Católica! Larga. Larga para que apareciera arriba Juan Francisco Rosell. La pelota se va sobre la última línea. No, era el chico. Era Arancibia. Estoy contigo, Topo.
4: En la novena opción del tiro de esquina, en la enésima jugada de centro al área, aparece con el pecho el toro San Pedri. Una especie de rebote que le cae al 9 cruzado, que 3 segundos antes había caído en el rifirrafe de los empujes previo al tiro de esquina. Estalla el Claro Arena. La Católica lo gana. Acá en San Carlos de Apoquindo. Aparece el de siempre, el toro San Pedri.
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4: Opa, y ahora le caen en plena nariz. Ya. Un choque, Igor Ochoa.
5: El peor negocio para los guatemaltecos fue agarrarlo y botarlo, porque después lo perdieron. Se paró San Pedri, bueno, goleador de raza, la desvió al una jugada increíble, porque cuando iban a ejecutar el lanzamiento, se tomaron todo y San Pedri cayó, pero él siguió en la jugada y no así sus marcadores. Bueno, ¿y ahora qué pasó?
4: No, le dieron ahí con el codo cuando quería hacerle un 2 con un compañero de la Católica, Fernando San Pedri, y ahí cae, ahí lo golpean directamente en el rostro. Recordemos que viene con esa fractura nasal en el partido de Limache, se queja de dolor, sigue en el piso Fernando San Pedri, el de los goles.
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8: ¿Cómo queda la tabla del grupo, Maxi Viera? La Católica lidera.
6: Justamente Universidad Católica en este grupo de la muerte de Copa Libertadores llega a 10 unidades, es puntero. Segundo Cruzeiro 8, tercero Boca 7, Barcelona eliminado de todo, cuarto con 3.
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8: Con este resultado parcial.
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4: Cambio.
0: Sí.
4: En Barcelona el último cambio. Ernesto del Carmen ingresa con la número 5. Giancarlos Montaño, 27 años. Para él se retira el capitán. Se retira Johnny Quiñones con la número 28.
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8: Un abrazo a Tebo Reds, al querido Tebo Reds en Australia. Abrazo querido, le manda saludo al Topo Caneo. Celebre, Topito, dice.
4: Porque... Buenos días, Tebo Reds.
8: Buenos días, querido Tebo Reds, que le mandó los chinchitos desde Australia y Gorocho.
5: Ah, muy bien.
8: Está en línea.
5: Conoce todo el...
4: España.
7: ¿Cómo se estuvo, Igor?
5: Los conoce a todos. Muy bien.
7: Bien. Abrazo, Teo. Grande.
0: ¿Qué hora hay a las 10? ¿Ah? Más o menos.
7: Surfista Ernestito. Sí. Le cargo la pinta. Sí.
0: El centro.
4: Segundo palo.
0: Ahí está el portero.
7: Segundo.
0: El portero Contreras. Flaco. Según cómo se ve el partido, cuidado. Después de esta, acá está Branco Ampuero. Acá está, agarró la bandera. Tocó, pelota que mira al área. El centro del Toro San Pedro. La bajaron. Insiste otra vez. Todo invalidado. Todo invalidado. Todo invalidado. El Toro quiere jugar todo el partido.
6: Así parece.
0: O está para jugar todo el partido.
6: Sí, o sea, aparte de la factura nasal, el resto está como venía haciendo antes para Fernando Sampedri, que también arrastra una que otra dolencia y eso lo ha tenido quizá a mal traer durante todo el semestre. Digo, a mal traer, a pesar del rendimiento goleador que tiene. Ya lleva 2 goles en la Copa Libertadores y tiene 12 en el Campeonato Nacional.
0: ¡Va, va, va, va, va, va! Pelota que viene para Jimmy Martínez, cerca.

0: Antes era muy buena, lo había visto Palavecino a Montes corriendo para ese pase filtrado que rebota en un jugador de Barcelona. En la segunda se lo cede con clase el número 10, el ex Coquimbo Unido, a Montes. Hace el enganche, le pega con zurda y el balón a las manos de Contreras. Balacato,
1: listo. Balacato, acá está Juan Francisco Rosell, la cambia entera, pelota cruzada. Balón que viene, buscaba arriba para que apareciera el rápido de San Carlos de Apoquindo. No llega Clemente Montes, hay lateral para el Barcelona. Lo gana la Católica, por fin salió, por fin salió. Por fin salió el gol, señores. Ahí está, gana otra vez. El pase que viene para Vecino, Clemente Montes dentro del área. Está, le pegó, la sacan casi de la raya. Insistió el colombiano. Le pega con derecha el colombiano. Y la pelota fuera del límite del campo de juego. Le pega Johan Valencia. Era buena la intentora en el segundo. Estaba el segundo de la Católica, Topito.
0: Literal casi cae la segunda bandeja. Pegó ahí en el paredón de ese inicio de la tribuna. Prieto alto. Cada vez que le está pegando Valencia, le pega más lejos del arco. Desde su primer tiro. Y es el tercero del colombiano en este segundo tiempo.
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3: Abrazo fuerte a Conce, al gran Reinaldo Cariaga Burgos, abrazo amigo, al chico Muñini. Ernesto Díaz Correa es el mejor, lejos. Sepsi, qué felicidad por Lucé y Gorochoa.
4: Claro, porque aquellos que no hacen tantos goles, o los que derechamente no hacen goles, dicen, los goleadores tienen suerte, a los goleadores los busca la pelota, dicen. Una manera bastante curiosa de describirlo. Pero bueno, puede ser, porque sí. Pero si los buscan es por algo, digo yo. Y ahí está, este gol es típico de esa conversación.
1: Carga la Católica, Montes en el área. ¡Gol! Del área, gol del enmascarado, gol del Toro San Pedri, gol de Católica, de Católica, de Católica, de Católica, de Católica, de Católica, de Católica, de Católica, de fino notable, exquisito, finito sobre un rincón del portero Contreras, y es el segundo. La fiesta se desata en el Claro Arena, desata el delirio y la euforia en el Claro Arena. La escuadra de la Católica y el Toro San Pedri, el mejor de todo el histórico. 39 minutos recorrido, lo grita con el alma, lo celebra con todos acá en San Carlos de Apoquindo, en el Claro Arena. Pelota en la red, pelota en la red. Mató, mató, mató, mató, mató. Por Copa, Copita, Copa Libertadores de América. Católica 2, Barcelona 0. Lo hizo, sí señores, el Toro San Pedri.
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0: Otro más del histórico, otro más del ídolo del siglo XXI de la Católica. Todo parte en una buena jugada de Rosell. Continúa con Martínez, que cede el balón para la entrada de Montes. Este que ve entrando Fernando y Fernanda Piacere, arco casi desguarnecido. Pone el 2-0, lo está revisando el paraguayo. Vamos a ver si hay alguna jugada, algún adelanto. Puede ser el de Montes. A ver.
4: No. Es que la posición de San Pedro, pero nosotros estimamos que está.
5: Gol, decisión final, gol.
4: Sí, claro.
0: Gol. Van a haber cambio en la Católica.
6: Se hacen dos modificaciones en el cuadro cruzado. Están listos para ingresar el número 15, Cristian Alcimbi Cuevas, y con la 5, Agustín Farías. Se va a caer el estadio porque van a aplaudir al goleador histórico, al capitán de la Católica, Fernando San Pedri. Y también se va a ir con la camiseta número 20, el colombiano Johan Valencia.
7: Llega a 10 goles en Copa Libertadores con la camiseta de la Universidad Católica, Fernando San Pedri. En esta edición ya son en 2 los goles que ha anotado.
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1: Qué grande, un ídolo. Y como estaba flaco, ¿no? Enmascarado y todo, quiero estar. Y lleva 2 goles.
6: Así es.
1: Se pasó.
6: Le da el triunfo a la Universidad Católica. Ahora levanta las manos al cielo, indica también al cielo y se saluda con toda la banca. Fernando San Pedri, que claro, después de esa fractura nasal el fin de semana ante Limache, se ponía de inmediato en duda su participación, pero él quiso dejar las cosas claras de inmediato. Al día siguiente se presentó a entrenar, hizo todos los esfuerzos para estar aquí y responde con 2 goles.
7: Son 8 los goles de Fernando San Pedri en Copa Libertadores con la camiseta de la Católica. Ahí

0: paliza
1: al segundo. Y son tres en esta Copa Libertadores.
0: Oye, Cevita, ¿y el domingo contra Colo Colo titular San Pedro?
2: A ver, por lo que ha mostrado, me parece que no se va a restar. Va a estar presente.
0: El jueves convoca, así que tienen tiempo. Sí. Igor.
3: Bueno, yo creo que el punto de vista del partido en general, el gol de San Pedro, el primero, ya liquidó, porque Barcelona no tiene ni energía ni respuesta futbolística. Y San Pedro es un fenómeno especial, y para qué abundar en todas las cosas que se han dicho, porque él naturalmente va agrandando su propia historia en cada partido, y eso es lo que tiene. Este jugador jamás se da por satisfecho. Y entonces sigue y acumula, y más goles, y en este caso, bueno, pone la Católica con 10 puntos para ir a la Bombonera en esa posición.
0: Monstruo. Oye, Roberto Miranda desde el Quisco, grande la Católica, es una leyenda el Toro San Pedri, pasión por el futsal. Saluda a Ernesto Díaz Correa, el mejor de todos.
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5: Gracias a los amigos del futsal, el amigo Infanta.
6: Sí.
5: Sí, Miguelito. El que más sabe de futsal en Chile. Ahí está tocando Palavecino. Se para, se frena, toca por el eje central. Dominó por dentro, acá está Palavecino. Hacia el arco norte, carga la Católica. Lo gana por 2-0, lo vimos por Cooperativa Deportes. Acá estamos, señores. La pelota la domina Branco Ampuero. Acá está Branco, Branco tocó, otra para el Simbi. El Simbi para Branco Ampuero. La pelota la domina el Dani González, tocó el Caturro. Otra para Jimmy Martínez. Buen partido de Jimmy, jugando sobre la banda derecha. Acá está tocando la escuadra de la Universidad Católica. El pase que viene para Jimmy Martínez, se quiere meter al área, hubo una mano. Clarito, una mano, no, siga, juegue.
6: Líder de ventaja.
5: Acá está Farías, la pelota la tiene Agustín Farías. Otra para que apareciera el Zipi Cuevas. La metiera al área buscando a Juan Francisco Rosell. Reacciona la escuadra del Barcelona. Tenemos 43 minutos, sale el bicho. Foul. Foul contra el bicho. Sí, era de Sergio Núñez, me da la impresión. Se va.
2: Sí, llega tarde. El número 80 de Barcelona ante la salida de Vicente Bernedo, que se aleja de su arco para cruzarse y ganar esa pelota dividida, y llega tarde, le deja el pie puesto el número 80 de Barcelona, que se gana tarjeta amarilla.
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5: Flaco, todo tranquilo en la Católica. Dijiste al comienzo lo de tarjetas amarillas para jugar contra Boca en la Bombonera.
2: Así es, eran Suki, Gianni y Valencia, los tres ya están fuera, así que
5: perfecto,
2: todos salvados.
5: Perfecto. Acá está tocando, se viene para Vecino, tiro la diagonal, tocó a ras de suelo para el Simbi Cueva. Jugaba para el rápido de San Carlos de Apoquindo, Clemente Montes. La pelota sobre la izquierda, insistía Montes. Foul, señores. La pelota la va a jugar la escuadra del Barcelona. 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Acá está, señoras y señores, una caldera. El Claro Arena retumba, el Claro Arena lo gana por Copa Libertadores de América. La Católica por 2-0 al Barcelona de Ecuador.
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6: Cinco más.
5: La pelota la va a jugar. Sí, Solar, 5.
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5: Pelota en la mitad de la cancha, la tiene Jimmy Martínez. Juega Martínez. Martínez tocó para Palavecino. Tocó para el eje central. Acá está Palavecino. Miró el arco, le va a pegar. Ahí está, le pegó el portero. El portero estuvo notable. Le pega exquisito, finito. Y el portero Contreras para la foto topo.
6: Sí, uno de los buenos ingresos de la Católica en este segundo tiempo, lo de Palavecino, que entró con la pelota controlada, le pega con la zurda abierto buscando el palo más alejado de José Contreras, y este se estira y logra llegar.
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5: Caneo. Vamos Católica, aguante la UC. Vamos Católica, aguante la UC. Sí, Igor. ¿Ah?
3: No, están cantando esa, el domingo.
6: Y el domingo, sí.
5: De veras, contra Colo Colo. Sí. Acá contra el líder, Juan Francisco Rosell. La pelota que venía para el Simbi Cuevas. Sale Contreras, la deja irse. La deja irse Contreras en el mano a mano con el Simbi Cuevas. Tenemos 46 y medio recorrido. Lo vimos por Cooperativa Deportes. En el Claro Arena estamos. 20.000 espectadores presenciando el partido. Lo gana Católica por 2-0.
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7: Vamos, no más, vamos Católica, aguante la UC, no afloje, no afloje. Tenemos 46 y medio. La pelota larga arriba, que está Branquito en cuero. Aplica golpe de cabeza, el pase que viene para Juan Francisco Rosell. Otra para Palavecino, váyase nomás, váyase nomás, váyase nomás. Ahí va, ahí va, ahí va, ahí va. Tocó, otra para Clemente, falta el suyo, le pegó. Falta el de Clemente, falta el de Clemente Montes. La pelota la tiene Agustín Farías. Acá está Farías, se para, se frena, tocó para Jimmy. Jimmy juega para Palavecino, Palavecino para Jimmy. La tiene Martínez, Martínez tocó. Otra para Clemente, se va a meter al área, que sí, que no. Levanta la vista, tiene tiempo y el espacio, toca el suelo. Ahí está para hacer el fútbol, tocó. El pase que venía, juega sobre la banda derecha. Gira, acelera, mete el freno, juega sobre la banda derecha para Lancibia, otra para que aparezca para Vecino, tocando por el eje central, la tira la Católica, la tira el equipo de la UCE, se divierte la Católica, disfruta, celebra, festeja, sonríe el hinche cruzado, la pelota la tiene la UCE en terreno antagónico.
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7: Acá está Jimmy Martínez, tocando para Clemente, la tiene Montes, Montes para Agustín Farías, la pelota la dominó para Vecino, la tiene Matías para Vecino, tocó para Montes, la metió al área, gana Nova Javier Báez, la banda fuera del campo de juego, ahí lateral ofensivo para la UC, 47 y medio recorrido del segundo tiempo.
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7: La fiesta se juega en el Claro Arena y es total, la fiesta total. Tenemos 48 recorrido, la tiene Chimi Martínez, lo gana Católica por 2-0, lo vimos por Cooperativa Deportes, así te quiero y así me gusta la UC. La pelota que viene, ahí está para hacer el fútbol a ras del suelo, toca para Vecino, tocó de primera para Chimi Martínez, le pegó Martínez. El portero José Contreras, José David Contreras, el venezolano, se queda con la pelotita, jugó rápido, buscando arriba al jugador Sergio Núñez. La pelota la lucha Núñez, el mano a mano con el Dani González, gana Arancibia en terreno propio.
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7: Disfruta, celebra la Católica acá en San Carlos, de Apoquindo, sí, en el Claro Arena. La pelota que viene sobre la izquierda, desborda, ahí está el Zipi Cuevas, la pelota la tiene Cuevas, Cuevas tocó para Jimmy, la tiene Jimmy Martínez, juega lo ancho para Vecino, la pelota la dominó, acá está para hacer el fútbol, otra vez para Vecino, insiste para Vecino, la quería meter al área, neutraliza el equipo del Barcelona, insiste Jimmy Martínez, jugó para el Zipi, la metían para Juan Francisco Rosell, la saca con lo justo, Vallecilla sobre un costado.
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6: ¿Sabe quién nos escucha? El amigo Luis. Desde la vendimia del Estadio Nacional. La fiesta de la vendimia estuvo Artichoto y día.
5: Artichoto. Es verdad, sí, sí estuvo Barti, animando.
6: Haciendo asadito.
5: Animando, haciendo
6: asado. Con los
5: amigos
6: de la bodega de la asada.
5: Lo vi en las redes. Eso. Lo vi en las redes.
6: Sí. Para el hombre, sí.
5: Es para él esa. Ese es para él. La pelota la domina.
6: Por hacer asado. ¿Qué?
5: Saludo para Marcelito Pablo Bartichotto. El pase que viene para Chimi Martínez, lo gana la Católica. Otra para Vecino. Jugado para Clemente Montes. Gana en el fondo Matías Lugo. Insiste para Vecino, la tiene Matías. Matías jugó. Otra para el Zipi Cueva. El pase que viene para Vecino. Se quiere meter al área, lo baja. Nada hubo. Siga, siga, juegue, juegue. Ahí está ahogado en el fondo el equipo del Barcelona. Tenemos 49 y medio recorrido. Va a terminar. Final, terminó. Final, final, final, terminó. Terminó, ganó la Católica. Noche soñada, lo ganó la Católica nomás. Y es líder del grupo, señoras y señores, con 10 puntos. Ya clasificado en Copa Sudamericana, lo ganó la Católica nomás. Triunfazo de la Universidad Católica. Qué lindo es ganar así en Copa Libertadores con esta gente. Acá en el Claro Arena, vamos Católica, hoy más que nunca. La ilusión está viva por la Copa Copita, Copa Libertadores de América. Partido soñado, lo dieron todo, muchachos. Acá en el estadio Claro Arena, lo vimos por Cooperativa Deportes. La Católica gana, goza y es feliz. Lo ganó por 2-0 y es líder del grupo en Copa Copita, Copa Libertadores de América. Se jugaron la vida acá en el Claro Arena y dejaron el corazón en la cancha, Ernesto Contreras. Final del partido, papá. Católica 2, Barcelona 0.
0: Tremendo relato de Ernesto Díaz Correa. Enorme triunfo de la Católica. Reclama mucho el equipo de Barcelona. Topito Caneo.
6: En un 80% te diría yo, es Contreras, veo a Báez, veo a Carabalí, entre otros, a los jugadores, a Benedetto, que salió reemplazado, todos lo fueron a alegar al paraguayo. Desconozco si sí, la acción, yo creo que la puede ser la roja, pero estaba clara, fue llamado del VAR. Bueno, yo creo que es más que nada un disfraz a la decepción de esta eliminación que deja fuera al cuadro ecuatoriano de toda pelea en América. Se van de la Libertadores y también de una opción de Sudamericana.
0: Sevita Aguilar, la Católica. Algo pasó con Agustín Farías.
5: Sí.
0: Igor, que están todos con él como, no sé si calmándolo o consolándolo por algo.
3: ¿Qué tiene que ver Farías?
0: Sí, curioso. Seba, bueno, voy contigo abajo.
2: Así es, con los jugadores de la Universidad Católica que se felicitan, celebran porque tienen por lo menos asegurado torneo internacional para el segundo semestre con esta victoria ante Barcelona. Está por lo menos en la siguiente fase de la Copa Sudamericana, pero falta un pasito más, falta algo más para completar esta muy buena Copa Libertadores que está haciendo la UC en un grupo que al inicio se veía como el más difícil de toda la Copa. Está primero la Universidad Católica por sobre Cruzeiro, por sobre Boca Juniors y eliminando a Barcelona de Guayaquil, así que motivos hay para celebrar para los jugadores de la UC.
0: Que la gente se quede en el chat de la radio en vivo porque hacemos el post partido hasta las 23:15, hasta que hablen todos allá en San Carlos, y aprovecharemos de leerlos ahora a ustedes. Arrancamos inmediatamente con la gente. A ver, Andrés Lazo dice: Don Igor, Don Ernesto y todo el equipo, tremendo trabajo, estamos viendo la tele en diferido con mi hijo Sebastián, pero va lo mismo, la emoción del relato impagable, papá. Felicitando a Ernesto Díaz Correa. Roberto,
5: gracias,
0: Miranda.
5: Gracias.
0: Muy buen equipo, dice Roberto. Ahora a jugarse la Bombonera. Difícil, pero a darle nomás. Saludos, Robertito. Manuel Quiroz Flores, desde Los Andes. Saludos a Ernesto Díaz Correa. Rodrigo Villar, feliz también. ¿Qué canta Seba, la hinchada de la Católica? Ernestito.
2: Le canta a los jugadores.
5: A los jugadores cuando se van a despedir.
2: Sí, porque se van hacia la cabecera sur del estadio. Saltan los jugadores al ritmo de la hinchada de la Universidad Católica, también con algún recuerdo para lo que va a pasar el domingo. Se vienen dos partidos importantísimos y es por eso que los hinchas de la UC, con este envión del triunfo, también alientan.
5: Muy emotivo, emotivo lo que estamos viviendo acá en el estadio Claro Arena. María Paz nos escucha desde acá, está en el Claro Arena, nos escucha desde el estadio, dice que somos la cábala. Antonio González en Copiapó, Jorge Pereira en Curicó, Jorgito escuchando el partido también, que ya finalizó y lo ganó la Católica por 2-0. Son los auditores de Cooperativa Deportes. Gracias, señores. Gracias por escucharnos.
0: Oiga, Guille Villanueva le hace una pregunta al Maxi. ¿A cuántos goles estará San Pedri para pasar al Beto Acosta como goleador de la UC en la Libertadores? Gran alivio, gran relato, el mejor, el pequeño gigante. ¿A cuánto está San Pedri y el Beto Acosta?
8: ¿Cómo quedó la cosa? Goleadores históricos de la Católica en Copa Libertadores y Morocho. Atención. Primer lugar, Alberto Beto Acosta con 18. Segundo, Néstor Isela, 12 goles. Segundo también, Juan Carlos Arnari, 12 goles. Cuarta posición compartida por Alberto Fuyú y el Toro Fernando San Pedri con 11 goles. A 7 del Beto Acosta quedó el Toro.
0: Ahí está la respuesta del estudio de estadística de Cooperativa de Deportes. Cristian Monsalve, mi cábala es la cooperativa y mi mate. Verdadero tetracampeón, el domingo 1-0 contra Colo Colo y le ganó a Boca 1-0 y sonríe Chile, dice el gran verdadero tetracampeón. Abrazo a la Cami Gallardo, no dormiré ahora, estuvo muy bueno el partido. Alejandro Cabrera, grande la UC, pero creo que perdimos mucho tiempo con el cambio de lado de Montes. Gianni desapareció, pero estoy feliz. La Maca va a estar muy bueno el domingo. Igor Ochoa, ganó la UC a la espera de reacciones sobre el final, pero sobre bien entrado el segundo tiempo. Lo cierra la Católica, pero muy merecido el triunfo.
3: Es que, a ver, el partido tenía la dificultad de cómo se abría, cuando el rival queda con 10, evidentemente no había mucho misterio cómo se iba a jugar. No tenía Barcelona jugadores aptos para el contraataque, o al menos así lo expresaron en la cancha hoy. Si tomamos en cuenta que el punta no es para ese tipo de juego, entonces ese constante ir de Universidad Católica, claro, en el primer tiempo yo creo que pudo llegar al gol, las tuvo, dos cabezazos, después una atajada de Contreras, un remate de Zucchi, pero era cuestión de tiempo, había que encontrar la jugada. Bueno, a veces el fútbol también es de circunstancias. El primer gol de San Pedro es una pelota parada, un enredo en el área, lo toman, lo botan, después lo sueltan y San Pedro, bueno, llega a la red porque ese tipo de jugadores están determinados para eso. El destino de ellos es el gol. Y bueno, y a veces llega con claridad, a veces con no, a veces de rebote, da lo mismo porque en definitiva se marca. Y a partir de ahí ya no hubo mayor misterio, después viene el segundo gol para cerrar. Pero es, es muy nítido que en este grupo Barcelona no se pudo poner a la altura de las circunstancias, más allá de haberle ganado a Boca Juniors en casa, y por tanto es interesante, porque es cierto, llega un partido definitorio en la Bombonera, pero con Boca Juniors mirando desde atrás, o sea, distinto a todo lo que ellos pensaban.
9: Escuchó Martino Mena y seguimos comentando, queda mucho más partido.
10: Un poco de paciencia y gracias a Dios en el segundo tiempo nos pudo salir el gol, el primer gol que nos dio también la tranquilidad y también hizo que el equipo rival saliera un poco para encontrar también el segundo que nos vino con muy bien en el momento preciso para poder ya abrochar el triunfo.
9: Una palabra para Fernando Sampere, que juega con máscara, mete dos goles increíbles.
10: Nada, extraordinario. El Toro, lo conozco hace ya bastante tiempo y la verdad que se mata por el club, se mata por la Católica y creo que hoy es un justo reconocimiento lo que ha hecho durante toda su carrera acá en Católica.
9: Keno, muchas gracias, buenas noches.
11: La palabra del Keno Mena en conversación con Chilevisión. Escucharemos en segundos a Franco Ampuero, otro de los grandes valores de la Universidad Católica. Vamos a escuchar a Ampuero en la transmisión oficial.
9: Era fundamental esta victoria hoy contra Barcelona en un partido duro. ¿Cómo estás?
12: Hola, bien, sí, muy muy felices por el resultado, por ganar en casa en esta Copa que no se nos había dado por diferentes motivos. Creo que dominamos el juego de inicio a fin, obviamente la expulsión de ellos ayudó mucho en el trámite. Creo que fallamos muchas ocasiones y eso no nos puede pasar. Pero como tú bien mencionaste, estamos en un escenario ideal, estamos punteros del grupo. Estos escenarios solamente se dan en Copa Libertadores y qué mejor lo que nos entrega el fútbol, sobre todo nosotros los jugadores, los hinchas, de ir al jueves a la Bombonera e ir a buscar un resultado que nos sirva para poder clasificar.
9: Muchas gracias, Branco.
11: Hasta luego. La palabra Ampuero. Vamos a escuchar a Sampedri, a la estrella de esta noche, a la leyenda cruzada. Escuchamos al Toro.
13: Pudimos conseguir una victoria importante de local, donde nos posiciona primero en el grupo, un grupo realmente muy difícil, así que bueno, estamos muy contentos.
9: Llegan con la primera chance, además de definirlo todo ante Boca.
13: Sí, seguro, no vamos a jugar un partido para la clasificación, pero como te dije, un grupo muy difícil, estar primero, la verdad que nos da mucha energía, y la verdad que estamos contentos por el gran partido de hoy.
9: Sigue creciendo tu leyenda.
13: Bueno, yo siempre digo, trabajo para el equipo, trabajo para el club. Gracias a mi compañero que me tiene una fe impresionante. Así que nada, seguir trabajando, venimos por buen camino, nos queda una gran final.
9: Gracias, Fernando.
13: Gracias a vos.
11: La palabra del Toro Sampedri, metió dobleto hoy día. La Católica es líder de su grupo y necesita un empate en la Bombonera y se mete a octavos de final junto a Coquimbo. Mira qué lindo suena aquello. Si no, Copa Sudamericana asegurada, el cuadro de la Precordillera. Para seguir el comentario y ampliando un poquito lo que nos preguntaba hace un ratito el auditor Guille Villanueva, lo del Beto Acosta en Copa Libertadores, monstruoso. Marcó 18 goles en 19 partidos, una verdadera locura lo del histórico delantero de la Católica. Gabote, cuide ese Toro, no juegue el domingo, no arriesgue, dice un hincha de Colo Colo. Yo estaría igual, querido Manuel. El segundo tiempo era clave porque el señor Canelo tiene muy buena banca para solucionar dificultades. El primer gol fue la llave, dice Manuel, los espacios llegaron, el control y la posesión del balón, es lo que dice nuestro auditor. Gonzalo dice también, los felicito por ganar hoy, lo merecían, pero gana Colo Colo el domingo. Solo eso les digo. Cami nos pregunta, ¿el domingo a qué hora es el partido? Tengo una once familiar con completos para celebrar el aniversario de la U, dice la Cami. 6:00 p.m. el domingo, transmite Cooperativa Deporte. Estaremos de nuevo allá en el Claro Arena para el partido entre la Católica y Colo Colo. A ver, algo más en ex. Un abrazo fuerte a Ricardo Torres. Ricardo Torres manda un video. Dice, llegó mi novia y me comenta, estás escuchando los mismos de las 14 todos los días. Lo escucha más a ellos que a mí. Bueno, igual cuando termine los comentarios lo pongo una serie y me reconcilio. Gracias, Ricardito, por escucharnos. Saludos también a la novia. Estamos acá, somos una comunidad, entonces estamos acá para acompañarnos. Abrazo para Tulio también, contento por el fútbol chileno. También está contento Boutros. Estamos esperando el postpartido, las voces, y Gorochoa ganó la Católica.
3: Sí, tiene razón la novia. Dejémosla hasta aquí nomás.
11: Abrazo a la novia, Ricardito. Oye, abrazo a Sergio, que está muy feliz, dice. Gran partido de Jimmy Martínez. Solo le faltó el gol a Jimmy, que lo tuvo, Igor.
3: Sí, lo tuvo dos veces. Sí, porque él pisaba mucho la área y, bueno, tenía también criterio para encontrar los espacios. Ahora, hay que decirlo, ¿no? Barcelona, yo creo que ya en los 10 minutos finales del primer tiempo demostraba que no iba a poder sostener la presión. Claro, con el cero tú te vas animando y el arquero puede ser protagonista, pero era por decantación el gol llegaba. Ahora, es notable lo de San Pedro, porque cuando él llegó no venía de una actividad permanente en Argentina. Es más, llegó y yo junto con Blandi, todos pensaron, bueno, Blandi era y San Pedro la incógnita.
14: Venía lesionado San Pedro.
3: Claro, venía un problema. Pero acá, digamos, está establecido y él es que tiene un sentido de batallar permanentemente que no es tan común, digamos. No afloja nunca. No está siempre como pidiéndose más. Y por eso el tipo, en un partido como este, bueno, tuvo una en el primer tiempo, un cabezazo elevado, y después hace ese gol que es de él, digamos, porque yo no sé, lo tomaron, lo botaron, se levantó y la pelota y la mandó adentro con, no sé, con el pecho, no sé, con. Da lo mismo, o sea, al final es gol igual, pero yo creo que no puede llamar a sorpresa. La Católica fue más que este rival allá y tenía que serlo acá. Pasa que cuando le expulsan a ese jugador, desde el punto de vista esquemático, es predecible todo lo que va a pasar. Entonces, claro, viene la inquietud, la ansiedad, porque bueno, no llega el gol, pero yo creo que el partido en sí no tenía mucho misterio. Barcelona no tenía nada de contraataque. Entonces,
14: la única fue la de Benedetto, ¿no? La única llegada, así sí, como cercana, pero remate cruzado, sin mucha historia.
3: Sí, pero tampoco es que tan desequilibrado que estaba el fondo de la Católica. Fue un buen remate de Benedetto que, bueno, hizo eso y se fue.
14: Y acá mandaron un mensaje, no lo quise leer durante el partido, no va el caso. Dice, ojalá que Manuel Mayo no esté viendo el partido de Barcelona porque puede traer a Benedetto a la U.
3: ¿Quién dice eso?
14: Un hincha de la U que estaba metido acá, ¿eh? Y que empezaron a recordar la fallida contratación de los delanteros este año.
3: Son intuitivos.
14: Otros decían, Benedetto va a estar en la Calera en un par de meses. Bueno, quizás, puede un jugador que igual le haría bien a la liga chilena en cuanto a...
3: No,
14: a
3: pero es que a ese tipo de delantero, a esta altura de su carrera, lo menos conveniente es que el equipo propio quede con 10 y juegue... Que
14: juega la contra, imposible.
3: Claro, te queda a 60 metros el arco rival y a 60 metros el compañero, entonces no sé, ¿dónde se ubica Benedetto? Bueno, en fin, tuvo ese remate como para testimoniar, pero en general no, la expulsión, que por lo demás se genera por una cuestión futbolística, porque Montes lo superó claramente al ecuatoriano y ahí se le fue el pie y bueno, yo creo que cuando tú estás jugando un partido internacional de este tipo, no te puedes regalar tanto, porque en definitiva era una jugada por el costado, no es que el delantero se te iba directo al arco, entonces yo creo que calculó mal y ahí se empezó a escribir la historia del partido. Ahora la Bombonera es otra cosa, pero la presión con que entra a jugar Boca Juniors en ese partido es muy importante para ellos, para los hinchas de Boca, sí. Quedar eventualmente en la Sudamericana lo consideran poco menos que un agravio, porque además ellos están cargando, como dicen ellos, a los de River, porque están jugando los sudamericanos. Entonces, no es que pudiera ser un consuelo si es que eventualmente quedan ahí, ¿no? Hay que ver cómo se estructuran los resultados. Pero bueno, ya es un problema de Boca Juniors que algún sector del periodismo miraba con demasiada holgura este grupo.
14: Pero decían que era un grupo, entonces, un comino, bueno, yo veía los
3: influencers. El fútbol es así, es más complicado, pero hay que ir allá y... La parada es siempre complicada, siempre difícil.
14: Mire, ¿cómo queda el grupo D? Ya con una fecha para cerrar esta fase de grupo. La Católica lidera con 10, Cruzeiro con 8, Boca con 7, Barcelona con 3. Claro, suena lindo. Lo complejo es que en la última fecha la Católica va a cerrar como visitante precisamente en la Bombonera. Esto va a ser el día jueves. A las 20:30 horas el partido entre la UC y Boca Juniors, mismo horario para el Cruzeiro Barcelona en Brasil. Así que la Católica no creo que va a mirar mucho lo que pasa en Belo Horizonte después de ver a Barcelona, así que va a tener que sumar sí o sí en la Boca para sumar más bien para avanzar a la siguiente ronda de la Libertadores. Un abrazo fuerte a Benja Silva, bien la UC. Dice que aprovechó el regalo de la expulsión, ojalá clasifique, si se regaló ahí el lateral ecuatoriano. Desde Los Lirios, Tulio, abrazo querido, gracias por escuchar. Marcial Andrés, vamos Colo Colo el domingo, están viviendo el clásico también los colocolinos. Eso, Eso por ahora, nosotros vamos a ir al corte comercial. No se vayan. Abrazo a Alejandro Tello, feliz también por ganar estos tres puntitos. Nosotros vamos al corte, no más de tres minutos. Volvemos para escuchar todas las voces abajo. Ustedes sigan participando. Seguimos acá haciendo el postpartido junto a la comunidad cooperativa de deportes. Vamos al corte y volvemos en tres minutos. Ganó la Católica, es líder de su grupo y se juega todo la otra semana en la Bombonera. Ya está, al menos en la Sudamericana.
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16: 4 grados. 4 grados en Santiago. Cooperativa. 10:45 minutos. 10:45 minutos.
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14: Horas con 45 minutos, hacemos Cooperativa Deportes, el postpartido del triunfo de la Católica, doblete de San Pedri en la precordillera. La UC con esto es líder en su grupo, a la espera de lo que pase la otra semana, el día jueves, en la Bombonera ante Boca. Abrazo a José Quiñones, suba los goles de San Pedri con el relato Ernesto Díaz Correa. En cooperativa.cl van a estar los goles, obviamente, del Toro San Pedri. Mañana a las 14 analizamos todo en Cooperativa Deportes, en el YouTube, con la mesa, con la comunidad, para hablar no solo de la UC, sino en lo que viene en la fecha del Campeonato Nacional, que arranca mañana en la Primera A y arrancó hoy día con la Liga del Ascenso. Saludos a Andrés. Dice, muchachos, nombraron a Barty y mi hijo me preguntó quién es. Estamos viendo Colo Colo con Boca en YouTube. Hay gente, la gente pequeña no sabe quién es Barty Choto. Y lo están viendo por el YouTube. Ahora van a aprender quién es Barty Choto.
17: Una vez, le cuento otra cosa.
14: Cuénteme lo que, esto no podemos contar más cosas.
17: Un antiguo practicante.
14: ¿Ya?
17: Le dije, vaya a entrevistar a Patricio Toledo. Pregúntele esto, otro. Ya, me dijo, ok, voy. Iba caminando, se volvió y me dijo, oiga, una consulta nomás. ¿Quién es Patricio Toledo? No, Sí, sucede.
14: Uno ahí se siente tan mayor.
17: Humberto Suazo en algunas generaciones está quedando pasado. Imagínese.
14: Es verdad, podría defenderlo. Defenderlo a los que no lo vieron. ¿Quién llamó? Cevita Aguilar.
2: Por aquí, a mí me pasó con un Mozalbete que no reconoció a Facundo Imbodén. Pero más allá de eso, ya está César Farías.
14: Vamos.
2: En la sala de conferencia de prensa, escuchemos
14: estamos
2: la
14: mayores, Cevita.
2: Declaración del técnico venezolano de Barcelona.
18: No, siempre uno se tiene que sentir responsable. Obviamente, soy la persona que está al frente del equipo.
2: Arregla el micrófono.
18: Por supuesto que me siento responsable, claro que sí.
19: Listo, siguiente pregunta, Schubert.
2: Una pregunta más para César Farías, técnico de Barcelona. Somos cooperativas desde
20: la realidad deportiva, referirme a la plantilla y las limitaciones que tiene esta plantilla, es decir, alcanza solamente torneo local. ¿Cuál es su análisis al respecto? ¿Qué hay que corregir? ¿Qué hay que contratar? Porque se notó que no se pudo competir esta Copa Libertadores.
18: Bueno, difiero. Bueno, nosotros hemos ganado 3 partidos en la Copa y le ganamos a equipos que realmente son competitivos, duros: Boca, Botafogo, Argentinos Juniors. Hoy nos tocó desafortunadamente jugar con 10 y competir desde el minuto 6, 7 creo que fue, de esa manera, y en todo momento se esforzaron, lucharon. Obviamente que sabemos que tenemos un déficit en la parte de arriba o no, pero cuando uno hace una pregunta de esto y uno viene siguiendo correctamente la coherencia de lo que viene sucediendo de un club que viene en una circunstancia de crisis y que baja su nómina y la baja ostensiblemente para poder cumplir responsablemente con todas las cosas que ha hecho, y le toca jugar 10 partidos que no estaban previstos, porque obviamente fuiste pasando, trae un desgaste físico, mental, que obviamente no estás con el mismo presupuesto que los otros. Pero eso es parte de la competencia internacional, y eso no quiere decir que nosotros no pudimos competir. Hoy con 10, te puedo decir que acabo de ver la situación, que era no el reclamo, sino la pregunta al árbitro, que por qué permite cobrar con 2 jugadores en el suelo, donde el nuestro no puede arrancar a cortar la pelota, si lo pisa es penal, y saca ventaja. Y me dice, no saca ventaja, sí saca ventaja, porque el que está en el suelo va y termina tropezando la pelota para el gol. Después el segundo gol, yo nunca me digo, porque obviamente hay VAR, todas esas cosas, lo acabo de ver, es fuera de juego desde que arrancan las jugadas. O sea, quiere decir que con toda su capacidad, todo lo difícil de la cancha, nosotros pudimos competir con pundonor, con nuestras limitaciones de un hombre menos, y plantar un partido que fue difícil para nosotros, duro. Entonces, obviamente que para nadie es cómodo quedar eliminado, pero también hay unas realidades que cuando uno va a preguntar tiene que también llevar la coherencia lógica de cómo va el desarrollo de las cosas.
2: Dejando su reclamo también César Farías, el técnico de Barcelona de Guayaquil, que está analizando esta derrota y eliminación en Copa Libertadores. Una pregunta más, una respuesta más, escuchemos de César Farías.
21: Profe, buenas noches. Félix Andoya para el canal del fútbol.
22: Buenas noches.
21: Escuchando su análisis del partido, yo quisiera diferir un poco. Barcelona sí estuvo condicionado el minuto 10, pero terminó con un 24% de posesión de pelota, 0 remates al arco. Salió el minuto 1 a plantear el contragolpe. ¿Cree que ese va a ser la táctica de Barcelona a lo largo del año? Le queda prácticamente la Liga Pro, muy distante de Independiente del Valle, y la Copa Ecuador. ¿Qué mejorar de este Barcelona para que no tenga estos problemas que vienen pasando en estos partidos?
18: Esto es la Copa Libertadores, no la Liga Pro. Debo respeto a los otros personas. Ese es tu punto de vista y te lo respeto. y está bien, tuvieron ellos más la pelota, están en su cancha, están acostumbrados a este tipo de superficie, tenían un hombre más, también tenían la necesidad del resultado. Los partidos de la Copa se tienen que jugar con mucho más que posesión, y nosotros hasta con 10 hemos podido llevar un resultado adelante. Sí, es cierto, no creamos una gran chance, pero eso no quiere decir que no. Nosotros tuvimos la primera jugada del partido. Si Mina tira la pelota al segundo palo con Johnny, hubiésemos, estaba solo sin marca.
0: Vamos contigo, Topito Caneo.
18: Era muy posible que hubiese habido gol.
0: Vamos con Justo. Escuchemos a esta zona mixta, Topito, con Gianni.
6: Vamos.
1: Y bueno, creo que estamos haciendo una gran Copa Libertadores. Sabíamos que era un grupo complicado, rivales difíciles, pero creo que se vio un equipo que salió a proponer del primer minuto, salió a someter. Ellos con el hombre menos se complicó porque se nos metieron atrás, y eso pasó también con Cruzeiro. Una vez que se te meten atrás es complicado entrarles, pero bueno, por suerte hoy el Toro estuvo fino y hizo dos goles, así que nada, contentos.
6: Se vino ese recuerdo de Cruzeiro, que el cerrejo atrás cuando en el segundo tiempo quedan con uno más se hace complicado. A veces es como que no se entiende, pero es verdad que a los equipos les cuesta mucho cuando ya los 10 jugadores quedan en campo propio o en el primer cuarto de cancha.
1: El fútbol de hoy es todo muy parejo, y cuando se te meten atrás, por más que tengas uno de más, se hace difícil. Hay que ser pacientes. Estando de local, la gente te empuja a querer ir y capaz tomas decisiones apresuradas un poco, pero bueno, creo que lo supimos manejar bien. Manejamos los tiempos, los espacios también. Entonces, nada, contento también por eso.
6: Tiene Colo-Colo justo, la idea es que estén todos también, un partido importante.
1: Sí, obviamente en esta institución todos los partidos son importantes, entonces hay que afrontarlo de esa manera y ojalá hacer un gran partido.
0: ¿Se viene el partido ante Boca también?
6: Se viene Boca la otra semana. Es la pregunta para Justo Gianni.
0: ¿Todavía no tener la clasificación asegurada?
1: La verdad que sí. Nosotros internamente sabíamos que era un grupo difícil, pero confiábamos en lo que teníamos y creo que quedó demostrado. Nosotros soy puntero de grupo, entonces creo que no estábamos muy, muy errados.
6: ¿No existe preocupación? ¿Y el partido con Boca?
1: Sí, obviamente es un rival duro, una cancha complicada. Yo me ha tocado jugar ahí. Y obviamente que es una cancha difícil, pero como la fue Cruzeiro, como la fue Barcelona, y nosotros con nuestras armas vamos a tratar de hacer un gran partido.
6: Luego el partido con Gremio, hubo mucho alegato de la gente de Boca Juniors por el arbitraje, lo de Paredes, lo de otros jugadores también, Úbeda también en la conferencia de prensa. ¿No sienten una preocupación de que esos alegatos desequilibren un poco el partido de la próxima semana, o no hay preocupación?
1: No, espero que no. Yo creo que los árbitros a veces van a favor, a veces en contra, se pueden equivocar. Es parte de esto. Cuando se equivocan en contra nos quejamos, y cuando se equivocan a favor no decimos nada. Y es así, así es el fútbol.
6: ¿Mentalmente cómo están para el domingo? Viene este Colo-Colo líder. ¿Y se dan ustedes, se meten en la pelea?
1: Sí, obviamente esta victoria nos da confianza, nos da seguridad, que nosotros acá de local quizás esos últimos partidos nos costó un poco, pero creo que fue una linda victoria de cara a lo que se viene.
6: Sí, choca Johan Valencia.
0: Con la máscara,
1: se
0: dudaba de él, pero
1: rindió
0: igual. ¿Cómo es eso?
1: No, bueno, la verdad es que el Toro es así, la que le queda la manda a guardar, entonces mejor que siga en esa línea. Nosotros nos viene bien, obviamente, así que nada, contento por él y por el grupo más que nada.
7: ¿Justo personalmente para el domingo?
6: ¿Va el domingo? ¿Quieres jugar? ¿Estás bien?
1: Yo, siempre que el técnico quiera, estoy a disposición.
6: Gracias. Justo Gianni y Ernesto.
0: Vamos con Cevita Aguilar, trabajo de Topito en la zona mixta. Ahora Garnero con el Seba. Cevita.
22: Sí, ya se instala el técnico de la Universidad Católica para empezar a responder las preguntas de la prensa luego de esta victoria de la Universidad Católica ante Barcelona. Vamos a comenzar esta conferencia.
23: Daniel, buenas noches.
24: Buenas noches.
23: Bueno, lógicamente que analizar el triunfo, que costó que saliera el gol. Lógicamente que uno imagina que la planificación se altera. En este caso, no sé si para bien o para mal, pero quedar con una mayoría de jugadores en cancha los 10 minutos es algo que pocas veces se tienen en los planes. ¿Cómo se analiza desde ese punto de vista? Y también me gustaría saber cómo quedó una primera mirada al plantel, pensando en que el domingo se viene un partido también muy importante. Muchas gracias.
24: Sí, la verdad que, bueno, obviamente pasan cosas en el juego y en esta quedamos con un jugador más, y eso a veces es bueno, y a veces apura, a veces el rival se mete muy atrás y no tenés esa precisión como para poder llegarle con claridad. Nosotros tuvimos en el primer tiempo sobre todo varias aproximaciones, que nos faltó un cachito. Y bueno, obviamente que después la impaciencia a veces apura un poco, el haber hecho el gol nos dio mucha más tranquilidad y bueno, el equipo controló el juego en todo momento, el haber tenido un jugador de más en ese sentido sí nos facilitó las cosas, pero hicimos un muy buen partido.
22: Continúa la palabra de Daniel Guerrero. Estamos escuchando al técnico de la Universidad Católica Cooperativa Deportes desde el Claro Arena.
4: Por fin haber ganado en este estadio por Copa Libertadores, de cara a lo que viene. Hablaba recién justo Gianni, decía, estoy para el domingo. ¿Has podido ver el equipo? ¿Cómo está? Confianza al tope, pero en lo físico, ¿cuándo vas a tomar una decisión? ¿Mañana? ¿Si dosificas? ¿Si guardas algo?
24: Estamos muy contentos por el triunfo que obtuvimos. Están minimizando que estamos punteros en el grupo más complejo de la Copa. Estoy disfrutando mucho eso. Mañana nos fijaremos cómo vamos a armar el domingo.
22: Vamos a continuar tratando de disfrutar el triunfo, Daniel Carnero. Hola, antes de pensar en lo que va a pasar el fin de semana ante Colo Colo. Escuchamos una más del técnico de la Católica.
5: ¿Era la idea de juego que usted pretendía ahora para este compromiso?
24: Sí, bueno, el hecho de haber quedado con uno más, yo buscaba un posicionamiento mejor para tener una circulación más dinámica y encontrar algún espacio que pueda dejar al rival, porque en un momento se habían metido muy atrás. Y por más que tengan uno menos, tener 8 futbolistas en pocos metros reduce los espacios y tiene que estar muy preciso para poder ser claro. En algunos momentos lo hicimos bien, en otros nos costó. Pero bueno, fuimos pacientes, insistentes y la verdad que generamos varias situaciones antes del gol. Después del gol, obviamente, el partido fue otro y pudimos controlarlo y dominarlo mucho mejor.
22: Continúa Mario. Es la palabra de Daniel Carnero, técnico de la Universidad Católica, que sigue analizando esta victoria que los deja líderes del grupo de la Copa Libertadores Cooperativa de Deportes, escuchando al técnico de la UCE.
8: Varias veces que muchas veces el cansancio no se siente cuando el equipo está a tope anímicamente y hoy día lo demostró en un partido que fue difícil por cómo se planteó, pero lo terminó sacando muy, muy bien adelante. ¿Cómo ve este plantel desde lo anímico para afrontar de esta manera una Copa Libertadores? ¿Qué tiene que decir de sus jugadores en ese sentido?
24: Que estamos muy bien, la verdad que la parte anímica es importantísima en el rendimiento individual y colectivo de los equipos. Así que el hecho de haber tenido la copa que estamos teniendo, que fue todo por mérito del grupo, el equipo se consolida con los resultados, es todo positivo y optimista. Así que la verdad que estamos muy contentos de haber llegado a la quinta fecha de la fase de grupo en esta posición y de la manera que llegamos.
22: 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Seguimos escuchando a Daniel Carnero, valorando también, por supuesto, el esfuerzo de sus jugadores para estar en la posición en que está en Copa Libertadores. Seguimos escuchando una más para Carnero.
4: Que hace rato que lo venían buscando, y hoy merecidamente lo gana la Católica. ¿Por qué lo gana la Católica y cómo se ilusiona usted, sobre todo para llegar al partido final del grupo el 27 de mayo ante Boca Juniors? Y un partido que tendrá este domingo también por la Copa de la Liga, no lo podía dejar en el tintero, que ante Colo Colo. ¿Es favorito con este envión anímico que tiene la Católica quedarse con los 3 puntos en ambos partidos? Todo el éxito, muchas gracias y buenas noches.
24: Me hiciste una pregunta, me fuiste para todos lados, me fuiste de acá para... La verdad que estamos bien, estamos contentos, obviamente que no tenemos la posibilidad y la suerte de que con 10 puntos estar clasificados, como veo que en otras zonas sí pasó, así que vamos a tener que ir a la Boca a hacer un muy buen partido y obviamente estamos muy, muy confiados de que vamos a estar preparados para traernos la clasificación. Respecto del partido del domingo, obviamente vamos a ver mañana, a hablar, charlar, y ahí decidiremos, pero obviamente que la parte anímica, el plantel tiene que estar preparado, como se lo dijimos desde el primer minuto de la pretemporada, al que le toque participar, al que tiene que esperar, el domingo puede darse la posibilidad quizá a otro futbolista, así que hay que estar listo y preparado para ganar el próximo partido. Siempre tenemos que estar así.
22: Galáctica. Una más para Daniel Carnero, técnico de Universidad Católica, que seguimos escuchando en Cooperativa Deportes.
9: Católica está hoy en una situación que hace años que se esperaba, y eso es realmente mérito de ustedes y el cuerpo técnico. Y ahora hay que enfrentar a Boca Juniors, cancha que usted conoce. Y si podemos hablar un poco sobre el juego, hemos conversado respecto al tema de la situación del exceso de centros. ¿Cómo ve usted al equipo para poder encontrar otros espacios y circuitos, y justamente en un partido que va a ser de visita ahora?
24: Sí, hoy, teniendo de referencia al partido de hoy, obviamente que hay la alternativa de llegar por fuera, tiene que ser sorpresiva para que tenga más efectividad. Y bueno, y buscar asociaciones internas, porque ahí obviamente los espacios son más reducidos, más difícil, pero en el segundo tiempo intentamos y hubo un par de situaciones que se generaron de esa manera, así que realmente me voy conforme, porque la intención del equipo es buscar las alternativas, si es por fuera, por dentro, tener a los futbolistas que puedan sacar ventaja en esas distintas posiciones, y conforme, porque lo hicimos muy bien, dominamos el partido, lo controlamos y lo ganamos justamente.
22: Llegamos a la última pregunta para Guerrero. Escuchamos la última consulta para el técnico del OCE.
10: Absolutamente difícil de ganar, partido típico de Copa Libertadores, apretado hasta el final. ¿Qué es lo que más destacas hoy en el partido, más allá de que estés primero con posibilidad de clasificar en un grupo muy complicado? ¿Y cómo destacas otra vez los cambios en un momento justo que después termina abriéndose el partido, igual como pasó con Cruzeiro de visita y también como pasó con Barcelona allá en Ecuador? Buenas noches.
24: Yo creo que la paciencia hoy, porque uno dentro del campo tenés uno más y parece, y la gente también se pone una cierta ansiedad que te apuran, y a veces esos apuros llevan a las imprecisiones. Nosotros la verdad que fuimos pacientes, circulamos y tuvimos jugadas muy claras antes del gol, que no tuvimos esa efectividad, si no el partido se hubiese abierto antes y hubiese estado mucho más tranquilo todo, pero en línea general estamos muy conformes porque hicimos un gran partido, teníamos que ganar, ganamos y ganamos justamente.
11: Buenas noches, muchas gracias.
22: Hasta ahí la palabra entonces, muchachos, de Daniel Garnero, técnico de la Universidad Católica, que como mencionó en la conferencia, mañana será el día para hacer las evaluaciones respecto a lo que va a pasar el domingo, así que lo deja todo abierto el técnico de la Católica.
0: La palabra de Garnero, trabajo de Seba Aguilera en la sala de conferencias. Estamos con Topito Canero en la zona mixta.
12: Sí.
0: Tenemos hasta las 23:15, Topito, así que ahí hay tiempo para escuchar algo más de los cruzados. ¿Han pasado varios, Topito? ¿Cómo está el ambiente abajo?
12: Está tranquilo, Ernesto Contreras. Ya. Pasó Bernedo, de los titulares, Bernedo, pasó Dani González, pasó Mena, Valencia, Montes. Pasó Farías jugó, me pasó Farías, alguno de los jugadores de la Católica que ya abandonó esta zona mixta, solo habló Jenny, así que estamos esperando. Ampuero seguramente va a decir algo. A ver, ya, está con la televisión, así que después viene para acá.
0: A veros a Sergio, gran transmisión de hoy, a Cristian López, sería toda lógica que Carnero no ponga el equipo de hoy el domingo. Gonzalo Jara le quedó la sensación de que abrió la puerta a un equipo mixto. Abrazo a Andrés y a Seba, ambos fanáticos de Cooperativa Padre e Hijo, Igor Federico Ochoa.
13: ¿Abrió la puerta?
0: Eso pues sintió el auditor, no sé.
13: Bueno, está ahí. Bien. No fue taxativo.
0: No,
13: sí,
0: no quería mucho. Se metió.
13: Pero, Caneo, usted estuvo en la conferencia de Faría, ¿no?
12: Sí. No.
13: No.
12: El Seba.
13: El Seba. Porque ahí hubo tensión, ¿eh?
0: Con los colegas.
13: Sí, claro. Es que evidentemente estamos hablando de un equipo muy importante en Ecuador y que, bueno, está como en... ahora en un segundo plano, y el entrenador lo dice, bueno, estamos acomodando ciertas cosas, hay una crisis, entonces no podemos tener la plantilla de antes. Sí, ciertamente, yo creo que le falta, digamos, en esta versión. Aunque también, hay que decirlo, ellos hicieron un recorrido anterior al grupo y ahí estuvieron bien. Bueno, ya será tema de Barcelona y de su problemática. No, es que Garnero no... yo encuentro que es razonable. Hoy no se, a esta hora no se puede meter en definiciones de cómo va a enfrentar el partido del domingo, porque además tiene que esperar el análisis físico, en fin, todo. Entonces, me parece totalmente lógico que no se meta en ese asunto. Ya mañana podrá hacerlo. Pero... no siento que vaya a guardar demasiados jugadores, si es que lo hiciese, porque el partido no le da para eso, digamos. Enfrenta a un rival que de ganar el partido se le va un poquito lejos a la Católica de la tabla. Claro, entonces, yo creo no le calza como para reflexionar eso. Ahora, está bien poder algún jugador en una condición física intermedia, con algún problema, y puede hacer cambios. No es que vayan a jugar necesariamente los mismos, pero en la zona de los volantes yo creo que se me ocurre que el domingo podría aparecer, por ejemplo, Palavecino como titular. Por ejemplo, digo. A lo mejor no. Eso no va a pasar, pero se me ocurre que es un jugador que va a estar en la plantilla que entra a la cancha el domingo.
3: Veremos, puede ser. Tiene mucha lógica lo que plantea Igor, pensando en los desgastes. Hay que ver cómo está San Pedri, que metió un doblete hoy día, con máscara y todo. Así que está todo bien abierto. El partido es el domingo, no hay mucho tiempo. Así que mañana tendremos más claridades. Incluso a las 13:30 hay conferencia de capitanes mañana, por el clásico con Colo-Colo. Así que probablemente el Toro San Pedri va a estar en dicha conferencia y vamos a poder ver cómo está él en lo físico. Abrazo a todos los que siguen conectados a esta hora en Cooperativa Deportes. Quedó fuera Racing de la Copa Sudamericana. Están pidiendo la salida de Costas. El técnico está en este momento, dice que no está claro con nada, pero hay mucho malestar. Una eliminación increíble la de Racing.
14: Justamente Ernesto Contreras empató 2-2 con Caracas como local, partió perdiendo 1-0, lo dio vuelta con goles de Martireni y Maravilla Martínez de penal, y cuando el partido parecía controlado, llegó un blooper en área racinguista, un cabezazo que el arquero intenta enviar al córner con un manotazo fácil, digamos, por encima del travesaño, y la pelota queda ahí, dando botes en el travesaño, intenta un segundo manotazo para que esa pelota se vaya definitivamente al tiro de esquina, no lo logra, le pifea el manotazo y después la pelota termina cayendo en área chica y ahí empuja un jugador de Caracas y pone el 2-2.
3: Y viese que el travesaño te engaña, este fue el caso. Topo.
15: Ampuero. Franco, ¿cómo estás? Estamos en vivo para Radio Cooperativa. Bueno, análisis de este partido. Se logra ganar en casa en el torneo internacional. Se luchó, se peleó harto. ¿Cómo lo ven ustedes? Buenas noches.
16: Hola, buenas noches. Sí, felices por el resultado, obviamente. Tres puntos muy importantes en casa para quedar líderes del grupo. Ante un rival complejo, Copero. Por supuesto, nos ayudó mucho la expulsión del jugador de Barcelona. Pero yo creo que también con equipo grande hay que saber administrar al hombre de más, y creo que nos creamos ocasiones lo suficientemente claras como para llegar en el partido. Así que felices por estos tres puntos, como te lo mencioné hace un momento. Nos toca descansar obviamente ahora y pensar mañana lo que hace Colo-Colo.
15: ¿Hubo algún fantasma de Belo Horizonte, de Cruzeiro acá, cuando también quedaron con uno más? El equipo intentó también, no pudo lograr el empate. ¿Lo sintieron en algún minuto así, que se podía venir de nuevo ese fantasma del partido anterior?
16: No, son partidos totalmente distintos. Son partidos que en cualquier torneo empieza a rebobinar situaciones, partidos, ocasiones desperdiciadas, ocasiones convertidas. Y obviamente todos los equipos llegan a esta última fecha sacando el limpio y tratando de corregir lo que puedan haber hecho mal o lo que puedan mejorar. Hoy día lo importante es que Católica ganó bien, con un 2-0, dejamos el arco nuevamente en cero, que para nosotros como central, junto a Dani, junto a Arnedo, Eugenio y Arancibia, es muy importante. Así que, como te dije recién, el día de mañana ya empezamos lo que va a hacer Colo-Colo, que el torneo nacional es muy, muy relevante para todos.
17: Colo-Colo, que está encamado en la tabla de posiciones, fundamental no perder puntos para no quedar tan lejos.
16: Sí, o sea, más allá de que esté escapado o no esté escapado, estos partidos son muy relevantes para todos. O sea, nosotros tenemos que ganar, independiente de que sea Colo-Colo, el equipo que sea. Nuestra única misión es el día domingo ganar, hacer un buen partido con nuestra gente, con nuestra hinchada. Sabemos la calidad de jugar que tiene Colo-Colo. Merecidamente es el líder del torneo. Así que esperemos que sea un partido atractivo. Nosotros, como siempre lo hemos hecho, con nuestros errores y virtudes, dejamos todo en la cancha por esta camiseta. Que la gente se quede tranquila, que mucho gasto.
25: Figueroa, por favor, ADN.
15: Otra más. A ver.
3: ¡Oh! Nombraron a la competencia y se cortó el cable.
15: Claro, son mufas.
3: Le desconectaron el cable a Caneo. Bueno, claro. Ahí veremos si volvemos con Topito, pero el trabajo ya está bien, bien avanzado y sólido ahí abajo. Todas las voces, mañana a las 14 en Cooperativa de Deporte analizaremos todo. Maxi.
14: Radio enemiga hecha por amigos.
3: Radio enemiga.
14: Esa fue la frase que usted dijo la otra vez.
3: Sí,
14: ¿no?
3: Pero con muchos amigos, partiendo por el jefe de ahí.
14: Sí.
3: Oiga, gran amigo.
13: Usted ya, que estaba cerrando con Racing y la reflexión también es un equipo así, popular, fuerte, si juega con estadio vacío, tiene media condena en sí.
14: ¿Pierde un poco, dice usted?
13: Pero
14: un poco, bastante.
13: Pero claro. Y todo por...

0: o saqueño. Gonzalo Jara, abrazo. Andresito también, por arriba, Ampuero, una máquina, dice Andrés Lazo. Reinaldo Cariaga, gran evolución de Branco Ampuero este año, enfocadísimo en el fútbol y jugando un gran nivel. Se olvidó los reclamos constantes. Mariana, los argentinos dependen de su localidad. Racing sin público, él empezó la campaña. Abrazo a Cristian López Martínez, también pegado a la cooperativa desde el arranque de esta transmisión. Dice Mariana, soy alumna de Don Igor Ochoa. Sabe mucho ella. ¿Alumna? Por eso. Soy Don Igor, soy una alumna de su escuela, dice Mariana. Hincha de Colo Colo, pero alumna de la escuela de Igor. Oiga, un datito, Igor, mire.
1: Un datito.
0: Tan vilipendiado nuestra competencia. Grupo B, Copa Libertadores, el líder es Coquimbo. Y grupo D, Copa Libertadores, el líder es la Católica. Mirá, claro, cómo termina la historia de la Católica.
1: Sí, y hay que hacer después el balance general de todos los puntajes, de todos los equipos, porque ahí se saca la foto. Pero sin entrar en puntualizaciones, me parece que cuando arrancó esto, cuando recién empezaba la Sudamericana y la Libertadores, parecía que el balance iba a ser mucho más negativo. No sé si después en la sumatoria será tan, digamos, risueño el asunto, porque hay que ver, todos los países tuvieron equipo y van sumando, y no es que ganen siempre los mismos, ni todos los brasileños, todos los argentinos. Entonces, pero tener dos equipos con 10 puntos es interesante, en la misma medida que bueno, que los dos pasen. Bueno, Coquimbo ya está.
0: Ya está.
1: Falta que abroche Universidad Católica, que hoy, en una jornada, yo diría, más tensa que dificultosa en lo futbolístico, porque el rival estaba para resistir, y cuando le clavó el primer gol San Pedri, bueno, ahí las banderas del Barcelona se arriaron.
0: El comentario de Igor Federico Ochoa para este triunfo importantísimo para la Católica, con un San Pedri gigante marcando un doblete. Nosotros mañana a las 14 horas. Hola.
2: Hola, Miguelito.
0: Chao, Miguelito. Gran trabajo, Miguel Aldea, Pedro Fuentes en la parte técnica en el Claro Arena. Tremendo ambos. Ernesto Díaz Correa en el relato. Cevita Aguilar, el Topito Caneo. Diego Lonconao en la puesta al aire. Estuvo Andrés Solar durante esta jornada larga. Mañana a las 14, 22 de mayo. Golver Ochoa Prieto para analizar el fútbol en Cooperativa Deportes. Estaremos siempre por el YouTube, con la comunidad, para leerlos y analizar lo grandioso del triunfo de la Católica hoy de la mano del Toro San Pedri. Abrazo a Viña del Mar, al querido Guille Fredes. Guillermito, abrazo por usted que estuvo en la sintonía de Cooperativa. A Boutros, estuvimos cerca de navegar aguas turbulentas, dice el gran Boutros, hincha de la Católica. Gonzalo Jara, hasta las 14, gran transmisión con mayúscula. Abrazo, querido Gonzalito, gracias por estar acá. Manuel Matus, Andrés Lazo, Cristian López Martínez, abrazo amigo. A Tulio, allá en Los Lirios, abrazo. Reinaldo Cariaga también, Gonzalo Jara, a la Mariana, a Panchichita, a todos los que estuvieron con nosotros también, a Guille Villanueva. Previa, pospartido, partido grande, Cooperativa Deportes, abrazo Guille, felicidades por el triunfo. Ricardo Torres siguió con su gatita huyendo a la cooperativa, la novia se aburrió y se fue a acostar. Ve acá, abrimos y cerramos las historias en esta transmisión, así que abrazo a Ricardo, abrazo a Guille, a todos. Nosotros a las 14 en punto mañana, ya les contamos el menú, estaremos haciendo la previa de la fecha, el pospartido de la Libertadores, conferencia de capitanes previo al clásico del domingo, muchas cosas que contar. Somos Cooperativa Deportes, la comunidad está activa. Nos reencontramos mañana a las 14. Gracias a todos. Chao, chao.
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13: 4 grados. 4 grados en Santiago.
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16: Cooperativa, 11:30 minutos. 11:30 minutos.

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3: Lo que estábamos esperando, Rubén Blades, el poeta de la salsa, vuelve a Santiago.

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1: 4 grados. 4 grados en Santiago.
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4: Carabinero resultó baleado en una aparente encerrona en la comuna de La Florida. En prisión preventiva quedaron los dos imputados por brutal ataque contra estudiante en Rancagua. Los acusados habrían golpeado y apuñalado al menor afuera de un colegio. Presidente Kast encabezó la conmemoración del Día de las Glorias Navales y hoy reúne a sus ministros en Consejo de Gabinete en Cerro Castillo. Tras ajuste ministerial, el vocero de gobierno habla del inicio de una segunda fase luego de la instalación. El proyecto de reconstrucción fue despachado de la Cámara Baja y desde el lunes se tramita en el Senado, donde los senadores de oposición anuncian que rechazarán la idea de legislar. Codelco desvincula a un ejecutivo y amonesta a otros 7 funcionarios por reporte de producción inflado en 2025. Hay 27.000 toneladas de cobre de diferencia. Estatal presenta denuncia ante Fiscalía. Cancillería chilena confirma contacto con los 4 ciudadanos detenidos por participar en la flotilla Sumud Gaza. Fueron deportados hacia Turquía. Más del mundo, Donald Trump niega el envío de buque portaaviones al Caribe para intimidar al gobierno de Cuba. Y en el deporte, la Universidad Católica derrotó a Barcelona de Ecuador y quedó a un punto de la clasificación a octavos de final de Copa Libertadores.
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4: Hola, ¿qué tal? ¿Cómo están? Muy buenas noches. Bienvenidos a una nueva edición del diario de Cooperativa que hacemos tras el término de esta jornada de jueves 21 de mayo feriado, ya comenzando este viernes 22 de mayo con harto frío hasta ahora en la capital. 4.6 grados de temperatura, informa la Dirección Meteorológica de Chile, se registran a esta hora en Santiago. Y para esta jornada de viernes, los cielos van a estar parcialmente nublados y se mantiene bien baja la temperatura. 17 grados no más de máxima esperamos para hoy en la capital. Revisamos el pronóstico del tiempo para el resto del país. En Rancagua esperamos 15 grados de máxima, 12 en Talca y en Chillán. Hasta los 13 llegaremos en Concepción, donde los cielos van a estar cubiertos durante toda esta jornada de viernes. En Temuco, 4 grados la mínima, 13 la máxima. Hasta los 15 grados llegaremos en Valdivia. Sol en Puerto Montt con una máxima de 14 grados para esta jornada. También cielos soleados en Coyhaique con una máxima de 12 para hoy. En el extremo sur del país, 2 grados la mínima, 8 la máxima se esperan en Punta Arenas. En Valparaíso, 5 grados la mínima, 13 la máxima para esta jornada. Cielos nublados, variando a despejado para esta jornada. En La Serena, Coquimbo, 15 grados de máxima para esta jornada. Hasta los 20 llegaremos en Copiapó. 17 esperamos en Antofagasta. Cielos nublados en todo el extremo norte del país. Mientras que en Arica y en Iquique llegaremos hasta los 22 grados de temperatura durante esta jornada de viernes 22 de mayo. Revisada la información del tiempo, vamos con las noticias.
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4: Partimos revisando información policial que esta vez justamente afecta a un funcionario de Carabineros que resultó baleado en una aparente encerrona en la comuna de La Florida. Brian Gálvez, tú nos cuentas los detalles sobre este hecho. ¿Qué tal? Buenas noches.
5: Buenas noches, Paula. Claro, un funcionario de Carabineros resultó herido a bala tras ser víctima del intento del robo de su vehículo, esto en la comuna de La Florida, mientras se encontraba en su día de franco. El hecho ocurrió cerca de las 20:45 horas en la intersección de calle Santa Julia con pasaje Las Golondrinas, hasta donde concurrió personal policial luego de recibir esta denuncia de asalto. La víctima fue identificada como el carabinero Cristian Bravo, de 28 años, quien recibió impactos balísticos durante el delito y fue trasladado hasta el hospital institucional, donde se mantiene fuera de riesgo vital. Al respecto, se refirió el delegado presidencial metropolitano Germán Codina.
6: Lamentablemente, un carabinero de 28 años del sector Los Quillayes, baleado. Al parecer, estaba siendo en ese momento víctima de una encerrona y al detectar los antisociales que se trataba de un carabinero, producto de la vestimenta que llevaba puesta en ese momento, comienzan a hacer disparos inmediatamente, recibiendo 4 impactos balísticos. Él, en todo caso, está fuera de riesgo vital. Estuve recién compartiendo con la familia. Iba él concurriendo también a buscar a su hijo, saliendo del supermercado. En ese momento estaba esperando a su pareja. La verdad es que una situación que nuevamente nos pone alerta. Sabemos que hay una situación muy compleja de seguridad. También pude estar en contacto con el presidente de la República, que obviamente solidariza con la familia, con también la institución de Carabineros de Chile. Estuvo hace poco también el general director de Carabineros. Vamos a darle todo el apoyo a las fuerzas policiales para que puedan hacer su labor como corresponde en nuestro país, y no vamos a dejar que nos intimiden hechos de violencia como este.
5: Claro, ahí escuchábamos las palabras del delegado presidencial Germán Codina, quien daba cuenta también de que el presidente José Antonio Kast ya estaba enterado sobre esta situación. También estaba el general director de Carabineros, se visitó a este funcionario policial de 28 años, Cristian Bravo, nos decía, y que se encuentra fuera de riesgo vital. El Ministerio Público ha determinado también el trabajo de Carabineros para poder dar con estos sujetos que balean a este carabinero en la comuna de La Florida. Paula.
4: Brian Gálvez, gracias por el reporte. Buenas noches.
5: Buenas noches.
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4: Ya. Otro tema, a propósito de este 21 de mayo, el presidente Kast encabezó la conmemoración del Día de las Glorias Navales en Valparaíso e hizo un llamado a los líderes políticos a recuperar el amor por Chile. Nuestra corresponsal en la zona, Belén Velázquez, nos cuenta más.
7: Más de 2.000 efectivos de las Fuerzas Armadas y de Orden desfilaron frente al Monumento a los Héroes de Iquique en Valparaíso, en una ceremonia encabezada por el presidente de la República, José Antonio Kast, acompañado de representantes de los distintos poderes del Estado, autoridades eclesiásticas, políticas y de distintas instituciones. El mandatario arribó a la Plaza Sotomayor de Valparaíso entre los vítores de los asistentes, quienes bajaron de los cerros o viajaron desde diferentes ciudades del país para ver a sus seres queridos rendir honores a las glorias navales.
8: Porque venimos a ver a mi nieto y a mi sobrino. Bien, pues orgullosa de ellos. Mi nieto está en la Polinac estudiando y mi sobrino en el ejército. De aquí de Viña.
9: Bien, excelente. Bien, orgulloso bien. De mi hijo.
10: Mi nieto, a mi nieto mayor, que está en la Polinac. Me encanta que haga lo que está haciendo, porque es un tesoro hacer lo que está haciendo él. Lucho harto en Talcahuano, salió adelante y ahora está acá.
9: ¿De dónde viniste?
10: De San Bernardo. Sí, llegamos como a las 7 aquí, lo mínimo como a las 5 de la casa. Sí, harto, pero vale la pena.
7: Tras la ceremonia, el presidente Kast llamó a los líderes políticos a recuperar el amor por Chile.
11: La lealtad, el patriotismo, el honor, el compromiso, no solamente están presentes en nuestras fuerzas armadas, en nuestras fuerzas policiales, sino en cada chileno. Y hoy día lo vemos en la ciudadanía, que reconoce y agradece la labor de nuestras Fuerzas Armadas y sobre todo de nuestra Armada.
12: ¿Y en la clase política, presidente, hay patriotismo hoy día?
11: Hoy día los poderes del Estado están aquí representados. Está el Poder Legislativo, está el Poder Judicial, está el Ministerio Público, está el Tribunal Constitucional. Y es un llamado a todos los líderes políticos a que recuperemos ese amor por Chile en todas las instancias. Todos tenemos que tener ese compromiso profundo, como lo tuvo Arturo Prat, para sacar adelante nuestra nación.
7: En su alocución, el comandante en jefe de la Armada, el almirante Fernando Cabrera, destacó la condición marítima de nuestro país.
13: Somos y seremos siempre un país marítimo. Y mientras antes hagamos propia esta realidad, antes llegará el esplendor del desarrollo y el bienestar a nuestro pueblo. Cada 21 de mayo, los marinos chilenos invitamos a nuestros compatriotas, sin importar cuál sea su rumbo en la vida, a hacer suyo el ejemplo inmortal de Arturo Prat y su tripulación. Porque esta fecha, que aprendimos a respetar desde nuestra infancia, reviste una importancia absoluta para la identidad de nuestra patria. Porque las naciones no solo viven de riqueza o poder, viven sobre todo de la fuerza de sus buenos y nobles ejemplos. Y mientras exista en el corazón de los chilenos una bandera a tope, clavada firmemente en los mástiles del alma nacional, el legado de Iquique seguirá vivo y Chile tendrá siempre un futuro esplendor.
7: Primera conmemoración de las glorias navales con el presidente Kast encabezando la ceremonia realizada en la Plaza Sotomayor de Valparaíso, donde se congregó una fuerza de presentación de más de 2.000 uniformados, junto con miles de porteños que en las calles disfrutaron del tradicional desfile que avanzó desde el puerto hasta la Plaza Victoria sin inconvenientes.
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4: Luego del primer ajuste ministerial del presidente Kast, vuelve a surgir la idea, este debate sobre fusionar ministerios. En el oficialismo aseguran que esto permitiría un mejor funcionamiento del Estado, mientras que en la oposición hay posturas divididas con respecto a este tema. Paula Alillo con el informe.
14: Siguen surgiendo opiniones tras el cambio de gabinete del pasado martes que dejó a Martina Raúl como titular de seguridad, a Luis de Grange como viceministro de Obras Públicas y Transportes y a Claudio Alvarado como viceministro de Interior y de la Secretaría General de Gobierno. Según la encuesta de Cifra, el 88% de los consultados estuvo de acuerdo con el ajuste ministerial, pero el 54% se mostró en contra de que se nombraran ministros a cargo de dos carteras al mismo tiempo. Bajo ese contexto, este viernes realizará un consejo de gabinete en el Palacio Presidencial de Cerro Castillo, en Viña del Mar. En el marco de una actividad por el Día de las Glorias Navales, el ahora viceministro Claudio Alvarado adelantó que el encuentro que reunirá a miembros del gabinete y del oficialismo estará enfocado en planificar una segunda fase del gobierno.
15: Y mañana tenemos una reunión en Cerro Castillo, donde comenzamos a planificar.

0: conocimiento del Estado.
1: Cuando existen personas con experiencia, liderazgo y capacidad, los biministerios pueden ayudar a modernizar el Estado. Claudio Alvarado tiene toda la experiencia política y capacidad comunicacional para liderar Interior y la vocería de gobierno. Luis de Grange aporta una trayectoria técnica impecable para coordinar áreas tan sinérgicas como transportes, telecomunicaciones y obras públicas. Y Daniel Mas ya ha demostrado que este modelo puede funcionar muy bien.
2: El Estado chileno es uno de los que mayor cantidad de ministerios tiene, y no por eso es uno de los más eficientes. Yo creo que lo que está haciendo el presidente José Antonio Kast es avanzar hacia disminuir la cantidad de ministerios, teniendo dentro de otro ministerio uno que se va a eliminar. Creo que esto es el comienzo tal vez de un proceso que va a hacer el Estado más eficiente.
0: En la oposición, por otro lado, hay opiniones divididas. El diputado independiente de la bancada del PPD, Jaime Araya, aseguró que cree que la vocería debería tener la atención exclusiva de un ministro. Por otro lado, su par de la Federación Regionalista Verde Social, Jaime Mulet, afirmó que no le ve sentido a que la Secretaría General de Gobierno e Interior estén separados.
3: Un gobierno que toma medidas contra la ciudadanía que son complejas de explicar necesita tener alguien dedicado exclusivamente a explicar a la ciudadanía las torpezas que comete frecuentemente el gobierno. Y de ese punto de vista, concentrar el Ministerio Interior y Ministerio Secretaría General de Gobierno en una sola persona, creo que va a generar incomunicación desde el gobierno hacia la ciudadanía y lo que va a redundar en una mayor desaprobación.
4: Yo considero que sacar algunos ministerios dentro de lo correcto. De hecho, la vocería de gobierno y la Secretaría General de Gobierno no tiene mucho sentido, y creo que lo apropiado es que esa labor la haga el ministro del Interior. Respecto de transportes y telecomunicaciones y obras públicas, creo que el Ministerio de Obras Públicas es un gran ministerio, y hay países que tienen una situación similar.
0: Y frente a la salida de la exministra Steinert, los parlamentarios opositores que levantaron la interpelación contra la exjefa de la cartera de seguridad decidieron no proseguir con la acción. Si bien la Constitución establece que la interpelación es para quien ostente el puesto de ministro sin distinguir la persona que lo ejerza, desde la oposición aseguraron que no les hace sentido arremeter contra el ministro Martín Arrau, con quien incluso afirmaron que buscan trabajar más efectivamente.
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6: Y tras la aprobación de la mega reforma, senadores de oposición expresan rechazo a la idea de legislar. En tanto, tras el triunfo de esta indicación de sala cuna universal en la Cámara Baja, desde la UDI, hacen un llamado al gobierno a comprender temas sociales y urgentes, dicen. Carla Fernández nos cuenta más.
7: Tras una extensa jornada de votaciones en la Cámara de Diputados y Diputadas, el denominado Proyecto Estrella de Reconstrucción Nacional, impulsado por el gobierno, ya fue despachado al Senado, donde deberá pasar por la Comisión de Hacienda y también definirse si los artículos serán nuevamente revisados por las Comisiones de Trabajo y Medio Ambiente. En materia económica, el Ejecutivo logró aprobar uno de los puntos centrales del proyecto, que es la rebaja gradual del impuesto de primera categoría para medianas y grandes empresas, que pasará del 27 al 23%. Junto con eso, la Cámara Baja también dio luz verde a otras medidas relevantes, como la eliminación del pago de contribuciones para adultos mayores de 65 años respecto de su vivienda principal. Por su parte, la senadora del Partido Comunista, Carol Cariola, enfatizó en los costos que traería la mega reforma en materia de salud y educación. En tanto, su par del Frente Amplio, Diego Ibáñez, por su parte sostuvo que espera que el gobierno deje el autoritarismo.
8: Lo que ha planteado el gobierno respecto de que con menos se hace más, finalmente tiene un solo rostro, que es el rostro de quienes más necesidades tienen en nuestro país. Quienes van a tener menos son los que van a tener menos salud, menos derechos sociales, menos educación, con todos los recortes que el gobierno está aplicando.
9: Esperemos que el gobierno deje la tozudez, deje el autoritarismo y salga un diálogo de verdad. Estamos hablando de un proyecto que quiere refundar las bases tributarias de Chile. Queremos fortalecer la economía y eso no se hace a matacaballos.
7: Ante la negativa de la oposición, el senador de Evópoli, Luciano Cruzcoque, manifestó que sería una irresponsabilidad rechazar la idea de legislar el proyecto y que puede traer costos ciudadanos.
10: Tengo la impresión de que en estas discusiones siempre las oposiciones quieren subirle el precio a su voto, llegar a una mejor negociación, pero no me cabe duda que existiendo familias que van a pasar el invierno sin casa precisamente por el asunto de la reconstrucción, sería una irresponsabilidad que los partidos de oposición rechacen siquiera la idea de legislar, pero rechazarlo en general, yo creo que es algo que les va a traer unos costos ciudadanos enormes y no creo que lo hagan.
7: En esa línea, el senador independiente Karim Bianchi aún no define su posición respecto a la idea de legislar. Sin embargo, uno de los puntos más polémicos fue la aprobación de una indicación que incorpora la sala cuna universal en el proyecto de reconstrucción.

0: Constitucional, lo que llevó al gobierno a presentar una reserva de constitucionalidad respecto del artículo, anticipando eventuales cuestionamientos en las siguientes etapas del trámite legislativo. Propuesta que contó con los 4 votos de parlamentarios oficialistas que se alinearon con la iniciativa impulsada por la oposición. En esa línea, una de ellas, la diputada de la Unión Demócrata Independiente, Natalia Romero, hizo un llamado al gobierno sobre comprender temas sociales. En tanto, la parlamentaria del Partido Social Cristiano, Francesca Muñoz, valoró el compromiso con la infancia en esta administración.
1: Mi voto es una señal clara para el gobierno. Comprender que los temas sociales y urgentes deben ser una prioridad legislativa. Hoy día no pueden las mujeres seguir enfrentándose a la disyuntiva de o trabajar o cuidar a los hijos. Este es un llamado de atención para que el gobierno le ponga urgencia a proyectos que están y que deben ser sacados adelante.
2: Lamento que en el gobierno del expresidente Boric no hayan sido capaz de sacar este proyecto porque tenían una mala fórmula para su financiamiento. Yo valoro y sé que en el gobierno del presidente Kast está el compromiso con la infancia.
0: Ahora la Cámara Alta deberá revisar tanto el contenido económico del proyecto como la permanencia de la Sala Cuna Universal dentro del articulado en medio de advertencias del Ejecutivo sobre una eventual revisión ante el Tribunal Constitucional.
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4: Momento de revisar información de los deportes. La Universidad Católica derrotó a Barcelona de Ecuador y quedó a un punto de la clasificación a octavos de final de Copa Libertadores. Los cruzados quedaron punteros de su grupo y ahora piensan en Colo-Colo. Eso con el fútbol y en el tenis. Los chilenos ya conocen a sus rivales para Roland Garros. Maximiliano Videla lo cuenta todo.
5: Universidad Católica derrotó por 2-0 a Barcelona de Guayaquil y quedó a un punto de clasificarse a los octavos de final de la Copa Libertadores. Los goles cruzados llegaron en el segundo tiempo a través de un doblete de Fernando Sampedri. El Toro se refirió a la victoria tras el encuentro.
6: Pudimos conseguir una victoria importante de local, donde nos pusieron primero en el grupo, un grupo realmente muy difícil. Así que bueno, estamos muy contentos. Sí, seguro, vamos a jugar un partido para la clasificación, pero como te dije, un grupo muy difícil, estar primero, la verdad que nos da mucha energía, y la verdad que estamos contentos por el gran partido de hoy.
7: Sigue creciendo tu leyenda.
6: Yo siempre digo, trabajo para el equipo, trabajo para el club, gracias a mi compañero que me tiene una fe impresionante, así que nada, seguir trabajando, venimos por buen camino, nos queda una gran final.
5: Con este resultado, los precordilleranos llegaron a 10 puntos y quedaron en la cima del grupo B. En segundo lugar quedó Cruzeiro con 8 y Boca tercero con 7 unidades. En este escenario, el equipo de Garnero necesita un punto para asegurar su clasificación y lo deberá ir a buscar en la última fecha frente a los Xeneizes en la Bombonera. Si los cruzados pierden y Cruzeiro derrota a Barcelona en Brasil, deberán conformarse con el tercer lugar e ir a la Copa Sudamericana. Daniel Garnero habló sobre la actualidad del equipo.
8: Que estamos muy bien, la verdad que la parte anímica es importantísima en el rendimiento individual y colectivo de los equipos. Así que el hecho de haber tenido la copa que estamos teniendo, que fue todo por mérito del grupo, el equipo se consolida con los resultados, es todo positivo y optimista. Así que la verdad que estamos muy contentos de haber llegado a la quinta fecha de la fase de grupo en esta posición y de la manera que llegamos.
5: Por otro lado, este viernes empieza la fecha 13 del Campeonato Nacional. Everton de Viña del Mar recibirá a Coquimbo Unido a partir de las 3 de la tarde. Por último, en el tenis, los chilenos ya saben sus rivales en Roland Garros. Alejandro Tavilo enfrentará al polaco Kamil Mashrak, 77 del mundo. Por su parte, Cristian Garín chocará con el estadounidense Lerner Tien, 20 del Orbe. Ambos partidos en horario y día por confirmar. Fue la información del deporte en el diario de Cooperativa.
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4: Cambiamos de tema, sabemos de esta situación que ocurrió en Codelco tras la confirmación de que en diciembre de 2025 se sobreestimaron casi 27.000 toneladas de cobre. Los economistas indican que surge la pregunta de si esto se realizaba intencionalmente para alcanzar los bonos de producción. Cristian Aburto tiene el informe.
7: La auditoría Codelco concluyó en que a la producción real de cobre se le sobreestimaron casi 27.000 toneladas, en específico 20.000 de la división Chuquicamata y casi 7.000 de la división Ministro Jales, equivalente en su conjunto a aproximadamente el 2% de la producción propia de Codelco informada en 2025. Debido a esto, la estatal resolvió despedir a un gerente, adoptar medidas disciplinarias en contra de otros 6 profesionales involucrados y presentar una denuncia ante el Ministerio Público. La firma dice que no se han identificado efectos negativos que hagan necesario modificar los estados financieros, pero sí que van a generar notas aclaratorias respecto a la cifra de producción. A través de X, el viceministro de Economía y Minería, Daniel Mas, afirmó que Codelco está fuera de control, asegurando que desde el Ejecutivo tienen el deber de recuperar la transparencia y decirle la verdad a los chilenos. La presidenta del Comité de Auditoría, Compensaciones y Ética de Codelco, Tamara Agnic, aclaró las acciones disciplinarias que tomó la estatal. Además, asegura que actuarán con la máxima firmeza frente a cualquier desviación de sus normas.
10: La auditoría interna estableció también responsabilidades individuales respecto de un grupo de 7 ejecutivos y un ex ejecutivo. Codelco reafirma ante los trabajadores de la empresa, ante las autoridades y ante el mercado y todos sus grupos de interés que actuará con la máxima firmeza frente a cualquier desviación de sus normas y controles internos.
7: El diputado de la Federación Regionalista Verde Social, Jaime Mulet, quien había denunciado la situación ante el Ministerio Público, solicita a la Fiscalía investigar a fondo a Codelco, añadiendo que la estatal no puede auditarse sin supervisión. Desde el Senado, el socialista Juan Luis Castro afirma que es difícil pensar que esta sobreestimación fue solo un error, y su par republicano, Renzo Trisotti, dice que la situación genera desconfianza sobre el manejo de la estatal.
11: Esto afecta a la confianza pública. Y yo espero que esto termine en la justicia, porque esto no es simplemente desvincular a un alto ejecutivo, a alguien que se equivocó, a alguien que estimó mal, porque esto es muy difícil pensar de que fue solo un error.
12: La situación en Codelco es absolutamente preocupante. Que se hayan alterado los resultados afectando las metas y los incentivos nos pone una luz de alerta y una desconfianza brutal en el manejo que está teniendo dicha compañía.
7: El economista del Centro de Investigación de Empresa y Sociedad de la Universidad del Desarrollo, Carlos Smith, indica que podría existir en Codelco un patrón de sobreestimación y que a raíz de esto surge la pregunta de si se realizaba intencionalmente para alcanzar los bonos de producción.
13: Esto pasamos de una anomalía en Chuquicamata a quizás un patrón de sobreestimación. Es peor de la narrativa inicial, que era un error puntual. Y la hipótesis que uno se empieza a preguntar es si esto es sistemático, digamos, si esto pasaba para obtener los bonos más seguido de lo que hoy día se descubre.
7: Casi 27.000 toneladas de cobre entonces fueron las que se sobreestimaron en 2025, según indica la auditoría realizada por el propio Codelco. La estatal instruyó la revisión y actualización de la normativa interna relativa a los reportes de producción, incorporando estándares internacionales y mejores prácticas. Esto con el objetivo de fortalecer los procesos corporativos y prevenir este tipo de situaciones para el futuro.
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4: Información de Cooperativa Regiones, esto nos llega desde O'Higgins. En prisión preventiva quedaron los 2 imputados por una brutal agresión que sufrió un estudiante en Rancagua. Paola Moreno nos cuenta.
14: Por homicidio calificado en calidad de frustrado, fueron formalizados 2 jóvenes tras la agresión con cuchillo en el tórax que sufrió un estudiante de 17 años del Colegio El Pilar en Rancagua. El hecho ocurrió el miércoles, cuando 3 jóvenes llegaron en scooter hasta el colegio con el objetivo de agredir a un alumno. Sin embargo, la víctima trató de defender a su amigo del ataque, pero resultó con una herida penetrante en el tórax, que le provocó además perder parte del pulmón y el estómago. El fiscal jefe de análisis criminal, Carlos Fuentes, detalló la planificación que hubo en este hecho, que causó conmoción en la comunidad escolar.
15: La calificante es premeditación, toda vez que este acometimiento del día de ayer había sido preparado el día anterior por los imputados, donde se hicieron de armas blancas los scooters y esperaron a la salida al joven de 17 años que ahora está hospitalizado. Interviene la víctima para tratar de salvar a su amigo y a él, cierto, le dan la estocada de detenido cuando iba en el carro policial, en que el imputado grabó una historia que subió a su red social Instagram, donde decía que iba a cobrar uno por uno.
14: Los jóvenes de 19 y 20 años fueron detenidos por carabineros, mientras que un tercer implicado logró huir. El caso quedó en manos de la PDI, que recopiló cámaras de seguridad y realizó peritajes en el sitio del suceso. El jefe de la Brigada de Homicidios, subprefecto Juan Reyes, se refirió al trabajo policial.
16: Personal del laboratorio de criminalística se encuentra realizando diversas diligencias, específicamente el levantamiento de evidencia biológica, como asimismo se realizan pericias a un scooter que están fuera del lugar, en este caso del colegio, donde la habrían dejado terceras personas, y se realizan diligencias para levantar evidencia y así poder establecer si hay algún vestigio de lo involucrado en este hecho.
14: Los imputados quedaron en prisión preventiva por peligro para la seguridad de la sociedad y las víctimas, mientras que el tercer implicado en el brutal ataque está plenamente identificado. El tribunal fijó un plazo de 110 días para la investigación. Mientras el alumno de 17 años permanece estable dentro de su gravedad, internado en el Hospital Regional de Rancagua.
3: Cooperativa, 12:29 minutos. 12:29 minutos.
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4: Carabinero de Franco fue baleado en una aparente encerrona en la comuna de La Florida. El uniformado recibió al menos 4 impactos balísticos. Está internado en el hospital institucional, fuera de riesgo vital. Presidente Kast encabezó la conmemoración del Día de las Glorias Navales y hoy reúne a sus ministros en Consejo de Gabinete en Cerro Castillo. Tras ajuste ministerial, vocero de gobierno habla del inicio de una segunda fase luego de la instalación. Y en el deporte, Universidad Católica derrotó a Barcelona de Ecuador y quedó a un punto de la clasificación a octavos de final de Copa Libertadores.
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4: Bien, cerramos así esta última edición del diario de Cooperativa, cuando en la capital tenemos 4, casi 5 grados de temperatura, de una máxima de 17 que esperamos para hoy en Santiago. Gracias por informarse con nosotros, que tengan una excelente jornada de viernes. Buenas noches.
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3: 4 grados. 4 grados en Santiago.
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3: Cooperativa. 12, 32 minutos. 12, 32 minutos.

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1: 3 grados. 3 grados en Santiago. Cooperativa. 1:30. 1:30.
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1: 3 grados. 3 grados en Santiago. Cooperativa. 2:32 minutos. 2:32 minutos.
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1: Cooperativa, 3 de la madrugada.
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1: 3 grados. 3 grados en Santiago. Cooperativa. 3:31 minutos. 3:31 minutos.
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1: 3 grados en Santiago. Cooperativa. 4:31 minutos. 4:31 minutos.

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1: 3 grados. 3 grados en Santiago. Cooperativa. 5:28 minutos. 5:28 minutos.
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2: Hola, hola, ¿cómo están? Buenos días. Viernes sándwich o interferiado, como usted quiera. Y aquí estamos, al pie del cañón, el diario de Cooperativa en el aire. Desde la ciudad de Santiago, Barrio Yungay, para el mundo a través de cooperativa.cl y también en nuestra app. La pueden bajar y nos escuchan en todas partes del mundo. Sí, es bien cómoda por lo demás. Fin de semana de música, más ratito viene Claudio Vergara, vamos a hablar de, entre otros, el argentino Milo J, que mañana promete llenar el Estadio Monumental. Hay niebla en las calles de la ciudad de Santiago, así que ojo con la visibilidad, no siempre es buen consejo levantar las luces. Y hay que ahí manejarse a rato, la visibilidad es más corta, después se alarga un poquito, pero no está fácil. Hay lugares con mucha, mucha niebla esta mañana de 22 de mayo. Lo bueno es que es viernes, ¿sí? Por más que nos haya tocado trabajar, mañana ya hay fin de semanita de nuevo, un pequeño asueto, ¿sí? Como para tomar un respiro. 4 grados de temperatura, está fría la ciudad. A esta hora 17 nomás va a ser la máxima por la tarde. Mañana sube un poquito la mínima, pero la máxima va a ser de apenas 12 o 13. Así que va a ser un sábado bien frío durante toda la jornada, como ayer. En realidad hizo frío todo el día. Y la niebla bajó anoche, 8 de la noche. En sectores, por ejemplo, de Puente Alto, en la Florida, había mucha niebla. Y hoy día en prácticamente toda la ciudad capital. 17 en la tarde. Así va a estar este viernes 22, Verónica Franco. ¿Qué tal? Buen día. ¿Qué tal,
3: Rodrigo? Buenos días. Hay que bajar la velocidad a los que se andan moviendo en la ciudad y en sus alrededores, particularmente hacia la zona sur de la región metropolitana, hacia la región de O'Higgins. Hay que bajar la velocidad. Había un accidente, no estoy segura si en el túnel que une la Costanera Norte con la Ruta 5 o en la misma Ruta 5, Rodrigo, pero Ruta 5 es la autopista central, pero estaba bloqueado, cerrado el ingreso al túnel que une esas dos autopistas, hay que tener precaución. En un ratito ya, si no se libera pronto aquello, va a haber congestión seguramente en ese lugar. Aunque no sé si somos tantos los que estamos trabajando en esta jornada de viernes interferido.
2: Pero los que seamos, vale la pena el detalle,
3: los
2: digamos.
3: Estamos.
2: Sí,
3: ¿no?
2: Pues el dato. Y los demás, bueno, ya les tocará. 22 hoy día para Arica, para Iquique, 17 en Antofagasta, 20 en Copiapó, 15 La Serena, Coquimbo, 13 para Valparaíso. Claro que el interior ahí en San Felipe, Los Andes, hasta 24 hoy día. En la mañana frío, sí. 15 en Rancagua, 12 nomás en Talca, miserables. 12 para Chillán también, muy parecido a lo del Gran Concepción, a lo de Temuco en la frontera. 15 en Valdivia, 14 en Puerto Montt, sol para Coyhaique, pero no calienta nada. 12 grados ahí en Chile Chico, 8 para Punta Arenas, 24, ahí sí, te voy creyendo, en la isla de Pascua. El problema es que igual hay harta lluvia por estos días en Anaquena. Como sea, vale la pena. Viernes 22, así partimos este diario de Cooperativa, Sanguchito.
4: 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Y aquí hay WOM. Y no vamos a parar.
2: Estamos en Santiago de Chile, para el mundo, como les decía yo, a través de cooperativa.cl, en nuestra app también, es cosa de cargarle al celular nomás y escucharnos donde estén este día viernes 22 de mayo, con información policial que no sea una crisis de seguridad bien grave. Hay una encerrona en la Florida en donde hay un carabinero baleado, estaba de franco, recibió un par de disparos al menos, está internado. Y un turbazo en casa de un ex ministro del Tribunal Constitucional que dispara contra los delincuentes. Hay una persona muerta, hay varios detenidos. Eso ocurrió en la zona de San Miguel. De nuevo una zona donde se ha repetido este tipo de delitos. La nueva moda, el turbazo famoso, que partió como en Maipú, ponte tú, hace un par de años, y se ha ido extendiendo lamentablemente.
3: Hay otras noticias de las que también les vamos a estar contando. Por ejemplo, que el presidente Kast encabezó ayer la conmemoración del Día de las Glorias Navales en Valparaíso, y hoy en Viña del Mar, en Cerro Castillo, reúne a sus ministros en un nuevo consejo de gabinete en la previa de la cuenta pública y después del ajuste en su gobierno, que terminó con la salida, sabemos, de dos ministras. Paula Lillo con el avance.
5: El cambio de gabinete del presidente José Antonio Kast reabrió la discusión sobre una eventual fusión de ministerios, luego de la designación de nuevos ministros en el Ejecutivo. Desde el oficialismo aseguran que la medida podría hacer más eficiente el funcionamiento del Estado, mientras que en la oposición surgieron posturas divididas frente a esta posibilidad. Un debate que se produce mientras el gobierno prepara lo que calificaron como una segunda fase de su administración. Todos los detalles en esta edición del Diario de Cooperativa.
2: Sabemos de la mega reforma del Ejecutivo que vio la luz en la Cámara, viene ahora el Senado, una negociación que puede ser más compleja y no está el partido de la gente, y hay que ver qué pasa con la sala cuna. Ahora, la oposición, claro, mete ahí medio de contrabando lo de la sala cuna universal, que le hace sentido a muchos sectores de la derecha, pero no se puede hacer por indicación parlamentaria, porque esto implica gasto. Entonces, el gobierno hace inmediato reserva de constitucionalidad, tiene la idea de eventualmente hacer algún anuncio para eso el 1 de junio y ahí seguir el trámite del proyecto que ya fue presentado hace años y que ahí todavía no sale. Carla Fernández.
6: Tras ser despachado en su totalidad por la Cámara de Diputados y Diputadas, el Plan de Reconstrucción Nacional inicia ahora su segundo trámite constitucional en el Senado, mientras que desde sectores opositores de la Cámara Alta anuncian rechazar la idea de legislar. Esto luego de que el Ejecutivo haya logrado aprobar el corazón de la reforma, la rebaja del impuesto corporativo del 23 al 27%, jornada que también estuvo marcada por las principales victorias políticas que consiguió la oposición, la aprobación de la indicación que incorpora sala cuna universal en la mega reforma. Los detalles más adelante en la siguiente edición del Diario de Cooperativa.
3: Además, sabremos lo que ha ocurrido en Codelco tras la desvinculación de uno de sus ejecutivos y la amonestación a otros 7 por reporte de producción inflado en 2025. Hay 27.000 toneladas de cobre fino de diferencia. La estatal presentó además una denuncia ante la Fiscalía. El avance es de Cristiana Burto.
7: La auditoría Codelco concluyó de que a la producción real de cobre se le sobreestimaron casi 27.000 toneladas, lo que equivale a aproximadamente el 2% de la producción propia informada en 2025. Debido a esto, la estatal resolvió despedir a un gerente, adoptar medidas disciplinarias en contra de otros 6 profesionales involucrados y presentar una denuncia ante el Ministerio Público. Desde Codelco dicen que no se han identificado efectos negativos que hagan necesario modificar los estados financieros, pero economistas indican que podría existir un patrón de sobreestimación y que a raíz de esto surge la pregunta de si se realizaba intencionalmente para alcanzar los bonos de producción. Los detalles y las declaraciones más adelante en el diario de Cooperativa.
2: ¿Qué más? La Cancillería chilena confirma contacto con los 4 ciudadanos detenidos por participar en la flotilla Samud hacia Gaza. Fueron deportados a Turquía.
3: Miramos siempre lo que está ocurriendo en el mundo, particularmente en Bolivia, donde las protestas contra el gobierno del presidente Paz cumplen ya 3 semanas. Ha habido cambio de gabinete allí, ha sacado a su ministro del Trabajo tratando de dar una señal a los manifestantes. También miramos a Perú, donde fue asesinado a balazos un alcalde en un distrito de la región de Piura, en el norte peruano. Es el tercer asesinato de una autoridad municipal a manos del crimen organizado desde inicios de año. Y estamos también, por supuesto, atentos a lo que ocurre en Medio Oriente con la guerra y en Cuba, donde ha habido respuesta de la autoridad del presidente Díaz-Canel al llamado del secretario de Estado de los Estados Unidos, Marco Rubio, a el pueblo cubano a levantarse de alguna manera contra el gobierno a cambio de los 100 millones de dólares en ayuda que está ofreciendo Estados Unidos. Lo planteo así porque lo que ha dicho es esos recursos, ese apoyo tiene que ir al pueblo cubano que lo necesita, claro, y no al gobierno que hoy los gobierna.
2: No a la dictadura cubana, que además, según el diagnóstico que hace Rubio en ese video, es un régimen que ha creado una suerte de empresa, una mega empresa estatal para controlarlo un poquito todo, digamos, de la mano del PC cubano y de los militares que manejan hace décadas los hermanos Castro y sus cercanos, digamos. Y ese es el llamado que ha hecho Estados Unidos en una nueva señal de presión a la isla.
3: Todo cuando además el gobierno de Estados Unidos está persiguiendo directamente a Raúl Castro. Le ha imputado el asesinato, o la muerte más bien, de personas por el derribo de 2 aviones en 1996. Una de las figuras con más poder en la isla, Raúl Castro, gobernó la isla, de hecho, durante varios años.
2: Ahora ya está, tiene cerca de 100 años, Raúl Castro, ¿no? Más de 90.
3: 94,
2: sí. Más de 90, por lo menos.
3: Sí. Claro. Ha respondido ahora a eso también Díaz-Canel, no se irrespeta a los héroes de la patria. Mira, ha dicho, no en Cuba.
2: Lo irán a buscar así como a Maduro, ay, ay, ay. Ya. Serían otras palabras mayores.
3: Lo que está ocurriendo en el mundo. Y miramos también lo que ocurre en el deporte.
2: Ya, la Católica logró ganar en el Claro Arena en Copas Internacionales, derrotó a Barcelona, un gol de pecho de el enmascarado San Pedro y después una buena jugada con Montes por el costado y también definió el goleador cruzado, quedó un punto de la clasificación a octavos de final de Copa Libertadores. El problema es que tiene que ir a buscar ese puntito a la Boca la próxima semana, a la Bombonera. Pues sí, ¿por qué no? Y en una de esas Cruzeiro tropieza también en Belo Horizonte, vaya a saber uno.
3: Si Cruzeiro tropieza, ya no sería segundo. ¿Sí? Esa es la idea, no entiendo.
2: Sí, no, es que si Cruzeiro gana, queda primero en el grupo y clasifica.
3: Ah, ok.
2: Y después se matan entre ellos Boca con la Católica.
3: Ok.
2: Y ahí, aunque si gana Boca Juniors, ajá, creo que quedan los 2 con 10 puntos.
3: Pero Boca ganó aquí.
2: Y rige, claro, los resultados entre ellos, Boca tendría 2 victorias.
3: Claro.
2: Pues, no, sí. Fue dura esa derrota.
3: Así es.
2: Y para el cálculo final puede ser complicado. Pero hay que ir a empatar a la UCA. No, no creo que sea imposible. Si hoy día Boca no es lo que fue.
3: Y hoy tienen que seguir disfrutando nomás, los amigos cruzados, su triunfo de anoche. Estaba lleno el estadio, que hacía frío.
2: Sí, hacía mucho frío, me contaba un amigo. Nos pueden hablar a los que fueron al Claro Arena y los que no, que estaban calentitos en sus casas y viendo a los cruzados caballeros, al WhatsApp más 569-78-880770. Y San Pedro ya que agiganta su leyenda, ¿no? Ya como que no le queda más que hacer. Tendría que ganar un torneo importante, no sé, una cosa así.
3: Estamos hasta las 9 de la mañana con todas las noticias aquí en el Diario de Cooperativa.
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13: Cooperativa, 6-14 minutos. 6-14 minutos.
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2: De lo más sensible de la economía, lo que ha pasado con Codelco, evidentemente, porque se admite que se inflaron cifras allí, se desvinculó un gerente, hay otras sanciones internas, una denuncia en la fiscalía, bueno, y el gobierno, que hay un sector de la derecha que le tiene ganas a Codelco hace décadas. Y hoy día hablan de una empresa fuera de control. Esas son las frases del ministro Mas. Vamos a ver qué pasa con Bernardo Fontena a la cabeza de la estatal. Veremos, porque además el cobre además está gozando de una gran salud, digamos, está en $6.30 por ahí en los mercados internacionales. Es una cuestión bien histórica. Si no fuera por el cobre, estaríamos en la pitilla. El dólar hoy día 8.99, el euro 1.044 y la UEF al alza. Sí, pues la inflación no descansa. De la mano de la guerra, el shock de los combustibles, 40.441 pesos con 84 centavos la unidad de fomento.
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2: Vamos a las calles de Santiago, en medio de la niebla, en medio de la neblina, revisamos la información policial en un primer avance a esta hora con Felipe Cofré. ¿Cómo está, Felipe? Buenos días.
3: Hola, muy buenos días, Vero. Claro, acá en la comuna de San Miguel, en medio de la densa niebla, todavía trabaja personal de la brigada de robos en calle Gaspar Banda con Arcángel, donde durante la noche de ayer un grupo de delincuentes ingresó a la casa del ex miembro de presidente del Tribunal Constitucional, Iván Aróstica, que repelió a disparos el robo con la modalidad del turbazo, luego de que cinco delincuentes escalaran por un muro perimetral su vivienda. Él logró herir a dos delincuentes y matar a un tercero que con su arma debidamente inscrita efectuó disparos en su casa. Se generó un intercambio de disparos con estos delincuentes. De hecho, el ex ministro del Tribunal Constitucional resultó con una herida de bala en su brazo, y su hijo de aproximadamente 35 años también recibió un impacto de bala en la espalda. Posteriormente, y en las cercanías de donde ocurre el hecho, se detiene a seis personas. Aparentemente serían dos personas que estaban involucradas directamente en el robo y que intentaron huir en un vehículo, y familiares de las personas que resultaron heridas, que incluso intentaron rescatar desde la ambulancia a estos delincuentes que habrían participado de este intento de turbazo. Vamos a hablar de eso, vamos a hablar también de un funcionario que se encontraba de civil en la comuna de La Florida, en calle Santa Julia, en donde es asaltado por un grupo de delincuentes que terminaron baleándolo. Tiene lesiones de heridas de carácter grave, pero se encuentra fuera de riesgo vital, fue trasladado hasta el hospital institucional. Otro homicidio también se registró en el acceso sur, en la comuna de Buin, donde un hombre recibió al menos cuatro impactos de bala y luego fue atropellado por los mismos autores de estos disparos. El detalle, por supuesto, más adelante.
4: Elco, tal vez con el tema. Ya, Felipe, muchas gracias, ampliamos.
3: Buen día.
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4: Ya, hacemos como siempre el Diario de Cooperativa junto a ustedes en día sándwich. Cuéntenos si están con mucha lata levantándose para ir a la pega después del feriado.
2: No.
4: Y si les tocó nomás y lo tienen asumido también.
2: Se sube.
4: Sí, pues sí, total. No es que vaya gratis uno a trabajar tampoco.
2: A lo mejor este interferiado toca trabajar y el próximo no.
4: Exacto.
2: Por ejemplo.
4: Hay gente que tiene esa capacidad para negociar. La otra, claro, me toca a mí.

0: Estamos en el WhatsApp más 569-78-880770. No lo digo por mía, lo digo por ti, Verónica. Estamos en la calle de Santiago también.
1: Cualquiera.
0: Pendientes de la niebla. Así que si hay inconvenientes con lo de la visibilidad, los esperamos también. Es bien relevante saber cómo están las rutas del país, las calles, las carreteras. Y también el transporte público esta mañana, en el metro seguramente, alguna mayor precaución, sobre todo en las líneas que están en superficie, con este fenómeno. Hay harta niebla en varios sectores de la capital.
1: Sí, hay que cuidar la velocidad. Hay un accidente a esta hora, les contaba hace un ratito, en la Costanera Norte, en la salida 18A, eso es hacia la ruta 5 Sur, en dirección al sur. Costanera en dirección al poniente, el túnel que hay hacia la ruta 5 está cerrado. Hay que utilizar como alternativa la salida 18C, que es Viva Z, un poquito más al poniente y después poder ya meterse a la autopista central. Hay un procedimiento policial también en el kilómetro 24 en dirección al sur, en acceso sur, sector El Recurso. Al poniente, el tránsito se desvió en El Recurso. Hay que buscar alternativas, hay que moderar la velocidad, respetar la señalización. Ustedes se encuentran con problemas en el tránsito por la niebla, por la neblina, también nos pueden contar.
0: Otra cosa, lo último, si están en la zona sur de la capital, el otro día apareció un puma, ¿se acuerdan?
1: Sí.
0: Se lo llevó el SAC.
1: Ahí en Paine.
0: En Paine, andaba en los techos de las casas, se encontró incluso con algunos animales domésticos, algunas mascotas. Bueno, anoche en Paine, otro puma. Nuevo avistamiento en el sector La Aparición, y ahí apareció el puma.
1: A propósito.
0: En la zona de Paine, zona sur de la capital, así se llama, el sector La Aparición. El otro día era en La Acacia, cerca del hospital. Así que ya son dos los avistamientos de pumas en ese lugar. Bueno, uno, entendemos, el otro día lo rescataron, lo pudieron cuidar, qué sé yo, la gente del SAC hizo todo un operativo. Lo de anoche no sabemos, porque en medio de la niebla, de la baja visibilidad, también caminos rurales, hubo varias gente que lo vio, que lo pudo grabar incluso. Entiendo que eso está ahí en cooperativa.cl. Los pumas de Paine, la niebla en Santiago, son todos temas para el WhatsApp. Los esperamos.
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1: Cooperativa, 6, 25 minutos. 6, 25 minutos.
2: Vamos a la pelotita con el triunfo de la Católica, de eso también podemos hablar con los cruzados esta mañana, más 569-78880770. Esperamos sus notas de voz, si fueron al Claro Arena, como vieron el frío además ahí, en la precordillera, pero de todas maneras, con un gusto agradable después de los goles de San Pedro y el enmascarado. Hay novedades con el tenis también, Maximiliano Videla con la nota.
3: Universidad Católica derrotó por 2-0 a Barcelona de Guayaquil y quedó a un punto de clasificarse a los octavos de final de la Copa Libertadores. Los goles cruzados llegaron en el segundo tiempo a través de un doblete de Fernando Sampedri. El Toro se refirió a la victoria tras el encuentro.
4: Pudimos conseguir una victoria importante de local, donde nos posiciona primero en el grupo, un grupo realmente muy difícil. Así que bueno, estamos muy contentos. Sí, seguro, no vamos a jugar un partido para la clasificación, pero como te dije, un grupo muy difícil, estar primero, la verdad que nos da mucha energía, y la verdad que estamos contentos por el gran partido de hoy.
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4: Yo siempre digo, trabajo para el equipo, trabajo para el club, gracias a mi compañero que me tiene una fe impresionante, así que nada, seguir trabajando, venimos por buen camino, nos queda una gran final.
3: Con este resultado, los precordilleranos llegaron a 10 puntos y quedaron en la cima del grupo D. En segundo lugar quedó Cruzeiro con 8 y Boca tercero con 7 unidades. En este escenario, el equipo de Garnero necesita un punto para asegurar su clasificación y lo deberá ir a buscar en la última fecha frente a los Xeneizes en la Bombonera. Si los cruzados pierden y Cruzeiro derrota a Barcelona en Brasil, deberán conformarse con el tercer lugar e ir a la Copa Sudamericana. Daniel Garnero habló sobre la actualidad del equipo.
6: Que estamos muy bien, la verdad que la parte anímica es importantísima en el rendimiento individual y colectivo de los equipos. Así que el hecho de haber tenido la copa que estamos teniendo, que fue todo por mérito del grupo, el equipo se consolida con los resultados, es todo positivo y optimista. Así que la verdad que estamos muy contentos de haber llegado a la quinta fecha de la fase de grupo en esta posición y de la manera que llegamos.
3: Por otro lado, este viernes empieza la fecha 13 del Campeonato Nacional. Everton de Viña del Mar recibirá a Coquimbo Unido a partir de las 3 de la tarde. Por último, en el tenis, los chilenos ya saben sus rivales en Roland Garros. Alejandro Tavilo enfrentará al polaco Kamil Mashrak, 77 del mundo. Por su parte, Cristian Garín chocará con el estadounidense Lerner Tien, 20 del Orbe. Ambos partidos en horario y día por confirmar. Fue la información del deporte en el diario de Cooperativa.
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11: Revisamos las portadas de algunos periódicos en su versión digital y partimos, por supuesto, por cooperativa.cl, que es nuestro diario electrónico. ¿Qué destaca Copa Libertadores? La UC se acercó a octavos de la Copa tras vencer a Barcelona. Los cruzados quedaron punteros. Un empate en la Bombonera bastaría para pasar. La Católica asegura además al menos su presencia en Copa Sudamericana. Garnero, estamos punteros en el grupo más complejo de la Libertadores. Pocos pensaron que podía estar puntero en algún momento la Católica cuando recién se sorteó el grupo. Eso es cierto, lo escuchamos aquí. Lo escuchamos aquí en Cooperativa Deportes varias veces. Fernando Sampedi, trabajo para el equipo, nos queda una gran final. El autor de los dos goles de ayer, que jugó enmascarado después del golpe que lo hizo abandonar el partido del fin de semana. Mega corte de agua afectará desde hoy a 8 comunas de la región metropolitana. Recuerden, se lo estamos contando desde hace ya algunos días para que tome sus precauciones. La interrupción del suministro se iniciará a las 8 de la noche. Perjudicará más de 143.000 clientes de la zona sur capitalina hasta la mañana del domingo. Se dispondrá el despliegue de 72 estanques provisionales y camiones aljibes para abastecer a la ciudadanía. Son clientes de las comunas de La Cisterna, El Bosque, San Ramón, La Granja, La Pintana, La Florida, San Bernardo y San Miguel. La Cisterna es la comuna más afectada porque el corte abarca el 100% de su territorio. Hay otros titulares destacados en cooperativa.cl. Por ejemplo, sostenibilidad y justicia territorial, el proyecto chileno que busca transformar los sistemas alimentarios. Y también la justicia que bloqueó cuentas del expresidente del gobierno español, Rodríguez Zapatero, imputado por corrupción. Magistrado ordenó congelar más de 490.000 euros tras detectar depósitos sospechosos entre 2020 y 2025 por parte de José Luis Rodríguez Zapatero.
2: Se está investigando ahí haber favorecido a una aerolínea en los años de pandemia. Se le imputa tráfico de influencia, ¿no? Esos son delitos bien graves, delitos de corrupción en la práctica, a uno de los tótem, digamos, del PSOE español, digamos, de estas figuras como intocable. El otro día Sánchez lo defendió en el Parlamento en Madrid.
11: Eran titulares en cooperativa.cl.
2: ¿Qué más? El Mercurio. Gobierno alista cambio al sistema de admisión escolar, apunta a que colegios puedan tener sus propios procesos. Hay que mirarlo eso. En la campaña se habló del regreso de la selección, por ejemplo, pero hay que ver cómo, dónde, cuándo, si es que eso logra legislarse. Coordinador Arauco Mayeco confirma que falleció en emboscada, era uno de sus luchadores, sí, lo trataron de huaychafe. Entiendo que era un psicólogo que andaba encapuchado, fue atropellado y después sale a reivindicarlo la CAM. Mira, me da la impresión de que trabajaba en el sector público, pero bueno, ahí está un comunicado de la CAM. No tengo problemas con ser el voto dirimente, dice Matías Walker, pero espero que podamos aprobar el proyecto por un margen mucho mayor. Habla el senador de Demócratas, ex DC. Vienen imágenes del desfile de las glorias navales, con Cast ayer ahí, parte de su gabinete en Valparaíso. Analistas plantean los desafíos comunicacionales que tendrá la moneda tras el cambio de gabinete. Hoy día hay consejo de gabinete, el primero después del ajuste. Otro nuevo no hay, pero hay menos ministros. Salió Steiner y Sedini. Y viene ahí que el triunfo de la Católica, pero al lado lo de la revista Weekend con la obra de teatro Veredicto, que yo sé que a ti te tincó.
11: Ah, me tincó mucho.
2: El otro día la Cecilia con Sebastián hablaron con Anita Rips, que está participando de esto, y dice, la obra en que el público asume un rol protagónico y debe decidir si el protagonista es culpable o inocente, actúa como jurado.
11: El público da el veredicto.
2: Muy entretenido.
11: Está bueno.
2: Sí.
11: Y por lo tanto, suena casi bien, el final, de acuerdo a lo que resuelve el público esa noche.
2: Ese día. No necesariamente va a ser siempre lo mismo.
11: No.
2: Claro.
11: Parte de la gracia. Deben tener.
2: Está bueno, ¿no?
11: Al menos dos finales preparados.
2: Me gusta el Weekend a mí porque leí las novedades de los restaurantes.
11: También.
2: De ahí va a ir, decidir si te alcanzan las lucas para ir a darte una vuelta.
11: Y para ir al teatro y a comer, que no siempre es fácil.
2: Además. Yo voy a ir al Nescafé de las Artes mañana y ahí va a dar una vueltecita para el Normandí, yo creo. Ahí.
11: ¿Qué hay en el Nescafé de las Artes?
2: La Sole, un stand-up, una stand-upera.
11: Sí.
2: Que hace como de señora emperingotada. El Mercurio.
11: Tengo por aquí la Tercera, que destaca: mega reforma, Quiroz inicia delicada negociación 1-1 en el Senado tras aprobación en la Cámara. Hay espacio también para la conmemoración del combate naval de Iquique, con una fotografía que muestra al presidente de la República ayer en la Plaza Sotomayor junto a las autoridades navales. Corporación Administrativa del Poder Judicial abre 8 procesos de destitución por viajar con licencia médica. Destrucción de empleo en medianas y pequeñas empresas alcanza a marzo su mayor nivel desde la pandemia. China y Rusia respaldan a Cuba tras acusación de Estados Unidos contra Raúl Castro. La UC derrota 2-0 a Barcelona y se ilusiona con los octavos de final de Copa Libertadores. Lo último, expertos alertan pérdida de visibilidad del VIH en la agenda pública y sanitaria de Chile. El VIH, que ya se ha convertido en una enfermedad crónica, pero que de todas maneras es necesario enfrentar y prevenir, porque es posible prevenirlo, pero para eso, claro, se necesita trabajo, particularmente de la salud pública, manteniendo visible la enfermedad. Es noticia en La Tercera esta mañana.
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15: 4 grados. 4 grados en Santiago.
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15: Cooperativa. 6:39 minutos. 6:39 minutos.
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11: Cielos cubiertos y niebla en la capital, 4 grados 1 décima no más la temperatura, la humedad bien alta, 97%, o sea, estamos literalmente dentro de una nube con la niebla. Y no hay que hacerse muchas ilusiones porque no vamos a superar los 15 grados de temperatura aquí en la capital. Va a estar con nubosidad buena parte de la zona centro del país. En La Serena, Coquimbo, no esperan más de 15 grados, 3 en Valparaíso, 14 en Rancagua, 11 en Talca, 12 en Chillán, 13 en Concepción, 13 también en Temuco y 15 en Valdivia. Sol hoy, no lo van a creer, solo en Coyhaique, dice Meteorología. Sí. Que está el cielo despejado desde ahora. En el resto del territorio, harta nube.
2: Tampoco es que caliente mucho, van a haber 12 grados claro. Ahí en el Lago General Carrera, pero igual con solcito espectacular.
11: Se siente distinto.
2: De todas maneras. Vamos a ir al norte, sí, para partir con Dayan Márquez.
17: Conviven con un verdadero pantano urbano, con aguas subterráneas estancadas en una obra inmobiliaria abandonada. Hablamos de los vecinos de la calle Lord Cochrane en el sector centro-sur de Antofagasta, en un recinto que se convirtió en un masivo foco de proliferación de roedores y otros vectores. Ante la nula respuesta de las autoridades, la Junta de Vecinos del sector interpuso un recurso de protección. El vocero de los afectados, Felipe Vázquez, relató el nefasto panorama con el que deben convivir día tras día.
18: La verdad es que es nefasta la forma en cómo vivimos los miles de vecinos afectados. Si bien en un principio, estamos hablando hace 6 años atrás, este era un problema de que era afectado en las zonas estivales de verano, en meses de diciembre, enero, febrero, en el cual teníamos plagas de zancudo, de cucarachas y de otros vectores, esto siempre se reducía en los meses de otoño e invierno, pero en estos últimos 2 años el problema es persistente todo el año, o sea, tenemos zancudos, miles de zancudos todo el año, tenemos baratas, cucarachas, ratones, y ya por montones, y la verdad es que lo que esperamos es que la autoridad realmente se dé cuenta que sí tiene las capacidades legales de intervenir y no escudarse de que el terreno es privado.
17: Pese a que las familias ingresaron solicitudes formales a la Seremi de Salud y al municipio en el mes de marzo, la falta de acciones gatilló en la ofensiva legal en la Corte de Apelaciones. El abogado patrocinante Ignacio Barrientos fustigó en la tardanza de las instituciones públicas.
19: El municipio desde hace mucho tiempo, están en conocimiento de la existencia de esta situación en la calle Berkoven. Y hoy día es precisamente lo que hay que hacer, es preocuparse de estos sitios abandonados con afloramiento de aguas subterráneas, porque tenemos una alerta nacional y hay un hallazgo de una muestra positiva del mismo mosquito que transmite el dengue en Tocopilla.
17: Al respecto de esta situación, el alcalde Sacha Razmilich reconoció que la obra quedó paralizada desde la pandemia, confirmando que el terreno actualmente se encuentra en prenda en un banco y que los dueños no poseen recursos. La autoridad comunal aseguró que la dirección de jurídica evalúa decretar el recinto como inmueble ruinoso.
20: El municipio tiene una opción que la estamos evaluando seriamente, que es de, a través de la dirección de obra, de declarar obra ruinosa, y a través de eso el municipio podría tener la potestad de entrar e intervenir de alguna manera. En el fondo se le pasa la cuenta a los propietarios, ¿ya? Estamos trabajando en eso con la área jurídica. Entre medio hay un recurso de protección interpuesto por los vecinos, de los cuales ya fuimos informados y estamos en proceso de respuesta.
17: Mientras los tribunales tramitan el recurso de protección, los vecinos del Parque Brasil exigen camiones de extracción y fumigaciones de emergencia para evitar que el brote de vectores derive en una emergencia epidemiológica mayor en la capital regional.
11: Y de Antofagasta nos vamos a Puerto Montt. La PDI fiscaliza más de 60 extranjeros en los lagos y deja 14 detenidos que estaban prófugos de la justicia. Todo en un operativo con carabineros. Soledad Lorca nos cuenta.
21: En el marco de un servicio especial implementado por la Policía de Investigaciones en la región de los Lagos, cerca de 80 detectives se desplegaron por el territorio, logrando la captura de un total de 14 personas consideradas prófugas de la justicia, quienes mantenían órdenes de aprehensión vigentes por diversos delitos. Entre las transgresiones identificadas por la PDI figura el tráfico de drogas en pequeñas cantidades, abigeato, amenazas simples contra personas y propiedades, conducción en estado de ebriedad, giro doloso de cheques, lesiones menos graves, además de arresto por alimentos no devengados y cuya suma bordea los 30 millones de pesos. Asimismo, en este trabajo en conjunto con Carabineros y la Armada de Chile, los oficiales fiscalizaron a un total de 66 personas, resultando 12 ciudadanos extranjeros denunciados por infracción a la ley de migraciones. Entre las infracciones detectadas figura el realizar trabajos remunerados sin autorización, abandono de firma y el ingreso al territorio nacional por paso no habilitado. El prefecto Paulo Moncada, jefe subrogante de la PDI en Los Lagos, entregó detalles de este operativo.
1: Se desplegaron 80 detectives a nivel regional, se logró fiscalizar 60 extranjeros en total, detectando 12 extranjeros que estaban de manera irregular en nuestro país y se notificaron a 4 que tenían medidas de expulsión activas para proceder luego administrativamente a ello. De igual forma, se logró detener a 14 personas que eran prófugas de la justicia por diversos delitos, los que eran buscados ampliamente en la región. De ellos, dimos cuenta a los juzgados de garantía de la región y de familia.
21: Además, detectives del Departamento de Migraciones y Policía Internacional notificaron a 4 extranjeros para su expulsión del territorio nacional. Por su parte, Carabineros efectuó 240 controles, cursaron 8 infracciones de distinta índole, además de la captura de 3 personas. Así lo indicó el general Jorge Valdivia, jefe de la zona de Carabineros de Los Lagos.
4: Por parte de Carabineros, logramos realizar 240 controles, 8 infracciones a distintos tipos de ilícitos y faltas, y como también de 3 detenidos.
21: Ambas autoridades policiales señalaron que este operativo se relaciona con el objetivo en común, que es entregar una mayor sensación de seguridad en la región de Los Lagos.
2: Nos quedamos en el sur, bueno, pero bastante más cerca de Santiago, digamos. Ahí en Bucalemo encontraron a uno de los pescadores desaparecidos después del accidente marítimo de Yico, Brian Galvez.
22: Tras más de 2 semanas de intensa búsqueda, fue hallado el cuerpo de quien sería uno de los pescadores desaparecido desde el pasado 4 de mayo, luego del naufragio de una embarcación en las costas de la región del Maule. Las autoridades confirmaron preliminarmente que el cuerpo encontrado en el sector de Bucalemu correspondería a Nicolás Gacitúa, pescador de 30 años, que se mantenía desaparecido desde el accidente marítimo ocurrido frente a la localidad de Yico. Al respecto, se refirió el subprefecto Eric Cáceres, jefe de la Brigada de Homicidios de Curicó.
23: Ya el día de hoy nos encontramos acá en donde la tercera víctima y el último cuerpo el cual estábamos buscando fue encontrado en este sector, por lo que la Brigada de Homicidios efectuó el trabajo científico-técnico. Por las condiciones, obviamente, hay todavía trabajos pendientes que se han de que efectuar de forma posterior para continuar con lo que es la identidad propiamente tal de manera científica. Es un trabajo que tenemos que efectuar en conjunto con el servicio médico legal.
22: Aunque restan las pericias científicas para confirmar oficialmente la identidad del cuerpo, familiares que se encontraban en el lugar aseguraron que se trataría efectivamente de Nicolás Gacitúa tras reconocer los tatuajes que portaba, como explicó el delegado presidencial provincial de Curicó, Óscar Águila.
23: La familia, a través de pruebas que no son científicas, sino que a través de unos tatuajes, presume, cierto, que sería la persona que está desaparecida, lo que se va a determinar a través de la peritaje científico que haga la PDI. Y la familia está, cierto, más tranquila, porque por supuesto si se trata y se establece científicamente que efectivamente Nicolás, cierto, le podrán dar una sepultura como corresponde.
22: De esta manera se pone fin a la búsqueda tras el trágico volcamiento y hundimiento de la lancha motor Mateo Sebastián, hecho que conmocionó a los trabajadores del mar y a la comunidad de la región del Maule.
11: Seguimos en regiones, sabemos de la prisión preventiva en que quedaron los 2 imputados por el brutal ataque contra un estudiante en Rancagua. Paola Moreno nos cuenta.
24: Por homicidio calificado en calidad de frustrado, fueron formalizados 2 jóvenes tras la agresión con cuchillo en el tórax que sufrió un estudiante de 17 años del Colegio El Pilar en Rancagua. El hecho ocurrió el miércoles, cuando 3 jóvenes llegaron en scooter hasta el colegio con el objetivo de agredir a un alumno. Sin embargo, la víctima trató de defender a su amigo del ataque, pero resultó con una herida penetrante en el tórax que le provocó además perder parte del pulmón y el estómago. El fiscal jefe de análisis criminal, Carlos Fuentes, detalló la planificación que hubo en este hecho, que causó conmoción en la comunidad escolar.
25: La calificante es premeditación.
0: toda vez que este acometimiento del día de ayer había sido preparado el día anterior por los imputados, donde se hicieron de armas blancas los scooters y esperaron a la salida al joven de 17 años que ahora está hospitalizado. Interviene la víctima para tratar de salvar a su amigo y a él, cierto, le dan la estocada de detenido cuando iba en el carro policial, en que el imputado grabó una historia que subió a su red social Instagram, donde decía que iba a cobrar uno por uno.
24: Los jóvenes de 19 y 20 años fueron detenidos por carabineros, mientras que un tercer implicado logró huir. El caso quedó en manos de la PDI, que recopiló cámaras de seguridad y realizó peritajes en el sitio del suceso. El jefe de la Brigada de Homicidios, subprefecto Juan Reyes, se refirió al trabajo policial.
3: El personal del laboratorio de criminalística se encuentra realizando diversas diligencias, específicamente el levantamiento de evidencia biológica, como asimismo se realizan pericias a un scooter que están fuera del lugar, en este caso del colegio, donde la habrían dejado terceras personas, y se realizan diligencias para levantar evidencia y así poder establecer si hay algún vestigio de lo involucrado en este hecho.
24: Los imputados quedaron en prisión preventiva por peligro para la seguridad de la sociedad y las víctimas, mientras que el tercer implicado en el brutal ataque está plenamente identificado. El tribunal fijó un plazo de 110 días para la investigación, mientras el alumno de 17 años permanece estable dentro de su gravedad, internado en el Hospital Regional de Rancagua.
2: Hay noticias de última hora en el mundo del deporte, ¿eh? Son portadas de los principales medios deportivos del mundo. Se confirma hace 10 minutos atrás que el Manchester City se queda sin técnico. Pep Guardiola abandona la banca del Manchester City, donde llegó a lo más alto del fútbol europeo. Estuvo 9-10 temporadas. Hay un video bien sentido y dice gracias por todo. Recuerda su conversación con Noel Gallagher de Oasis, uno de los hinchas más conocidos de el equipo. Guardiola se va del Manchester City, lo desarrollamos luego con Ernesto Contreras. Quedamos en la región de Valparaíso con la conmemoración del Día de las Glorias Navales en homenaje a Prat y a sus hombres, Belén Velázquez.
6: Más de 2.000 efectivos de las Fuerzas Armadas y de Orden desfilaron frente al Monumento a los Héroes de Iquique en Valparaíso, en una ceremonia encabezada por el presidente de la República, José Antonio Kast, acompañado de representantes de los distintos poderes del Estado, autoridades eclesiásticas, políticas y de distintas instituciones. El mandatario arribó a la Plaza Sotomayor de Valparaíso entre los vítores de los asistentes, quienes bajaron de los cerros o viajaron desde diferentes ciudades del país para ver a sus seres queridos rendir honores a las glorias navales.
9: Porque venimos a ver a mi nieto y a mi sobrino. Bien, pues orgullosa de ellos. Mi nieto está en la Polinac estudiando y mi sobrino en el ejército. De aquí de Viña.
10: Bien. Excelente. Orgulloso de mi hijo.
25: Mi nieto, a mi nieto mayor, que está en la Polina. Me encanta que haga lo que está haciendo, porque es su tesoro hacer lo que está haciendo él. Luchó harto en Talcahuano, salió adelante y ahora está acá. Sí, de San Bernardo. Sí, llegamos como a las 7 aquí, lo vinimos como a las 5 de la casa. Sí, harto, pero vale la pena.
6: Tras la ceremonia, el presidente Kast llamó a los líderes políticos a recuperar el amor por Chile.
26: La lealtad, el patriotismo, el honor, el compromiso, no solamente están presentes en nuestras fuerzas armadas, en nuestras fuerzas policiales, sino en cada chileno. Y hoy día lo vemos en la ciudadanía, que reconoce y agradece la labor de nuestras Fuerzas Armadas y sobre todo de nuestra Armada.
27: ¿Y en la clase política, presidente, hay patriotismo hoy día?
26: Hoy día los poderes del Estado están aquí representados. Está el Poder Legislativo, está el Poder Judicial, está el Ministerio Público, está el Tribunal Constitucional, y es un llamado a todos los líderes políticos a que recuperemos ese amor por Chile, en todas las instancias. Todos tenemos que tener ese compromiso profundo, como lo tuvo Arturo Prat, para sacar adelante nuestra nación.
6: En su alocución, el comandante en jefe de la Armada, el almirante Fernando Cabrera, destacó la condición marítima de nuestro país.
28: Somos y seremos siempre un país marítimo, y mientras antes hagamos propia esta realidad, antes llegará el esplendor del desarrollo y el bienestar a nuestro pueblo. Cada 21 de mayo, los marinos chilenos invitamos a nuestros compatriotas, sin importar cuál sea su rumbo en la vida, a hacer suyo el ejemplo inmortal de Arturo Prat y su tripulación. Porque esta fecha que aprendimos a respetar desde nuestra infancia, reviste una importancia absoluta para la identidad de nuestra patria. Porque las naciones no solo viven de riqueza o poder, viven sobre todo de la fuerza de sus buenos y nobles ejemplos. Y mientras exista en el corazón de los chilenos una bandera a tope, clavada firmemente en los mástiles del alma nacional, el legado de Iquique seguirá vivo y Chile tendrá siempre un futuro esplendor.
6: Primera conmemoración de las glorias navales con el presidente Kast encabezando la ceremonia realizada en la Plaza Sotomayor de Valparaíso, donde se congregó una fuerza de presentación de más de 2.000 uniformados, junto con miles de porteños que en las calles disfrutaron del tradicional desfile que avanzó desde el puerto hasta la Plaza Victoria sin inconvenientes.
11: Algo del tránsito a esta hora de la mañana. Hay un accidente en la autopista costanera norte en dirección al poniente. Es en la salida 18A, que es el túnel de Empalme con la autopista central en dirección al sur. Sigue bloqueado el ingreso al túnel. Si van a tomar la costanera norte y quieren ir hacia el sur, tienen que salir por Vivaceta y luego entrar de nuevo a la autopista. En un ratito puede provocar problemas aquello, aunque supongo que somos menos también los que estamos trabajando en este día viernes interferiado.
2: Supone que están circulando menos autos.
11: Sí.
2: Debiera.
11: Máxima precaución también, dice Carabineros, en la intersección de Avenida Lo Blanco con Avenida Padre Hurtado. Esto es comuna del Bosque. Los semáforos de ese lugar están apagados. Precaución también en la esquina de Avenida Ramón Cruz con Rodrigo de Araya en la comuna de Macul. Adivinen, los semáforos no están funcionando ahí, tampoco están funcionando en Salvador Allende con San Juan en la comuna de San Joaquín.
2: Y el mundo del fútbol muy acontecido. Guardiola anuncia recién hace minutos que deja el Manchester City. Y Marcelo Bielsa sorprende anunciando que saldrá de la banca uruguaya después del Mundial. Volvemos.
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3: El carabinero de Franco baleado anoche en medio de una encerrona frustrada en la Florida.
4: En San Miguel, un turbazo en casa del ex ministro del Tribunal Constitucional, Iván Aróstica, quien disparó contra los delincuentes. Hay una persona muerta, varios detenidos.
3: Consejo de Gabinete en Cerro Castillo, el primero tras la salida de Steiner Tisedini y de la aprobación de la mega reforma del Ejecutivo en la Cámara.
4: Se viene la cuenta pública del 1 de junio también. Oficialismo anticipa énfasis en la crisis de seguridad. Presidenta del Senado pide claridad sobre la sala cuna universal.
3: A no olvidar el corte de agua programado para La Cisterna, El Bosque y sectores de otras 5 comunas del sur de la capital desde hoy y hasta el domingo.
4: Coordinador Arauco Mayeco reivindica como uno de sus huechafes al psicólogo muerto en medio de una emboscada. Era encargado del programa de salud mental del Hospital Intercultural de Padre Las Casas.
3: El ministro de Minería habla de una empresa fuera de control, mientras Codelco admite cifras de producción infladas y desvincula a uno de sus gerentes. Hay demanda en fiscalía.
4: En el mundo, presidente de Bolivia cambia al ministro del Trabajo en medio de las violentas protestas en su contra. Imputado por corrupción, Rodríguez Zapatero ahora tiene sus cuentas congeladas en España.
3: Todo listo para Milo J mañana en el Estadio Monumental. El metro extenderá su horario en estaciones de las líneas 5 y 6.
4: Y en el fútbol, Guardiola deja el Manchester City, lo anunció recién. Con goles del enmascarado San Pedri, la Católica derrotó a Barcelona y quedó un punto de la clasificación en Copa Libertadores. Tiene que ir a la Boca. Esta tarde, Everton y Coquimbo abren una nueva fecha de la Liga de Primera.
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7: Cooperativa, 7:04. 7:04.
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8: Mesa de reporteros y reporteras, la primera de esta mañana cuando hacemos el diario de Cooperativa desde una ciudad de Santiago que sigue bien oscura a esta hora.
9: Con niebla,
8: Con cielos cubiertos, con niebla. Hay sectores donde no se ve a 50 metros de distancia. No. Hay que bajar la velocidad, mira, sin duda.
9: La imagen de Canal 7, mira.
8: Sí, estamos literalmente entre nubes.
9: De TVN, perdón.
8: De Televisión Nacional, sí, de 24 horas. Me da la impresión tomada esa imagen, Rodrigo, desde el Cerro San Cristóbal, ¿no?
9: O hacia el Cerro San Cristóbal.
8: O hacia el Cerro San Cristóbal, pero se ve Santiago literalmente entre nubes.
9: En medio de una nube.
8: 4 grados la temperatura, 97% la humedad, y no se ilusionen porque no vamos a superar los 15 grados hoy. No hay chubascos, lluvia en ningún punto del territorio continental, sí en Rapa Nui, donde va a haber chubascos todo el día. Claro que ahí llegan a los 24 grados sin ningún problema.
9: Y voy a la playa ahí en Anaquena igual nomás.
8: Sí, claro.
9: Leo Lata se está levantando, es viernes, piénselo así, se viene el fin de semana, por más que haya que trabajar este día sánguche. Estamos con Fernanda Ávila para hablar de política en esta primera mesa de reporteros y reporteras de la mañana. Fernanda, buen día.
10: ¿Qué tal? ¿Cómo están? Buenos días.
8: Hola, Fernanda.
10: Vamos a conversar de lo que se viene este viernes en el Consejo de Gabinete en Cerro Castillo, que viene luego de este primer ajuste ministerial que hizo el presidente de la República, donde surge un poco la idea de fusionar los ministerios, y también de lo que se va a hablar en este Consejo de Gabinete de cara a lo que viene para la cuenta pública del 1 de junio. Así que en unos minutitos vamos a estar revisando toda esa información.
8: Estaremos también hablando de la mega reforma con senadores de oposición ya adelantando que van a rechazar la idea de legislar. Avanza una indicación sobre esa laguna universal en la Cámara Baja, pero desde la UDI ya van al gobierno a comprender temas sociales y urgentes, dicen. Hay un proyecto de esa laguna que va en paralelo, que ya lleva varios años debatiéndose en el Congreso, que el gobierno del presidente Boric esperaba sacar antes del 11 de marzo. Eso no se concretó y ahora el gobierno había dado plazo hasta mediados de junio, si no me equivoco, hasta el 15 de junio, para indicar y ahí se reactivaría este proyecto de esa laguna universal que tiene apoyo transversal, particularmente entre las parlamentarias.
9: Sí, ahora, como implica gasto,
8: esta indicación no puede avanzar.
9: Claro, es una cosa exclusiva del gobierno o de la moneda, entonces esa indicación es inconstitucional.
8: Claro, pero van por lados distintos.
9: Habría que negociar ahí.
8: Una como indicación en el marco de la mega reforma, que tú dices no puede avanzar, y de hecho ya hizo reserva de constitucionalidad el ministro Quirós cuando fue aprobada. Y por otro lado va el proyecto de ley, que es el que estamos hablando, que ya lleva varios años en el Congreso.
9: Ahora, otras veces han avanzado cosas inconstitucionales, por los retiros de fondos, por ejemplo.
8: Y terminaron hasta con el apoyo del presidente de la República, uno de ellos.
9: Claro.
8: O sea, presidente Piñera, digo.
9: Y la derecha dando la espalda a su gobierno. Digamos,
8: también.
9: Que fue... Todavía se resiente eso ahí. ¿Qué más? Lo de Codelco, lo del deporte. Bielsa se va de Uruguay cuando termine el Mundial. O cuando termine la participación de Uruguay en el Mundial. Capaz que sean campeones terminen reteniendo, lo vaya a saber uno. Y Guardiola deja el City, después de como 10 años, se va del City. Vamos a hablar de la Católica también, que derrotó anoche a Barcelona. Si el problema en la Católica es que tiene que ir a la Boca a buscar un puntito todavía.
8: Pero es uno solo.
9: Es uno solo, pero es la Bombonera. Sí, ese es el tema. Y estamos en las calles de Santiago, a la vuelta.
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8: Mesa de reporteros y reporteras, la de las 7 de la mañana. Nos vamos a las calles de la capital en medio de la niebla. Miramos lo que ocurre en materia policial. Estamos en nuevo contacto contigo, Felipe Cofré.
16: Sí, claro, nosotros nos encontramos acá en Gaspar Banda con Arcángel, en la comuna de San Miguel, sector del Llano, donde ya están finalizando los trabajos de la brigada de robos de la PDI, que estuvo durante toda esta madrugada realizando peritajes al interior de la casa de el ex ministro y presidente de el Tribunal Constitucional, Iván Aróstica, de 69 años, ya retirado, que durante la noche sufrió el ingreso de delincuentes a su domicilio, a los que terminó baleando este ex ministro del Tribunal Constitucional, que con su arma particular debidamente inscrita, al percatarse que ingresaron 4 o 5 delincuentes, efectuó varios disparos. Él incluso fue intimidado antes y agredido con un arma blanca en su cabeza. Fue apuñalado también en su brazo. De igual forma, él extrajo desde su domicilio un arma y efectuó varios disparos que fueron respondidos por estos delincuentes, generándose un intercambio de disparos al interior de su vivienda. Como resultado, uno de estos delincuentes falleció en el antejardín de su casa y otros dos resultaron heridos. Él, el dueño de casa, recibe un impacto en uno de sus brazos y su hijo también resulta baleado con un impacto de bala en un glúteo y en la zona lumbar. Producto de este hecho es que estos delincuentes intentan huir subiéndose a un vehículo que se encontraba en las cercanías prestando una especie de cobertura, y a solo metros de este lugar, en calle Arcángel con Rey Alberto, es que personal de seguridad ciudadana le da alcance a este vehículo, logrando la detención de 6 personas, entre ellas las 2 personas que resultaron baleadas y reducidas por el ex ministro Iván Aróstica. Vamos a escuchar la versión que entregó anoche uno de los vecinos, que fue testigo presencial de este intento de robo y la acción finalmente que frustra el robo con los disparos de este dueño de casa.
17: Mira, yo venía pasando en mi auto justo por acá y veo gente trepada en la pandereta, o sea, en la reja, y el dueño de casa se pone a disparar, le empieza a disparar a los delincuentes y los delincuentes también le disparan de vuelta. Él hirió a 3 delincuentes, uno murió y los otros 2 se fueron heridos, y el caballero está herido de bala en un brazo, le pegaron en la cabeza con un destornillador, que estaba sangrando, y tenía y al hijo le dispararon en la espalda.
18: Claro, según la versión policial de la PDI, las lesiones que recibe el hijo del ex ministro del Tribunal Constitucional son lesiones de carácter grave. Se encuentra internado en la clínica de la Universidad Católica, y el mismo dueño de casa, Iván Aróstica, ya fue dado de alta y se encuentra al interior de su domicilio prestando declaración a personal de la PDI. Vamos a cambiar de tema, nos vamos a la comuna de la Florida, hasta calle Santa Julia, en donde un funcionario de Carabineros anoche fue baleado luego de ser intimidado por un grupo de delincuentes que con el método de la encerrona intentó quitarle su vehículo. Es en la resistencia precisamente de este robo que los delincuentes efectúan un disparo a la altura de la pierna de este funcionario policial, que fue trasladado hasta el hospital de Carabineros. Se encuentra con lesiones de carácter grave, aunque afortunadamente fuera de riesgo vital. Hasta el hospital de Carabineros llegó el delegado presidencial de la región metropolitana, Germán Codina. Se refirió precisamente a esta agresión, lo escuchamos.
19: Lamentablemente, un carabinero de 28 años del sector Los Quillayes, baleado. Al parecer estaba siendo en ese momento víctima de una encerrona, y al detectar los antisociales que se trataba de un carabinero, producto de la vestimenta que llevaba puesta en ese momento, comienzan a hacer disparos inmediatamente, recibiendo 4 impactos balísticos. Él, en todo caso, está fuera de riesgo vital. Estuve recién compartiendo con la familia. Iba él concurriendo también a buscar a su hijo, saliendo del supermercado. En ese momento estaba esperando a su pareja.
18: Claro, afortunadamente fuera de riesgo vital, es lo que indica el delegado Codina respecto a este hecho que ocurre en la comuna de La Florida. Otro homicidio se registra en el acceso sur, a la altura de Los Guindos. Esto es en la comuna de Paine, en donde un hombre recibió 4 impactos de bala y luego fue atropellado. Se investiga todavía si es que el atropello pertenece, o el vehículo que atropella a esta

0: Ya, niebla a esta hora entonces en ese sector de la capital como en varios otros. Gracias, Felipe.
1: Buen día.
0: Como sabemos, la niebla es más densa, se produce cuando la visibilidad horizontal se reduce a menos de un kilómetro. Hay sectores donde uno no puede ver a 50 metros y si va avanzando en el vehículo, esos 50 metros se hacen literalmente nada. Sí. Con niebla es posible que de una cuadra a otra usted no vea si la luz del semáforo está en verde, en amarillo o en rojo.
2: ¿Qué sucede más adelante? Por
0: hay
2: eso,
0: que tener precaución.
2: Bajar la velocidad.
0: Bajar la velocidad.
2: Claro, uno va avanzando y empieza a mirar. Y tiene buena vista cerca, pero hay que ir lento, lento.
0: Tal cual.
2: 4 grados de temperatura, hace frío en la capital.
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1: Cooperativa. 7, 20 minutos. 7, 20 minutos.
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3: Y estamos con ustedes en el WhatsApp.
4: Amigos de la cooperativa, ¿cómo están? Buenos días.
3: Hola.
4: Habla Claudio Núñez, de aquí de Santiago Centro. Oiga, no es por echarle pelo a la sopa, ni mucho menos, ya, pero, sobre todo este gobierno. Pero en el tema de seguridad, yo escucho todos los días a Felipe Cofré, oiga, estamos peor que antes. Pero todos los santos días se están asesinando gente, haciendo turbazos, haciendo encerronas. Lo que se suponía con este nuevo gobierno se iba a terminar. Saludos, que estén muy bien. Chau.
3: Así nomás.
5: 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Sí, la ciudad ideal hoy día. Un Santiago perfecto. Me demoré 25 minutos menos desde Puente Alto a Maipú. Habitualmente lo hago en un trayecto de 50 minutos, no, ahora media hora y estamos acá en Maipú.
3: Menos tránsito, efectivamente, muchos menos autos.
2: Eso es lo bueno de trabajar en días interferiados, cuando ya la mitad de la gente de la población, claro, está o descansando o fuera de la capital.
3: Lo malo es
2: tener que trabajar. Pero es bueno trabajar, o sea, también.
3: El interferiado.
2: Valoremoslo. Tener trabajo siempre es bueno. Estamos esperando sus mensajes siempre en el WhatsApp Cooperativa, el +569 78 880770.

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1: La política. Se aprobó la mega reforma en la Cámara. Hay que ver cómo le va ahora al gobierno en el Senado. En la oposición insisten en rechazar la idea de legislar. Hay que ver qué pasa con los votos que podría eventualmente lograr García Ruminó, Alvarado, el propio Ministerio de Hacienda. Matías Walker dice que él no tiene problema en ser el voto dirimente, pero que le gustaría un acuerdo más grande, no más amplio. Vamos con el informe de Carla Fernández.
2: Tras una extensa jornada de votaciones en la Cámara de Diputados y Diputadas, el denominado Proyecto Estrella de Reconstrucción Nacional, impulsado por el gobierno, ya fue despachado al Senado, donde deberá pasar por la Comisión de Hacienda y también definirse si los artículos serán nuevamente revisados por las Comisiones de Trabajo y Medio Ambiente. En materia económica, el Ejecutivo logró aprobar uno de los puntos centrales del proyecto, que es la rebaja gradual del impuesto de primera categoría para medianas y grandes empresas, que pasará del 27 al 23%. Junto con eso, la Cámara Baja también dio luz verde a otras medidas relevantes, como la eliminación del pago de contribuciones para adultos mayores de 65 años respecto de su vivienda principal. Por su parte, la senadora del Partido Comunista, Carol Cariola, enfatizó en los costos que traería la mega reforma en materia de salud y educación. En tanto, su par del Frente Amplio, Diego Ibáñez, por su parte sostuvo que espera que el gobierno deje el autoritarismo.
3: Lo que ha planteado el gobierno respecto de que con menos se hace más, finalmente tiene un solo rostro, que es el rostro de quienes más necesidades tienen en nuestro país. Quienes van a tener menos son los que van a tener menos salud, menos derechos sociales, menos educación, con todos los recortes que el gobierno está aplicando.
4: Esperemos que el gobierno deje la tozudez, deje el autoritarismo y salga un diálogo de verdad. Estamos hablando de un proyecto que quiere refundar las bases tributarias de Chile. Queremos fortalecer la economía y eso no se hace a matacaballos.
2: Ante la negativa de la oposición, el senador de Evópoli, Luciano Cruzcoque, manifestó que sería una irresponsabilidad rechazar la idea de legislar el proyecto y que puede traer costos ciudadanos.
5: Tengo la impresión de que en estas discusiones siempre las oposiciones quieren subirle el precio a su voto, llegar a una mejor negociación, pero no me cabe duda que existiendo familias que van a pasar el invierno sin casa precisamente por el asunto de la reconstrucción, sería una irresponsabilidad que los partidos de oposición rechacen siquiera la idea de legislar, pero rechazarlo en general, yo creo que es algo que les va a traer unos costos ciudadanos enormes y no creo que lo hagan.
2: En esa línea, el senador independiente Karim Bianchi aún no define su posición respecto a la idea de legislar. Sin embargo, uno de los puntos más polémicos fue la aprobación de una indicación que incorpora la sala cuna universal en el proyecto de reconstrucción nacional, lo que llevó al gobierno a presentar una reserva de constitucionalidad respecto del artículo anticipando eventuales cuestionamientos en las siguientes etapas del trámite legislativo. Propuesta que contó con los 4 votos de parlamentarios oficialistas que se alinearon con la iniciativa impulsada por la oposición. En esa línea, una de ella es la diputada de la Unión Demócrata Independiente, Natalia Romero, hizo un llamado al gobierno sobre comprender temas sociales. En tanto, la parlamentaria del Partido Social Cristiano, Francesca Muñoz, valoró el compromiso con la infancia en esta administración.
6: Mi voto es una señal clara para el gobierno. Comprender que los temas sociales y urgentes deben ser una prioridad legislativa. Hoy día no pueden las mujeres seguir enfrentándose a la disyuntiva de o trabajar o cuidar a los hijos. Este es un llamado de atención para que el gobierno le ponga urgencia a proyectos que están y que deben ser sacados adelante.
7: Lamento que en el gobierno del expresidente Boric no hayan sido capaz de sacar este proyecto porque tenían una mala fórmula para su financiamiento. Yo valoro y sé que en el gobierno del presidente Kast está el compromiso con la infancia.
2: Ahora la Cámara Alta deberá revisar tanto el contenido económico del proyecto como la permanencia de la sala cuna universal dentro del articulado en medio de advertencias del Ejecutivo sobre una eventual revisión ante el Tribunal Constitucional.
1: Sí, pues evidentemente se va a ir al TC eso, si no hay resorte de los parlamentarios de
8: poner esos recursos. Como decía la parlamentaria Rodrigo, es así como que hay que considerar esa indicación, ¿no? Como un llamado de atención para legislar sobre el tema, porque, insistimos, hay un proyecto que corre en paralelo, que ya ha avanzado bastante en el Congreso y que está esperando indicaciones un par de semanas más antes de que se le ponga algún tipo de urgencia nuevamente, que es algo que están pidiendo parlamentarias, no solo de oposición, sino también del oficialismo. La presidenta del Senado, por de pronto, nos decía que ella esperaba, cuando conversamos hace un par de semanas, que ella esperaba que el proyecto de sala cuna universal estuviera ya antes de fin de año. Promulgado.
1: Ella dijo, este año va a haberse la cuna universal, lo dijo ahí sentado en el estacto.
8: Así fue.
1: Hay que ver. cuánto va a afectar o va a importar eso en la negociación que viene, y si de nuevo va a ser el Senado el escenario para los grandes acuerdos, como fue con la previsional en el gobierno de Boric, por ejemplo.
8: Se espera que ocurra también ahora con la reforma.
1: Hay que ver hasta dónde ese escenario se puede dar. De nuevo, la Cámara desaprovechó la oportunidad con frases altisonantes, harta puesta en escena, pelea, harto show a rato. Pero la oposición está también amarrada a este argumento, decíamos el otro día, de que esto es para los súper ricos. Entonces, ¿cómo van a presentar después cualquier apertura? Salvo haber quebrado en algo el argumento de Quirós, haberle eventualmente cambiado los parámetros de la invariabilidad o alguna otra cosa, digamos. Pero por ahora, los votos al parecer están, pero muy estrechos. Y la idea de una reforma de esta magnitud debiera ser lograr un acuerdo, insisto, como el que se logró en la previsional en ese momento entre el gobierno de Boric y Chile Vamos.
8: Sí, los republicanos.
1: No estuvieron los votos de los republicanos.
8: Sí, y apuntando a eso, a la necesidad de acuerdos amplios, es que escuchábamos más temprano al senador Walker, de Demócratas, sí, planteando que él no tiene ningún problema en ser el voto dirimente en el Senado, pero que espera que se alcancen acuerdos que involucren también a la oposición.
1: Claro, no sé si van a terminar bailando cumbia, pero eso ya...
8: Ni de la mano,
1: claro, como otras
8: manos arriba.
1: Y se viene el 1 de junio.
8: Y luego del primer ajuste ministerial del presidente Kast, vuelve a surgir la idea de fusionar ministerios. En el oficialismo aseguran que permitiría un mejor funcionamiento del Estado, mientras en la oposición hay posturas divididas. Fernanda Ávila.
9: Siguen surgiendo opiniones tras el cambio de gabinete del pasado martes, que dejó a Martina Rau como titular de seguridad, a Luis de Grange como viceministro de Obras Públicas y Transportes y a Claudio Alvarado como viceministro del Interior y de la Secretaría General de Gobierno. Según la encuesta de Cifra, el 88% de los consultados estuvo de acuerdo con este ajuste ministerial, pero el 54% se mostró en contra de que se nombraran ministros a cargo de dos carteras al mismo tiempo. Bajo ese contexto, este viernes se realizará un consejo de gabinete en el Palacio Presidencial de Cerro Castillo, en Viña del Mar. En el marco de una actividad por el Día de las Glorias Navales, el ahora viceministro Claudio Alvarado adelantó que este encuentro reunirá a miembros del gabinete y del oficialismo y que va a estar enfocado en planificar la segunda fase del gobierno. Vamos a escuchar.
10: Nosotros habitualmente tenemos consejos de gabinete, mañana tenemos una reunión en Cerro Castillo, donde comenzamos a planificar, a trabajar esta segunda fase del gobierno, una vez que está finalizando la etapa de integración, y lo que nos interesa es coordinarnos de la mejor manera posible para que nuestras políticas públicas lleguen efectivamente de manera oportuna a las familias de nuestro país.
1: ¿Ahí sí? No, ahí no, ahí sí. Se habla tempranito de segunda fase, asumiendo que fue un fracaso el diseño con Steiner y Sedini en primer término, y este consejo de gabinete además se va a dar, no sé si con nuevo equipo, más bien con nueva formación, como en el fútbol, ¿no? El primero después del ajuste del otro día, y todo el mundo espera de Arrau lo que no se logró con Steiner, digamos.
9: Sí, este encuentro se lleva a cabo a 10 días de la primera cuenta pública del presidente José Antonio Kast. Es por eso que, según dijo el mismo viceministro Alvarado, se aprovechará la instancia para coordinar los trabajos y las iniciativas de los diferentes ministerios para traspasar la información definitiva al presidente con el fin de que pueda elaborar su mensaje a la nación. De vuelta al ajuste ministerial, desde el oficialismo defendieron esta estrategia del Ejecutivo de implementar más viceministros para eventualmente reducir el número de ministerios. El diputado de Evópoli, Tomás Kast, y su par del Partido Republicano, Stefan Schubert, afirmaron que este cambio de gabinete podría permitir un mejor funcionamiento del Estado. Escuchamos.
11: Cuando existen personas con experiencia, liderazgo y capacidad, los viceministerios pueden ayudar a modernizar el Estado. Claudio Alvarado tiene toda la experiencia política y capacidad comunicacional para liderar Interior y la vocería de gobierno. Luis de Grange aporta una trayectoria técnica impecable para coordinar áreas tan sinérgicas como transportes, telecomunicaciones y obras públicas. Y Daniel Mas ya ha demostrado que este modelo puede funcionar muy bien.
12: El Estado chileno es uno de los que mayor cantidad de ministerios tiene, y no por Congreso es uno de los más eficientes. Yo creo que lo que está haciendo el presidente José Antonio Kast es avanzar hacia disminuir la cantidad de ministerios, teniendo dentro de otro ministerio uno que se va a eliminar. Creo que esto es el comienzo tal vez de un proceso que va a hacer el Estado más eficiente.
8: Hoy en campaña el presidente Kast en algún momento incluso habló de 12 ministerios. Después habló de entre 15 y 18.
1: 17, sí.
8: Entre 15 y 18. Uno de los que se planteaba incluso fundir, o dos de los que se planteaba fundir en uno solo, era el Ministerio de la Mujer con Desarrollo Social. Por ejemplo, todo claro con esta idea de achicar el tamaño del Estado y de la administración pública.
1: Sí, y lo de la vocería siempre como que se pensó más bien como la figura de la Casa Blanca, tener una vocería de la presidencia.
8: Claro.
1: Eventualmente ahora la CGOF la va a absorber Interior, a lo mejor no institucionalmente, pero comunicacionalmente ya lo vimos esta semana, pues, o sea, con Alvarado desplegado y con el mismo subsecretario Pavés,
8: sí,
1: respondiendo un poquito de todo, digamos, él tiene carrete político, trabajó antes en otro gobierno.
8: Tiene manejo.
1: Se maneja, claro, se desplegó, por más que
8: sí
1: haya tenido que estar explicando todavía lo de los migrantes.
8: Fernanda.
9: Sí, hay opiniones divididas en la oposición respecto a esto. El diputado independiente de la bancada del PPD, Jaime Araya, aseguró que cree que la vocería debería tener la atención exclusiva de un ministro, y su par de la Federación Regionalista Verde Social, Jaime Mulet, afirmó que no le ve sentido a que la Secretaría General de Gobierno e Interior estén separados, que es un poco lo que mencionaba Rodrigo, que absorbe finalmente Alvarado, Interior absorbe a la Secretaría. Vamos a escuchar parte de su opinión.
13: Un gobierno que toma medidas contra la ciudadanía que son complejas de explicar necesita tener alguien dedicado exclusivamente a explicar a la ciudadanía las torpezas que comete frecuentemente el gobierno. Y desde ese punto de vista, concentrar el Ministerio Interior, el Ministerio Secretaría General de Gobierno en una sola persona, creo que va a generar incomunicación desde el gobierno hacia la ciudadanía y lo que va a redundar en una mayor desaprobación.
14: Yo considero que sacar algunos ministerios está dentro de lo correcto. De hecho, la vocería de gobierno y la Secretaría General de Gobierno no tiene mucho sentido, y creo que lo apropiado es que esa labor la haga el ministro del Interior. Respecto de transportes y telecomunicaciones y obras públicas, creo que el Ministerio de Obras Públicas es un gran ministerio. Y hay países que tienen una situación similar.
1: Despega el Ministerio de Obras Públicas.
8: Mucho trabajo veces. Y muchos recursos que se manejan,
1: sí,
8: también
1: plata
8: en obras públicas.
1: El otro día me acordaba de la figura de Rodríguez Grossi, ¿te acuerdas? Que
8: sí
1: fue triministro de Economía, Minería y Energía en algún momento, en algún gobierno, en la época de la Concertación. Bueno, José de Gregorio también utilizó, estuvo ahí en varias carteras, Javier Echeverri, que estuvo en Impuestos Internos y también fue biministro en algún momento.
8: En algún momento se proponía que hubiese un macro ministerio de Desarrollo Social que ella decía absorbiera el Ministerio de la Mujer y Equidad de Género. Un solo bloque económico productivo con Economía, Minería, Energía.
1: Todo bajo Hacienda.
8: Y bajo ese eje también el Ministerio de Medio Ambiente e incluso Agricultura para agilizar proyectos de inversión. Estaba previsto esto de la fusión de obras públicas con transportes, pero se agregaba también en su momento, durante la campaña, digo, vivienda como parte de otro eje. Vivienda, obras públicas, transportes. Fusión de educación y ciencias, que ciencia, tecnología, conocimiento e innovación fuera absorbido por educación, y que se unificara todo el área política, que a eso se tiende con esta unificación de la CGGOV con Interior, pero que también cupiera dentro de ese ministerio la Secretaría General de la Presidencia.
1: Ya, se viene el 1 de junio, mientras se especula respecto de todo esto, y nosotros también, gana poder Alvarado en el gabinete, es decir, el único ministro UDI militante. Igual que lo de Arrau en seguridad con el Partido Republicano, pero RN, el otro día se lo preguntamos a su presidenta, que era solo con García Ruminó. Se supone que ha sido importante García Ruminó, ¿no?
8: Ya nos decía.
1: No lo vamos a negar.
8: No lo valoramos solo nosotros,
1: claro,
8: decía
1: claro,
8: ella.
1: Pero eventualmente se abría una puerta para meter otra figura y no se hizo.
8: Uh-huh. Bueno, y tampoco ahora mujeres, perdón. Y tampoco. Salieron dos mujeres.
9: Salieron dos.
8: Pero no
9: entró
8: ninguna mujer. Ojo con eso.
9: Sí, la salida de la ex ministra Steinert fue valorada por los parlamentarios opositores que habían levantado la interpelación en su contra hace algunas semanas, por lo que decidieron no proceder seguir con esta acción, si bien la Constitución establece que la interpelación es para la persona que ostente el puesto de ministro, sin distinguir a la persona que lo ejerza. Desde la oposición ya aseguraron que no les hace sentido, por ejemplo, ahora arremeter contra el ministro Martín Arrau, con quien incluso afirmaron que ellos buscan trabajar más activamente. La cuenta pública se espera también entregar resultados, en parte en seguridad, sobre todo con estos operativos en Temucuicui. Ahí vamos a ver qué es lo que va a pasar con este traspaso de información durante esta jornada en Cerro Castillo.
1: Hay que estar bien atento de la agenda de Arrau, porque todo lo que haga, sí, va a ser comparado con lo que hasta ahora se había hecho, obvio.
9: Y a ver si se habla de plan también el primero de junio. De plan de seguridad.
8: De plan de seguridad, exacto, sin duda. Gracias, Fernanda. Buenos días.
9: Buenos días. Chau.
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16: La contraseña más insegura del mundo. 1, 2, 3, 4, 5, 6. O password. O admin. Sí. Siguen siendo las más utilizadas por millones de personas pese a las constantes advertencias sobre ciberseguridad. El informe reciente de empresas especializadas muestra que los hábitos de protección digital continúan siendo extremadamente débiles. Expertos advierten que estas claves pueden ser descifradas en segundos mediante ataques automatizados, facilitando robos de cuentas y fraudes. El caso refleja que el principal problema de seguridad digital sigue siendo humano más que tecnológico. Y Chile, que es un país muy conectado, no es la excepción. 1, 2, 3, 4, 5, 6, password y admin son también de las contraseñas más utilizadas en el país.
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4: 4 grados. 4 grados en Santiago. Cooperativa, 7:42 minutos. 7:42 minutos.
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8: Hablemos del gran problema que enfrenta Codelco después de que se confirmara que en diciembre del año pasado se sobreestimó la producción en casi 27.000 toneladas de cobre fino. Economistas dicen que surge la pregunta de si esto se hacía intencionalmente para alcanzar los bonos de producción. Eso, entre varias otras preguntas. Cristian Aburto.
6: La auditoría Codelco concluyó en que a la producción real de cobre se le sobreestimaron casi 27.000 toneladas, en específico 20.000 de la división Chuquicamata y casi 7.000 de la división Ministro Jales, equivalente en su conjunto a aproximadamente el 2% de la producción propia de Codelco informada en 2025. Debido a esto, la estatal resolvió despedir a un gerente, adoptar medidas disciplinarias en contra de otros 6 profesionales involucrados y presentar una denuncia ante el Ministerio Público. La firma dice que no se han identificado efectos negativos que hagan necesario modificar los estados financieros, pero sí que van a generar notas aclaratorias respecto a la cifra de producción. A través de X, el viceministro de Economía y Minería, Daniel Mas, afirmó que Codelco está fuera de control, asegurando que desde el Ejecutivo tienen el deber de recuperar la transparencia y decirle la verdad a los chilenos. La presidenta del Comité de Auditoría, Compensaciones y Ética de Codelco, Tamara Agnic, aclaró las acciones disciplinarias que tomó la estatal. Además, asegura que actuarán con la máxima firmeza frente a cualquier desviación de sus normas.
21: La auditoría interna estableció también responsabilidades individuales respecto de un grupo de 7 ejecutivos y un ex ejecutivo. Codelco reafirma ante los trabajadores de la empresa, ante las autoridades y ante el mercado y todo su grupo de interés que actuará con la máxima firmeza frente a cualquier desviación de sus normas y controles internos.
6: El diputado de la Federación Regionalista Verde Social, Jaime Mulet, quien había denunciado la situación ante el Ministerio Público, solicita a la Fiscalía investigar a fondo a Codelco, añadiendo que la estatal no puede auditarse sin supervisión. Desde el Senado, el socialista Juan Luis Castro afirma que es difícil pensar que esta sobreestimación fue solo un error, y su par republicano, Renzo Trisotti, dice que la situación genera desconfianza sobre el manejo de la estatal.
25: Esto afecta a la confianza pública. Yo espero que esto termine en la justicia, porque esto no es simplemente desvincular a un alto ejecutivo, a alguien que se equivocó, a alguien que estimó mal, porque esto es muy difícil pensar de que fue solo un error.
26: La situación en Codelco es absolutamente preocupante. Que se hayan alterado los resultados afectando las metas y los incentivos nos pone una luz de alerta y una desconfianza brutal en el manejo que está teniendo dicha compañía.
6: El economista del Centro de Investigación de Empresa y Sociedad de la Universidad del Desarrollo, Carlos Smith, indica que podría existir en Codelco un patrón de sobreestimación y que a raíz de esto surge la pregunta de si se realizaba intencionalmente para alcanzar los bonos de producción.
25: Esto pasamos de una anomalía en Chuquicamata a quizás un patrón de sobreestimación. Es peor de la narrativa inicial, que era un error puntual. Y la hipótesis que uno se empieza a preguntar es si esto es sistemático, digamos, si esto pasaba para obtener los bonos más seguido de lo que hoy día se descubre.
6: Casi 27.000 toneladas de cobre entonces fueron las que se sobreestimaron en 2025, según indica la auditoría realizada por el propio Codelco. La estatal instruyó la revisión y actualización de la normativa interna relativa a los reportes de producción, incorporando estándares internacionales y mejores prácticas. Esto con el objetivo de fortalecer los procesos corporativos y prevenir este tipo de situaciones para el futuro.
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1: Cooperativa, 7:48. 7:48.
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3: Momento de hablar de deportes, en este día viernes interferiado, y para eso estamos ya en contacto con Ernesto Contreras, para hablar del triunfo de Universidad Católica anoche sobre Barcelona de Ecuador. Quedó a un punto de la clasificación a octavos de final de Copa Libertadores. ¿Cómo estás, Ernesto? Buenos días.
4: Hola, Vero. ¿Cómo estás, Rodrigo?
5: Hola, Ernesto.
4: Oye, buena jornada.
5: ¿Qué hay noticia, oye?
4: Harta cosita. Se está moviendo mucho las bancas en los clubes gigantes. No, lo hablamos al final.
5: Mucho.
4: Se
5: mucho.
4: Mueve.
3: Es que en el mundo no fue interferiado, solo aquí.
5: Y don Marcelo también, novedades en Uruguay.
4: Eso, venga.
5: Ya.
4: Que venga, ¿no? Que nadie lo detenga, porque se va Marcelo Bielsa de Uruguay luego del Mundial. Así no, que sí. ¿Y hay que quedar libre.
5: ¿Y qué selección necesita técnico en la región, Ernesto?
3: ¿Alguna que esté
4: de los
3: necesitada?
4: Que nosotros y Perú, los que estamos fuera de todo, quizás Bolivia, ahí tenemos las de ganar, pensando en la zona. El resto está todo compitiendo en el Mundial. Todos están en la fiesta, menos nosotros.
3: Menos.
4: Y los peruanos, y los bolivianos, y los venezolanos también, que se quedaron afuera. Increíblemente. Ya, arranquemos, porque lo de la Católica ayer, tremendo, sólido, lo de San Pedri, épico, no tanto por la calidad de los goles, porque si uno va a los goles que hizo San Pedri, son goles de un tipo que tiene, primero, la valentía de jugar en la condición que jugó ayer, partamos por ahí, con una fractura nasal, con la máscara que se veía bien incómoda.
5: Uy,
4: era grande la máscara.
5: La encargaron por... No voy a decir la máscara.
4: Sí, sabemos todo.
3: Pero de Asia. Sí, yo pensé que iba a ser una máscara que se ajustara a su cara, ¿no? Y a su nariz.
5: No, pues tiene que quedar un poquito separada.
3: Sí, qué incómodo jugar así.
5: Claro, tiene que quedar separada.
4: Súper incómodo.
5: Claro, te golpeas.
4: De hecho, en la primera que tiene San Pedri, le queda una pelota un poquito más atrás de área chica para cabecear, muy cómoda, y la tira para arriba. Y ahí se toma la cabeza, le tiene que haber remecido todo primero, y además que la visión no tiene que haber sido la ideal.
5: ¿Cómo? Eso te iba a decir, que me costaba a él, digamos, uno dice, chuta, le debe costar ver.
3: ¿Cómo veía?
5: Esta mirada como periférica no tenía.
4: No, pues más encima, imagínate con la noche, con el frío, bueno, en fin. Segundo tiempo, la Católica, bueno, primer tiempo también, la Católica machacó, en el primer tiempo lo tuvo varias veces, Suki, lo tuvo Montes, lo tuvo Mena, lo tuvo San Pedro, se perdió increíblemente, Jimmy, Dani González, se pierde una pelota en área chica, un cabezazo que le pega con el hombro, y Barcelona jugaba con 10. Desde los 10 minutos del primer tiempo, y parecía que el partido se enredaba, como le pasó en algunos momentos a equipos chilenos jugando Libertadores con uno más, no lo podían abrir, hasta que apareció él, con fortuna, en los dos goles, digámoslo. Pero hay que estar ahí. Hablamos de San Pedro y el primer gol.
5: Sí, goles de 9.
4: Gol de 9. Pero fíjate que es muy curioso el primer gol, porque el zaguero central se preocupa de botarlo. Lo bota. San Pedro y se para, con toda esta máscara ahí encima.
5: Y le rebota en el pecho, la verdad.
4: Y lo pierden, claro, y ahí pierden a San Pedri y la pelota le pega en el pecho, como dice Rodrigo, le rebota en el pecho y se mete al ángulo.
5: Epa.
4: Pero tuvo el mérito de bregar, de pararse y que la pelota le llegara. Y después en el segundo, tremenda jugada de Clemente Montes, y define sin arquero, pero pifiado. De hecho, no le pega con la derecha y le rebota en la izquierda, pero está al frente del arco, así que gol del Toro, está lo mismo, porque es un tipo que es leyenda en la Católica. Y sabes que tiene en su registro personal ya 11 goles en Copa Libertadores de América con la UC, lleva 3 en este torneo. Excelente. Y queda a 7, y mira, y queda 7 del Vero Acosta, que tiene 18, que es el máximo goleador histórico de la UC en la Libertadores, y este animal del Vero Acosta no tiene otro concepto. Hizo 18 goles en 19 partidos en Libertadores por la Católica.
5: Se pasó.
4: Es una bestia.
5: Como
4: una bestia.
5: Otra a lo cosa.
4: A lo Haaland, que apareció ayer, como no, anunciado por el rey de Noruega en la lista del cuadro escandinavo para ir al Mundial.
5: Bueno.
4: Escuché a Además, escuchemos al Toro, al gran Toro Sampedri, a la leyenda cruzada, leyenda del fútbol chileno a estas alturas, que a la Católica la deja con una situación bien ingrata, igual que la U el año pasado, punteros, con 10 puntos, última fecha, clasificados hasta ahora, pero tienen que sumar en la Bombonera, tienen que por lo menos un puntito o, en el otro lado, rezar que Barcelona le gane a Cruzeiro en Belo Horizonte, cosa que uno ve media impracticable porque eliminado todo Barcelona. Bueno, tiene que la Católica sí o sí sumar el próximo jueves en Argentina, pero por ahora disfrutan porque están al menos en Sudamericana y lideran el grupo de la muerte. ¿Quién lo diría? A una fecha del final. Escuchemos al Toro.
6: Pudimos conseguir una victoria importante de local, donde nos posiciona primero en el grupo, un grupo realmente muy difícil. Así que bueno, estamos muy contentos. Sí, seguro, no vamos a jugar un partido para la clasificación. Pero como te dije, un grupo muy difícil, estar primero, la verdad que nos da mucha energía. Y la verdad que estamos contentos por el gran partido de hoy.
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6: Bueno, yo siempre digo, trabajo para el equipo, trabajo para el club. Gracias a mi compañero que me tiene una fe impresionante. Así que nada, seguir trabajando, venimos por buen camino, nos queda una gran final.
3: Nos queda una gran final, tremenda final que les queda la próxima semana en Buenos Aires.
5: Está bonito eso.
4: Hermosa oportunidad el día jueves para poder eliminar a Boca. Porque si la Católica va y empata, elimina a Boca Juniors, lo cual sería fabuloso. Así que ojalá que la UC lo pueda hacer. Quien ya lo hizo es Coquimbo, que se metió a los octavos de final porque,
3: bravo,
4: a diferencia de lo de la Católica, se dio el resultado que necesitaban. Empató Nacional con Universitario, así que Coquimbo va a muy la bien, siguiente ronda. Le queda cerrar todavía con Nacional. Y mira, nuestro tan vilipendiado fútbol chileno,
5: capaz todos, que venga dos ahí instalado.
4: Hoy día tiene en el grupo B y en el grupo D
5: puntero.
4: Dos equipos chilenos liderando, Coquimbo con 10, la Católica con 10. Así que ojalá que la UC lo pueda cerrar y se vaya a la siguiente ronda de la Copa Libertadores, o si no, ya tiene Sudamérica.
5: Bien para la Católica, y por más que le haya costado, bueno, finalmente se logra destrabar el resultado. Y buena banca, o sea, todos los cambios podrían haber sido titulares perfectamente, ¿no?
4: Hizo que se con la banca Medel.
5: Por ejemplo.
4: Por propósito. O sea, para vecino
5: otro día. Vecino, el Simbi, no sé,
4: sí, Faría. No tiene.
5: Rosel.
4: Tiene mucha variante ya en el medio campo, sí, la Católica, buen, cosa buen que plantel, no tenía en su momento. Sí, y tiene un par de lesionados, el Pollo Valencia, hasta Uruaga, el arquero, que ayer no trabajó mucho, ha sido sólido lo de Bernedo, había dudas con su actuación en Libertadores, salvo algunos momentos, ha sido un arquero que respondió bien. Así que la Católica está ahí, a puertas, a un punto de ir a los octavos de final de la Copa Libertadores. Hoy día arranca la fecha 13. Coquimbo a la cancha de nuevo. Coquimbo no para.
5: No para.
3: Juega día por medio Coquimbo, parece.
4: Una, que no se
5: una
4: queja.
5: Tromba.
4: Y le adelantaron el partido 5 horas, porque era a las 20 hoy día y ahora es a las 15. Nos contaba.
5: Más encima.
4: Sí, pues el miércoles entrevistábamos a Caputo en vivo en Cooperativa y nos dijo, me acabo de enterar que el partido a las 3 y no a las 5. Bien. Malo para ellos, pero bueno. La semana pasada Coquimbo ganó en una semana 3 partidos. En 3 competencias diferentes. Copa de la Liga, Torneo Nacional y también ganó en la Libertadores. Así que a veces hay que jugar y no reclamar tanto, y Coquimbo, un equipo de menor convocatoria, da la señal para el futuro.
3: Y tiene tanto recambio como tiene la Católica, no. Oye, tiene una tremenda banca.
4: Están jugando casi los mismos, pero tiene un par de variantes en el centro del ataque, pero no tiene mucho más.
5: Y es raro que en un equipo que salga campeón se les va el técnico, se les va la mejor figura como para decir en su momento. Y llega otro técnico que sabe administrar eso, le pone un poquito por aquí, un poquito por allá, y mira dónde está.
4: Le dio ahí una reinvención en el éxito. Lo último, brevemente, escuchemos al Pep Guardiola. Se despidió del City, el hombre récord en Barcelona, récord en Inglaterra. Escuchemos, así se despidió, si bien en Somaresca, a la banca del Ciudadano.
8: Muy bien, guys. When I arrive, my first interview was with Noel Gallagher.
9: Welcome to Manchester.
4: Thank you. Ahí está.
5: Así parte el video.
3: La primera entrevista fue con Noel Gallagher.
5: Con el hombre de Oasis.
4: ¿Qué tal? Oye, unos breves números nomás de Pep Guardiola.
3: Qué bueno, porque no parte hablando de fútbol, parte hablando de Gallagher.
5: Es que el hincha más famoso del City.
4: Los Gallagher y el City son uno, claro. Son uno. 20 títulos oficiales, 6 Premier, 5 Carabao, 3 FA Cup, 3 Community Shield, una Champions, un Mundial de Clubes y una Supercopa. ¿Se va Guardiola? ¿Cuál será su próximo destino? a por ver. Enzo Maresca se va al City, en el Real Madrid se va Arbeloa, lo dijo hoy, y llega Mourinho a la Casa Blanca.
5: Yo me lo traería la roja, Guardiola.
4: Sí, no tenemos técnico.
5: ¿Por qué no? No sé.
4: Mira, está Guardiola, está Bielsa ya disponible post-mundial.
5: Después del
4: así
5: mundial,
4: que ahí tenemos
5: claro.
4: Para regodearnos, muchachos.
5: Y Arbeloa.
3: En pedir no hay engaño.
4: Y Arbi.
3: En resto, seguido, como siempre, Córdoba. Gracias por todo. Un abrazo.
4: Cuídate, Vero. Chao, Rodri.
5: Chao.
4: A más rato.
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9: Grave, carabinero de Franco que fue baleado anoche en varias oportunidades, en medio de una encerrona frustrada. Esto en la comuna de La Florida.
10: En San Miguel hubo un turbazo en la casa del exministro o de un exministro del Tribunal Constitucional, Iván Aróstica, quien disparó contra los delincuentes. Hay una persona muerta y 6 detenidos.
9: Consejo de Gabinete en Cerro Castillo esta mañana, el primero tras la salida de Steiner y Cedini, la aprobación de la mega reforma del Ejecutivo en la Cámara.
10: Se viene la cuenta pública del 1 de junio. El oficialismo anticipa énfasis en la crisis de seguridad. La presidenta del Senado pide claridad sobre la sala cuna universal.
9: A no olvidar, corte de agua programado para la cisterna, gran parte del bosque y sectores de otras 6 comunas del sur de la capital este fin de semana, desde hoy hasta el domingo.
10: Coordinadora Arauco Mayeco reivindica como uno de sus weichafes al psicólogo muerto en medio de una emboscada. Era encargado del programa de salud mental del Hospital Intercultural de Padre Las Casas.
9: El ministro de Minería habló de una empresa fuera de control respecto de Codelco. La estatal admite cifras de producción infladas y desvincula a uno de sus gerentes por ello. Hay una demanda incluso en fiscalía.
10: En el mundo, el presidente boliviano cambia al ministro del Trabajo en medio de las violentas protestas en su contra. Imputado por corrupción, Rodríguez Zapatero ahora tiene sus cuentas congeladas en España.
9: Y en el fútbol, Guardiola deja el Manchester City con goles del enmascarado San Pedri. La Católica derrotó a Barcelona, quedó un punto de la clasificación en la Libertadores. Tiene que ir ahora a la Boca. Esta tarde, Everton y Coquimbo abren una nueva fecha de la Liga de Primera.
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9: Está de cumpleaños Morrissey, la voz de los Smiths. Junto a Johnny Marr y compañía revolucionaron la escena del indie de los 80, digamos, no lo vamos a negar ahora. Pero claro, últimamente ha hecho noticia más bien por sus mañas, medio caluga, por suspender conciertos.
10: ¿Caluga?
9: Caluga, sí. Mañosito.
10: Mañosito.
9: Sí, sí, sí. Medio mala pulga también.
10: Si se habla de mañosos, la verdad.
9: ¿No? Sí, no, estaríamos acá. Muy exitoso como solista también, Morrissey, entre otras cosas, por este First of the Gang to Die.
10: Vieran ustedes bailando a Rodrigo Vergara a esta hora de la mañana, 8 de la mañana, wow. Y baila sentado frente al micrófono.
9: Blondie, 1993.
10: Nació Morrissey en 1959 en el área de Manchester, Inglaterra. Está cumpliendo 67 años, su nombre completo, oh, wow. Stephen Patrick Morrissey, hijo de inmigrantes irlandeses católicos que llegaron al norte de Inglaterra muy poco antes de su nacimiento. Morrissey construyó una carrera marcada por letras melancólicas, ironía, crítica social y una estética muy reconocible.
9: Sí, de hecho sus conceptos son como una suerte de ritual, se habla de las misas de Moe. Claudio Vergara, como día viernes hablamos de música. ¿Qué tal? Buen día.
10: Las misas de Moe. ¿Cómo estás, Claudio? Buen día.
11: Bien, buen concepto ese, ¿eh? Las liturgias de Moe, puede ser también. Así es, porque Morrissey ha hecho efectivamente de su figura un culto, una imagen, tanto su peinado, sus copos, su manera de ver la vida, su estética, su manera de cantar también, que es una manera muy diáfana en la voz cuando se despliega, ha hecho una verdadera escuela desde los 80 al frente de The Smiths. Lamentablemente en el último tiempo un poco desdibujada, por polémicas, por declaraciones, por conciertos cancelados. Canceló uno en Chile en noviembre pasado, hace muy poco.
10: ¿Otro?
11: Fíjense que marcó un récord bastante bochornoso. Morrissey en Chile ha cancelado más recitales de los que ha dado.
10: No.
11: Ha cancelado 10 conciertos y ha dado 7. O sea, la desproporción y el desequilibrio es bastante elocuente.
10: Y aún así lo quieren, Claudio.
11: Y aún así, la gente lo aguanta porque se tolera que Morrissey es un tipo un poco complejo, un poco áspero, que siempre sale con estas sorpresas, pero hay un grupo de gente que aún lo escucha en, como decía Rodrigo, en epicentros como la discoteca Blondie, donde aún suena fuerte. Por tanto, aún de Morrissey se esperan este tipo de cosas, y hay gente, por supuesto, todavía lo quiere por todo lo que entregó en términos musicales, porque acaba de lanzar también hace un par de meses, la verdad, un nuevo disco también, Make Up Is a Lie, que está bastante bueno, es un disco, la verdad, bastante redondito. Así que Morrissey siempre tiene esa dualidad entre la controversia, el bochorno, pero también la excelencia musical.
10: Make Up Is a Lie, algo así como el maquillaje es una mentira.
11: Muy Morrissey, exactamente, tal cual, sí.
9: Eso te iba a decir.
11: Sí, muy Morrissey, sí. El título, sí.
9: Acuérdense que estuvo en el Festival de Viña, Morrissey.
11: ¿Cómo olvidarlo? Con polémica también, cuando dijo que todos los jurados. Cuando echó a Cristian Sánchez del jurado porque se estaba riendo de él y todo, así que.
10: Y aún así polémica. Les cae bien. Estoy impresionada.
11: Así es la vida, muchas veces, con alguna gente.
9: Oye, todos tenemos nuestras luces y nuestras sombras. Sí. Vamos a hablar de nuevo sonido. Bueno, en el caso de Natalia Lafourcade, una carrera larga ya, pero en el de Milo J, un fenómeno. Estuvo en Viña, yo estuve el viernes que cerró el festival con él y la gente lo esperó hasta las 4 de la mañana.
11: Increíble, muy injusto horario para un gran show ese del Festival de Viña, que cerró esa versión pasada del evento en la Quinta Vergara. Efectivamente, este fin de semana se nutre en la cartelera de Santiago de dos artistas latinoamericanos que pueden parecer muy distintos en su esencia, en su estilo, en su lenguaje, pero los une el amor por la música vernácula de este continente, por el folclore, por la música de raíz, en distintos códigos, por supuesto. Milo J y Natalia Lafourcade, cada uno en su espacio, en su casillero, estarán en Santiago durante estos días, así que vamos a hablar de qué trae cada uno durante estos conciertos en la capital.
10: Vamos a volver contigo en un ratito, Claudio Vergara. Vamos a estar también en las calles de Santiago, que sigue con harta niebla, con neblina, no solo en la capital, también hacia el norte, hacia la zona de Aconcagua, y también hacia el sur por la autopista central y la ruta 5. Ojo con aquello, hay que bajar la velocidad. Andan muchos menos vehículos en Santiago en particular, pero hay que bajar la velocidad de todas maneras.
9: Se nota el interferiado. Y hablamos con el alcalde de Huechuraba, Max Luksich, que nos visita aquí en el estudio de la cooperativa esta mañana, todo en los 67 años de Morrissey.

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4: Mesa de reporteros y reporteras, la segunda de esta mañana en el diario de Cooperativa en este viernes interferiado. Huechuraba es una comuna de poco más de 100.000 habitantes. Le contamos particularmente a los que están fuera de la capital que está ubicada en el norte de Santiago, con una composición social muy diversa, con sectores populares históricos como la Pincoya, conviven con zonas de mayor ingreso, desarrollo inmobiliario, y está el polo de ciudad empresarial. Esa mezcla hace que seguridad, salud municipal, financiamiento local no sean temas abstractos, sino muy concretos para la gestión del alcalde Max Luksic, con quien estamos a esta hora en el estudio del diario de Cooperativa. Muchas gracias por venir, muchas gracias por acompañarnos, alcalde. No, buen día.
5: Muchas gracias por la invitación, Verónica, Rodrigo, un gusto. Una comuna a 20 minutos de todo. Literalmente.
4: Sí, ¿eso se demora?
5: 20 minutos de Huechuraba, 20 minutos al centro, 20 minutos al aeropuerto, a donde uno llega, 20 minutos.
6: Ya. Con las autopistas de por medio. Oiga, podemos entrar en ese tema si quieres. Estamos con el alcalde de Huechuraba, gracias por venir. Despejemos lo de salud, ¿le parece primero?
5: Ah,
6: como
5: sí,
6: para iniciar la conversa. Entiendo que se juntó con la ministra Chomalí.
5: Tenemos reunión con la ministra a fin de mes. Reunión con la ministra a fin de mes. Así que estamos en esa, a la espera para tener esa reunión. Van a haber reuniones por salud, digamos, en general, pero también por la zona norte. Tenemos también ahí unas reuniones del hospital de la 8.

0: Beneficia a 28 comunas, somos 346 sí. comunas a lo largo de Chile. Entonces, es un grupo de comunas que esto le está hoy día aportando, desde La Renca, La Pintana, Vario. En el caso mío, que soy una comuna avanzada, no recibí plata, pero apoyada también a lo que es la APS Universal.
1: ¿No tiene APS Universal?
0: Tengo, soy Atención Primaria Universal, pero soy una comuna avanzada, no me entregaban recursos a mí por este programa.
1: Sea, no tiene a otras comunas que estos son planes para salir a buscar.
0: Entonces, ahora una de las 28 comunas que era parte de esto, pero no que recibía recursos. Y este era el plan. De ir a buscar a usuarios de la ISAPRE para traerlo a FONASA.
1: Para traerlo al sistema.
0: Al sistema, digamos, porque fue el per cápita. Ahí hay varias cosas que hay que revisar de ese programa. Ya. También este es un programa que se financió con una deuda del Banco Mundial. Y ahí también hay todo un tema también de cómo esto va a seguir para adelante. Pero esa es parte también del trabajo que hay que ver.
1: Por tanto, perdón, ¿no se le recorta a usted en particular?
0: En este caso no, yo no me recibía recursos de atención primaria de salud. Y también no todas las comunas a lo largo de Chile. No, de vuelta son 28 comunas.
1: Son las que tienen el programa.
0: Ahora, los 18.000 millones de atención primaria de salud, ahí sí hay un recorte de diferentes programas que es a lo largo de Chile. Entonces, que puede ser un programa más adulto mayor, que también tuvimos la discusión con el gobierno anterior el año pasado. Y hay que ir viendo qué programa están en esos 18.000 millones que todavía, hoy día, no sabemos. No sabemos qué se va a recortar. Y ahí es donde está el pedido, o la discusión que he estado yo la semana pasada, de decir que ojalá reflexionen antes de ir a tocar la atención primaria de salud, porque ya van a haber recorte en hospital, en redes asistenciales. Entonces la carga va a llegar aún más a las comunas y a la atención primaria de salud.
2: ¿Qué le preocupa concretamente cuando habló de incoherencia del gobierno? ¿Menos médicos, menos horas, menos capacidad de atención en consultorios y CESFAM?
0: A ver, fue como lo que mencioné.
2: O todo decir, lo anterior.
0: Al final, cualquier rebaja de la atención primaria de salud es una peor calidad de salud para las chilenas y el chileno a lo largo del país. El problema de lo que dije también es porque en su minuto se había dicho que la atención primaria de salud no se iba a tocar. Hubo una comisión donde la ministra asistió, donde dijo la atención de primaria de salud no va a ser afectada. Después subió un video la semana donde yo estaba en la región de Los Lagos, el lunes, creo que temprano, donde también hay un grupo de colegas fueron a La Moneda, dejaron una carta, llevaron un ataúd, que de vuelta eso no correspondía, ir a un ataúd, uno puede dejar la carta, manifestarse, se habría agradecido también haber conversado en base a la comisión.
2: O sea, no está de acuerdo y con la forma, pero sí con el fondo del reclamo de los alcaldes.
0: Pero si todos podemos ir a dar nuestros puntos de vista, hay maneras de manera. Yo soy siempre más constructivo, del apoyo, conversemos y después veamos por dónde vamos a seguir el camino. Uh-huh. Pero de vuelta en ese día también subió un video a la ministra diciendo no se va a tocar la atención primaria de salud. Y después el jueves de la noche me llega el decreto. Entonces, ahí donde digo, ¿cómo están hablando? Perdón, ¿cómo se está comunicando?
1: Alcalde, pero usted es un alcalde oficialista. ¿No le cree a la ministra cuando dice que esto está diseñado para no afectar la atención a los pacientes?
0: Bueno, pero sí, es que no es un problema de creer, no creer. Son los hechos de lo que uno va concretando.
1: Pero lo dice la ministra de
0: salud. Yo con la ministra, yo me he juntado ya varias veces antes de que haya salido ministra. Ella tiene clarísimo cómo funciona el sistema. Y la voluntad, estoy seguro que están. ¿Ya? Y eso estoy seguro que la ministra va a querer lo mejor para la salud de Chile. Acá ahora tenemos que trabajar en conjunto, y ahí está la Comisión de Salud, en la que represento yo como presidente de la Asociación Chilena de Municipalidades, para que trabajemos y hagamos lo mejor posible para la salud de los chilenos. Y vamos a estar siempre a disposición.
2: ¿Y este problema, siente usted, surge desde salud, o el problema es mayor con la exigencia desde Hacienda de que se reduzca en un 3% el presupuesto que tienen los distintos ministerios y que en el caso de salud va a ser menos incluso?
0: A ver, bueno, se le dijo el 3% a rajatabla a todos los ministerios. Hay algunos que van a tener más, otros van a tener menos, pero bueno, ahí esa parte del trabajo. A ver, yo soy de la posición que yo soy que el Estado no se puede seguir endeudando. Dado eso, yo entiendo lo que está haciendo el gobierno. Lo que no puedo entender es por qué vamos a partir con la atención primaria de salud. Hay un montón de cosas que se pueden ir viendo antemano. Un poco lo que pasó con INJUF, que se encontró el Instituto Juvenil.
2: Sí, de la juventud.
0: 80% eran sueldos, 20% que no se está. Entonces, ahí hay recortes, digamos, razonables. Hay que ir viendo dónde uno va encontrando los recortes que está buscando el ministerio. Y por el lado que me corresponde a mí, que es atención primaria de salud, conversemos. Encantado de verlo. Yo estoy viendo, ojalá que sea lo último que se recorte, que no se recorte lo más favorable, pero que seamos lo último. Y si llegamos a tener que recortar en atención primaria de salud, hablemos con el municipalismo, con los municipios, porque sabemos dónde hoy día están los problemas o qué podría no funcionar, que se podrían hacer algunos ajustes.
1: Perdón, denme un par de ejemplos. ¿Dónde?
0: No, ahí digo que ahí trabajémoslo. Hay que ver los programas, dónde está, por ejemplo, en su minuto que se quería recortar el programa más adulto mayor.
1: Porque era el porcentaje lo ha presentado el gobierno chiquitito, dice 0,5% de todo el presupuesto de salud municipal y 1,1% de los hospitales. Y después uno escucha algunas declaraciones que dicen que se quiere matar la salud pública, que esto es catastrófico. Es 1%.
0: No, pero por eso. por eso veamos,
1: vale la pena aterrizarlo, pasar responsable.

0: qué programa, porque también fue la misma discusión que fue con este programa, que me gusta el ejemplo del programa más adulto mayor, que es un programa transversal, que lo ocupábamos muchos municipios, que va a la atención de adulto mayor. A mí me afecta casi unos 20, 25 millones de pesos en el caso que salga funcionario, pero que tiene un efecto muy importante en el adulto mayor. Yo tengo una comuna de 101 mil habitantes, casi un 20% adulto mayor, estamos hablando un poquito más de 20 mil adultos mayores. Entonces es un programa que a mí sí me ayuda mucho, me aporta y aporta al vecino, como también en el apoyo a la atención primaria de salud. Entonces, por eso hay que sentarnos a conversar y ver, digamos, específicamente cuáles lo podrían ver. Y a cada municipio, cada región es diferente. La región de Los Lagos, que estuvimos ahí con casi 17 alcaldes, 30 comunas que estuvieron representativas en esa reunión, los desafíos que tenemos son enormes. Desde las postas que no han sido renovadas, que llevan un montón de tiempo sin ningún tipo de presupuesto. Hoy día, que varias personas un poco se reían de mí cuando hablé de la ambulancia, de cómo ellos también se manejan, digamos, en las diferentes islas o algunos lugares habitables, de 16 islas, 14 habitables o 6 islas habitables, cómo traen medicamentos. Entonces, hay muchos apoyos también importantes que están recibiendo desde el MinSal, como también aportes municipales.
1: Alcalde Luxich, le sumo otro tema donde usted también ha tomado distancia del gobierno, y que son las contribuciones y esta exención de contribuciones para los adultos mayores que está avanzando en el marco de la mega reforma. Usted y el alcalde de Lo Barnechea ya en marzo decían que no estaban de acuerdo con esto. ¿Por qué? ¿Y cómo se plantea usted frente a ese tema?
0: A ver, nosotros dijimos que no estábamos de acuerdo con la eliminación de las contribuciones en general. Y nosotros lo que decíamos era proponer que la contribución, porque si hay un problema para cualquier persona cuando compra una vivienda, que la plusvalía sube, digamos, puede subir por X razones, pero uno eso no lo tiene.
1: Que no necesariamente es un problema.
0: Y que es bueno eso, pero también no, él no se puede proyectar, porque base a eso se va haciendo la contribución, digamos, se va ajustando. Lo que decíamos nosotros es, en ese minuto, cuando se haga la compra-venta de cualquier inmueble, se proyecte inmediatamente esa contribución. Ya se sepa esto es lo que es hacia adelante, entonces las personas, uno se puede proyectar, y el minuto que venda, al nuevo propietario se le reajusta. Entonces, de esa manera uno puede tener proyección sobre el inmueble que uno tiene, para que no se le esté subiendo año a año, porque hay personas, como en mi caso, en Huechurá, digamos, que hablamos de una clase media, viviendas que han pasado de valer 8.000 UF, hoy ya pueden estar en 12.000 UF, pero eso es patrimonio. Eso no significa que esa persona puede seguir pagando, digamos, ese inmueble.
1: Las contribuciones reajustadas, dice usted.
0: Y reajustadas, porque también se evaluó su inmueble y ya por ahí no tiene el mismo sueldo que tenía antes. Me pasa harto con los autos mayores. En el auto mayor, digamos, de Huechurá, el efecto de la contribución me pega a Huechurá 1.200 millones, que no es menor. Pero yo sí estoy de acuerdo con esa propuesta, que los adultos mayores no paguen contribuciones. Ahora,
1: ¿ninguno?
0: El que pueda pagar, por supuesto, que pague. Pero si hoy día me están eligiendo entre mi adulto mayor y el presupuesto de la municipalidad, voy a estar con mi adulto mayor, no tengo dónde perderme en eso. Ahora, que en el Senado ahora hagan la indicación para que paguen lo que tengan que pagar, es otra cosa. Pero ojalá que no cometan el error de hablar de patrimonio, porque el patrimonio no es lo mismo.
2: Ya, sí, porque esta finalmente es una promesa de campaña de su candidato, en el fondo. Usted votó por José Antonio Kast en la segunda vuelta, ¿no?
0: Por supuesto, voté con él, estuve con él, apoyé. También estuve con un grupo de alcaldes donde dimos nuestro apoyo, digamos, con una carta de 140 alcaldes.
2: Entonces, ¿pero usted cree que, que esa medida debiera precisarse?
0: Por supuesto, pues, y vamos a tener diferencias. Y no porque yo sea oficialista o en el sentido, voy a estar de acuerdo con todo lo que hago. Vamos a tener diferencias. Yo sí tengo ciertas, digamos, bases, y lo he mencionado. Digo, al final, yo espero que este sea un oficialismo autocrítico, como tener también una oposición constructiva. Y al final, para mí, por lo menos esto ya Maximiliano Luxich, lo que yo pienso, para mí la base de cualquier Estado democrático son los servicios sociales.
2: Ya, hay que
0: entonces ahí también hay que tener el apoyo, digamos, de lo que haga un gobierno o un municipio en esa materia y apoyarlo. Pero eso no significa que cualquier servicio social significa que está bien hecho. Puede estar que se haya hecho y que está llegando a 5 personas, y eso es lo que hay que mirar, para que yo también en el municipio lo hice, evalué, revisé y destiné ciertas plata a donde estaba llegando la base de mayor volumen para el aporte.
2: Y revisar eventualmente esos programas, como se está sugiriendo desde Hacienda, se va a hacer pensando en el presupuesto del próximo año. Pero esa discusión la va a tener de septiembre para adelante de nuevo, seguramente, más allá de los oficios de Hacienda. Le leo también entre líneas cierta crítica por el tema de cómo se han bajado muchos de los anuncios comunicacionalmente, cómo se ha aterrizado esto. Tal vez, por ejemplo, volviendo a lo de salud, ustedes esperarían o hubieran esperado un mayor detalle, un mayor énfasis en algunas cosas puntuales que tal vez echaron de menos?
0: Y también un poco lo que me pasó a mí, que si iban a hacer recortes, que ya lo dijeran, van a haber recortes, yeah. Pero no se dijo eso, se
2: y
0: dijo...
2: Con mayor precisión...
0: Se dijo la atención del problema de salud no se va a tocar. Entonces por eso digo, y ahora ya que está ahí, bueno, ahora sentémonos a conversar. Por último, a ver qué están pensando, o si están pensando que esto va a ser ya la última instancia, porque para cumplir con este 3% de rebaja... Bueno, ojalá que no se toque o sea lo último.
1: Alcalde Luxich, hablemos algo de seguridad. En los últimos días se conocieron nuevas amenazas contra alcaldes. Hay varios jefes comunales que han denunciado situaciones similares. ¿Qué tan expuestos están hoy los alcaldes al crimen organizado? ¿Qué tan seguro se siente usted en su cargo?
0: Bueno, eso depende también de cada comuna donde uno está. Nosotros como comuna hemos tenido, digamos, una inversión muy grande en seguridad para la comuna de Huechuraba, de pasar
1: un presupuesto... Dijo que había muchos problemas, que se había dejado de lado la seguridad.
0: Más que de lado, son miradas diferentes, pero también en su minuto se está invirtiendo solamente 300 millones en seguridad. Hoy día pasamos a 1.600 millones de pesos, una diferencia no menor. Y eso también por una mirada que necesitamos más presencia, es una manera también de apoyar a Carabineros de Chile. Hoy día pasamos de tener 7 vehículos a tener 20, tenemos 16 autos, 4 motos, de pasar de 14 funcionarios tenemos 63 funcionarios, hoy día tenemos patrullas que 24/7.
1: ¿La seguridad no es un problema hoy en Huechuraba?
0: Es a nivel nacional sigue siendo un problema y siempre va a ser. El problema en el caso de Huechuraba es que hemos hecho esta inversión muy grande de seguridad, estamos trabajando junto a Carabineros, pero eso no significa que cuando yo veo las cifras que va bajando, digamos, el portonazo o el robo en sorpresa, que se está eliminando. El problema se lo estoy mandando a otra comuna, en este caso se está yendo a Recoleta o se está yendo a Conchalí, pero porque al final son las mismas leyes que siguen las mismas cárceles, no es que estamos terminando el problema. Y eso es otra mirada que hay que tener, que yo puedo invertir mucho, pero al final estos problemas se están yendo a otras comunas.
2: ¿Cómo fue su experiencia con la ministra Steiner? ¿Le pareció correcta la decisión de que se necesitaba ahí un cambio o estaba trabajando bien usted al menos con ese ministerio?
0: Yo no tuve reunión con la ministra.
2: ¿Cero relación?
0: No habíamos tenido la oportunidad de trabajar. Yo sí, y me había juntado ya con el gobierno anterior, habíamos ya trabajado con el Ministerio de Seguridad cuando está el ministro Cordero, con el subsecretario hemos también trabajado y por supuesto con el delegado. Pero ya habíamos avanzado, nos habíamos juntado antes de que asumiera, para contarle también la experiencia que hemos hecho en Huechuraba, la inversión, cómo estamos trabajando con los programas de Somos Barrio, de Senda, pero no habíamos tenido la oportunidad.
2: Ya, pero desde lo político.
0: Y mira, por lo menos viendo del lado, bueno, el gobierno tendrá que tomar las decisiones que tiene que tomar. Yo espero que estos cambios vengan en la dirección correcta. A mí la ministra anterior me había gustado las cosas más rápidas de lo que estaba pasando, pero siempre con la disposición de trabajar en conjunto y mostrar lo que estamos haciendo como Huechuraba o que se hable con la Asociación Chilena de Municipalidades.
1: ¿Y se muestra suficiente urgencia desde el gobierno en el tema de la seguridad antes del cambio de la ministra Steiner por el ministro Rau?
0: A mí, en lo personal, me habría gustado las cosas más rápidas de lo que fueron, por supuesto. Y ahí también me pongo a disposición para poder ayudar. Porque obviamente era la gran expectativa, sabemos que hay un problema. En Huechuraba, cuando uno habla con los vecinos, las vecinas, o los dirigentes mismos que están ahí, ¿cuáles son las principales, digamos, urgencias de la comuna? Es seguridad primero, salud segundo, trabajo es tercero.
1: ¿Usted veía ahí problemas de comunicación, alcalde Luxich, o problemas de diseño en la estrategia de seguridad?
0: Ay, mira, yo estoy viendo el día a día de lo mío, entonces también eso ya es lo que el gobierno quería de estrategia, pero sí, de la crítica que puedo hacer es que yo esperaba más rápido, más claro, rapidez, más agilez, digamos, en ciertas cosas.
2: De la falta de un plan, y uno dice, si hubiera habido de verdad una estrategia, lo mínimo era coordinarse con los alcaldes.
0: Bueno, yo me tomo, por ejemplo, mi estrategia cuando yo asumí la comuna de Huechuraba, tenía un plan, un trabajo, asumimos y inmediatamente lo ejecutamos en conjunto con los dirigentes, los vecinos, el Consejo Municipal, y ahí están los resultados. El primer año ya tuvimos este gran cambio, tener una central de seguridad, centralizar, digamos, los diferentes programas en un techo, apoyar, digamos, los funcionarios con el equipamiento, apoyar a Carabineros. Nosotros, yo creo que somos una de las pocas comunas que hoy día tenemos dos funcionarias dentro de la comisaría ayudando al trabajo administrativo de Carabineros para que puedan estar más en la calle.
2: Otras funciones.
0: Exactamente.
1: Le preguntaba yo por el tema de la seguridad de los alcaldes y las amenazas. ¿Usted no ha recibido amenazas de ningún tipo?
0: Yo lamentablemente he tenido problemas con la Garra Blanca, que no sé. La tenemos ahí en Huechuraba, pero no se compara también a las amenazas que han tenido otros alcaldes, como la alcaldesa de Quinta Normal, el alcalde de San Bernardo, la alcaldesa de Espejo, la alcaldesa de San Ramón, ¿no? Han tenido hartos bien complejos y con cosas, amenazas bien, digamos, agresivas. La mía ha sido más panfletos que han dicho porque le estoy pitando los postes.
1: El crimen instalado, ¿no siente usted que se haya instalado en Huechuraba?
0: Nosotros tenemos bandas locales, no hemos tenido un problema, digamos, de bandas internacionales por ahora. Por supuesto, han habido antiguamente como los Pulpos, los Chuy, que eran bandas peruanas y creo que una mezcla también ecuatoriana. Pero en ese trabajo lo estamos haciendo en conjunto con Carabineros de Chile y la PDI. Pero por suerte todavía ha sido muy local y no hemos tenido un problema como lo tiene hoy día, por ejemplo, la Comuna de Santiago.
2: Déjeme devolverle un momento a la política más contingente del gobierno. ¿Cómo ha visto la instalación? ¿Más difícil de lo pensado? ¿Más improvisado de lo esperado?
0: Yo te diría que un poco lo que me ha pasado a mí, en el sentido de que yo esperaba ciertas cosas como en seguridad que avanzaran, digamos, más ágil, más rápidamente. Eso no pasó. En otro lado se ha visto un trabajo, de cierta manera, pero bueno, mira, no han cumplido ni 100 días. Yo estoy esperando que llegue el primer año, los 100 días instalados, y por supuesto le deseo lo mejor. Si ya sea, yo trabajé con el expresidente Boric, de la misma manera que estoy trabajando en este gobierno, siempre en el sentido de constructivo y ver cómo podemos ayudar, porque mientras le haya bien al gobierno, le haya bien al resto. Y yo lo quiero lo mejor para Chile.
1: ¿Y qué espera de la cuenta pública del presidente Kast? Que más que una rendición de resultados a estas alturas, después de 2 meses y medio, lo que se espera no es una fijación de ruta. ¿Qué espera escuchar usted concretamente, alcalde Luxit?
0: De la cuenta pública, bueno, me imagino que ahí van a contar también ya ciertos recortes o ciertas estrategias que estarán enfocándose ya este año, después de haber estado un tiempo, digamos, ya en el gobierno. Yo espero lo mejor también de estos biministros que hoy día están. Ahí vamos a tener un gran desafío con el biministro de Granch, que hoy día es MOB y transporte, porque tenemos el teleférico llegando a Huechuraba, y todavía nos falta que el teleférico sea parte de la tarifa pública. Así que ese es un trabajo que también tenemos que hacer ahí, porque sabía, esto era venía de un compromiso hace tiempo del teleférico, pero no hay nada escrito. Así que ahí tenemos un gran desafío con el ministro para cumplir con esa promesa.
2: Y ese es el que va, el que cruza el cerro y que llega acá al Costanera Central.
0: De Providencia Las Condes, que está ahí del Metro Tobalaba, ¿sí? Y que llegaría a su empresarial, a Huechuraba.
2: ¿Le gusta la política, no? ¿Se entusiasma? ¿Va a ir a la reelección o tiene pensado otro destino después?
0: Estoy muy contento como alcalde de Huechuraba. Mi idea es, por supuesto, ir a la reelección, así que si mis vecinas y vecinos me lo permiten, espero estar un segundo periodo. Pero vamos con ese foco.
1: Pero queda un tiempo todavía para esas elecciones. ¿Y si lo llaman antes del gobierno, alcalde?
0: No, mi compromiso es Huechuraba, así que estoy feliz de lo que estoy haciendo. Mi primer periodo también, no podría estar pensando en algo diferente, y ya ha sido un trabajo muy muy gratificante, muy bonito, muy exigente, pero también a cada uno ve los problemas, las falencias que tenemos como país, y no es menor.
2: ¿Ha sentido algún prejuicio por su origen social, por la familia, qué sé yo?
0: Yo te diría que el prejuicio siempre va a estar, pero desde que entré a lo que estoy hoy día, hay un cambio no menor.
1: Es Max Luxich, el alcalde de Huechuraba, en el diario de Cooperativa. Ha sido muy amable por venir a conversar con nosotros.
0: No, muchas gracias por la invitación.
2: Gracias por la conversación.
1: Buen día.
2: En día sándwich más encima.
0: Día sándwich.
2: Que les haya bien. Gracias.
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2: 4 grados. 4 grados en Santiago.
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2: Cooperativa, 8:40 minutos. 8:40 minutos.
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7: ¿Momento de hablar de música?
6: Sí, pues vamos, día viernes.
7: Día viernes, ya estamos en contacto con Claudio Vergara para hablar de dos estrellas latinas de distinto acento que se toman la capital. Partimos por Natalia Lafourcade, Claudio.
8: Así es, ¿qué tal? Sí, Natalia Lafourcade, que como dato biográfico, es sí. Ella es hija de un músico chileno-mexicano, sí. Gastón Lafourcade, Montenegro. Exactamente, y es sobrina del fallecido escritor Enrique Lafourcade. Ella siempre, cuando apareció, recuerdo, en la escena latinoamericana y en particular en entrevistas con Chile, ella siempre mencionaba este vínculo, cómo había conocido a Enrique Lafourcade y también cómo eso le había permitido crecer en una familia de músicos, de escritores, de artistas finalmente, y había de alguna forma formado su vocación. Una vocación que es sumamente exitosa. Otro dato más. Natalia Lafourcade es la artista que más Grammy Latinos tiene en la historia. Tiene 18 Grammy Latinos. Le gana a todas, le gana a Shakira, a cualquiera que uno imagine. Natalia Lafourcade hace presente con ese récord de gramófonos dorados desde el punto de vista latinoamericano. Y a mí me ha parecido siempre singular la propuesta de Natalia Lafourcade, porque es una propuesta un poco a contramano de cómo hoy suena la música en Latinoamérica, que es una música más vinculada a lo urbano, al ritmo, a lo bailable, al algoritmo, a lo instantáneo. Lo de Natalia Lafourcade se cocina de otra manera, mucho más lento. Es una música vinculada al folclore mexicano, vinculada a la música más austera, más de guitarra, más de piano, una cocción mucho más lenta, con letras también que tienen que ver con su cotidiano, con su mundo. Por tanto, es una música que de alguna manera va un poco a contrapelo de la dirección de los tiempos, y eso quizás precisamente la ha hecho exitosa, la ha hecho resonante y ha hecho que mucha gente se interese en ella, como lo que va a suceder hoy, 22 de mayo, a las 8 de la noche en el Movistar Arena, el regreso de Natalia Lafourcade al país. Aún quedan un par de entradas por ahí en Punto Ticket, con el disco y el espectáculo Cancionera, que es el que la trae acá a Santiago.
6: Tiene esa cosa como de Julieta Venegas también, sí. Bueno, tiene un mercado gigantesco Natalia Lafourcade en México, de ahí que se explique también gran parte de su gramófono seguramente, pero idea mía, o acá en Chile no es tan de primer orden, no sé cómo decirlo.
8: Sí, o, tan, no, entiendo,
6: o tan popular,
8: sí.
6: Digo.
8: Claro, tiene un nicho, fíjate que es medio arena solamente lo que va a presentar hoy día en la mitad del Movistar. Tiene un nicho que es interesante porque es un artista que se ha presentado otras veces en el Movistar Arena y es un artista que viene constantemente a Chile. Por tanto, tiene un culto, la verdad, bien interesante de gente que se identifica no solamente con ella como artista, por lo que hablábamos recién, por su potencial, redescubriendo géneros como el son jarocho, que es propio de la parte de Veracruz en México, ritmos mexicanos muy propios de ellos, sino que también porque representa efectivamente una generación de cantautoras latinoamericanas que ha ido rescatando la música propia del siglo XX, no solamente el folclore, sino que también el bolero, la canción romántica, la canción más melódica, como Julieta Venegas, como Jimena Sariñana, como la propia Mon Laferte también, que muchos la agrupan, sí, dentro de este estilo. Carla Morrison también, Silvia Santa Cruz, muchos artistas que, en particular mujeres, que han dado este vuelco a la música latinoamericana, que es sumamente interesante y que tiene una sensibilidad distinta. Natalia Lafourcade lo aprovecha en Cancionera, que es un disco grabado muy a la antigua, es un disco grabado en cinta, en una sola toma, con 18 músicos, o sea, con un aparataje, la verdad, que hoy no se estira demasiado, los tiempos que hoy corren, que son, la verdad, donde los artistas graban mucho más, por supuesto, en software, y se envían a distancia las grabaciones. Ella lo hace muy a la antigua, en cinta, y en eso se... Y eso se refleja en su música. Uno escucha los discos y son discos que tienen una textura, una manera de cantar muy distinta. Lo que vamos a ver hoy día en Cancionera, en el Movistar Arena, es un show donde ella aparece en piano, acompañada por un guitarrista y con una puesta en escena bastante tenue, bastante austera también en cuanto a lo escénico. Por tanto, me parece que eso también fue una parte del valor de Natalia Lafourcade, mostrar que su voz también es un instrumento más, una parte protagónica de su puesta en escena y su escenografía. Así que ahí va a estar Natalia Lafourcade hoy desde las 8 en Movistar Arena.
7: Ya, la invitación está hecha para hoy. Y para mañana la invitación está hecha para disfrutar la música urbana en el Estadio Monumentales.
6: Sí, en el Estadio Monumental. Y ahora con, sí, sonidos folclóricos también, los Emilio J.
8: Sí, decíamos a un principio que se emparentaba un poco Milo J con Natalia Lafourcade en rescatar referentes antiguos, sonidos folclóricos desde lo contemporáneo, desde lo moderno. A mí la propuesta de Milo J me parece alucinante, interesantísima, y forma parte de un grupo de artistas argentinos también que está rescatando los grandes referentes de la música rioplatense. También está Trueno ahí, que es otro artista que viene bien seguido a Chile, que ha estado en el Festival de Viña, y que también son artistas que reivindican a Sandro, a Gardel, a Spinetta, a Osvaldo Pugliese, al, wow, Chaqueño Palavecino, desde el punto de vista del folclore. Rescatan toda esa camada de artistas clásicos de Argentina y los traen, los samplean y los traen a una música que es urbana, pero que también tiene sustratos de folclore, de pop, de distintos lenguajes muy diversos. Y Milo J, siendo muy joven él, teniendo apenas 20 años, es un chico que rescata ese tipo de música, y lo vimos en el último Festival de Viña, lo mencionábamos recién, saliendo muy tarde, cerca de las 3 de la mañana, con una puesta en escena donde él aparecía atravesado por cuchillos, y también tenía una puesta en escena muy, muy exuberante desde el punto de vista de lo que mostraba en cuanto a lo instrumental. Lo vamos a ver en un show hoy día bastante más largo, en el estadio, perdón, el sábado, en el Estadio Monumental, con 32 canciones. Es un recorrido por La Vida Era Más Corta, su último disco, así se llama también el tour, y muestra este disco donde él se da el lujo de colaborar con Soledad, la cantante argentina, con Silvio Rodríguez también. Hay un tema inédito, un registro póstumo con Mercedes Sosa. Hay una canción también con Acrila, Llora Llora, que es una cantante chilena muy interesante de la música urbana para ese último tiempo.
6: La invitó en Viña, la invitó a cantar.
8: Ahí estuvo en Viña, cantaron frente al monstruo Llora Llora, precisamente, esa misma canción. Así que Milo J tiene bastante que decir, y me parece que es un poco el futuro de la música urbana y lo que podemos entender como una música urbana un poquito más, con más sustento, con un poquito más de potencia en términos creativos, por lo que mezcla y por lo que va fusionando. Así que se viene un gran concierto mañana.
6: En la Quinta Vergara cantó gran parte de este disco, que insisto, tiene esa raíz folclórica que tú decías y que también le hace sentido a la generación que lo sigue, que son súper jóvenes, digamos, súper jóvenes. Yo andaba con dos preadolescentes y se sabían todos los temas, pero además después tira el trap más duro de Rara Vez, sí, no lo que hace con Agarrate Catalina, digamos, sino lo que grabó con Bizarrap en algún momento.
8: Bizarrap, sí.
6: Y la rompió, o sea, era como la mejor época de Daddy Yankee, o esa escena de Los Prisioneros cantando en Viña, todo el mundo saltando, y eran las 3:30 de la mañana.
7: Y se había llevado harta gente.
6: Todo el mundo, no se fue nadie.
8: No se fue nadie, sí, esa misma noche fue Paulo Londra y Pablo Chile también.
6: Además.
8: Fue una gran noche de trap y una gran noche reivindicativa de ciertos valores que tienen que ver con la música más de la calle, del barrio, del descubrimiento. Fue una gran noche esa en Viña del Mar, yo también estaba ahí, y bueno, me pareció alucinante lo de Milo J, así que hoy día, el sábado, perdón, va a sorprender con este show bastante diverso, bastante extenso. Veamos si tiene invitados como Acrila también, veamos con qué puede sorprender. Y les doy un dato también, el Metro de Santiago va a extender su horario de funcionamiento hasta la 1 de la mañana en varias estaciones de la red, en particular las estaciones de ingreso Pedrero y Mirador. Va a estar extendido el metro para quienes vayan al concierto de Milo J.
6: Recién nomás grabó el Tiny Desk. Estuvo en Washington y estuvo con Agarrate Catalina, los uruguayos, también haciendo parte de lo nuevo que ha mostrado en su música.
7: 9 de la noche es la cita mañana y estoy revisando aquí en Punto Ticket si todavía quedan algunas entradas. Si es que alguien se entusiasma a esta altura, ya está perdido.
6: Ya no
7: quedan entradas en nada.
8: Agotado.
7: Todo agotado. Sí, no Cancha sé. General, Rapa Nui, Océano, Cordillera, Galería y Galería.
6: Es que hay una escena del trap argentino que es muy potente en Chile. De hecho, viene Trueno este año. Ya pasó con Duki. O sea, es gente que de verdad es muy escuchada.
7: Ya, todo agotado para Milo J mañana, con extensión de la atención de Metro para quienes vayan al Estadio Monumental. Como siempre, Claudio, gracias por toda la información. Un abrazo.
8: Gracias, estén bien. Chao, chao.
6: Buen fin de semana. Chao.

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3: 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Cooperativa, 8:50 minutos. 8:50 minutos.
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4: Vamos a las calles de Santiago. Está llamando con información Felipe Cofré. ¿Esta hora qué ocurre, Felipe?
5: Sí, seguimos acá en calle Gaspar Banda, en la comuna de San Miguel, donde ya han terminado los peritajes en la casa de el ex ministro del Tribunal Constitucional, Iván Aróstica, que recordemos ayer dio muerte a uno de los delincuentes que ingresó a robar a su casa e hirió a otros dos. Hace pocos minutos salió su esposa, Adelina Valenzuela, quien se refirió precisamente al dramático hecho que vivieron ayer como familia. Entrega detalles respecto a cómo su esposo se defiende de este hecho delictual. Dice que se defendió con todo lo que tenía. Escuchemos.
6: ¿Cómo está su hijo?
7: Muy violento.
8: Está estable, hospitalizado, muy violento.
6: Entraron terrible. Armados, ¿no?
8: Sí, venían armados.
6: ¿Con qué tipo de armas habló? ¿O de una suma ametralladora?
8: Una suma ametralladora, sí. Estaban apuntando a mi marido en la cabeza cuando lo vi yo.
6: ¿A usted la amenazaron?
8: No,
6: la golpearon.
8: A mí no me vieron porque yo estaba en la cocina. De ahí los vi.
6: No, ¿y cómo se defendió su marido?
8: Ay, con todo lo que tenía.
6: Sí.
8: Con todo lo que tenía.
5: Muy violento. Claro, y dice con todo lo que tenía, porque lo que tenía era harto. Según han indicado, este ex ministro del Tribunal Constitucional era coleccionista de armas. Por eso tenía gran cantidad de armas de fuego, además de armas blancas en su posición. Y además las tenía ubicadas en lugares estratégicos de la vivienda, efectivamente para evitar o para poder repeler algún hecho de estas características que termina ocurriendo durante la jornada de ayer.
9: Iván Aróstica, un destacadísimo abogado de la plaza, que fue y llegó a ser en su momento presidente del TC, hizo noticia en la época de los retiros de fondo por las resoluciones que ahí se tomaron, y además porque en algún momento él fue agredido en el centro de Santiago, en la calle Huérfano, ahí entiendo cerca del Tribunal Constitucional. Muy polémico también por su forma de expresarse en algunos casos, en algunos debates públicos, insisto, y ahora está en medio de esto. Él debe haber tenido en todo caso los permisos para tener ese armamento, Felipe, ¿no? Eso es lo que se sabe hasta ahora.
5: Sí, lo que se conoce hasta ahora es que el arma que utilizó, porque utiliza solo un arma, estaba debidamente inscrita. Lo que sabemos es que todos los particulares tienen autorización para inscribir 2 armas, y ya cuando es con motivos de caso o colección se permite inscribir más, y este sería el caso aparentemente.
4: Ya. Su hijo resultó herido de bala, y él, Aróstica, tiene lesiones por arma blanca, decía Felipe.
5: Sí, él fue baleado en el brazo porque hubo un intercambio de disparos, recordemos. Fue baleado en el brazo, pero antes, en la intimidación preliminar, es que recibe una herida cortopunzante en su cabeza y en su mano al tratar de defenderse. Y su hijo recibe un impacto de bala en un glúteo y en la zona lumbar, y él se encuentra grave en la clínica de la Universidad Católica.
4: La lumbar es lo más grave, seguramente.
5: Sí. Dice estable, su mamá que salió a hablar, y a quien escuchamos, dice que él se encuentra estable, en todo caso, fuera de riesgo.
9: Es que claro, es que es riesgoso porque te puede generar más problemas. Hay varios detenidos, hay una persona muerta ahí en medio de ese intercambio. Lo seguimos contigo, Felipe.
5: Buen día.
4: Buenos días,
9: muchas
4: Felipe
9: gracias.
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11: Cooperativa, 8:56 minutos. 8:56 minutos.
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4: Grave, carabinero de Franco baleado anoche en medio de una encerrona frustrada en la Florida.
9: En San Miguel, lo que escuchábamos, un turbazo en la casa del exministro del TC, Iván Aróstica, disparó contra los delincuentes. Hay un muerto en el lugar.
13: Yo venía pasando en mi auto justo por acá y veo gente trepada en la pandereta, o sea, en la reja, y el dueño casa le empezó a disparar a los delincuentes y los delincuentes también le disparan de vuelta. Él hirió a 3 delincuentes, uno murió y los otros 2 se fueron heridos.
4: Consejo de Gabinete en Cerro Castillo, el primero tras la salida de Steiner, dice Dini, y de la aprobación de la mega reforma del Ejecutivo en la Cámara. El gobierno prepara su segunda fase de cara a la cuenta pública del 1 de junio.
9: Municipalidad.
14: Comenzamos a planificar, a trabajar esta segunda fase del gobierno, una vez que está finalizando la etapa de integración, y lo que nos interesa es coordinarnos de la mejor manera posible para que nuestras políticas públicas lleguen efectivamente de manera oportuna a las familias de nuestro país.
9: Municipalidades en alerta por recorte presupuestario a la atención primaria de salud. Sobre los efectos del ajuste, también de la agenda de seguridad, conversamos con el alcalde de Huechuraba, Max Luxich.
15: Yo soy de la posición que el Estado no se puede seguir endeudando. Dado eso, yo entiendo lo que está haciendo el gobierno. Lo que no puedo entender es por qué vamos a partir con la atención primaria de salud. No sabemos qué se va a recortar. Y ahí es donde está el pedido, que ojalá reflexionen antes de ir a tocar la atención primaria de salud, porque ya van a haber recortes en hospital, en redes asistenciales. Entonces la carga va a llegar aún más a las comunas y a la atención primaria de salud.
4: ¿Y se muestra suficiente urgencia desde el gobierno en el tema de la seguridad?
15: A mí, en lo personal, me habría gustado las cosas más rápidas de lo que fueron, por supuesto. Porque obviamente era la gran expectativa, sabemos que es un problema.
4: Y en el fútbol, Guardiola deja el Manchester City con goles del enmascarado San Pedri. La Católica derrotó anoche a Barcelona y quedó a un punto de la clasificación en Copa Libertadores. Un empate en Buenos Aires, sí, con Boca, le sirve. Esta tarde, Everton y Coquimbo abren una nueva fecha de la Liga de Primera.
9: Y así nos vamos en día viernes, día sándwich o interferiado. El domingo es el día del completo, por eso que están todos los matinales comiendo completo hoy día en la mañana.
4: ¿Qué comer hoy? Pues, podríamos encargar unos completitos de
9: desayuno. No es malo, no es malo. Viernes se viene el fin de semana con muchísimo frío. Todavía no superamos los 4 grados aquí en la capital, en medio de la niebla que no se va. Y a no olvidarlo, el corte de agua en la zona sur a partir de hoy y hasta el domingo en al menos sectores de 8 comunas, entre ellas La Cisterna, El Bosque y otras.
4: San Ramón, La Granja, La Pintana, La Florida, San Bernardo y San Miguel son más de 160.000 o 140.000 clientes que van a estar sin agua potable. Eso significa por lo menos unas 600.000 personas. Claro. Se puede calcular.
9: Vamos a hablar de eso en el día.
4: Ya, quiero un completo dinámico, eso me gusta, con chucrut, con salsa americana, con palta, con mayonesa, con tomate, con todo. Ya.
9: Yo un dominó salsa verde mayo arriba. Muchas gracias, que estén muy bien, buen día.
4: Que tengan buen día.
9: Chao.
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19: Hola Santiago, hola Chile, hola al mundo que nos sigue a través de cooperativa.cl. Este primer café de viernes 22 de mayo lo vamos a compartir con Bettina Hort, directora ejecutiva de Libertad y Desarrollo, Nicolás Izaguirre, exministro de Hacienda y Educación, CEPREL, es del PPD, con Cristian Monkeberg, vicepresidente de Renovación Nacional, fue también presidente de ese partido, fue ministro de CEPREL, Desarrollo Social, Vivienda, con Ignacio Walker, independiente, expresidente de la DC, fue senador, fue canciller. Bueno, el panel de los viernes, entonces, en este interferiado, como decía recién Verónica, para debatir y compartir este primer café de hoy.
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19: Hola, ¿cómo están? Muy buenos días. Esta semana han pasado cosas importantes, la aprobación en la Cámara de Diputados de la idea de legislar, la mega reforma propuesta por el gobierno, la renuncia o el ajuste de gabinete o el cambio de gabinete, la renuncia que se le pide, ¿no es cierto?, a la ministra vocera de gobierno y a la ministra de Seguridad. Ayer el presidente Kast, en el acto del 21 de mayo, ahí cuando se conmemora la gesta del 21 de mayo de 1879, el presidente, y en esto una pequeña reflexión, llamó a los líderes políticos a recuperar el amor por Chile. ¿Por qué recuperar el amor por Chile? ¿Ustedes creen que se ha perdido el amor por Chile o algo por el estilo? ¿Cómo interpreta esas palabras Ignacio Walker? Ignacio,
20: político,
19: a ver, espera, ahí sí, ahora sí.
20: Sí.
19: Ya.
20: El teórico político italiano Maurizio Viroli dice que la república es tres cosas: la libertad, la ley y la patria. Y por lo tanto la patria es un componente esencial de la vida republicana desde los romanos hasta el día de hoy en la república democrática que es Chile. Siempre hay que profesar un amor por la patria, y por supuesto que la fecha del 21 de mayo es muy simbólica al respecto. Uh-huh. Yo no creo que se haya perdido el amor por la patria, son otros los problemas que tiene Chile. Uno de esos problemas no es que hayamos dejado de amar a la patria. Uh-huh. Entonces yo creo que, bueno, es interesante en un día tan simbólico llamar a la unidad, el amor por la patria, pero no es ese el problema que tenemos como país.
19: Claro, a mí lo que me llamó la atención es recuperar, la palabra sí. Recuperar.
20: Nunca se ha perdido.
19: Nunca se ha perdido.
20: Que yo sepa, salvo que hubiera estado distraído por ahí, pero no creo que se haya perdido el amor por la patria. Yo amo a la patria, a ver, intensamente.
19: Bettina, ¿cómo lo ves? ¿Cómo interpretas tú esta frase y genera, ¿no es cierto?, un poquito de reflexión, y ya vamos a ir a los temas contingentes.
21: Sí, a ver, yo creo que obviamente entre los que estamos hoy día en este panel, no hemos perdido el amor por la patria. Y tampoco, yo creo que ninguno de nosotros cuatro, y te incluyo también a ti, Cecilia, hemos tenido quizás un distanciamiento con lo que es el amor a Chile. Pero yo creo que sí, en ciertos sectores hubo eso, y lo vivimos. Lo vivimos y lo vimos el 2019, cuando se incendiaban iglesias, cuando se atacaban distintos sectores, cuando se armaba una batalla campal en las calles, chilenos contra chilenos. cuando después en el marco de la del primer proceso constitucional veíamos entre comillas actos artísticos donde se denigraba, se denostaba, incluso más allá, símbolos patrios como la bandera. Entonces, yo creo que hay un sector allá afuera que efectivamente le perdió algo de cariño.
1: Claro, pero el presidente Bettina, perdón que te interrumpa, le pide a los líderes políticos, por eso es que se que me llama la atención. Líderes políticos.
21: Sí, lo que pasa es que sí, pero también hay un hay una responsabilidad de esos líderes políticos, ¿no es cierto? Que en su momento tampoco fueron capaces necesariamente todos en forma unánime condenar eso y hacerse frente porque la buena onda corría hacia otro lado. ¿No es cierto? Entonces, yo creo que yo valoro esas palabras y también comparto y aplaudo a Ignacio que dice, bueno, que en su caso al menos nunca se ha perdido y ojalá muchos más líderes de distintos sectores puedan decir eso también con la cabeza en alto, que yo creo que no son el 100%.
1: Uh-huh. Nicolai Izaguirre, buen día.
2: Bueno, buenos días a todos. Tanto me importa Chile que en la hora presente te diría que me duele Chile. Pero no tengamos memoria selectiva cuando veamos. Yo coincido que es el colmo lo que se hizo atacando plazas, iglesias, todo eso lo encuentro deleznable, tal como bombardear la moneda con Hawker Hunter. O sea, podemos buscar en la historia violaciones, ¿cierto?, digamos, a los emblemas patrios de distintos lados. Ahora, yendo más a lo conceptual, es bien interesante esto del nacionalismo y el amor a la patria, y creo que muchas veces lo subvaloramos. Y, por ejemplo, se dice que los padres fundadores de la Constitución de Estados Unidos siempre tenían muy presente la tensión entre el nacionalismo, que es muy fuerte en Estados Unidos, y el liberalismo, que es la idea, ¿cierto?, de que la humanidad en general tiene que regirse por valores comunes y exportar esa idea de la libertad, etcétera, etcétera. Uh-huh. Y muchas veces esas cosas entran en tensión en política internacional, en que los países grandes, sobre todo, privilegian el nacionalismo por sobre el liberalismo y derrocan gobierno y dan ayudan a golpes de Estado. Entonces, yo creo que es muy importante el nacionalismo, pero también tenemos que hacerlo coincidir con valores universales en los que yo al menos creo.
22: ¿Me permite, Nicolás, perdón?
1: Cecilia, no, era, sí, solo alcance sí, breve, Ignacio Boca.
22: A las muy elocuentes palabras de Nicolás que comparto, pero más que nacionalismo, yo hablo de patriotismo, ¿eh? Porque cuando digo la patria, en la tradición republicana, el nacionalismo, el populismo, las oleadas nacionalistas y populistas han sido factores de grandes desencuentros. Entonces, yo prefiero el término patriotismo al de nacionalismo. Uh-huh. Un modesto alcance.
1: Ya. A ver, Cristian Monquever. Buen
23: muy
1: día.
23: Buenos días.
1: ¿Cómo
23: muy
1: está?
23: Buenos días. Muy bien, muy bien. En este viernes.
22: ¿Está conectado, Cristian, oye?
23: No, sí. Siempre.
15: Que despertó, despertó.
23: No, ustedes saben que con una hija de 2 años uno despierta muy temprano.
1: Es verdad.
15: Pero de repente te viene un segundo sueño también, por eso digo.
23: Claro, está bien. Oye, Nicolás decía, tanto quiero la patria que a veces me produce dolor. Eso también es amor a la patria, cuando uno se preocupa más allá de lo convenido. Yo creo, mira, las palabras del presidente son bienvenidas, porque son un llamado a la unidad y a la responsabilidad de quienes dirigen, quienes tienen micrófono, quienes conducen, quienes lideran, y me parece muy bien que así sea. Ahora, yo no pongo en duda que cada uno de los que estamos acá y en general, quienes le tocan tener esas posiciones de liderazgo, hay un amor a la patria. Lo que pasa es que tiene miradas distintas, pues, y eso es evidente. ¿Qué es lo que quiere Ignacio o de ideal para la patria, o Nicolás, o Bettina, o yo? Puede cambiar, o puede tener matices, pues, y eso también es positivo, es evidente. Ahora, sí coincido con Bettina, que en algún minuto de nuestra historia, o Nicolás, cuando recrea el bombardeo o una guerra civil como la que tuvimos en el año 1891, ¿no es cierto? Claramente el amor a la patria se exacerbó y quedó en cualquier cosa y se tradujo en cualquier cosa. Lo vimos recientemente, lo recuerda Nicolás o yo lo llevo más atrás, a 2 siglos atrás. Entonces, creo que lo que hace, la invitación que hace el presidente Kast, no está de más, al revés, es bienvenida.
1: No, por supuesto, no está de más. Era solo esto de que le llame a los líderes políticos. Recuperar el amor por Chile genera una reflexión interesante para escucharlos a ustedes, ¿no? Yo les decía, bueno, eso en cuanto a reflexiones más de fondo, pero las vamos a traducir en cosas concretas que han ocurrido esta semana. Ya lo hemos comentado, por supuesto, en el primer café el día miércoles, alcanzamos a comentarlo, pero ustedes no. El cambio de gabinete, ¿no es cierto? La salida de la ministra vocera de gobierno, de la ministra de seguridad, ya todos estamos enterados. Agrego solamente los dichos de Evelyn Matthei, que sigue teniendo un lado crítico al gobierno cuando dice que no entiende por qué alguien pensó que un fiscal, refiriéndose a la ex ministra Steiner, poseía las capacidades para ser ministro de seguridad. Y valoró, por supuesto, el nombramiento de Martín Arrau en su lugar. Y también dijo que ellos, su equipo, tenía un, y ahí Christian Monkeberg seguramente lo conoce, ¿no? Un programa de seguridad ampliamente, elaborado, y que se había puesto a disposición del actual presidente en la segunda vuelta, y que ni siquiera nadie se dio el trabajo siquiera de leerlo, pero dijo, si no tienen plan de seguridad, el nuestro sigue disponible y nuestra gente feliz de colaborar. Esas palabras, ¿cómo las interpreta Ignacio Walker?
22: A ver, en primer lugar, Cecilia, yo le deseo lo mejor a Alvarado y a Rau, los dos ministros que asumen en esta cartera adicionalmente de gobierno y de seguridad. En segundo lugar, salen dos mujeres, entran dos hombres.
1: Sí.
22: ¿No? Ya. Y en tercer lugar, claramente en este hecho absolutamente inédito, o sea, por primera vez en 36 años, desde la recuperación de la democracia y un cambio de gabinete a los dos meses. Entonces, el gobierno del presidente para abajo tiene que asumir la responsabilidad. Yo no voy a criticar a Cedini y Steinert por lo ocurrido, ¿no? Porque ellas fueron elegidas, la fiscal Steinert fue llamada, ¿no es cierto?, como fiscal de Tarapacá para asumir este cargo. ¿Y qué es lo claro que demuestra este cambio? Que está bien, yo creo que era necesario, es que aquí ha habido una falla estructural de este gobierno. Y es que no había plan de seguridad y no había equipo de seguridad. Eso es lo claro, ¿no? Eso es lo que queda en evidencia. Yo espero que eso se rectifique, ¿no? Y que el ministro Arau realmente le dé a conocer al país un plan de seguridad, porque uno puede criticar lo que quiera de Jorge Quiroz, el ministro de Hacienda, pero ahí hay un plan de reconstrucción económica con 43 puntos y con un proyecto legislativo que se discute en estos días. Aquí no hay plan, no hubo plan de seguridad. Este gobierno fue elegido por el tema de la seguridad. Ese es el mandato que tiene el presidente Kast, ¿no? Bueno, pero yo les deseo lo mejor,
1: claro, por supuesto,
22: sinceramente, a ellos dos, al gabinete, al gobierno.
1: Pero Evelyn Matthei dice, de alguna manera, da cuenta decir, la responsabilidad que a quien se equivocó en la elección fue el presidente de la República. Recuerdo, ustedes mismos conversado y han reflexionado sobre la poca presencia de personas con que vienen de la política, ¿no? En este gobierno. Esto es una muestra. Y acá se echa mano a gente de la política, justamente, para abordar esto, para asumir estos cargos. En ese sentido, ¿también hay una rectificación, Ignacio, desde ese punto de vista?
22: Mira, yo creo que, en general, si uno mira los gobiernos de derecha desde 1958 en adelante, Jorge Alessandri, el gobierno de los gerentes, con impronta independiente, técnica, hasta la crisis del 60, 61, que llamó a los radicales y terminó gobernando con liberales y conservadores. Sebastián Piñera I fue muy parecido. El primer gabinete, ¿no?, de Sebastián Piñera, recuerdo las críticas de Pablo Longueira, intelectuales como Hugo Herrera. Esta desviación economicista, independentista, tecnocrática, ha sido recurrente en la derecha a través de la historia. Y la máxima expresión es este gobierno, pues, donde hay un representante de Renovación Nacional y un representante de la UDI, de 26 ministros, 16 de los cuales son independientes, ¿no? Entonces hay una suerte de impronta en los gobiernos de derecha que los hace desconfiar de la política en cuanto a políticos, partidos políticos, y eso crea una debilidad en la conducción, termino con esto, y en el tema parlamentario, ¿te fijas? Porque los partidos políticos, ¿qué hacen? Es articular, ¿no? Articular la voluntad colectiva. Entonces, esta es una vieja tentación.
1: Pero,
22: de la derecha, de la cual yo soy muy escéptico.
1: Pero en este sentido, entonces la elección tanto de, sobre todo de la ex ministra Steiner, ¿tiene que ver con eso, Bettina? ¿En qué sentido fue un error? O no sé si lo consideraste, se considera un error.
21: A ver, lo que respecto a lo que decía Ignacio y la crítica que ha sido desde el día uno y también en otros gobiernos, de repente, de que se nombran figuras más lejanos de la política y más cercanos a lo técnico, ¿no es cierto? En otros casos también se critica de que el Estado está capturado por los políticos. Entonces, hay miradas y hay críticas, yo creo que válidas cuando se exacerban ambas instancias, tanto lo excesivamente técnico sin conocimiento político y lo político sin conocimiento técnico. Yo siempre he creído que un buen político sabe de técnica y un buen técnico sabe de política, y ahí está el arte de equilibrar ambos dos elementos. Más allá de los errores, yo creo que con todas las estadísticas que saca Ignacio y que se ha planteado de que primera vez en tantos años se ha hecho un ajuste en un gabinete, a mí me parece que cuando un presidente reconoce que necesita ajuste y no duda en hacerlo, aunque eso lo catapulte a ser el presidente que ha hecho un cambio con mayor anticipación, me parece que es una buena señal de la capacidad de tomar decisiones, una señal de la también ver la necesidad de ajuste. Respecto al tema de seguridad, yo creo que hay que, una cosa es el relato y una cosa es la acción. Y lo que yo he visto que en materia de seguridad han habido acciones importantes. Recordemos lo que ha pasado en Temucuicuy, recordemos lo que ha pasado en distintas instancias. Entonces, yo creo que estos 60 días no son para el olvido. Yo creo que han habido acciones importantes, señales concretas, más allá de la discusión política y quizás las capacidades más políticas de la ministra que ya salió, ¿no es cierto? Y sin duda que el nuevo ministro Arrau, con lo que se conoce de él en materia de gestión, capacidad de trabajo, sin duda que va a tomar lo

0: No, voy.
1: No, ¿qué haríamos sin Cristian Mockeberg en este programa?
0: No, lo que pasa es que me no deja de sorprender, pero a ver, pero mira.
2: ¿Por qué no deja de sorprender?
0: No, porque son fuertes palabras, pero a ver, varias cosas. Ignacio señalaba el gobierno, los gerentes de Jorge Alessandri, después el presidente Piñera, la nueva forma de gobernar. Y señalaba esta tentación y esta discusión de lo técnico y lo político. Eso siempre ha estado presente y no es patrimonio de la derecha en Chile, es a nivel mundial. Esto es una discusión permanente. Cada vez que se conforma un gobierno de derecha o de centro-derecha a nivel mundial, se produce esta discusión entre lo más técnico, lo más político. Bueno, lo dejo planteado porque coincido con él. Ahora, él también planteaba otro punto. Decía, salieron dos mujeres, entraron dos, no entró nadie.
2: No.
0: Que eso es un punto, no entró nadie, no, sino que se produjeron
1: de gobierno y de seguridad
0: no,
1: en las
0: no,
1: nuevas carteras.
0: No,
1: ahora están a cargo de planteo dos hombres, antes estaban a cargo de dos mujeres.
0: No, claro. lo que te quiero decir, Ignacio, es que no es que esté criticando el punto, sino que simplemente estoy señalando que hay un estilo que planteó el presidente, que es: me quedo con mi equipo, lo refuerzo, le entrego dobles pegas, y es un diseño interesante, distinto, así como cambió el gabinete a los 60 y tantos días, también es un cambio distinto. Ahora, yo creo, y vamos a lo que decía la diputada Osandón, de mi partido, yo creo que plan había, y la propia Evelyn Matthei lo ha señalado, porque cuando nosotros nos incorporamos fuertemente al gobierno, sobre todo en la segunda vuelta, se puso a disposición a todos los equipos, y si había algo que se había trabajado
2: ustedes
0: en la propuesta de Evelyn Matthei, nosotros, había sido la propuesta de seguridad.
2: Claro,
0: y lo recuerdo ahora porque lo tengo muy fresco, la presidenta del Senado, Paulina, más el presidente de la Cámara, Jorge Alessandri, y Paulina Núñez, fueron y se juntaron con el presidente hace una semana atrás y le entregaron una propuesta muy fuerte que recoge mucho de lo que se trabajó en los equipos de campaña. Se la entregaron al presidente como una propuesta no solamente legislativa, sino que de varios instrumentos que me tocó ver en materias de seguridad. Entonces, yo creo que propuesta había, y Bettina lo señala también muy
2: claramente. Pero se lo presentaron la semana pasada recién.
0: No, sí, está bien. Lo que te quiero decir es que hay propuesta y había planteamiento y lo presentaron la semana pasada. Sí, y lo que pasa es que recoge mucho de lo que se trabajó en la campaña. Entonces, lo que dice, pero con esto termino, Nicolás, lo que dice Bettina tiene un punto. O sea, lamentablemente faltó o ajustes en el equipo que se eligió para conducir este proceso.
2: Sí.
0: Y que estaba radicado en la ex ministra. Y yo creo que Martín, que es una persona matea, metódico, que se lleva bien con todo el mundo desde el punto de vista político, que es muy necesario para estos cargos, va a ser capaz de envolver y recoger todo esto y sacarlo adelante. Y no creo que los dos meses que hayan pasado fueron en vano. O sea, se hicieron cosas, pero evidentemente hubo un déficit político que pasó la cuenta. Eso estamos absolutamente de acuerdo.
2: Okay, Nicolás Izaguirre, quería decir algo.
3: Sí, yo creo que esto de la contradicción técnico y político es cierto, ha existido un gobierno de distinta naturaleza, pero yo creo que en este caso el problema es un poco distinto, fíjate. Tú sabes que mi obsesión es con el régimen político, que es lo que yo creo que subyace todo nuestro drama, pero el caso es que con este régimen político no hay posibilidades de acuerdo, que es lo que yo favorezco, entre la centro izquierda y la centro derecha. Los gobiernos fracasan. Entonces, frente al agobio ciudadano, la gente va siempre eligiendo alternativas más polares. Así fue como eligieron a Gabriel Boric y ahora a José Antonio Kast. Sin duda alguna que el grueso de la capacidad de programática de políticas públicas estaba en los equipos, discúlpenme, en los equipos de Evelyn Matthei y en los equipos de Carolina Toá. Y para ser ecuánime, recuerden, yo aquí fui muy crítico del programa inicial de Janet Jara, que para mi gusto económico, que era un desastre, esto de la demanda interna, un desastre completo. Bueno, el equipo de José Antonio Kast no era un buen equipo en políticas públicas, el equipo de Evelyn Matthei era mucho mejor, y ahora están pagando las consecuencias de eso, porque la vocera Mara Cedini era una vocera que venía con el impulso de campaña, pero seguía siendo una vocería de campaña cuando el propio José Antonio Kast dijo que quería gobernar con todo el país cuando ganó.
2: Sí.
3: El caso de Steiner también no tenía las competencias que tenían los

0: tipo de Evelyn Matthei. Entonces, el drama de este gobierno es que va a tener que definirse. ¿Va a ser un gobierno, digamos, en campaña? O sea, con la mitad del país, o un poco más de la mitad del país, imponiéndole una visión del mundo a la otra mitad del país, o va a buscar grandes consensos que den sustentabilidad. Y lo segundo es que hizo esa muy, muy buena, no sé si vérbole, metáfora, del gobierno de emergencia. Pero en la práctica las dos grandes promesas son economía y seguridad, que son dos cosas que son estructurales y que no se pueden solucionar en el cortísimo plazo. Entonces, pongámonos a trabajar, tratemos de trabajar con el conjunto del país y entendamos que economía y seguridad son temas que requieren consensos y que requieren cierto tiempo para su maduración, como lo dijo el propio presidente. Ahora.
1: Sí, cierra la idea, Nicolás.
0: No, ahí terminé.
1: Bettina.
2: Yo sí, solo un comentario breve. Hoy día la única persona que sigue hablando de ustedes y de mí, de ustedes y nosotros, es la ex candidata Evelyn Matthei. La verdad es que todo Chile Vamos hoy día se ha visto plegado apoyando un gobierno de derecha, de centro derecha, y trabajando de forma mancomunada y recogiendo los mejores elementos de ambas candidaturas. Yo no veo en la inmensa mayoría dentro de Chile Vamos, dentro del mundo republicano, esa división entre ustedes y nosotros, sino más bien que están todos en el mismo barco.
1: ¿Y cómo interpretas eso que tú dices de parte de Evelyn Matthei? Que sea la única...
2: Bueno, Yo lo veo así, no tengo nada que interpretar. Yo creo que tiene que ver con los roles que cada uno va jugando, con su posición como una candidata presidencial que no terminó bien su campaña, su campaña no logró alcanzar el porcentaje de votación que probablemente se esperaba un par de meses, años atrás. Entonces, yo creo que acá yo observo una unidad que a mí me llama la atención porque ha sido mucho mayor de la que uno esperaba que se iba a dar después del término de la campaña, que fue bastante rudo, ¿no es cierto? Y sin duda que los distintos programas, propuestas de campaña, los distintos planes de gobierno, hubo un trabajo en conjunto, hubo una integración de los equipos, así que la verdad es que desde ese punto de vista yo creo que hay suficiente material independiente de dónde provenga, y acá lo más importante es que la inmensa mayoría habla de nuestro gobierno y no de ustedes y nosotros.
1: Bueno, vamos a ir a comerciales. Les dejo planteado solo el tema del otro tema importante, que fue la aprobación, como decíamos, en la Cámara de Diputados, ¿verdad?, de la mega reforma del gobierno. El ministro de Hacienda lo calificó de histórico, de respaldo histórico. Y se acercó a esta casa, a la Cámara, con una propuesta histórica para cambiar la historia de ahora en adelante, y hemos recibido también un respaldo histórico. Y me tomo las palabras de nuevo de la diputada Sandón solo para gatillar la reflexión de ustedes, ¿no? Cuando ella dice, hizo un llamado a evitar declaraciones rimbombantes de que aquí comienza una nueva era, porque todas esas cosas solo se van a saber cuando la historia las juzgue. Que va a haber que pedirle mucha paciencia a la gente, que algunos tendrán que apretarse un poco el cinturón, y por último señaló que el término de gobierno de emergencia debería cambiar. Así que con esas reflexiones los dejo pendientes para la vuelta de comerciales. 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Ya volvemos.
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15: 4 grados. 4 grados en Santiago. Cooperativa. 9:32 minutos. 9:32 minutos.
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17: 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Seguimos en el primer café de hoy con Ignacio Walker, Cristian Monkever, Nicolás Izaguirre, Bettina Hort. Antes de irnos a comercial, les dejaba planteado yo el tema de la aprobación en la Cámara de Diputados de la mega reforma, con algunos pequeños cambios, pero lo esencial está, y los dichos del ministro Quirós, que cuando dice que se acercó a la Cámara con una propuesta histórica para cambiar la historia de ahora en adelante, y que han recibido también un respaldo histórico. Así, ¿cómo lo interpreta Ignacio?
18: Bueno, yo dije en el último programa, Cecilia, que lo más probable, si yo fuera gobierno, dije, es que saliera esto de la Cámara de Diputados, aunque fuera por 1 o 2 votos, y tratar de llegar a un acuerdo más amplio, ¿no es cierto?, en el Senado. Recordemos que el Partido de la Gente tiene 13 votos en la Cámara, no tiene presencia en el Senado, hay una dinámica ahí con el socialismo democrático, vamos a ver lo que ocurre. Yo creo que este es un proyecto que se va a aprobar. Los votos en el Senado están. A mí me pesa mucho la crítica del Consejo Fiscal Autónomo. Creo que el gobierno no se ha hecho cargo de esa crítica, por lo que yo he visto. Creo que en los próximos años, por lo tanto, va a aumentar el déficit fiscal. No hay un economista serio que yo conozca que no reconozca que va a aumentar el déficit fiscal en los próximos años. Perdón, dime, Cecilia.
17: No, digo, pero más allá de las críticas al proyecto mismo, que lo han mencionado ustedes en varias oportunidades, es un ¿va a cambiar la historia de ahora en adelante con este, si se aprueba este proyecto?
18: Mira, no va a cambiar la historia así en términos tan tremendos, pero yo creo que esto va a ser un punto de inflexión. Un punto de inflexión en el sentido de una ideología que permea a un gobierno que es muy ideológico, ¿no? Que tiene esta impronta de transferir recursos del sector público al sector privado, que en el fondo considera que el Estado es parte del problema y no de la solución, ¿no? Entonces aquí hay una nueva reforma tributaria en un gobierno que dice que hasta cuándo con la reforma tributaria. Esta es una reforma tributaria, ¿no? El proyecto de reconstrucción económica en un gobierno de emergencia, yo lo he dicho tantas veces, esto da muestra de una gran precariedad. Es una reforma tributaria que responde a una concepción ideológica, sobre todo del Partido Republicano, de la derecha más liberal, promorcado, que desconfía del Estado. Entonces, ¿va a cambiar la historia? No. ¿Va a ser un punto de inflexión en el sentido de un gobierno altamente ideológico? Sí. Y a mí, bueno, yo comparto a propósito la rebaja de impuestos, ¿eh? Del 27 al 26%, sí, claro, con compensación, etcétera. Sí. A mí el gran punto que me golpea son dos cosas. Uno, esto de la facilidad a los sectores de mayores recursos, las contribuciones, los mayores de 65 años. O sea. Y dos, Cecilia, lo que es muy grave, porque es una mala señal, que es la invariabilidad tributaria. Fíjate que el gobierno dijo que había hecho una gran concesión, termino con esto, de bajar de 25 a 20 años la invariabilidad. Si el problema no es el plazo, el problema es el concepto. Cuando tú das invariabilidad tributaria a los inversionistas, nacionales o extranjeros, tú estás reconociendo que en Chile no hay certeza jurídica, no se cumplen los contratos. Pero, ¿no? Entonces, yo creo que hay una señal ahí que es muy errada.
17: Ahora, esto de la invariabilidad, ¿están dispuestos a bajarlo a 20? Todavía no está...
18: pero eso es nada, pues, así, pero, no es pero un no
17: está
18: chiste.
17: Pero no está
18: bajar
17: concretado.
18: De 25 a 20 es un chiste.
17: Ahora, esto, por supuesto, el ministro Quiroz dice está confiado, ¿no es cierto? Esto para el siguiente trámite en el Senado, pero recordemos que hasta ahora todos y todas las senadoras de oposición han dicho que rechazarán la idea de legislar.
18: Una última cosa, Cecilia, sobre eso, una última frase, perdón. Es que yo creo que el ministro Claudio Alvarado, a quien le reconozco todas sus cualidades políticas, de conocimiento del Parlamento, de los partidos, cometió un error. ¿No? Esa entrevista donde trata de meter una cuña entre el socialismo democrático y el PC Frente Amplio, cualquier persona que sabe de política, y él sabe mucho de política, sabe que a lo único que eso conduce es a cerrar filas, pues, entre el socialismo democrático y el PC del Frente Amplio.
17: A ver, Betina.
19: Sí, a ver, yo creo que...
17: No entre en los detalles de la mega reforma, porque ya la hemos conversado hasta el cansancio. Sí. Hablemos desde el tema, cómo se viene la mano políticamente hablando para apoyos o no apoyos. ¿Betina?
20: Es una segunda etapa, que es el Senado, donde hay fuerzas y equilibrios políticos distintos que la Cámara.
17: Claro.
20: Pero después de eso tiene que volver a la Cámara. Entonces, al final del día, los equilibrios, las conversaciones, tienen que ser tales que permita avanzar tanto en el Senado como después en su tercer trámite en la Cámara. Entonces, evidentemente que el escenario es difícil, pero yo creo que es perfectamente alcanzable. Recordemos una cosa que planteaba Ignacio con mucha vehemencia, su oposición a la invariabilidad tributaria. El año 92, el año 93, el Congreso ya aprobó una ley de invariabilidad tributaria. Y ahí yo no escuché todos los demonios que se levantaron como se están haciendo ahora. Pero más allá de eso, yo creo que acá efectivamente, no sé si es algo inédito, pero sí claramente cambia el rumbo, el camino por el cual debería seguir el país en los próximos años. Y yo creo que eso es positivo, porque precisamente por hacer lo que hemos venido haciendo en las últimas décadas, estamos en el lugar que estamos hoy día, y que es un estancamiento económico como no habíamos visto en las últimas 40 décadas. Entonces... Yo creo que es un nuevo camino, es necesario y es bueno que se emprenda.
17: Nicolás Aguirre.
19: 40 décadas, ahí me perdí.
17: 40 años.
20: 4 décadas. Gracias, Nicolás, por la precisión.
19: Gracias. Me estaba yendo a Diego Portales, pero y más atrás tengo que llegar todavía. Mira, yo creo que este es un mal proyecto. Independientemente de que Chile tiene un problema de crecimiento y de que hay algunas de las cláusulas que plantea el proyecto que son positivas, yo lo he dicho en todos los medios de comunicación, aquí mismo,
17: y lo han conversado en varias oportunidades, efectivamente.
19: Ya. Por tanto, yo creo que el gobierno tiene una gran oportunidad que desgraciadamente no veo que la vaya a aprovechar, ojalá que me equivoque, de dejar las cosas buenas y sacar las cosas malas. Las cosas malas son simples, son aquellas que bajan impuestos y que no producen crecimiento alguno, que es simplemente una repartija de plata, y varios de los disposiciones producen eso. Ahora, ¿cuál va a ser el efecto de esto? Y aprovechamos inmediatamente de clavar la, digamos, de decirle lo que yo creo que va a pasar. Yo creo que va a pasar que se va a aprobar, desgraciadamente, todas las cosas, muchas de las cosas malas también, como la invariabilidad tributaria, que es de país bananero, francamente, además discriminatoria, y el tema de las contribuciones, el tema de la reintegración, todas cosas que son plata que no va a conducir a nada.
17: ¿Por qué estás tan seguro de que se va a aprobar? Porque tienen los votos.
19: No, tan seguro no estoy.
17: Necesario en el Senado, ojalá porque pudiera, el gobierno va a ceder algo como para que quienes se han manifestado que en contra, ¿no es cierto? Toda la oposición, porque recordemos, toda la oposición, del PC hasta la DC.
19: Cecilia, casi no he podido hablar sobre la reforma tributaria, que créeme tú que algo sé sobre este tema.
17: Sí, no.
19: Ya me perdí, pero el punto es que yo creo que se va a aprobar porque el gobierno va a preferir no cambiar, aunque sea para ganar por pocos votos. Eso es lo que yo creo. En cambio, podría tener un proyecto transversal mucho mejor. Ojalá que por lo menos en contribuciones y en invariabilidad se avengan a negociar. Ahora, ¿cuál va a ser el efecto? Que fue con lo que partiste preguntando y en lo que yo trataba de explicar. Yo creo que el efecto va a ser pequeño. Este país no va a crecer mucho porque este no es un buen plan económico. Este año va a ser magro el crecimiento económico. Estamos salvados por el precio del cobre producido por la inteligencia artificial, pero con el precio del petróleo y la situación mundial, la economía va a seguir arrastrando los pies. Y poco más adelante entonces van a decir, bajemos más los impuestos. O sea, este no era un plan económico de fondo, como podía haber planteado el equipo de Belén Matthei. Este era un plan económico bastante más efectista, que tiene algunas medidas buenas y tiene otras medidas que no son nada de buenas.
17: Nicolás, en varias oportunidades tú has hecho un llamado a llegar a acuerdos. Tú defiendes mucho la política de los acuerdos y que es necesaria, ¿no es cierto? En fin, pero por lo que viste en la Cámara de Diputados y cómo se plantean para el Senado, a eso me refería si tú crees que políticamente se va a llegar a acuerdo, que el gobierno va a ceder en algo, aunque el ministro Quirós dijo, así como entró el proyecto, así va a seguir. O sea, él ha dicho hasta ahora.
19: La propia Evelyn Matthei le dijo que el proyecto de descuentos por planilla era malo, ese acápite, y el ministro Quiroz dijo que se iba a encadenar a eso. Y lo que prefirió, por conseguirse unos votos más, fue desordenar completamente el muy buen sistema de asignación de recursos que tenemos nosotros, comenzando a rebajar el IVA de los pañales, el IVA de los... Ahora hay... Claro, y el populismo va a crecer y van a haber otros que van a decir, bueno, el IVA a todos los alimentos, o devuélvanme, no sé, que el IVA de tal o cual otra cosa. En general, para conseguir los acuerdos, han ido distorsionando más el proyecto y arreglándolo. Entonces, hasta el momento, por lo menos las cosas van para allá.
17: Cristian
21: Monkevers, sí. Sí, he escuchado atentamente. Primero, engancho con lo que decía Bettina. Evelyn Matthei no es la vocera de Chile Vamos. Y es bueno recalcarlo. Y yo sé que tiene una mirada crítica y siempre lo ha sido, muy incisiva en sus comentarios, pero también muy argumentada. No, yo no estoy criticando el contenido de sus planteamientos, sino que tiene un estilo particular y está bien, pero no es la vocera y no representa a Chile Vamos. Yo creo que hay un sentido genuino de colaborar con el gobierno, y digo colaborar porque es la definición que dio el presidente Kast en su minuto cuando los partidos se fueron incorporando. Yo me siento de gobierno. Lógicamente a veces critico, a veces doy mi punto de vista, la libertad es libre, como decía el presidente Piñera, y por lo tanto uno hace planteamientos y a veces pueden ser más amables, otras veces un poco más críticos. Pero yo formo parte del gobierno y quiero que le vaya bien al gobierno. Y eso es bueno recalcarlo, porque cada cierto tiempo se recoge la muletilla de lo dice Evelyn Matthei. Entonces, claro, no es la vocera. Sí tiene puntos de vista válidos.
17: Era
21: y
17: la
21: hay
17: candidata,
21: que
17: recordemos, durante años, y hubiera sido la presidenta si le hubiera ido bien. Entonces, por eso se toma, claro, pero, se toma en cuenta, pero, las declaraciones de Evelyn Matthei en ese sentido.
21: Cecilia,
17: era la líder,
21: pero,
17: de ustedes.
21: Pero nos fue mal, pues salimos quinto.
17: Ya.
21: Esa es la verdad. Nos fue mal. Entonces también tenemos que aprender de qué nos, de qué nos pasó. Como Chile
19: Vamos. Ya está el indio. No hay que ceder.
21: No, está bien.
19: Por ceder contra la ultra izquierda. No lo hagas.
21: Por eso, pero no fue mal. Pero eso no significa que no podamos incorporarnos al gobierno, tal como lo hizo el socialismo democrático, al gobierno del presidente Boric en una segunda etapa, a partir de septiembre más o menos, y logró darle bastante sustento y estabilidad al gobierno del presidente Boric, que iba navegando por agua más bien borrascosas, turbulentas, y que no sabíamos a dónde iba a llegar.
18: Pero perdón, Cristian, te puedo hacer una pregunta así con bien el plano de la amistad y la fraternidad.
17: Sí.
18: Mira, la pregunta que quiero hacer.
21: Me gusta cómo viene esta pregunta. Esta pregunta viene filúa.
18: No, la pregunta que te quiero hacer, Cristian, con todo cariño, es en lo que queda de este gobierno, que es casi todo, casi los cuatro años. ¿Chile Vamos va a tener alguna personalidad propia o va a ser un vagón de cola del Partido Republicano?
19: Con cariño.
21: No, esa venía bien, eso es cariño. Oye, no, mira.
18: No, pero digo en serio, porque...
21: Sí, lo digo muy... Y también lo respondo. Yo creo que hay sentido de formar parte del gobierno y de lealtad al gobierno de todas maneras. Y eso está, porque por algo está. Segundo, nos gustaría estar más presente en el gobierno, y no un problema de cargos, más cargos, menos, lógico que sí. Hay déficit de presencia de los partidos como Renovación Nacional y la UDI, que tienen una experiencia innegable, indudable, en la lógica de gobernar, lógico que falta mayor presencia, y les encantaría estar más presente, lógico que les encantaría estar más presente, y poner sus puntos de vista sobre la mesa. Y yo creo que en estos dos meses parte de eso se ha ido haciendo. Falta más, lógicamente. Pero es un trabajo continuo y que requiere también generar confianza en el equipo del mundo más republicano, que recordemos, como lo decía Bettina hace un ratito atrás, fueron muy álgidas las disputas que tuvimos durante varios años. Recuerdo la frase derechita cobarde.
17: Claro.
21: Y ahí tenemos a Max Pavé, con tertulio nuestro, sentado hoy día cuasi vocero, y su secretario del Interior en el gobierno, dando cuenta de lo mismo, de quererse incorporar. Lógicamente que nos gustaría estar más. Eso es evidente, pero y termino con esto y paso al tiro al tema del proyecto de reconstrucción. Espero haberle respondido a Ignacio, pero paso al gobierno al proyecto de reconstrucción. El PDG, lo hemos señalado varias veces, no está en el Senado, y por lo tanto eso no es solamente una frase, sino que da cuenta de que hay que hacer algo distinto. Y el propio Matías Walker lo señalaba hoy día al senador, espero no ser el voto dirimente. Está diciendo que está disponible, pero espera algo distinto. Uh-huh. Pedro Araya lo leía hace unos días atrás, que señalaba también lo mismo. Entonces, yo creo que va a haber que hacer un esfuerzo. Veo también a Diego Ibáñez, que ha tenido una instalación en el Senado muy notable, con una perspectiva de 8 años, senador de Frente Amplio, un diputado muy activo, pero con una lógica distinta en el Senado, que también ha planteado lo mismo. Bueno, ¿para qué decir Paulina Bodanovich? He nombrado a 4, que son de diferentes signos, colores y énfasis. Uh-huh. Pero todos buscan algún espacio. Entonces, y yo les creo que quieren colaborar. El punto es hasta dónde se llega. Y ahí el ministro Criollo y el ministro Alvarado y Pepe García que hoy día está de cumpleaños, paso a saludarlo, tienen que hacer un esfuerzo importante para recoger esos planteamientos. No para desdibujar el proyecto, porque Nicolau, tú me entenderás que no puedes desdibujar un proyecto, pero sí, y desarmarlo.
19: Ya lo he dicho.
21: No, por eso, pero sin desdibujar el proyecto, algo se puede hacer distinto y dar estabilidad.
17: Para tener los votos, para tener más votos, dices tú, Cristian.
21: Ahora, sí, estoy de acuerdo, pero llegado el minuto, si los votos no están, hay que imponer la mayoría, y eso no me cabe la menor duda, y no hay que lamentarse. Pero si no, pero yo haría un esfuerzo esta semana que viene, ahora es semana regional. Es lógicamente un espacio, pero perfecto, y termina esa semana regional con una cuenta pública del presidente, que es una invitación también a lo mismo, pues al diálogo, me imagino que va a ir por ahí.
17: Ahora, el senador Araya, ya que lo nombraron, decía esta mañana, si el ministro Quiroz está pensando que esto lo va a sacar en un mes del Senado, creo que es bastante imprudente, porque estamos hablando de un proyecto que no solo modifica la estructura tributaria del país, en fin, sino que es lo más visto, sino muchos otros temas adicionales que van a afectar de por vida la institucionalidad chilena. Entonces, como diciendo, recordemos que el senador Araya es uno de los que se ha manifestado digamos, más dispuesto a conversar, pero recordemos que el partido, el PPD, el PS, el ADC, el Frente Amplio, el PC, los liberales, todos como partido además han dicho no vamos a apoyar la idea de legislar. Yo me imagino que están como poniendo un precio más alto para tener el acuerdo, ¿no es cierto?, para dar los votos a favor, más pedir más, que ceda más el gobierno en algunos puntos. No sé dónde podría llegar a ceder y qué es lo que dejaría más tranquila a la oposición. Nicolai Izaguirre, si tú estuvieras en el Senado como oposición, ¿qué te dejaría tranquilo o te permitiría votar a favor?
19: Bueno, que haya disposición a dialogar en aquellas cosas que...
17: ¿Pero en cuáles?
19: Bueno, por ejemplo, el tema de cómo afirmar el empleo, formalizar, yo creo que sería bueno que manteniendo esa idea se plantee de otra forma, se orqueste de otra forma, más como el subsidio único al empleo.
17: Es un punto,
19: se puede transformar un poco eso, manteniendo, como decía Cristian, esa idea, que me parece que es una idea atendible. También, desde luego, la rebaja de impuestos a primera categoría, desde luego la parte de los trámites ambientales. La invariabilidad tributaria a mí no me gusta, no me gusta.
17: Eso pedirías no me gusta. Que para tener el voto, para
19: no,
17: dar el
19: desde
17: voto.
19: Desde luego, no me gusta para nada tampoco el tema de las contribuciones, pero si se puede, si quiere ampliar el nivel de exención de contribuciones a las personas que tienen una baja renta, no obstante tener un bien raíz relativamente más caro, eso es algo que se puede conversar perfectamente. O sea, como tú ves, hay espacio de diálogo. La más importante de todas, el tema de las regulaciones, de la permisología y el tema de la primera categoría, que es el ancla del proyecto, sí estamos de acuerdo. El resto, algunas con modificaciones, otras no nos gustan, francamente.
17: Ya. Ignacio Walker, que conoce bien el manejo del Senado, ahí ¿qué posibilidades hay de que el gobierno ceda para tener más votos de la oposición?
18: A ver, los votos están en el Senado.
17: No, y de la oposición no.
18: Los votos en el Senado están para aprobar el proyecto, sí. Cecilia. Lo digo de la oposición.
17: Claro.
18: Los votos están, y la entrevista de hoy día, Matías Walker, el senador, ¿no es cierto?, ratifica que él está dispuesto a hacer el voto dirimente, sin perjuicio de lo cual, dijo, ¿no es cierto?, aspiraría a un acuerdo más amplio. Mira, yo quiero aclarar una cuestión técnica, Cecilia. Cuando uno vota a favor la idea de legislar, es que apoya las ideas matrices de ese proyecto. Entonces no es que, es que me abro la discusión. Incluso Janet Jara, al principio, ¿se acuerdan que dijo que estaba dispuesta a votar en general para que se discuta el tema? No, no es que se discuta el tema, uno siempre tiene que estar dispuesto a discutir todos los temas, no. Votar a favor la idea de legislar es votar a favor las ideas matrices del proyecto. ¿Qué es lo que se hizo en el Senado en los 8 años que yo estuve, también en la Cámara de Diputados, pero sobre todo en el Senado? Es que antes de votar la idea de legislar, se discuten los temas. En ese sentido entiendo también lo de Pedro Araya, lo que me parece razonable, pues. O sea, en la Comisión de Hacienda, que donde parte esto en el Senado, deberían darse unas 3 semanas para discutir todos los temas, pues todos los componentes de todas las piezas de esta cazuela y ver, ¿no es cierto?, si es posible avanzar. Y ahí entonces se vota la idea de legislar, pero no empezando la discusión. Así no funciona el Senado. Mm.
0: ¿Cecilia? Sí, Betina.
20: Sí, a ver, un par de cosas que se han levantado acá. Esta discusión ya lleva desde fines de abril, sí. Entró el 22 de abril, o sea, llevamos un mes y no puedo entender que ahora el Senado quiera partir de cero. Tiene que haber escuchado esa discusión y ya saber más o menos lo que viene en el proyecto. A mí me parece que también hay que separar lo que es quizás una actitud más bien de dilatar, versus una actitud realmente genuina y abierta de poder buscar un camino compartido para poder sacar al país del estancamiento. Y ahí yo valoro las palabras de Nicolás e Izaguirre cuando dice que, bueno, una cosa es en particular, otra cosa es la votación en general, pero vemos que hubo un portazo desde el Partido Comunista hasta la Democracia Cristiana, ni siquiera para ver ciertos temas en específico, sino más bien me opongo a todo tipo de discusión respecto a este proyecto y por eso rechazaron en términos generales la primera votación en el Congreso. Entonces, ahí a mí el discurso que yo escucho a Nicolás o a otros sectores, también mismo Ignacio, no me calza con lo que yo veo en el Senado, con lo que yo veo, perdón, en el Congreso en su conjunto. Entonces, también en esa lógica es difícil para el gobierno y especialmente para el ministro de Hacienda poder avanzar quizás en un proyecto más compartido, porque al final también las señales que se reciben desde la oposición son contradictorias. Entonces el ambiente político obviamente no es fácil, nunca lo ha sido, pero bueno, finalmente el gobierno tiene que moverse dentro de los espacios que hay. Y solo un comentario final respecto de la pregunta que le hizo Ignacio a Cristian. Yo creo que Ignacio, probablemente tú mejor que nadie en este panel, sabe lo difícil que es poder no ser vagón de cola, ¿no es cierto? Recordemos que de la Democracia Cristiana, muchos grandes líderes, grandes dirigentes, grandes figuras han ido saliendo de ese partido precisamente porque han visto cómo su partido se ha ido plegando como vagón de cola al Partido Comunista. Hecho que yo lo he visto en otros partidos y menos aún de derecha. Entonces, es un tremendo desafío. Pero yo creo que no es un riesgo, no es algo que veamos en la realidad hoy día en los sectores de derecha.
18: Lo único que digo, Cecilia Cortito, una frase. Lo único que digo es que el precedente no es bueno. Porque cuando el Partido Republicano controló la segunda convención constitucional con 22 de 50 delegados, echó por la borda el acuerdo unánime de la comisión experta, incluido el Partido Republicano Carlos Frontaura. La comisión experta logró un acuerdo unánime desde el Partido Comunista hasta el Partido Republicano. Y los republicanos lo quisieron todo.
0: Me tengo que ir a comerciales. Es un tema demasiado interesante. A la vuelta. Vamos.
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17: 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Ahora Rodrigo Vergara nos va a contar lo que está pasando en estos minutos. Rodrigo, buen día.
3: Buen día, Ceci, en este interferiado repleto de noticias policiales. Estamos en San Miguel, Felipe Cofré.
4: Y está hablando Iván Arástica. Nos llegaron con mi hijo tiros de distintas direcciones. De distintas direcciones, ¿no?
5: Pero hubo más de un tirador por parte de ellos.
4: Y más de un tirador.
5: Ellos mayores, menores de edad.
4: Dicen algunos.
5: Mayores, menores de edad, eran niños.
4: No lo sé, no lo sé, porque ellos ya me llevaron a...
5: Dicen los vecinos que algunos de ellos huyen por los techos, sí, hacia,
4: sí,
5: atrás.
4: Sí, calculamos, vimos ya los destrozos que están atrás. Por eso va creciendo el número de individuos que penetran en el hogar.
5: Incluso hablan de tres vehículos, tres vehículos. ¿Usted pudo ver la cantidad de vehículos?
4: Yo puedo ver uno que se paró al frente a dispararnos desde el frente.
5: El MG azul, ¿no?
4: Sí, azul eléctrico. Sí.
6: Eso sería, lo vemos en la cabeza, producto de que...
4: Esto es con la suba ametralladora o pistola ametralladora, no sé la parte técnica, que me encañonaron aquí la parte de los... con un puñal, acá, y un tiro que tengo en el brazo.
6: Estamos vivos para continuar.
4: Mi hijo está en hospitalizado, sin riesgo vital, con... sin compromiso neurológico, que es lo más importante.
6: Aparte, ¿eh? ¿O no? ¿Su esposa se encontraba en otro sector?
4: Sí, no, atrás. Ella salió escapando de la herida a mi hijo, que ella es médico.
5: Usted que conoce un poco de armas, ¿qué calibre era? ¿Sabrá si era un calibre? Porque hay calibres grandes, tipo de guerra, ¿o es un calibre pequeño?
4: Sí, no, mediano, no era un calibre chico, porque yo tenía alojado una bala acá, se quedó en la... en el brazo, sí, es un calibre.
5: ¿9 milímetros?
6: ¿Qué personas detenía, don Iván?
4: Puede ser 9.38.
6: Usted redujo a 2 delincuentes que también alcanzó a herir. ¿Cuánto tiempo estuvo esperando que llegara personal de seguridad ciudadana?
4: No, personal, tengo que agradecer también a mi municipalidad de San Miguel. Estamos en San Miguel, el personal de seguridad llegó muy luego.
5: Una gran cantidad, llegaron muchos vehículos de...
4: Llegaron varios vehículos y una persecución, porque parece que andaban operando también en otros sectores aledaños.
6: Hay parte de lo que indica Iván Arástica, ex presidente del Tribunal Constitucional, que entrega detalles respecto
7: al hecho que vivió ayer. Él manifestó no querer muy entregar muchos detalles respecto a lo que pasó, más bien de la dinámica, sí, también da cuenta del estado de salud de su hijo, de lo que ocurre después, y agradece también a autoridades de gobierno que se han puesto en contacto durante la madrugada, en especial del nuevo ministro de Seguridad, quien lo llamó y ha estado preocupado, dice él, de su estado de salud.
3: Fue presidente del Tribunal Constitucional Aróstica y hoy hace uso de la legítima defensa en la práctica, aplicando o repeliendo un turbazo en su casa. Hay una persona muerta allí, otros heridos, detenidos. Su hijo está hospitalizado, como escuchábamos. Felipe, muchas gracias.
7: Buen día.
3: Eso ocurrió en San Miguel. Además, en la Florida, sí, hay un carabinero que estaba de franco, víctima de una encerrona, también fue baleado. Está en estado grave, fue visitado de madrugada por el delegado presidencial Germán Codina. Estamos mirando el Consejo de Gabinete en Cerro Castillo. Se supone que uno de los grandes temas que viene para el 1 de junio, la cuenta pública del presidente Kast, es la seguridad, precisamente, con el nuevo ministro Arrau a cargo de ese buque. Temas de vivienda, por ejemplo, con Iván Poduje, hoy un hito en el Olivar respecto de la demolición de las casas que se han reconstruido allí, pero que quedaron, según el gobierno, en mal estado. No es el único flanco para Poduje, Christopher Espinosa, en el Bío Bío. Buen día.
8: Hola, Rodrigo, buenos días. Sí, porque los subcontratistas de la empresa Tapusa, este consorcio español que tenía obras adjudicadas con el Estado de Chile por más de 58 mil millones de pesos y abandonó las obras en cuatro regiones del país, mantiene en hilo y preocupado y endeudado a quienes trabajaban con ellos. Por eso, acá en la región del Biobío, tras abandonar tres obras claves para la movilidad del Gran Concepción, Puente Esmeralda, Puente Perales y el Eje Colón en Talcahuano, es que los subcontratistas han anunciado que si el lunes, en la reunión que tienen programada con el ministro de Vivienda, Iván Poduje, no se llega con una solución para poder cubrir esos gastos o esas deudas, ellos van a volver a sacar las máquinas, pero esta vez para paralizar la ciudad. Es la advertencia que hacen los subcontratistas, que además, Rodrigo, uno de ellos demandó civilmente a la empresa Tapusa, logró la incautación judicial de la cuenta corriente y al momento de recibir la respuesta del banco quedó blanco. O sea, la cuenta corriente asociada a Tapusa en Chile tiene como saldo menos 1,000 pesos. Eso es la respuesta oficial que obtiene a través de la justicia. Por lo tanto, están claramente desesperados los subcontratistas acá, por lo menos en la región del Biobío.
3: Claro, contratos que se echaron abajo. Llama la atención, ¿no? Porque Tapusa tenía contratos con el fisco por miles de millones de pesos, pero no tenía ni una luca en su cuenta bancaria.
8: Exactamente. Los contratos con el Estado, en general, sumaban 58 mil millones de pesos. Mira. Y al incautar la cuenta, tiene saldo negativo, menos 1,000 pesos.
3: Lo seguimos contigo, Christopher.
8: Que esté muy bien.
3: Buen día. Las noticias de esta hora, Ceci.
17: Gracias, Rodrigo Vergara. En cualquier minuto, más noticias en Cooperativa.
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17: 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Último bloque, nuestro primer café de hoy con Cristian Monkever, Nicolás Izaguirre, Bettina Holt y también con Ignacio Walker. Bueno, antes de irnos a comerciales, ahí ya no recuerdo quién tenía la palabra. Estábamos conversando sobre lo que se va a discutir en el Senado. Bettina decía que no había disposición realmente a conversar, que habían cerrado la puerta desde ahora. Bueno, esa era más o menos la conversación. Y el plazo, ¿no es cierto?, para discutir esto, porque no, Bettina, creo que tú decías no se puede eternizar, también no puede ser que el Senado quiera partir de cero, ¿verdad? Esa era tu observación.
0: Sí, efectivamente. Ya. Es decir, uno esperaría que los senadores ya se han interiorizado más en la discusión. Era un comentario final que había hecho nomás Ignacio respecto al segundo proceso constitucional, pero la verdad sí. Es que no quiero volver sobre eso. Yo creo que la gente ya está agotada de la discusión constitucional y acá ahora lo importante es mirar para adelante y cómo se avanzan reformas en el Congreso que precisamente nos permitan salir adelante como país en materia de seguridad, en materia económica, claro. En materia de mejor empleo.
17: Claro, era esto de los vagones de cola que se habla de un lado y del otro, ¿no? Nicolás Eizaguirre, esto de lo que va a pasar en el Senado en cuanto a los tiempos, ¿cuánto tiempo se requiere para discutir un proyecto de esta envergadura? Y lo otro, apoyar la idea de legislar, por ejemplo, significa que suponiendo que se apruebe, los senadores, las senadoras, ¿pueden ingresar indicaciones, por ejemplo, en materia de reforma tributaria?
16: En cosas que no son de iniciativa exclusiva del Ejecutivo. Pero déjame hacer un par de comentarios respecto de, bueno, todos los gobiernos, y no le echo la culpa a Betina, dicen que ya se ha discutido suficiente, que es hora de votar. Y la oposición dice, no pasen las cosas a matar a caballo, y esto de que el Senado quiere partir a foja cero, lo más histórico, y que Ignacio no puede dar fe de eso, y también Cristian. O sea, siempre el Senado no se siente mandatado en lo absoluto por lo que se ha discutido en la Cámara de Diputados. Y estas cosas hay que conversarlas. Yo espero que antes de la votación en general, como bien dice Ignacio, se abran conversaciones, porque te digo, aparte de los temas en que el socialismo democrático al menos debiera estar de acuerdo, que el tema de la rebaja y el tema de los permisos ambientales, se puede rehacer, que tiene que hacerlo el gobierno, las indicaciones, el articulado respecto del beneficio laboral, el tema de la invariabilidad tributaria, el tema de las contribuciones. Y ahora yo honestamente siento que el ministro está más en la tesitura de él está muy convencido que todo lo que el país necesita, así como lo dijo un ex presidente de la CPC, déjenos trabajar tranquilos, se lo dijo al presidente Lago. O sea, mínimas regulaciones, mínimos impuestos al sector privado y eso nos va a llevar al cielo. Eso se ha demostrado una y otra vez falso. Yo espero que
17: pero a qué compromete, qué tanto se compromete, voy a redundar, un Senado si es que se aprueba la idea de legislar. ¿Qué es lo que puede hacer ahí la oposición en el caso de que ya se apruebe ese punto?
16: Se ha sabido de cambios importantes hasta en las comisiones mixtas. No, nunca la discusión se ha acabado. Ajá. Pero ciertamente tú entras con un pie completamente distinto a la votación y el trámite cuando has tenido acuerdos previos respecto de modificaciones de algunas de las indicaciones antes de votar en general. Es otro el ánimo y así ha sido, por ejemplo, en el caso de la reforma tributaria de la presidenta Bachelet, que sí fue por acuerdo, que tenía errores, no hay duda alguna, pero las reformas tributarias nunca son del gusto de todos. Ya había un acuerdo previo que estaba García Ruminó entre los que lo suscribió.
17: Y esto Nicolás, perdón que te interrumpa, y esto de la compensación que tanto le interesa a la oposición. Están todos de acuerdo que hay que bajar el impuesto corporativo. ¿De qué manera concreta, con qué medida podría hacer el gobierno esto, entregar algo en cuanto a compensación?
16: A ver, córtame si estoy lateando, pero ¿por qué tú necesitas compensar? Porque muchas de las medidas generan crecimiento, pero no el suficiente para que la recaudación tributaria que trae ese no, crecimiento,
17: claro,
16: te alcance para pagar la rebaja de impuestos de la medida que lo gatilló. Hay un conjunto de otras medidas que es lo que me insisto en decir, que no tienen compensación alguna porque no producen crecimiento. Entonces tú vas a tener crecimiento algo más alto, pero poco más alto, y mucho más déficit.
17: Pero por eso, ¿qué medida podría hacer para
16: estas
17: compensar?
16: Estas cosas son complejas, no las puedo hacer una cuña. Ya, a ver, dime, ¿qué es lo que me estabas preguntando?
17: No, para compensar, ¿qué se puede hacer?
16: Para compensar, tú puedes o disminuir la factura de lo que estás haciendo, por ejemplo, los 1.500 millones de dólares iniciales del subsidio a la planilla, Algunos han planteado hasta 300, 200, con métodos distintos. Y la otra es buscar impuestos sustitutivos, ¿cierto? Como los impuestos a los males, que se ha hablado. Y mejorar la elusión, el control de la elusión. Hay un conjunto enorme de...
17: ¿Y la reintegración?
16: La reintegración es una pérdida de recaudación.
17: Por eso,
16: y que yo creo que no tiene efecto alguno en el crecimiento. No tiene efecto alguno.
17: Pero si no se hace reintegración, sí, ¿se puede, digamos...
16: Te ahorra esa plata, sin duda.
17: Ok, eso quería saber.
1: Cecilia, ¿me permite un comentario político sobre este tema?
17: Cecilia. Sí, pero es que Cristian Monkever hace rato que no habla.
1: Ah, perdón.
17: Cristian Monkever.
18: En este bloque. Oye, no, yo creo que Nicolás, quiero y recojo lo que decía Bettina cuando termina el bloque anterior. Y lo engancho con lo ahora, que también es político. Yo me salgo de lo técnico, que Nicolás lo ha abordado y ha hecho planteamiento. Y hay unos equipos técnicos que lo han hecho también. Y el ministro Quiroz también ha dado señales. Ha dicho: yo me siento con los equipos técnicos, pero que estén mandatados, dice. Que es una buena señal. Claro, porque para que después tengan reflejo eso.
16: También, ¿eh? Pero bueno.
18: No sé, yo lo miraría desde el punto de vista positivo.
16: Ya.
18: En un día viernes 22 de mayo, invernal. Oye, a ver, no, Bettina decía, está bien el diálogo, pero ¿dónde está el límite en empatar y en postergar y no aportar en el debate, sino que simplemente buscar tratativas disuasivas para alargar el debate, pero finalmente rechazar igual, versus la genuina el genuino interés en colaborar? Y eso se va a ver en el Senado, obviamente, y eso es evidente que va a ocurrir, porque la frase quiero aportar es como muletilla permanente, y finalmente no son tantas las exigencias que se hacen imposibles. La idea de legislar, y ahí engancho con lo que decía Nicolás decía, bueno, se han visto... no lo dijo, pero muertos cargando adobe, ¿no es cierto? Voto en contra de la idea de legislar. ¿Puedo después involucrarme en el debate, presentar indicaciones? Preguntaba Cecilia. Y Nicolás decía, bueno, hasta en la comisión mixta se han cambiado los proyectos, incluso de personas que votaron y que después finalmente contribuyeron a un acuerdo final. Pero es una señal. O sea, convengamos que es una señal decir que no a la idea de legislar, porque decir que no a la idea de legislar es: no me gusta nada del proyecto, no es que me guste algo, no me gusta nada del proyecto, y es más, la sanción de rechazar un proyecto en esa etapa es que no se puede volver a discutir hasta un año después. Entonces es bien brutal el efecto. No es que no simplemente rechazo la idea de legislar. Entonces a no relativizar el rechazo de la idea de legislar, que tiene efecto político, pero también tiene efectos legislativos. O sea, yo no puedo volver a discutir un año más. Entonces, cuando yo rechazo la idea legislar, y con esto termino, simplemente lo que estoy diciendo, no me gusta nada del proyecto y no estoy disponible a conversar en nada. ¿Por qué? Porque no resultó, Cecilia, porque no conversamos, porque no...
1: Mira, el tema político... Perdón.
17: A ver, sí.
16: Cortito.
17: Son dos para bailar tango.
16: O sea, si no hay ninguna apertura del gobierno a conversar, están... Yo no estoy de acuerdo con el rechazo de la idea de legislar, pero si el gobierno se cierra a cualquier diálogo, están impulsando eso, pues.
17: Okay.
1: Mira, Ignacio, lo que yo quería agregar, Cecilia, es algo muy sencillo desde el punto de vista político. Yo tengo la impresión de que si esta reforma tributaria es apoyada y aprobada en Parlamento, como creo que va a ocurrir, por pocos votos vía pirquineo, y ni siquiera lo digo en sentido peyorativo, el gobierno hará sus cálculos, yo te aseguro que en el próximo gobierno de signo distinto, porque estamos en la teoría del péndulo hace muchos años en Chile y en el mundo, va a haber una nueva reforma tributaria. Entonces, ¿cuál es la idea de este gobierno?
17: Pero si hay invariabilidad tributaria, no se va a poder.
1: ¿Cómo?
17: Si hay invariabilidad tributaria, se aprueba, no se va a poder hacer otra reforma en un próximo gobierno.
1: Bueno, el tema de invariabilidad es un tema...

0: Yo me quedo con una frase que no fue ni siquiera comentada. Hace como un mes en el Mercurio, creo que fue en entrevista, Luis Felipe Gacitúa, un alto ejecutivo empresarial, dijo, mire, nosotros no queremos una reforma que nos beneficie, queremos una reforma que le dé estabilidad al país. Y yo creo que pretender que vía invariabilidad tributaria por 20 años tú le das estabilidad al país, porque quiero decirle a Bettina lo siguiente, efectivamente hubo una ratificación del decreto de ley 600 del año 92, pero por una razón obvia, pues porque estábamos en medio de la transición de la dictadura a la democracia, con todas las memorias traumáticas recientes, había que dar señales respecto. Han transcurrido 36 años, 34 años, Bettina, desde ese momento. Chile hoy día tiene ciertos valores muy importantes, estabilidad, certeza jurídica, cumplimiento de los contratos, ¿no es cierto? Entonces, no estamos en una situación de precariedad, ¿no? Que puede acreditar, yo he defendido el decreto de ley 600, incluso en su dictación bajo la dictadura, por las razones que he expresado aquí, no es el caso hoy día. Pero, raya para la suma, mi gran preocupación es que este gobierno, con una fuerte carga ideológica y una victoria pírrica en un proyecto de reforma tributaria como esta, lo que garantiza es que en el próximo gobierno, de signo distinto, hay una reforma tributaria en un sentido distinto.
1: Oigan, Cecilia.
2: Bettina, ¿sí?
3: Sí, es que es complejo lo que plantea Ignacio, y al final del día, escuchándolo hablar, más me refuerza la idea de la necesidad de esta norma de invariabilidad tributaria y certeza jurídica. Porque cualquier proyecto, o sea, cualquier reforma al país que uno busca que perdure, que genere reactivación económica y que no es de un día para otro, necesita reglas del juego confiables, no por un año, no por dos años, no por un ciclo político, sino que mucho más allá. Entonces, en este ambiente, sin duda la fractura que existe en términos de certeza jurídica, en términos de credibilidad en las autoridades para avanzar en proyectos que demoran años en recuperarse, la reforma que se está empujando es un elemento. Hay varias reformas más que se están empujando en forma paralela, porque la ruptura en materia de confianza y en términos de certeza jurídica ha sido mucho más profunda de lo que quizás uno en un comienzo hubiese anticipado. Por eso yo cuando escucho a Ignacio, pudiendo estar de acuerdo en otros temas con él, me doy cuenta lo importante que es que avance esta reforma para poder recuperar la capacidad de crecimiento.
4: Lo que ocurre es que tú no puedes sacar un decreto que dices prohíbo la ley de la gravedad, pues la ley de la gravedad va a continuar ocurriendo. Entonces, si tú dices hay invariabilidad tributaria, no vas a evitar intentos en el futuro, si es que esto no ha cuajado bien, de que hayan cambios de impuestos. Lo que ocurre es que el subconjunto de medidas que va a poder tomar para cambiar la base tributaria va a ser cada vez más restringido y cada vez más distorsionado. Por ejemplo, ya que estamos hablando de esto, yo no estoy hablando por lo demás, pero yo diría que es muy razonable decir que la tasa de 23% no se va a subir en el futuro cercano. Muy razonable. Fíjate lo que estoy diciendo. Pero no estaría para nada de acuerdo con prohibir que desintegremos el sistema en el futuro. Esto de la reintegración, porque yo creo que hacia allá es donde debemos ir, y lo he dicho en otras entrevistas. Entonces, al final lo que tú haces con la invariabilidad tributaria, en vez de dar certeza, es que vas obligando al sistema político que se adecue con medidas cada vez más distorsionadoras. O sea, te vas alejando de lo que es la sana política económica.
1: Bueno, ahora, se viene el 1 de junio, en este minuto está el comité político en Cerro Castillo sesionando. La idea del presidente Kast es afianzar, ¿verdad?, todos los votos del Senado, pero también escuchar todos los planteamientos para lo que va a ser su mensaje, su primera cuenta pública, para cerrar el relato de que tanto se habla en todos los gobiernos. El gobierno anterior también decía que no tenía relato, decía la oposición, en fin. El relato de este gobierno, ¿cómo lo describirían ustedes? Recuerdo las palabras de Max Pavés en una entrevista, no la que tuvimos acá en Cooperativa anteayer, donde habló de su nuevo rol y el cambio de gabinete y que va a ser prácticamente una especie de vocero de facto, le decía yo, ¿no? Pero bueno, sobre la cultura del orden que vuelva a Chile, y él hablaba de un relato con la marca portaliana, basada en la seguridad, el crecimiento, las virtudes cívicas. ¿Se acuerdan de aquella entrevista? Ese concepto, ¿cómo les suena a ustedes?

0: Esto
1: Este es un gobierno sin relato, Cecilia.
0: Ignacio.
1: Y por lo tanto, yo espero más bien medidas del tipo ley de Salacuna. O sea, si yo fuera asesor del presidente, le diría al presidente, aquí hay un acuerdo técnico transversal de izquierda a derecha, hay que hacer un aviso, en fin, importante, ley de Salacuna. Relato este gobierno no tiene, pues decirle, si se cayó el relato en 2 meses, ¿te fijas? El relato era seguridad, era orden, ¿no es cierto? Y eso se cayó en 2 meses. Entonces, claro, yo siempre he abogado porque un gobierno puede tener relato, pero yo creo que va a ser más bien un anuncio del tipo ley de Salacuna, que no estaría mal.
2: Oye,
0: Cristian Monker.
2: Sí. Hay varias cosas. Ignacio, la oposición no está gobernando. Y yo escucho tus planteamientos. Sí, claro. Entonces,
1: y pareciera que si lo que el gobierno gobierne, pues, Cristian.
2: No, pero es que parece. Es que
1: cuando tú supongas en 2 meses.
2: No, pero que de tus palabras me saña. No, pero si de tus palabras sale como
3: que la oposición está bajando la línea.
2: No están gobernando. Entonces, llega un minuto que hay que asumir la derrota. Y cuando uno tiene que asumir la derrota, tiene que entender que si yo quiero cambiar un proyecto, tengo que tener estos límites. No puedo pretender imponer mis puntos de vista en un 100% cuando ni siquiera tengo las mayorías. Entonces, lo digo respecto al proyecto de reconstrucción. Lógicamente es deseable que la oposición gobierne y que contribuya en algún minuto cuando le corresponda. Y cuando es oposición, contribuir a los proyectos, ¿no es cierto? Contribuir a que mejoren. Pero no puede imponer todos los términos, uh-huh, como si estuviese gobernando. Y lo mismo lo digo respecto de la cuenta pública. Yo veo que el gobierno tiene su relato y está clarito. Puede gustar o no gustar.
0: ¿Cuál es el
2: puede haber tenido un trastabillón importante en torno a el ajuste de gabinete, y lo concedo 100%, Ignacio, 100%, un trastabillón y un trastabillón grande, lógico, y se recogió y lo hemos hablado toda esta mañana, pero yo creo que hay una línea conductual clara, y no voy a repetir los argumentos que dice Max Pavés, que no sé si lo recordó. Ahí está el relato del gobierno. ¿Es un relato permanente que va a durar los 4 años? No, yo siempre lo he dicho, el gobierno de emergencia es agotador. Lógico, tiene que tener un límite, en algún minuto hay que pasar a una situación distinta, a una proyección social, política y de continuidad de lo que se ha venido construyendo o lo que se pretende construir. Bueno, en fin, eso.
4: Sí. Si me permite,
0: Nicolás,
4: el gobierno de emergencia es un relato que es un oxímoron, porque las emergencias se solucionan rápido. Si tú tienes un incendio, si tienes un terremoto, tú reconstruyes rápido.
2: Por eso yo digo que es agotador, o sea, tiene que ponerse límite.
4: Justamente, no, sobre todo que se derrota a sí mismo, porque los grandes temas que son seguridad, ¿cierto?, y economía, no se van a solucionar en el corto plazo, lo acaba de decir el presidente. Sí, es una contradicción evidente con un muy buen eslogan de campaña que le permitía evitar los temas culturales, pero aquí de emergencia no hay nada, aquí hay estructural, y lo estructural requiere acuerdos para avanzar. Porque te digo, lo peor de todo, y Cecilia, que es lo que traté de decir hace un rato atrás, es que este gobierno, este proyecto, la mega reforma, tan ampuloso el nombre, va a ser como un vuelo de gallina. O sea, te va a permitir mejorar un poco el crecimiento en el margen y durante un periodo corto. Pero el problema va a seguir igual. Para tú realmente mover la economía nuevamente, tienes que hacerte cargo del problema exportador. Y ahí el gobierno debiera abrir una conversación con transversal. Este es, parece mucho protagonismo el ministro Quiroz. Sí, es una reforma pichiruchi, o sea, te pierdes recaudación a mano llena y no produce casi nada de crecimiento. Eso es la verdad.
0: Y el relato,
5: Cecilia,
0: basado en seguridad, crecimiento y virtudes cívicas, dijo Max Pavés, guiado por la marca Portaliana.
4: Pero ¿cuáles son las medidas para eso?
5: Ya. Sí, Cecilia,
0: Betina, sí.
5: Yo creo que para el discurso del 1 de junio no puede ser una lista de supermercado, no puede ser reformas pequeñas, 1 o 2, sino más bien marcar la ruta de los próximos 4 años. Esta es la primera cuenta pública, más bien de plantear lo que viene. Y yo creo que el relato de la cuenta pública comenzó el martes pasado con el ajuste en el gabinete. Ahí se dieron señales claras, se mostró un afiato en el rumbo que se quiere seguir, y por eso yo esperaría que más que una lista de supermercado con reformas pequeñas, más bien en grandes líneas, reforzar hacia dónde hace sentido todas las reformas que está encauzando y que está empujando el gobierno. Y me llama la atención, Nicolás, que una reforma, como tú ahora dices, tan pichiruchi como la de reconstrucción, ha generado tanta tensión. Yo creo que es una reforma importante, estructural, y una reforma de que por primera vez estamos discutiendo una reforma que pueda recuperar las bases del crecimiento del país. Yo creo que eso es una muy buena noticia, que sin duda los resultados no se van a ver en el plazo inmediato, pero sí va a permitir reconstruir el país de una situación de estancamiento y de falta de oportunidades para los sectores más vulnerables, que es muy importante de poder recuperar.
0: Nicolás Aguirre.
4: Pichiruchi en el sentido del crecimiento adicional que van a lograr con ella. Nada de pichiruchi en términos de lo que nos va a costar, que nos va a costar un ojo de la cara, que plata que falta nos va a hacer.
3: Bueno, eso de pipiruchi.
5: Pichiruchi. Ahí te perdimos, Nicolás Izaguirre, te perdimos.
1: Toda nuestra solidaridad con Iván Aróstica. Yo quiero decir que esto es una cosa increíble lo que hemos visto. Sí. Expresidente del Tribunal Constitucional, 6 delincuentes, un delincuente muerto, su hijo herido, así que no sé, seguro que interpreto a todo, pero sí. Toda nuestra solidaridad con Iván Aróstica y su familia, ¿no? Respecto a lo que ha sufrido.
0: Bueno, cualquier familia que sufra eso amerita también nuestra solidaridad.
1: Pero este fue el caso ayer.
0: Sí, así es.
4: No, y te digo, este tema fiscal a mí me preocupa porque creo que además del tema de la justicia social, el problema de la eventual, digamos, estado fallido con los narcotraficantes que realmente se están enseñoreando. Mira lo que está pasando en Perú. O sea, realmente necesitamos un estado fuerte, no lo desfinanciemos.
0: Bueno, seguimos el próximo viernes, ¿les parece? Ya a la víspera del 1 de junio.
5: Nos vemos.
0: Bettina Horst, Nicolás Izaguirre, Cristian Monkeberg, Ignacio Walker, muchísimas gracias por estar presente en este interferiado. Buen domingo, buen fin de semana.
5: Buen fin de semana.
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14: 5 grados. 5 grados en Santiago.
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14: Cooperativa. 10, 37 minutos. 10, 37 minutos.
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18: Hola, quienes se integran a esta hora cuando comienza una nueva mañana en Cooperativa en este interferiado. ¿Ah? Sebastián Esnaola, ¿cómo te va? Buen día.
19: Cecilia, este programa pudo haber sido un podcast.
18: No hay como el vivo y directo.
19: Pero hoy día.
18: Sí, pues. Vamos a llevarle alegría, ganas de vivir, compañía, entretenimiento, porque a quienes están, se han tomado el fin de semana largo y están tranquilos, descansando, a quienes se quedaron en sus casas y están también ahí trabajando, ¿ah? Solidarizamos con ellas, con ellos, los que están trabajando. Oye, si tampoco están tremendo.
19: No sé, Cecilia. Yo estaría feliz mirando el mar.
18: Bueno.
19: Sí. Pero igual, buena tu actitud porque nos da ánimo. Para los que estamos desanimados. Además, ¿viste la temperatura miserable que hay, Cecilia?
18: Me encanta el frío. Voy a tomar una sopa de zapallo al mediodía.
19: Pero 6 grados a las 10:40 de la mañana, no. Pues es, ponte más seriecita, por favor, ¿ya?
18: Bueno, pero
19: 6 grados.
18: Al mal tiempo, buena cara.
19: Ah, ya no repunto el frío.
18: Ya. Le vamos a regalar para el cumpleaños tuyo en septiembre. En
19: octubre.
18: Octubre ya no hace falta. Ahora mismo, un guatero.
19: Guatero.
18: Bueno, oigan, ¿qué vamos a hacer hoy? Bien, nos vamos a pasar súper bien porque vamos a hablar de cine y vamos a hablar de música. Y en música, Claudio Vergara. Como ayer era feriado y él viene hasta los jueves, le hicimos trabajar hoy, no se salva.
19: Muy bien.
18: Claudio Vergara, que nos va a hablar del fenómeno del momento a propósito de la película, ¿no? La película biográfica. Michael Jackson se ha vuelto el artista más escuchado esta semana en el mundo.
19: Increíble. Y tiene una tesis interesante, Claudio, que vamos a conversar más adelante, que es un artista, con todos los episodios que ha tenido en su vida, Michael Jackson pareciera ser un artista incancelable.
18: Así es. Bueno, y la música y la pregunta que tenemos para hoy, porque hará mucho
19: frío. Joel lo dijiste, ¿no?
18: Sí, dije, cine con Joel Poblete, claro.
19: Película, una cantidad de películas que trae Joel.
18: Y también, hoy... Es el día el completo.
19: El domingo, en rigor.
18: El domingo, perdón. Es que yo ya estoy perdida. Ya. El domingo. El día
19: del completo. Que además, como es fin de semana largo, con día interferiado, sándwich, como se dice, debería ser completo el feriado. Hay empresas que lo extendieron a todo el fin de semana, pero en rigor y en concreto es el domingo.
18: Así es. Así que de completo vamos a hablar con nuestro auditorio, auditora. Este fenómeno en Chile del completo.
19: El completo se transformó como una suerte de sándwich de bandera del país. Incluso superando algunos clásicos como el chacarero, como otro. ¿Por qué nos gustan tanto los completos, amigas y amigos? Otras veces hemos preguntado cómo les gusta y todo. No, hoy día queremos ir más a la raíz filosófica del completo. ¿Por qué nos gusta tanto el completo? Por una cosa de precio, por una cosa de sabor, por... porque la mezcla de la mayo con el ketchup y la palta, el italiano famoso, es insuperable. Queremos reflexionar sobre el completo y queremos que nos cuenten su visión. En el más 569-7888-0770. ¿Por qué nos gustan tanto los completos? Esto en la víspera del día del completo, o ya el fin de semana del completo, si tú quieres, que ya se está viviendo en todo el país. Los queremos escuchar, te repito el número, más 569-7888-0770. Hoy que tienen quizás más tiempo, que están más librecitos, bueno, participen con nosotros, los estaremos esperando. Hay un completo, Cecilia, que lo leía yo en las noticias, pero que me deprimió. Este sí que me deprimió, Cecilia.
18: ¿Por qué?
19: Influencer chilena creó el completo italiano fit, dice.
18: ¿Y qué? ¿Cómo es?
19: Le saca la salchicha y la reemplaza por una mezcla de pollo con pollo con aliños, dice. La mayonesa sin aceite. Y la palta la mezcla con quesillo para disminuir la carga calórica sin perder textura cremosa. Se, mire, señorita influencer, si usted quiere comer, no, coma otra cosa, pero no le llame completo a eso. Me deprimí viendo ese completo. Ese
18: bueno, habrá gente que le pueda gustar también, quién sabe. ¿Eh?
19: Pero
18: comerlo sin cargo de conciencia. Pero sí, tienes razón, o sea, o sí, es, o sea, no es.
19: Faltó que dijera sin pan también, ya, la verdad, no sé qué.
18: No, yo pensé que iba a ser con una vienesa de soya. Viste que hay hamburguesa de soya, hamburguesa de lenteja, hamburguesa, sí, claro, de garbanzo. Bueno, podría ser,
19: no,
18: así también.
19: No me animo ni siquiera a probarla, Cecilia, te diré.
18: ¿A qué? ¿Esas hamburguesas? Son ricas, yo las he probado.
19: Son ricas, qué ricas, me muero. Muero de ganas, ya, por comerla.
18: Ya, ¿comenzamos?
19: Ya. Sí, comencemos, que estamos puro aquí dando la cháchara, ya. Bienvenidas, bienvenidos a una nueva mañana en cooperativa.
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19: Partimos con Tren al Sur y Los Prisioneros. Y luego nos vamos al cine junto a Joel Poblete.

0: Estaban los prisioneros con el primer disco solista de Jorge González, este Corazones, ¿eh?
1: Sí.
0: Lo escuchábamos con Tren al Sur.
1: Y ya está sentado acá al lado mío con frío y todo, llegó Joel Poblete. ¿Cómo te va, Joel? Buen día.
2: Hola, buen día. Pero acá hay mucho calor humano, por supuesto, ¿sí? La radio. Pero sí, es verdad, fuera de la radio está súper helado, sí. Si no viene casi corriendo.
0: Podríamos dar película navideña, de hecho, Joel.
2: Claro, estamos a punto.
1: Oye, pero antes de empezar a contar los estrenos, Joel nos va a contar algo entretenido, de curioso, por decirlo menos, de lo que pasó en el Festival de Cannes.
2: Sí, el Festival de Cannes, que se acaba mañana, así que todos los cinéfilos que no hayamos visto la película, estamos esperando a ver qué pasa, ya hay favoritos y todo, y la participación chilena, que el festival finaliza mañana, ya se presentaron, había dos películas chilenas, había unas coproducciones también, y una
1: jurado.
2: De esas películas, y un, bueno, por supuesto, Diego Céspedes, que lo hemos dicho todas las semanas, que un logro impresionante, 31 años ahí, codiándose con los famosos, en estos días subió a las redes sociales.
0: Hizo,
2: la foto.
0: Menos ruido del que debiera, que encuentro eso.
2: No, o sea, pero para nosotros estuvo súper bien, ¿no? Lo que pasa es que quizá internacionalmente, como había, estaba la Demi Moore, dominados al Oscar, ganadores del Oscar, claro, quizás pasó más desapercibido para la prensa internacional, pero nosotros aquí le hemos hecho barra todos los días, porque además en sus redes sociales subió una foto ahí el otro día con el director de La Misteriosa Mirada del Flamenco, que ya está en su 11ª semana en cartelera, y sigue todavía incluso en una multisala aún, eso para un cine
1: vayan
2: chileno.
1: A verla.
2: Sí, totalmente recomendado. Bueno, y la noticia que iba a comentar es que una de las dos películas chilenas que estaba es La Perra, está basada en una novela que dicen que es muy buena, yo no la he leído, de la colombiana Pilar Quintana, y es una nueva película de Dominga Sotomayor, la directora de Tarde para Morir Joven, de jueves a domingo, y la protagonista es Manuela Yarzún. Entre los seres humanos está Selton Mello, el actor brasileño de la película Aún Estoy Aquí, ganadora del Oscar, pero hay una perrita, hay varios perritos, hay una perrita adoptada, que especialmente eso es lo bonito, que sea una perrita adoptada y la usaron en la filmación como interactuar con los humanos, y se ganó un premio que se entrega todos los años en el Festival de Cannes, que no es un premio del jurado oficial, pero se entrega hace 25 años, que es el premio Palm Dog, la palma de los perros. Y generalmente para un perrito que haya salido en alguna película de la competencia, así que una película chilena por lo menos sacó un premio importante, se anunció este viernes, y ahí salió Dominga Sotomayor, la directora, con la perrita posando felices, así que súper bien.
0: Un guau guau para ella.
2: Guau guau para ella.
1: Qué bueno. Ya, ¿y cuándo se va a estrenar en Chile?
2: No, todavía no hay fecha, seguramente me imagino que va a estar primero en un festival, va a ser recorrido a festivales internacionales, y después llegará o a Sanfigo o a Valdivia, que son los dos principales festivales que suelen tener las representantes chilenas que han estado en festivales internacionales.
1: Porque estoy ansiosa de ver a la perrita.
2: Yo también, ya, sí. Además, una directora interesante que ha hecho una buena carrera. Vamos a ver qué tal. Pero ahora sí, vamos a los estrenos.
1: Vamos a los estrenos. O sea, vamos a partir con Mandalorian and Grogu.
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2: Bueno, una película súper esperada, mucha publicidad hace rato, es lo nuevo de Star Wars. Hace ya 7 años que no se estrenaba una película de Star Wars, una película. Las series siguen súper vigentes en las plataformas, las películas se vuelven a ver una y otra vez, pero película nueva en cine no teníamos de hace hartos años. Sí, por lo tanto, había alta expectativa.
0: Igual eso es esto que hablamos siempre, Joel, de que cuando llegan a las grandes estudios y con esto de las fusiones que le estrujan la naranja a más no poder. Sí. Claro, porque tú dices, no había películas 7 años, pero entre medio hubo una cantidad de seriecitas y series otras que igual estuvieron copando
2: totalmente
0: el concepto Star Wars.
2: De hecho, para quienes nos están escuchando, si es que quedara gente que no tiene idea de qué estamos hablando, este es un derivado, podríamos decir, es como un spin-off de la serie misma de Mandalorian, protagonizada por nuestro querido Pedro Pascal, y este Baby Yoda, como lo llamó la gente, que se llama Grogu, y que se ganó el corazón de la gente, se estrenó cuando aquí estábamos en pleno estallido social, pero fue muy bien vista el 2019, después se dio el 2020, y la última temporada, la tercera, se dio el 2023. Había una cuarta temporada que no se alcanzó a hacer, y eso lo transformaron en película, es lo que llega ahora, y que está dividiendo a los críticos, y desde ya voy a decir que hoy están tratando muy mal a los críticos en las redes sociales, ¿ah? Porque los fanáticos de Star Wars son implacables. Entonces, como a los críticos no les está gustando mucho la película, la gente en redes, yo he visto, dicen, no, ¿quién sabe este? ¿Dónde salió? Yo la fui a ver al cine, apenas se estrenó este jueves, me encantó, la gente estaba feliz, porque la verdad es que es una historia súper básica, es lo mismo que hemos visto en la serie, nuevamente Pedro Pascal, como este Mandalorian, con Grogu, aparece el hijo de Jabba el Hutt, que aparecía el personaje que salía en El Retorno del Jedi, El Regreso del Jedi, hace 4 décadas, y bueno, eso es básicamente entretenida, tiene la gracia que aparece la Sigourney Weaver, que aparece aquí como una especie de jefa, para quienes no lo saben, esto transcurre después del final de El Regreso del Jedi, cuando el imperio ha caído aparentemente y temporalmente, entonces estos personajes andan tratando de capturar a quienes han sobrevivido del imperio. Y ahí aparece Sigourney Weaver como una jefa. Ella se hizo famosa justo en la época de la Star Wars original con Alien, y también salía Annie Hall, así que también es un bonito homenaje que ella está ahí. Y aparece lo más una de las cosas divertidas para los cinéfilos, que sale, no aparece personalmente él, pero Martin Scorsese sale dándole voz a uno de los personajes, y eso que él ha criticado mucho estas películas blockbuster, pero ahí está también contribuyendo. Bueno, mira, yo me entretuve, la verdad, tiene buenos efectos especiales, no es nada novedoso. Entiendo que no, que todos mis colegas críticos estén diciendo que es pésima, que no funciona. Lo que pasa es que yo personalmente nunca tuve muchas expectativas, me imaginé que esto iba a ser como un capítulo alargado de la serie, y eso es lo que da. O sea, es entretenida, funciona, se van a vender hartos peluches, yo creo, porque el Grogu está cada vez más infantilizado, es muy tierno, como un bebito, entonces eso a la gente le da ternura. Así que yo creo que los fans van a quedar contentos y los más exigentes, no mucho. Eso es lo que hay. This is the way, como dicen, ese es el camino.
1: Otro estreno en salas, El Pasajero del Diablo.
2: Ahí estamos escuchando el audio del trailer. Esta es una película de terror. Ya toda la semana hay películas de terror. Algunas funcionan mejor que otras. Esto transcurre en una pareja que están comprometidos hace un tiempo. Se van juntos de paseo, así como en una especie de minivan, de estas como que se van de paseo, porque quieren llevar una vida nómade. Él quiere, ella no está tan convencida. Y se encuentra por el camino con una especie de leyenda rural, podríamos decir, que hay una especie de emisario del diablo que se aparece por los caminos. Es una película bien convencional de terror, pero ¿saben qué? Yo no tenía demasiada fe, no había visto ni siquiera el trailer ni sabía de qué se trataba, y me entretuvo bastante. Es de un director que se llama André Ovredal, noruego, del que hemos visto antes películas en la cartelera como Historias de Miedo para Contar en la Oscuridad y Drácula, Mar de Sangre. Muy bien contada, con algunos buenos momentos cinéfilos, buen ritmo, dura una hora y media, así que fan del terror les va a gustar. Y lo que me gustó más es que no exagera con los efectos visuales, especiales, que a veces son muchos. No hay demasiada sangre así en exceso, así como tipo gore, no. Una película que asusta de verdad como en los viejos tiempos, y eso se agradece. Está bien. Bueno. Para los que les gusta, obviamente.
1: El Pasajero del Diablo en multisalas en todo el país.
2: En todas las salas, ¿no? Sí.
1: Vamos ahora a un estreno chileno que se llama Después de la Niebla.
2: Ahí se escuchan unas bandurrias de fondo para darnos cuenta que transcurre esto en el sur. Es una nueva película chilena, como decía Cecilia, dirigida por Miriam Hart, que ella ya había hecho hace una década otra película, Tierra Yerma. Ella también es actriz, salió en la película de Valeria Sarmiento, María Graham. Y esta película está basada en la novela homónima de María Edwards, que yo no la he leído, pero dicen que está bastante bien. Está ambientada en el Chile de 1988. Estamos a puertas del plebiscito, pero no es una película así política. Lo político está como contexto de fondo, porque está mirada a partir de del punto de vista prácticamente de la protagonista, que es una niña de 8 años, y los papás no le hacen mucho caso. Lo interpretan la Valentina Moore y Mario Horton, y ellos no, como que no le ponen mucha atención, la dejan durante la semana en un internado, los fines de semana se la llevan a la casa, pero ellos se juntan con amigos, así que muestran un poco a veces las relaciones difíciles que hay entre padres e hijos, la incomunicación, ahora, como digo, en un marco de el año 88 del Chile de esa época. Y además especialmente destaca las locaciones, unos lugares del sur hermosísimos, muy linda fotografía, bonita ambientación. Es una película que es más contemplativa, más sensible, más intimista de lo habitual, así que a ciertos espectadores les gustará, a otros no tanto, pero creo que es interesante. Está en multisalas ya a lo largo del país y también en salas independientes.
1: Después de la niebla, entonces. Y fui a ver la película que comentábamos la semana pasada, Cuando Cae el Otoño. Y
2: ahí estamos escuchando el trailer. Hablamos la semana pasada, pero ni Cecilia ni yo la habíamos visto porque no la había mostrado a la prensa, así que ahora los dos con Cecilia hicimos la tarea. Nos fuimos juntos, fuimos por separado. Tú la viste en Cinemark Alto Las Condes, que ya no sigue ahí. Yo la fui a ver al biógrafo, que no hace tiempo, en pleno barrio Las Tarrias. Siguen funciones a las 6 de la tarde. Recordemos la nueva película François Ozon, protagonizada por una actriz octogenaria. Es una historia que bien entrañable, bien linda, como dice Cuando Cae el Otoño, transcurre en el otoño, una provincia francesa. Es muy lindo los lugares. Hay algo que no vamos a adelantar porque van pasando distintas cosas. Hay una trama familiar de tensiones psicológicas por ahí, y hay harta sorpresa para el espectador, y hay cosas que hay que adivinar un poco e ir intuyendo. Me gustó a Cecilia también, ¿cierto?
1: Sí, y tiene algo de thriller, sí.
2: Buenas actuaciones.
1: Excelente.
2: Yo la recomiendo, aunque siga solamente en el biógrafo a las 6 de la tarde, para quienes quieran ir al barrio Las Tardes, que siempre está de moda, pueden aprovechar de disfrutar por ahí.
1: Entonces, si recapitulamos,
2: tenemos The Mandalorian en Grogu, para los fanáticos de Star Wars está disponible. No comenté que la dirige Jon Favreau, que es el que lanzó el universo Marvel con Spider-Man y que ha hecho películas como justamente El Libro de la Selva o El Rey León en live action. Bueno, y el mismo que también era el showrunner de la serie, está en salas. Tenemos también El Pasajero del Diablo, película para los fanáticos del terror, que funciona bastante bien, que me gustó en ese sentido. Y tenemos, por supuesto, Después de la Niebla, película chilena. Y sigue Cuando Cae el Otoño en El Biógrafo a las 6. Así que ese es el panorama para esta semana, y la otra semana nos viene Almodóvar. Ahí contaremos.
1: Bueno. Gracias, Joel Poblete. Que te vaya bien.
2: Igualmente. Chao, chao.
0: Chao, Joel.
1: Fin de semana de completos, ¿ah? Porque el domingo es el día del completo, aunque se ha estado hablando ya prácticamente toda la semana de los completos.
4: ¿A qué hora? ¿Cuándo
0: Donde quiera, cuando quiera y donde quiera, don Rodrigo.
1: La pregunta que estamos haciendo hoy, Rodrigo, a nuestro auditor y auditora es filosófica.
4: ¿Filosófica?
1: Sí. ¿Por qué en Chile tiene tanto éxito el completo? ¿Por qué nos gusta tanto el completo? Y ha llegado ya un mensaje.
5: Muy buenos días, acá saludando desde Pichilemu, feliz como una lombriz. Les cuento, a mí me gustan los completos porque me evocan los recuerdos de mi mamá, cuando en esos años las vienesas eran todo un arte, porque venían recubiertas de un plástico que uno las echaba a cocer, después le sacaba el plástico y ahí estaba la vienesa.
0: La trepita.
5: Y me recuerda mucho en esa época. Hoy día lo disfruto con mi hija, que tenemos una picaca en Pichilemu, donde Carlitos, y también con mi marido.
1: Ajá.
5: Hacemos una comida sencilla y simpática. Y en Santiago lo comemos en el Persa Bio Bio, que es nuestro máximo tour en Santiago. Cariño para todos, feliz fin de semana.
1: Gracias. O sea, porque le evoca recuerdos de niñez. Esa Exacto. es la razón filosófica para nuestra auditora, que le gusten tanto los completos.
0: ¿Tiene respuesta Rodrigo Vergara, no?
4: No, filosófica no, fíjate. No.
0: ¿Pero por qué nos gustará tanto? Que decía que contaba la Cecilia más temprano que una influencer lanzó un completo fit que reemplazaba la salchicha por una pasta de pollo, que le echaba palta con quesillo, ¿ya? Y así lograba 342 calorías. ¿Ya? Yo encuentro que ¿para qué si vaya? Cómate completo tranquilo, bueno, y deja eso.
4: Una ensalada.
0: Claro, eso digo.
4: Digo yo.
0: Eso digo yo.
4: A mí me gustan los completos mojados de talca, por ejemplo. Ahí hay una cuestión más filosófica.
0: Sí, porque yo creo
4: que son muy resistidos.
0: Muy resistido. No. Muy resistido. Por culpa del doctor Pichanga, él fue el que empezó con eso de la resistencia al completo de tal.
4: ¿No le gustaba?
0: No, pues le hizo la contracampaña. Y tuvo éxito.
1: Bueno, sigan opinando en el más 569-7888-0770.
0: Ahora, por favor.
4: El as también es bueno.
0: A mí me gusta más el as que el completo.
4: ¿Cachai cuál es el as? Sí, sí. En vez de la vienesa, como lomito. O sea, perdón, churrasco.
0: Churrasco.
1: Ah, bueno.
4: Carne picadita así delgadita, ¿ya? Cosa que se deshaga fácil, porque si no, un deseo comérsela.
0: Claro, no pueden pegar la
1: mosca. Me gustó.
4: Sí,
1: la idea.
4: Cuidado.
0: Y le echa arriba lo que quiera. Y en el pan de completo, es así larguito.
4: Sí, claro.
0: Es bueno las. Ese invento del tío Manolo.
4: Queso dinámico.
0: Rico. Rodrigo, ¿qué pasa con las noticias? ¿Qué pasa con las Rodrigo?
4: Estamos mirando lo de Cerro Castillo, hay consejo de gabinete, harto tema en agenda, se supone, está lo de la mega reforma, está el ajuste ministerial, se viene lo del 1 de junio, la seguridad, ¿no? Que hay tanto en agenda allí. Vamos a ver si es que habla Rau, por ejemplo. Hay harta inquietud por escuchar al nuevo ministro de esa cartera. Está lo de Codelco, además, con muchos inconvenientes. En los próximos días, el 26, sale Pacheco y entra Bernardo Fontena ahí. Hay que pasar con Pacheco en Nueva Andina, que es la pasa en la filial con SQM para lo del litio. Si es que se mantiene ahí o no, veremos. Estamos por ahora en la Araucanía contigo, Claudio Arévalo. Novedades, ¿qué tal? Buen día.
6: ¿Qué tal, Rodrigo? Buenos días. Mucho se ha comentado en las últimas horas aquí en la región de la Araucanía la muerte de Álvaro Andrés Quinchanao Hueche, este psicólogo de 32 años de edad, quien murió atropellado por un camión forestal en las cercanías de Nueva Imperial el día martes. Ocurre que esta persona ha sido reconocida como miembro de la coordinadora Arauco Mayeco CAM y participaba, según la propia organización, en un acto de sabotaje en este lugar. Esto ha generado por supuesto muchas reacciones de parte de los gremios agrícolas, forestales, que llaman derechamente al gobierno a aplicar planes especiales respecto a la coordinadora Arauco Malleco Camp. En paralelo, Rodrigo, hay investigaciones que están en curso a cargo de la Fiscalía para clarificar, por un lado, cómo ocurrieron estos hechos y la vinculación de este psicólogo que finalmente termina fallecido en esta acción de la coordinadora Arauco Malleco Camp. Él prestaba servicios a través de una organización mapuche externa al Hospital Intercultural Mayehue de la comuna de Padre Las Casas, situación que también ha sido criticada por algunos parlamentarios, especialmente del oficialismo, aquí en la ciudad de Temuco, Rodrigo, respecto a esta situación que sigue generando polémica y, por supuesto, dolor entre la familia de este psicólogo, 32 años de edad, miembro de la coordinadora Arauco Malleco Camp.
4: Estaba participando en una suerte de emboscada que resultó fallida, ¿no? Un eventual atentado.
6: Claro, el relato que hace el conductor del camión es que un grupo de sujetos encapuchados, armados, trató de que él frenara su marcha. Él siguió avanzando en este camino y es en ese momento cuando atropella a este psicólogo Álvaro Quinchenao, quien muere a los minutos en las afueras de un domicilio en este lugar.
4: Lo seguimos contigo, Claudio.
6: Así será, buenos días.
4: Eso fue en Nueva Imperial. Otra cosa, en el mundo del fútbol, muchísimas novedades hoy. Bueno, va a ser así durante los próximos días, porque a medida que se vayan conociendo las listas de las selecciones rumbo al Mundial, más allá de la locura que hay por lo del álbum y las laminitas en todo el mundo, hay algunos que van a tener algunos rostros conocidos en el álbum, pero que no van a estar ni convocados. Por ejemplo, en Inglaterra, entró Bellingham, entró Kane, entró Rashford, pero quedaron fuera Foden del Manchester City, Trent Alexander-Arnold del Real Madrid y Cole Palmer del Chelsea, que son grandes figuras del fútbol inglés y del fútbol mundial en los últimos años, y Tuchel los deja fuera nomás de la nómina inglesa, que ha sido presentado hoy día con bombo y platillo en los medios, con un video muy bonito cinematográfico, con la música de los Beatles, el Come Together, cantado por los de Liverpool. En paralelo, novedades en Uruguay. Bielsa anuncia que, terminado el Mundial para Uruguay, él deja la banca de la Celeste ahí en Montevideo. Si quedan eliminados en primera ronda, en octavo, en cuarto, en semi o salen campeones incluso, Bielsa dice que después de lo de Norteamérica se va. Y lo otro es que Guardiola ya confirmó temprano el City, lo contábamos en el diario de Cooperativa, se va de la banca del Manchester City, le van a hacer una estatua, le prometen una tribuna con su nombre, todo lo que quiera, pero Guardiola ya no va más en el cuadro del cual son tan fanáticos los hermanos Gallagher de Oasis.
1: Gracias, Rodrigo Vergara. En cualquier minuto, más noticias en Cooperativa.
4: Bueno.
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24: Cooperativa. 11, 13 minutos. 11, 13 minutos.
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1: Y llegan más mensajes a nuestro WhatsApp y los escuchamos ahora.
0: Hola, buenos días, cooperativa. Oye, yo creo que el secreto de por qué nos gusta tanto... Ajá.

0: para que resolvamos ahí nuestras toses. Natalia Lafourcade y Los Ángeles Azules. ¿Volviste, Cecilia?
1: Todavía sí,
0: no. Ya. Nunca es suficiente, ¿eh? La escuchamos a las 11:22.

0: Ahí estaba Natalia y los Ángeles Azules en una nueva mañana en Cooperativa.
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1: Escuchamos más mensajes que llegan a nuestro WhatsApp.
2: Hola, buenos días, cooperativa. Bueno, por el completo, yo tenía la costumbre cuando vivía en Santiago de, ves que me pagaba o que me pagaban en el trabajo, salía y siempre me comía un completito con una Fanta. Era maravilloso, maravilloso. Después me empecé a comer dos completos, después tres completos. Y así. Pero muy rico el completo. Muy rico el completo. Un saludo a Cooperativa y a ustedes.
1: Gracias.
2: Hasta pronto. Desde Gualañé.
0: Gualañé, mira.
3: El completo me produce una contradicción vital.
1: A ver.
3: Entre el italiano o el dinámico. Y yo no sé si ser o no ser. ¿Cuál escoger?
1: Muy filosófico nuestro auditor, ¿eh? Bueno, y el otro auditor lo relaciona con esa sensación tan satisfactoria cuando recibía, cuando le pagaban, se daba el gusto de un completo. O sea, que después le iban aumentando el sueldo, porque después fueron dos, después Doiche. Tres.
0: Saludo a Gualañé.
1: Sí.
0: Gualañé y Loca Duao. Había una micro, me acuerdo, donde era chico, en esa zona. Ahí en la zona del Maule.
1: Bueno, sigan mandando sus mensajes. Más 569-78-88-07-70. ¿Por qué en Chile se come tanto completo? ¿Gusta tanto el completo? Esa es la pregunta de hoy. ¿Vamos a comerciales, Sebastián?
0: Vamos.
1: Y luego ya vamos a estar con Claudio Vergara también, con los mensajes de nuestros auditores y con Claudio Vergara hablando del fenómeno Michael Jackson.
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3: 6 grados. 6 grados en Santiago.
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8: Y completos también, escuchamos nuestros mensajes.
9: ¿Por qué nos gusta el completo? Nicolás Pisquinado de acá de Temuco. A ver, respuesta filosófica. El completo, la comida en general evoca recuerdos. Está dentro de la construcción social de cada país. ¿Ah? Y acá, al tener un completo criollo, pues nos evoca recuerdos, nos aporta como una identidad también. Y eso se hace interesante. Además, que el completo pareciera que nos reúne, ¿no? Una reunión de amigos, hagamos completo. Entonces, tiene todos esos elementos que son muy interesantes en nuestra identidad. Va por ahí.
8: Muy bien, ¿eh? Toda la razón, tema de identidad, ¿eh? Además, es verdad, el completo chileno es único, ¿eh?
10: Único. Tiene nada que ver con el hot dog gringo, no, con la vienesa alemana, con el pancho argentino. Nada que ver, son distintos.
8: Ok, es verdad. Así que siga mandando sus mensajes. ¿Por qué en Chile nos gusta tanto el completo? Más 56 9 78 88 07 70. Y nos vamos a la música con Claudio Vergara. ¿Cómo estás, Claudio?
11: Hola, ¿cómo están por allá? ¿Qué tal? ¿Todo bien?
10: Bien,
11: por
10: acá. La locura de Michael Jackson es increíble, ¿eh? Cada vez que Michael Jackson vuelve, por el motivo que sea, esta vez una película, se transforma en fenómeno. No hay, como se podría decir coloquialmente, no hay cómo darle a Michael Jackson. Es un éxito gigantesco, incluso con una vida tan, tan singular, tan particular y llena de recovecos, ¿eh?
11: Sí, de hecho, bueno, hace ya mucho tiempo había un compilado de Michael Jackson, un resumen de sus grandes éxitos que se llamaba Invencible, y eso puede ser precisamente el concepto más, más clarificador, más elocuente para poder calificar a un artista como Michael Jackson en la actualidad. Incancelable podría ser el otro también en términos más actuales de los léxicos que hoy se estilan y se hablan en los medios de comunicación y en redes sociales. ¿Por qué? Porque Michael Jackson, pese a todo lo que pasó, las polémicas, no solamente que tienen que ver con las acusaciones de abuso sexual que enfrentó a partir de los años 90, sino que también toda su excentricidad, todo el mundo que lo rodeó, Michael Jackson sigue siendo un artista tremendamente fascinante para mucha gente, y eso lo demuestra el éxito de la película Michael, de la biopic que se estrenó hace cerca de un mes, que le ha ido muy bien también acá en Chile, y cómo la gente se ha entretenido y se ha reencantado con Michael Jackson viendo su épica en la pantalla gigante, viendo esta épica de ser un talento ferozmente precoz, un tipo que se transforma en adulto bajo un montón de circunstancias muy extravagantes, muy especiales, pero que tiene el mundo a sus pies realmente. Y eso ha hecho que la música de Michael Jackson vuelva a nuestros oídos con una fuerza inusitada. Es Billie Jean la canción más sonada esta semana en Estados Unidos. Alcanzó el número uno del ranking Billboard, alcanzó 160 millones de reproducciones oficiales solo en Estados Unidos esta semana, y los discos de Michael Jackson se han vuelto a vender, se han vuelto a comercializar, la música se ha vuelto a escuchar en radios como nunca antes. Por tanto, estamos hablando de un artista que parece que la gente de alguna manera olvida sus controversias, sus acusaciones, de las cuales nunca fue acusado, nunca fue juzgado de alguna forma en términos de una resolución judicial, nunca fue condenado, eso hay que decirlo, pero la gente de alguna forma soslaya toda esa clase de circunstancias que rodearon a Michael Jackson para seguirlo calificando y posicionando como el rey del pop de manera indiscutida.
8: ¿Cuáles son tus preferidos, Claudio?
11: ¿De las canciones de Michael Jackson? Mira, hay una que a mí me encanta, que es Don't Stop Till You Get Enough, que es una canción del disco Off the Wall. Ahí no sé si la podemos escuchar un poquito.
8: Ya.
11: Que es una canción irresistible, es una canción de... Esta es.
10: Una de las patitas al tiro.
11: Sí, no, esta es increíble. Es imposible quedarse quieto en una canción como esta, escuchemos.
8: Esa es la del gritito que hacías tú recién, Sebastián.
10: Esa es que está en varias, pues.
11: Totalmente.
8: Los gritos de Michael Jackson.
10: ¡Congrio!
11: Sí. Ahí está.
8: Y tiene su historia esta canción también, Claudio, ¿no?
11: Sí, no pares hasta que tengas suficiente, es la traducción al español de esta canción. Y fíjense que Michael Jackson tenía un talento desde muy pequeño para él tararear canciones y después convertirlas en himnos de baile y en himnos que todo el mundo cantaba. Esta canción él la andaba cantando en la casa, en los años 70, cuando tenía poco más de 20 años, la cantaba en su casa cuando vivía con su madre, con Catherine, y con su padre, con Joseph Joe Jackson, y él la tarareaba, la interpretaba, y decía que era una canción que probablemente se podía convertir en éxito. ¿Qué es lo que pasaba? Que su madre, que era una devota testigo de Jehová, muy religiosa, por supuesto, muy dentro de lo que era la población afroamericana en el sur de Estados Unidos, muy devotos, muy cercanos al culto evangélico, le decía, bueno, es una bonita canción, pero el título puede ser un poco mal interpretado, porque puede ser interpretado como algo relativo a lo sexual, puede ser algo muy explícito, no pares hasta que tengas suficiente. En una época de mucho conservadurismo en Estados Unidos, la mamá le decía que quizás podía ser una canción que a lo mejor no podía andar bien en términos masivos. Pero Michael Jackson, juntándose con Quincy Jones, que es uno de los productores que fue clave para la carrera de Michael Jackson, arquitecto de esa carrera, que en la película aparece como tal también, le dice, bueno, probémosla, grabemos esta canción, y graban la canción y se hace un fenómeno. Esta canción se vuelve absolutamente exitosa en el disco Off the Wall del año 79, y Michael Jackson ahí tiene su primera canción en solitario realmente exitosa. Pese a que había tenido un par de éxitos antes, esta es una canción donde el control creativo de Michael Jackson se demostró que era tan potente que él podía seguir haciendo canciones a posteriori como correspondía, con la letra, con la producción de Quincy Jones. Y es una canción que de alguna manera le doblega la mano a su madre, que su madre le decía que era una canción que podía ser un poquito su día de todo, no media picarona, pero finalmente es una canción que todo el mundo bailaba, es una canción increíble, es francamente irresistible, como decía yo al principio.
8: Oye, me encantan las historias a mí de las canciones que nos trae Claudio,
10: que son,
8: ¿no?,
10: súper buenas, y uno entiende un poquitito muchas cosas de la carrera. Ahora hay una, Claudio, que no podemos pasar.
11: A ver, ¿cuál?
10: Billie Jean.
11: Sí, gran historia también, escúchame un poquito.

0: Esta es la canción que se ha vuelto a posicionar de moda y que ha vuelto a los número uno en Estados Unidos, en todo el mundo, y que ha vuelto y que ha reflotado, ha sido una resurrección artística la de Michael Jackson. Esta canción tenía totalmente obsesionado a Michael Jackson. Michael Jackson era un animal de estudio, era un tipo que se obsesionaba con su música, con los detalles estéticos. Eso en parte lo retrata la película Michael. Yo hubiese sido un poquito más fino con ese tipo de retrato, pero me parece que faltó un poco de eso. Pero Michael Jackson era un obsesivo de estudio, un tipo que tenía que trabajar o trabajaba horas y horas hasta dar con la canción perfecta. Y eso lo cuentan también productores como Humberto Gatica. Humberto Gatica, el chileno, sobrino de Lucho Gatica, trabajó con Michael Jackson en Thriller, en We Are the World, y dice que Michael Jackson era realmente una bestia para trabajar, y eso se nota en los resultados, por supuesto, de sus grandes discos. Michael Jackson estaba tan obsesionado con Billie Jean, con que la canción fuera perfecta, que el demo de Billie Jean lo escuchaba día y noche. Hay una historia que Michael Jackson cuenta en su autobiografía, que dice que lo iba escuchando en su auto, en un Rolls Royce que él tenía, y el Rolls Royce en un momento empieza a fallar el motor y empieza a incendiarse el auto, y él no se dio cuenta nunca hasta que un tipo que iba en moto al lado le dice: bueno, tu Rolls Royce está quemando, parece que tienes que verlo. Y él ahí se da cuenta porque iba tan abstraído con la melodía de Billie Jean, escuchándola en un cassette en el auto, que no se dio cuenta que el auto estaba en problemas. Pero tuvo que enfrentarse a Quincy Jones, el productor de Thriller, donde viene Billie Jean, porque Billie Jean a Quincy Jones no lo convencía tanto. Hay a veces historias donde los productores tienen un olfato a medias. No le convencía porque sentía que la introducción de Billie Jean, que la escuchamos recién, era muy larga, tenía una línea de bajo que era un poquito monótona, pero eso es lo que le da peso a la canción. O sea, uno empieza a mover la patita de inmediato al escuchar el sello de la canción, exactamente. Y también decía Quincy Jones que se podía malentender porque se podía confundir el nombre Billie Jean con el nombre de un tenista, Billie Jean King. Se podía confundir y se podía prestar para confusiones. Entonces Quincy Jones le propone a Michael Jackson bautizar la canción como Not My Lover, como No es mi amante, con otro nombre. Michael Jackson, por supuesto, le dice que no hay ninguna posibilidad, que la canción se tiene que llamar Billie Jean, porque además esta canción está inspirada en las fanáticas, en las groupies que se acercaban a los Jackson 5, ya Michael Jackson en esa época, que lo perseguían, que lo esperaban afuera de su casa, que intentaban meterse por la ventana. Las bautizó como las Billie Jean de Michael Jackson, y era un poco un homenaje a esas historias obsesivas de seguidoras y de fanáticas que Michael Jackson tenía en su bitácora. Por tanto, se salió nuevamente con la suya Michael Jackson, como realmente el genio que era, porque era un genio de la música pop, y bautiza como Billie Jean a una canción que es memorable también por otras cosas. Fíjense que tiene dos historias que son realmente notables. Billie Jean, primero, es una de las primeras canciones de un artista negro que rota por el canal MTV. MTV, que era un canal que en esa época recién estaba apareciendo, habitualmente no pasaba videos de artistas negros. Era una medida muy discriminatoria, muy racista.
1: Muy de la época, por lo demás.
0: Tuvo que ceder, claro. Que de hecho aparece en la película Michael, para quienes la vieron, aparece una escena donde el ejecutivo discográfico del sello de Michael Jackson, de la discográfica de Michael Jackson, llama a un ejecutivo de MTV diciéndole: tienes que pasar esta canción o si no te quito a todos los artistas de mi sello. Y ahí también le dobla la mano a MTV. Y por otro lado, cuando el año 83 se celebraron los 25 años del sello Motown, que fue un sello discográfico muy importante para la música negra, Michael Jackson hace el paso lunar con Billie Jean, el paso de la caminata hacia atrás, el paso este que desafía de alguna manera la gravedad y desafía todo tipo de convenciones más físicas, el paso del moonwalk, del paso hacia atrás clásico de Michael Jackson, sí. Lo hace cantando Billie Jean en el aniversario 25 de la Motown. Por tanto, es una canción fundamental en la vida y en la carrera de Michael Jackson, y es un temazo también, ¿no?
2: Claudio Vergara, conozcamos por favor, cuéntanos la historia de Beat It.
0: Exacto, Beat It, ahí está otra canción. Escuchémoslo un poquito porque es otra canción interesantísima. Ahí estamos escuchando esos sintetizadores que parten con Beat It.
1: Una cosita con eso, ¿eh? Un acorde de la canción y tú ya sabes cuál es increíble eso, ¿eh?
0: Increíble, Michael Jackson. La saga al tiro, la adivina al tiro, no hay posibilidad de equivocarte.
1: Tal cual.
0: Sí.

0: Sí, esta canción, Beat It, es una canción en que Michael Jackson quería, ambicioso como él solo, quería hacer una canción rockera, quería hacer una canción que sonara a rock, donde él cantara como un rockero, porque claro, a Michael Jackson se le asociaba mucho con el rhythm and blues, con la onda disco, con el funk, con el soul, con la música más negra, y no tanto con el rock, que en ese momento era muy blanco en Estados Unidos. Entonces, lo que hace Michael Jackson es recomendarle a sus productores, pedirle a sus productores que contacten al mejor guitarrista de la época, y contactaron a Eddie Van Halen, de la banda Van Halen, que en ese momento era muy presente, muy de moda en los rankings y en todo el circuito musical del mundo. Cuando llaman a Eddie Van Halen para hacer este solo de guitarra y para musicalizar Beat It, él no lo creía, él pensaba que era una broma, pensaba que alguien le estaba tomando el pelo, porque no creía que Michael Jackson quisiera un guitarrista de rock en su música, en sus canciones. Tanto así que él dijo, ya voy a participar, pero no voy a cobrar nada, o sea, voy a pasarlo bien, voy a ir a tocar un rato, voy a ir a divertirme y voy a estar en un disco como Thriller, que probablemente se va a convertir en uno de los discos más importantes de la historia. Y Eddie Van Halen fue, tocó en dos tomas la guitarra de Beat It, y después se fue, y la canción quedó para siempre como una de las canciones más rockeras de Michael Jackson, donde él canta con un sentido mucho más gritado, mucho más eufórico, de una manera mucho más rotunda, y eso hizo de Beat It un tema, la verdad, también muy particular, que es un tema donde Michael Jackson también se acerca al rock, como fue después Dirty Diana, por ejemplo, o Black or White, que son canciones un poquito más filosas de Michael Jackson, más que bailables, tienen como ese tono. Pero es una letra, además, donde Michael Jackson se basa mucho en la violencia que había en ese momento de las bandas callejeras en Estados Unidos. La película, para quienes la han visto, también muestra un instante en donde Michael Jackson ve la televisión y se queda sorprendido con las matanzas, la violencia, las riñas que hay entre bandas callejeras, sobre todo en la ciudad de Los Ángeles, en Estados Unidos. Y en base a eso hace esta canción que es Beat It, que es una canción donde de alguna forma intenta retratar esa violencia, ese mundo callejero, que también lo entusiasmaba bastante y también fascinaba bastante a Michael Jackson, pese a ser un artista introvertido, tan extraño, también tenía esta posibilidad de nutrirse de lo que veía en las noticias y en sus mundos más distintos.
1: Sin duda. Oye, Claudio, nos quedan minutos, pero hay una canción a la que hay que dedicarle tiempo, creo yo.
0: Sí, sabemos cuál.
1: Hablamos de
0: escuchémoslo un poquito.
1: Thriller, por supuesto.
0: Esto es Human Nature.
2: ¿Cuál de las dos? ¿Human Nature o
1: Thriller?
0: Bueno, escuchemos, ya que nos queda poco, elijamos Thriller, no hay donde perderse, sí.
2: Sí, sí, sí tenemos tiempo.
0: ¿O hay tiempo?
2: Sí, hay tiempo. Vamos con la que quieran.
1: Ya está Thriller, vamos con Thriller.
2: Vamos con Thriller,
0: que es una canción. Es la canción más paradigmática de Michael Jackson, por supuesto. O sea, si uno tuviera que elegir una canción para salvar el mundo de Michael Jackson, elegiría Thriller, sin ninguna duda. Por todo lo que significa, Michael Jackson estaba tan embobado por cosas que veía en la televisión. En la película se ve un artista que

0: se juntaba siempre con su mamá, Michael Jackson, y para un poco escapar de la fama, él con su madre, con Catherine, veía estas películas, veía esta serie antigua y veía muchas películas de terror. Veía muchas películas de clase B, que eran películas terroríficas, donde el terror eran mundos de zombies, de vampiros, un poquito destartalado. Y de ahí él dijo, yo quiero hacer una canción que sea un thriller, que sea una película de terror y que un poco aparente eso. Y de alguna forma hicieron esta canción Thriller, que es como finalmente después terminan titulando al disco. Pero por supuesto lo que más nos acordamos de la canción Thriller es su videoclip. Un videoclip de 14 minutos, de alta duración.
1: Una película.
0: Sí, es como una película que revolucionó el concepto de los videoclips. A partir de ahí, los videoclips nunca fueron los mismos. Cada artista intentó hacer su propio thriller e intentó hacer un videoclip que tuviera esta duración, que tuviera una trama, que tuviera todo un mundo de por medio. Y Thriller era un videoclip que para muchos niños de la época nos daba miedo. Era un videoclip que, por supuesto, cuando Michael Jackson aparecía con estos ojos blancos, vestido de zombie, vestido de manera bastante fantasmagórica, y con esta risa de Vincent Price, que es un actor clásico de las películas de terror, con su voz también. Era un videoclip que te daba cierto susto, que daba cierto pánico, y eso es lo que quiso transmitir Michael Jackson a través de este videoclip con la actriz Ola Ray, que es una actriz que veía a Michael Jackson en el videoclip transformarse en un zombie, convertirse en un monstruo prácticamente, y fue por supuesto uno de los videoclips más icónicos de todos los tiempos. Tanto así que fíjense que la primera vez que el Registro Nacional del Cine del Congreso de Estados Unidos incluyó un videoclip a su acervo, a su patrimonio, fue Thriller de Michael Jackson. O sea, tanta la importancia que tiene este videoclip que finalmente también es incluido como una pieza histórica de alguna forma.
2: Ahora sí.
0: 14 minutos de historia.
2: Perfecto. Ahora sí, sí, un ratito nos queda, podemos revisar la historia de Human Nature.
0: Human Nature, escúchame un segundito.

0: esto ya, canto ya es una balada, más, tiene
1: como claro, eso te iba a decir, más, sí, más intimista el canto, todo.
0: Sí, distintas. Michael Jackson hacía un poco de todo, pero esto ya es una balada más tierna y todo, porque tiene un origen también bien singular, bien tierno, bien acontecido. Steve Porcaro, que era uno de los músicos del grupo Toto, uno de los grandes grupos de ese tiempo, que participó en el disco Thriller también, le envía esta canción a Quincy Jones para que él la pueda incluir en algún disco de lo que él estime conveniente. Y era una historia donde la hija de Steve Porcaro, la hija pequeña, fue hasta donde él, hasta donde Steve Porcaro, su padre, y le dijo que en el colegio le hacían bullying, la molestaban, se reían de su aspecto, de un montón de circunstancias, y Steve Porcaro la intentó consolar diciéndole que es parte de la naturaleza humana, es parte de la naturaleza humana que alguien moleste a otro y que de alguna forma se generen estas situaciones. Human nature, la naturaleza humana. Y así calificó esta canción. Es una canción muy linda a propósito de aceptar ciertas condiciones, de alguna forma tratar de que la naturaleza humana no fuera tan compleja. Y se la manda Quincy Jones, se la manda con muchas otras canciones, y Quincy Jones, cuando escucha esta canción, queda perplejo. Dice: esta canción es perfecta para Michael Jackson. Me la imagino cantando Michael Jackson con su voz frágil, con la voz que él tiene, cantando una canción que hace referencia al bullying, a lo complejo que es de repente ser niño, y se la pasa a Michael Jackson. Michael Jackson la interpreta y queda una canción realmente icónica de esa época, que se convirtió en uno de los sencillos del disco Thriller, y que tiene este origen tan tan particular de una hija de uno de los músicos de Toto, y explota como una balada esencial de la historia de Michael Jackson.
2: Buenísimo. Oye, me quedó una duda con algo que dijiste de Black or White. A ver si la podemos poner un poquitito para con Luchito Devia, que está ahí en las perillas. Pues dijiste canciones filosas que no necesariamente son para bailar, pero convengamos que Black and White...
0: ¿Se baila?
2: Sí. Vos, se baila. Pero tenía todo un cuento también esta canción, ¿no?
0: Sí, acuérdate el video era increíble para la época.
2: No cambiaba las caras.
0: Donde Michael Jackson aparecía en África, después aparecía bailando en la Estatua de la Libertad, después sobre el final del video aparecían estos rostros de distintas razas, cambiando, que era casi un ejercicio de inteligencia artificial, 30 años antes de la inteligencia artificial. Y claro, es una canción un poquito más agresiva, tiene una participación de Slash, de Guns N' Roses, también guitarrista muy de moda en esa época. Y sí, puede bailarse, yo no sé si la bailaba tanto en esa época, pero se puede uno mover con Black or White y esta canción que es simbólica del disco Dangerous, que fue el disco con el que vino a Chile después del año 93.
2: De ahí viene después de esto viene un poquito como ya el declive, ¿no?
0: La de Michael Jackson. El año 93 vienen las acusaciones de Jordan Chandler, de varios niños que acusan, y sus padres que acusan a Michael Jackson de abuso sexual. Y viene también un periodo de declive donde Michael Jackson también empieza a entrar en un periodo de crisis económica y crisis creativa, de fatiga creativa. Y ahí empieza todo un periodo súper complejo para Michael Jackson, que yo creo que es muy evidente en su paso por Chile. Recuerden que en su paso por Chile él cancela el primero de sus conciertos cuando la gente ya estaba dentro del estadio. Se cancela el concierto. Hay muchos rumores de que Michael Jackson sufrió una crisis de pánico, de que ya estaba enterado de las acusaciones que se le venían y por tanto no estaba en un buen momento.
2: Se habló mucho de un accidente que hubo, pero no, nunca fue claro si fue efectivamente el accidente o no.
0: Exactamente, sí. Sí, hubo muchos rumores de esa época, pero se canceló ese concierto. Michael Jackson termina dando un solo show en Chile. Y bueno, finalmente queda para la historia ese concierto, para la espectacularidad de la historia, ese show que dio en el Estadio Nacional.
1: Claudio, muchísimas gracias por este recorrido que hemos hecho por la música de Michael Jackson a propósito de este fenómeno que se ha producido después de la película que tiene tanto éxito, la película biográfica Michael. Michael Jackson, entonces, que se ha vuelto el artista más escuchado durante esta semana en el mundo y ha vuelto al número uno. Así que gracias, Claudio.
0: Un abrazo.
1: Un abrazo. Chao, que estés bien. Chao.
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3: Sí, vamos con las informaciones. Todavía no hay vocería oficial en Cerro Castillo a propósito del Consejo de Gabinete. Lo hemos dicho, se viene el 1 de junio, cuenta pública, y está toda la negociación pendiente todavía en el Senado por la mega reforma del ministro Quirós. Ahí asoman ya algunas votaciones. Walker, de Demócratas, dice que sí. Calisto parece que también. Araya, independiente del PPD, posiblemente. Pero en el propio oficialismo aparece el ruido de Kusanovich, senador por el sur, que no estaría a favor del proyecto. Dice que va a votar en contra porque le molestó que estuvieran negociando con Karim Bianchi también en la Cámara Alta. Karim Bianchi también senador por la región de Magallanes. Vamos a desglosar ese panorama pensando en la una de la tarde en la segunda edición del Diario de Cooperativa en un rato más. Todo en este inter feriado de día viernes. Un interferiado. Puerta de entrada al fin de semana con corte de agua, Fernanda Ávila. ¿Dónde? ¿A quiénes? ¿Qué tal? Bienvenida.
4: ¿Qué tal? Buenas tardes. A prepararse los vecinos de La Cisterna y de algunos sectores del Bosque, San Ramón, San Miguel, San Bernardo, La Florida, La Granja y La Pintana, porque desde las 8 de la noche de este viernes está programado un corte de suministro de agua potable para la renovación de infraestructura vital en la red metropolitana. Serán 36 horas de suspensión, por lo que además de prepararse, Aguas Andinas dispondrá de 72 estanques de abastecimiento en distintos puntos. El director de clientes de Aguas Andinas, Eugenio Rodríguez, dio más detalles de los trabajos que se van a realizar.
5: Realizaremos una suspensión temporal y programada del servicio de agua potable en 8 comunas de la región metropolitana. El motivo de esta suspensión de servicio obedece a que estamos realizando unas obras de mejora en una de las principales infraestructuras de Aguas Andinas que provee de agua potable a más de 7,5 millones de personas en la región metropolitana, y se trata de nuestro acueducto paralelo. Durante esta suspensión de servicio llamamos a los vecinos y vecinas a juntar la cantidad de agua necesaria para un día y un poco más en que no contarán con el servicio de agua potable.
4: También ya está presupuestado el abastecimiento para centros de salud y centros de larga estancia de adultos mayores. Si usted ya salió de la casa, no alcanzó a juntar, puede revisar en los sitios oficiales de Aguas Andinas en donde está su punto de abastecimiento más cercano.
3: Sí, en redes sociales, de autoridades locales, también de la empresa, van a haber detalles, por cierto, en cooperativa.cl. Fernanda, ampliamos en un ratito.
4: Buenas tardes.
3: Muchas gracias. Al cierre, lamentar dos muertes que remecen, sí, el mundo de la radio una y el mundo de la industria otra. Ha muerto Luis Caprile, histórico locutor, papá del Leo Caprile.
1: Así, ¿sí?
3: Así que nuestras condolencias allí, una vasta trayectoria, sobre todo en la región de Valparaíso, del caballero. Y Ronald Baum, histórico dirigente de los productores y exportadores de fruta de la ASOEX, entrevistado por el Diario de Cooperativa muchísimas veces, en medio de, por ejemplo, la estrategia de puertas abiertas, de dejar a Chile instalado como uno de los polos productivos de fruta en el mundo, cuando, por ejemplo, el presidente Frei o el presidente Lagos hacen todo esos esfuerzos. Bueno, uno de los protagonistas de toda esa historia fue también, o era también en ese momento, Ronald Baum, falleció.
1: Gracias, Rodrigo Vergara. Todo eso y mucho más en la segunda edición del Diario de Cooperativa a las 12:30. Chau.
3: Chau.
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5: Cooperativa. 12-9 minutos. 12-9 minutos.
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7: Siguen llegando mensajes a nuestro WhatsApp a propósito de la pregunta filosófica. Somos chanta. Filosófica. ¿Por qué nos gustan tanto los completos? Escuchemos.
8: Hola Ceci, hola Sebastián.
9: Hola.
8: Les hablo desde Chillán. Mira, es que los completos tienen una magia.
7: A ver.
8: Nosotros acá en mi casa, un tiempo comimos harto completo, pero después nos empezamos a cuidar.
7: Ya.
8: Pero cuando comemos completo, lo hacemos en la casa, pero comemos completo. El que se quiere comer dos, tres, se los come. Sin peso conciencia, porque ya no se hace con tanta habitualidad. Pero de que son ricos, son muy ricos. Gracias,
9: ya,
8: que tengan
7: gracias,
8: un buen fin de...
7: Chao.
9: Gracias.
7: Magia.
10: Hola, creo que además del sabor y de la costumbre, el completo es un plato muy práctico. No necesita vajilla, un par de servilletas y listo. Gracias.
7: Ya, ok, mira, otra razón, ¿eh? ¿Viste? Porque más práctico. Es mágico, oye, es mágico y práctico.
9: Sí, y barato.
7: Eso. Bueno, sigan opinando. Más 569-7888-0760.

0: A esa nada, despídete con un beso, Buddy Richard, en una nueva mañana en Cooperativa.
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1: ¿Escuchamos más mensajes, Sebastián? Vamos.
0: Vamos.
2: Hola, buenos días a todos. Yo cuando me como un completito, sea el tipo que sea, me recuerdo de mi infancia, esa etapa muy bonita de sentarnos a la mesa y comernos solo un completo después de haber reservado el pan en la panadería porque no hacían siempre con un tecito remojado. Y me acuerdo a mi papá y mi mamá que me decían, come despacio, disfrútalo, porque así sabe mejor. Cuánta razón tenían. Así que a disfrutar un completito cuando quieran, como quieran y con quien quieran. Un abrazo.
1: Gracias.
3: Saludos desde Concepción, les habla Reinaldo. Yo tengo una grandes recuerdos del completo. Cuando mi mujer, de hoy día casi 40 años de matrimonio, empezábamos a bolillear, uno de los grandes gustos que nos dábamos ir a comernos un completo aquí en Concepción a los Aguas, que hace unos años atrás dije, serán iguales como los que yo tengo idealizados, y estaban igualitos, igual de bueno. Y mi contradicción filosófica vital es que de repente así, un completo, me lo voy. Y lo compro, me lo como y llevo a la mitad y ya no puedo más. Pero bueno, nada que sea. Y una molestia a mi familia de Alquina. Completos mojados, jamás. Abrazo para todos.
0: Vamos a pelear con los talquinos. Oye, no, lo que decía el amigo ahí me generó una evocación. Es verdad que el pan de completo no se vendía antes como ahora, que está siempre ahí disponible en las góndolas de las panaderías y tal, los supermercados, sino que había que encargarlo.
1: Mira.
0: Había que dejarlo encargado. Me da 10 pan de completo o que haya anotado y tenía que ir a buscarlo en la tarde. Cosas de un Chile que ya no estás así.
1: Ay, ay, ay. Bueno, hemos escuchado muchas razones por las cuales es tan apreciado el completo en Chile, ¿eh? Pero vamos a escuchar más en un después de la canción.
0: Sí, porque nos queda todavía algo de una nueva mañana en Cooperativa. Electric Light Orchestra en nuestro escenario. Sweet Talking Woman a las 12:17.

0: Esta hora de Chiclay que está ya en la recta final de este interferiado de una nueva mañana cooperativa.
1: Interferiado en que han participado muchísimos auditores y auditoras a través de nuestro WhatsApp a propósito del tema del completo y la
0: pregunta. No nos dejaron solos, Cecilia.
1: Que para nada.
0: A mí siempre me asusta y dicen, se van a ir y nos van a pescar. No. Ahí están al pie del cañón.
1: Sí, pues. Escuchemos los últimos mensajes antes de irnos.
2: Hola, Sebastián. Hola, Cecilia. Muy buenos días. Estoy llamando acá a Arranque, mi nombre es Antonio.
1: Yeah.
2: Bueno, me gustó el comentario que dijo la persona anterior, evoca el pasado de uno. Yo como a los 16 años iba a un local que queda en Independencia que se llama La Mercedita. 150 pesos valía el completo. Se llenaba estudiante todo lo que estaba en Independencia, pero qué manera de comer completo. Nunca me fijé en la calidad del completo. A esa edad uno encuentra todo rico. Y ahora me gusta ir al Portal Fernández Concha. Con chucrú, ese chucrú con la mayo casera, qué rico, es algo muy muy novedoso para los extranjeros ver nuestro completo. Es hot dog, ningún brillo. Gracias por todo, saludos.

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2: 8 grados. 8 grados en Santiago.
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6: Hola, ¿qué tal? ¿Cómo están? Viernes 22, las noticias del diario de Cooperativa, en esta segunda edición en día sándwich, interferiado, como quiera. Tuvimos que levantarnos tempranito, desde las 6 de la mañana aquí, al pie del cañón, después del feriado de ayer. Lo bueno es que llega el fin de semana con harto frío, o sea, niebla temprano en las calles de la capital, a esta hora apenas miserables 9 grados de temperatura. Y vamos a llegar a 12.
7: A 12. Sí,
6: no, el pronóstico 15. Era 17. Después 15, ahora 12.
7: Pero, ¿cómo?
6: Oh, va a ser frío todo el día. Esto no impidió que hubiera un arengazo que parece que no está autorizado ahí en el Estadio Monumental de cara a lo del Claro Arena del domingo con la Católica. Y hay incidentes, problemas, tuvo que actuar carabineros. Y ojo que la estación del Metro Pedreros está cerrada, sin detención de trenes, inconvenientes ahí en Macul. Lo reporta Rodrigo Gómez también del equipo de Cooperativa Deportes. Verónica Franco, buenas tardes.
7: Rodrigo Vergara, buenas tardes. Hay harta nubosidad en buena parte del territorio, particularmente en la zona centro y centro sur. En el extremo norte, en Arica, esperan una máxima de 22 grados y en Iquique van a llegar a los 21 con sol. Parciales los cielos en Antofagasta con una máxima de 17, 20 esperan en Copiapó, 15 en La Serena, Coquimbo, 13 en Valparaíso y todo con algunas nubes en el cielo. 13 también esperan en Rancagua, 11 nomás en Talca, 12 en Chillán y 3 en Concepción. Aparece el sol en pleno recién a la altura de Temuco, donde esperan también una máxima de 13 grados. 15 en Valdivia con sol, 14 en Puerto Montt con sol, 12 nomás en Coyhaique, pero también con sol. Vuelven las nubes sobre las Torres del Paine con una máxima prevista de 10 grados y en Punta Arenas con una máxima de 11. Hay chubascos de agua, hay que hacer la precisión, en la Antártica chilena con un grado sobre cero como máxima. Cielos cubiertos en Juan Fernández, donde esperan una máxima de 16, y chubascos todo el día con cielos parciales en la isla de Pascua, en Rapa Nui, donde de todas maneras van a llegar a agradables 24 grados de temperatura. Así está Chile en este viernes interferiado 22 de mayo.
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0: que nos dijeran que hay que cerrar el diario de cooperativa y nos conseguimos a Paul McCartney para el último episodio, para la última edición.
1: Imagínate lo que sería eso.
0: No estaría malo, ¿ah? ¿Eh? Sí. Bueno, lo hizo Stephen Colbert mientras Donald Trump celebraba la cancelación del programa, uno de los más clásicos, Late Show, de la televisión norteamericana. Colbert, que reemplazó en la práctica a Letterman en ese espacio en algún momento, y ahora sale de pantalla.
1: El cierre del Late Show de Stephen Colbert tuvo algo de despedida televisiva, pero también de ceremonia cultural, con Paul McCartney cantando Hello, Goodbye, junto al mismo Colbert, Elvis Costello, la banda del programa y buena parte del equipo del espacio, arriba del escenario del histórico teatro Ed Sullivan de Nueva York. Y ahí, Rodrigo, hay un símbolo importante, porque fue precisamente en ese teatro donde los Beatles debutaron en la televisión estadounidense en 1964.
0: ¿En el show de Ed Sullivan?
1: En el show de Ed Sullivan. No. Por eso la elección de McCartney y de esa canción no era casual, era una forma de cerrar un círculo televisivo de más de 60 años.
0: Chuta, la media historia, no la había visto. Estaba leyendo que lo acompañaron, entre otras figuras, bueno, Steven Spielberg, Robert De Niro, Bruce Springsteen, hubo monólogos de Bryan Cranston, también el hombre de Breaking Bad, incluso competidores directos a esa hora, Jimmy Fallon y Jimmy Kimmel, pausaron las emisiones de sus programas o tiraron cuestiones como envasadas para demostrarle respeto a Colbert, que cerraba su late.
1: Sí. Por décadas, los late show han marcado conversación pública en Estados Unidos, han lanzado carreras musicales, han instalado debates políticos, ya vemos lo que pasa con el presidente Trump, y han acompañado a generaciones enteras al final del día. Así que la sensación que quedó anoche en Estados Unidos es que no solo terminaba un programa, sino una manera muy clásica de entender la televisión abierta y la conversación nocturna. Y quizá por eso el cierre con McCartney resultó tan potente. Hello, Goodbye era una despedida obvia en el título, pero también una especie de homenaje a la televisión que todavía reunía a millones frente a una misma pantalla. El último gesto fue de McCartney apagando las luces del teatro. Y bueno, no solo se oscurece el edificio, sino que el edificio completo se desvanece y lo último que muestra la imagen es esa típica bolita como de nieve que se agita en Navidad y que empieza a caer nieve en Nueva York.
0: ¿Sí? Sí, sí.
1: ¿Verdad? La conocemos con el edificio adentro.
0: Eso es lo como estos adornos.
1: Claro.
0: Ah, perfecto.
1: Esa bolita navideña que agitas y cae nieve, así se va.
0: Todo eso ocurría en los estudios de CBS anoche con Colbert junto a McCartney. 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
0: Ya, ojo que Transporte informa de la región metropolitana, habla de desvíos en torno al Estadio Monumental, por Departamental, por Benito Rebolledo, también por Ezequiel Fernández y Mirador Azul, el metro, producto de los incidentes, lo que derivó esto, anuncia que la estación Pedrero del metro está cerrada. Ya hay denuncias en redes desde temprano, de nuevo, una cuestión que conocemos, digamos, gente que en algunos sectores se tomaban las micro o ingresaron violentamente al metro, saltándose todos los controles o pasando a llevar incluso a los demás, pasajeros, todos quienes utilizamos el transporte público, para acercarse o para llegar a Macul, lo que ha derivado también en incidentes.
1: Vamos a estar con eso, por supuesto, más adelante. Por ahora, sabemos del turbazo al abogado Iván Aróstica, que termina con un delincuente muerto y algunos detenidos. Felipe Cofré, contigo el avance. Buenas tardes.
3: Buenas tardes, Vero. Claro, es anoche, cerca de las 10 de la noche, cuando un grupo de delincuentes ingresa a un domicilio ubicado en calle Gaspar Banda, en la comuna de San Miguel. Estos delincuentes armados no esperaban encontrarse con el ex presidente del Tribunal Constitucional, que además es un aficionado a las armas, tiene pistolas debidamente inscritas, utilizó una de ellas en contra de estos delincuentes y terminó dando muerte a uno de ellos e hiriendo a otros dos. Hubo un forcejeo en donde le arrebataron los delincuentes una de sus armas. Ahí se generó un intercambio de disparos que terminó con él mismo herido en un brazo y su hijo, que recibió un impacto de bala en la espalda. Él se encuentra estable, aunque grave, producto de estas lesiones. ¿Eran ellos o mi familia?, dijo el abogado Iván Aróstica, declaraciones que vamos a revisar, por supuesto, más adelante acá en el Diario de Cooperativa.
0: Vamos a estar en las calles de Santiago contigo, Felipe. Estamos mirándolo el Consejo de Gabinete en Cerro Castillo, no con nuevas caras, pero sí con nueva formación, después de la salida de Steiner y Cedini, preparando el 1 de junio, con lo del avance de la mega reforma. Camila López, bienvenida.
4: ¿Qué tal? ¿Cómo están? Buenas tardes. Y el presidente José Antonio Kast encabeza este viernes su cuarto consejo de gabinete en Cerro Castillo, una cita clave para definir la segunda fase del gobierno y también ordenar la agenda en la antesala de la cuenta pública. Y justamente uno de los principales desafíos del Ejecutivo sigue siendo el proyecto de reconstrucción nacional. Esto luego de que el senador independiente, ex Renovación Nacional, Alejandro Kuzanovich, acusara deslealtad del gobierno y pusiera en duda su voto a favor de la iniciativa. Sin embargo, desde la oposición también surgen señales de apertura, porque el senador Pedro Araya, del PPD, aseguró que está disponible para aprobar la idea de legislar, aunque condicionó su respaldo a que el gobierno tenga voluntad de diálogo durante la tramitación del proyecto. De todo eso vamos a estar conversando luego en la segunda edición del Diario de Cooperativa.
1: Para eso vamos a volver contigo, Camila López. Y con Gonzalo Aguirre miramos los agitados y complicados días de Codelco y de su saliente presidente del directorio, Máximo Pacheco. Gonzalo, buenas tardes.
5: ¿Qué tal? Buenas tardes. Sí, luego de que la noche del miércoles Codelco diera a conocer el término de la auditoría interna, en la cual se concluye que hubo desviaciones en la aplicación de normas internas asociadas al reconocimiento de producción y que esto considera casi 27.000 toneladas, son varias las críticas que se han dirigido a la estatal. El viceministro de Economía y Minería, Daniel Mas, habló de desorden, opacidad y una gestión que no estuvo a la altura de la responsabilidad histórica de Codelco. Todo a pocos días del recambio en el directorio, al que llega a Bernardo Fontaine como presidente. Hay además cuestionamientos a la permanencia de Máximo Pacheco frente a Nova Andino Litio. Vamos a estar revisando aquello más adelante.
0: Ya, eso contigo, Gonzalo Aguirre. Vamos al sur también. Hay reacciones, como no, a la muerte del psicólogo Huaychafe, además lo reconoce así la CAM, la coordinadora Arauco Mayeco, que estaba a cargo de un programa de salud mental en un hospital. Claudio Arevalo, ¿qué tal?
6: ¿Qué tal, Rodrigo? Verónica, buenas tardes. Mucha reacción aquí en la Araucanía a raíz de esta situación, la muerte de este psicólogo de 32 años de edad, que además era miembro de la coordinadora Arauco Mayeco CAM. Todo se dio en medio de un incidente, una emboscada frustrada a un camión forestal en las cercanías de Nueva Imperial. El camión sigue avanzando y finalmente atropella a esta persona. Durante la jornada de hoy serán los funerales, según se ha indicado. La coordinadora Arauco Mayeco sacó un comunicado en las últimas horas. Esto ha generado reacciones en el mundo político y también empresarial de la región de la Araucanía. Luego, los detalles desde Temuco.
1: Vamos a estar nuevamente en la Araucanía contigo, Claudio Arévalo, y aquí en Santiago estamos atentos al corte de agua que se anuncia para 8 comunas de la capital. Fernanda Ávila, buenas tardes.
7: ¿Qué tal? Buenas tardes. Sí, para los vecinos de La Cisterna, del Bosque, San Ramón, San Miguel, San Bernardo, algunos sectores de La Florida, La Granja y La Pintana, desde las 8 de la noche de este viernes van a estar sin suministro de agua potable por la renovación de infraestructura vital en la red metropolitana. 36 horas de suspensión, por lo que Aguas Andinas ya dispondrá de 72 estanques de abastecimiento en distintos puntos de la capital. También está presupuestado el abastecimiento para centros de salud y centros de larga estancia de adultos mayores. Si usted ya salió de su casa, no alcanzó a juntar, puede revisar en los sitios oficiales de Aguas Andinas en dónde va a estar su punto de abastecimiento más cercano. Los detalles en esta segunda edición del Diario de Cooperativa.
0: Vamos a volver contigo, Fernanda, en un ratito. Esperamos también para dentro de un rato a Ernesto Contreras, todo el equipo del micrófono dorado de Cooperativa Deportes, que estuvo anoche ahí en el Claro Arena, en el triunfo de la Católica, la UC, que se prepara ahora para recibir a Colo Colo el domingo, decíamos ya, de los incidentes ahí en el arengazo del Monumental. Algunos nombres propios del deporte hoy día, novedades con Bielsa, novedades con Guardiola y con varias figuras de Inglaterra que se quedaron debajo del avión que va rumbo al Mundial.
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0: Vamos a Bolivia, protestas contra el gobierno de Rodrigo Paz. Hay algún cambio dentro de su gabinete y ahora sabemos de contraprotestas contra los propios bloqueos que se han tomado en las calles y que han generado problemas de abastecimiento incluso. Gustavo Pedraza es analista político, docente universitario en el país altiplánico. ¿Cómo está, Gustavo? Bienvenido.
8: Hola, buenas tardes.
1: ¿Cómo está? Buenas tardes, profesor.
8: Un gusto, ¿cómo le va?
1: Profesor, ¿cuál es el detonante real de esta crisis? ¿Salarios, combustibles, tierra, ajuste económico o se trata de algo más político contra Rodrigo Paz?
8: Todos los meses de abril y mayo en Bolivia se aprueba el presupuesto y en él se incorpora obviamente la masa salarial, salario mínimo. Pese a que ya había una acumulación de demanda, la Central Obrera planteó incremento de salarios y otros sectores también se sumaron, ¿no? Maestros, mineros, etcétera. Y había así un malestar previo. Había un malestar previo porque se importa gasolina en Bolivia, casi el 80% de la gasolina es importada y esa gasolina estaba en mal estado y averió. Descompuso miles de carros, de motocicletas, carros, y esto ya generó cierto malestar, indisposición hacia el gobierno, pese a sus 6 meses de gestión. Entonces, se suma todo este conjunto de disconformidades, demanda, y se va acumulando, ¿no? Marchas, protestas, y a ello se incorpora Evo Morales, que tiene una demanda estrictamente política para solicitar la renuncia del presidente Rodrigo Paz. Esto genera sin duda un bloqueo de las principales carreteras del país, particularmente en el occidente, La Paz, Oruro y Cochabamba. El oriente tiene otra realidad, es un poco más tranquilo. Entonces, los alimentos ya no están llegando, el pollo, la carne vacuna está muy cara, casi 10 veces más de lo que está en los centros de producción. La salud igual ha sido afectada porque ya no hay oxígeno, los enfermos, 3 han muerto en los bloqueos por falta de auxilio, etcétera. Entonces hay un momento muy complicado en la política nacional, un gobierno nuevo, ¿no?, que está siendo acosado por estos sectores.
0: A eso quería ir porque hay acusaciones bien graves desde el oficialismo en Bolivia que acusan finalmente a el Movimiento al Socialismo, a los grupos cercanos a Evo Morales y otros líderes de querer desestabilizar finalmente a un gobierno democráticamente electo.
8: Correcto, correcto. O sea, la gran demanda de la gran mayoría de los sectores tenían demandas normales, legítimas, como incrementos salariales, mejoras de condiciones de vida, etcétera. Sin embargo, el bloqueo es lo que genera malestar, el bloqueo, bloquear carreteras, impedir la circulación, ese estándar de protesta social en Bolivia es muy alto, muy extraño, además, no muy perjudicial. Evo Morales tiene obviamente un protagonismo acá, no es el eje central, pero sí se ha incorporado. Y Evo Morales tiene un mandamiento de aprehensión, él está con juicio penal por estupro, por tener relaciones sexuales con una menor, bueno, varias. Entonces, él sabe que si se mantiene el gobierno de Rodrigo Paz, él va a acabar en la cárcel, muy probable, pero si cae el gobierno de Rodrigo Paz, él tiene la esperanza de que hayan elecciones, que él pueda ser candidato y él pueda ganar. Bueno, él es su enfermedad de ambición de poder que él tiene, ¿no?
0: Oiga, entonces, Gustavo, sin duda. Perdón, pero el escenario que usted describe es bien vergonzoso, digamos. O sea, es presionar políticamente para saltarse la ley. O la justicia, más bien.
8: Totalmente, absolutamente. Él está con mandamiento de apremio ya hace más de un año. Está parapetado en el Chapare, no sale, no circula por el país porque tiene guardias sindicales de los sindicatos cocaleros que cultivan la coca. Entonces, sin duda que él es... Él apuesta a que caiga Rodrigo Paz, hayan elecciones pronto, 90 días, propuso el otro día a que haya elecciones en 90 días, Caso contrario, pues si el gobierno sigue estable, que es, creo yo, lo que va a suceder, va con muchos problemas, yo creo que va a continuar, él puede ir a la cárcel, ¿no? El costo-beneficio, ¿no? ¿Profesor? El beneficio para el que caiga un gobierno, ¿no?
1: ¿Y cómo se lee desde Bolivia el respaldo de Estados Unidos al gobierno de Rodrigo Paz?
8: Se lee bien, es muy especial la relación que ha habido desde el gobierno de Rodrigo, se han restablecido relaciones con Estados Unidos, relaciones que nunca se perdieron, pero que no había esa intensidad, digamos, ¿no? Que ha adquirido con Rodrigo Paz y el gobierno de Trump. Yo creo que sí, hay unos sectores sindicales populares, la izquierda nacional no lo ve bien. Pero yo creo que la sociedad democrática, la gran mayoría, diría yo, que es la que ha votado por opciones de centro, democrático, yo creo que sí lo ve bien, ¿no?
1: ¿Y para eso alcanza con el relevo del ministro del Trabajo o es más bien insuficiente frente a lo que se está pidiendo en la calle?
8: El mismo presidente hace 2 días dijo que iba a reordenar, recomponer su gabinete. Cuando se dice eso, bueno, tiene que ver con al menos la mitad del gabinete, ¿no? Yo creo que el cambio de un solo ministro es insuficiente, absolutamente insuficiente, y yo percibo que los cambios ya mayores van a ser en los próximos días.
0: Estamos conversando con Gustavo Pedraza, analista político, docente universitario en Bolivia. Le preguntaba a Verónica respecto del apoyo de Trump al gobierno de Paz y las críticas de Petro, que se ha cuadrado más bien con el mundo de Evo y con la agitación social ahí. ¿Cómo ha recibido Bolivia esto?
8: Cayeron muy mal, ¿no? Por una razón. Pareciera que Petro, el presidente colombiano, había hablado con Evo Morales antes de escribir en sus redes sociales, porque justamente habló de la coca, que la coca no es cocaína, de que son campesinos que cultivan coca, y después manifiesta que Estados Unidos no debería apuntar a Evo Morales, no debería meterlo preso o tratar de llevárselo. Entonces, si uno analiza palabra por palabra, es básicamente literal, es como que se hubiera hablado con Evo Morales, porque se concentra el discurso de Petro en el eje central de Evo Morales. Entonces esto cayó muy mal, porque no hay insurrección general, es conflicto que se concentra en la parte occidental del país, y obviamente Evo Morales, nadie lo está atacando a Evo Morales, es simplemente un proceso jurídico, penal. Entonces, no es que el país o Estados Unidos esté contra Evo Morales, que es lo que quiso hacer ver el presidente Petro. Yo creo que sin duda fue desafortunada esa intervención, porque ustedes saben que las relaciones internacionales pues se regulan, ¿no? Por convenciones y tratados, y me parece que ahí no hubo una certeza del presidente colombiano, ¿no?
1: Es el analista político, docente universitario boliviano Gustavo Pedraza, en contacto con el diario de Cooperativa. Ha sido muy amable, Gustavo, que tenga una buena tarde.
0: Buenas tardes.
8: Buenas tardes, muchas gracias por
0: ustedes. A usted, pues. Ya, vamos ahora a Lima, a la capital del Perú. Hay impacto ahí por un nuevo crimen con características políticas, ¿no? La víctima, una autoridad local, un alcalde del norte de ese país que además ha estado muy convulso, ¿no? Por los problemas electorales que vivieron después de la primera vuelta y a puertas de lo que viene ahora en junio con el balotaje presidencial entre la derecha de Keiko Fujimori y la izquierda castillista de el dirigente Sánchez, que quedó ahí segundo por poquita distancia de la ultraderecha en Lima, en Perú. Hay, claro, conmoción, decía yo, por este crimen. Vamos a Lima. Ricardo Alba Martínez, ¿qué tal? Bienvenido.
1: Hola Ricardo, buenas tardes.
9: ¿Cómo estás, Verónica, Rodrigo? ¿Cómo están? Efectivamente, hay gran conmoción, sobre todo en la zona norte del Perú, ha generado este asesinato del alcalde del distrito denominado 26 de octubre, Víctor Hugo Febre. Y es que delincuentes lo interceptaron justamente en pleno trayecto. Él se encontraba en su camioneta junto con su agente de seguridad y su chofer. Estos últimos resultaron heridos, mientras que el alcalde llegó ya sin vida al hospital de la zona. Aún la policía baraja varias hipótesis sobre lo ocurrido. Podría tratarse de delincuencia o también de minería ilegal, esta última que opera mucho en la zona norte del país, que es productora principalmente de oro. aún se han logrado detectar o hacer, digamos, ya tener la primera identificación de los presuntos responsables, quienes huyeron de la zona tras cometer este hecho de sangre. ¿Qué ocurre? El alcalde, que actualmente enfrentaba algunas denuncias por casos de corrupción, por la entrega de terrenos sin licitación, fue victimado. Hay la posibilidad de que también pudiera ser este el motivo, también. Uh-huh. Esa es una de las hipótesis que manejan las autoridades. Pero lo cierto es que este hecho ocurre luego que hace una semana las autoridades del gobierno, Rodrigo y Verónica, anunciaran una disminución en los casos de asesinatos en el Perú como consecuencia del crimen organizado que opera en este país. Hay que indicar que aproximadamente un 40% se han reducido los hechos de violencia con relación al año anterior, entre enero y mayo. Ah, aproximadamente unos 273 menos casos de sicariato en el Perú, lo que indicaría que de alguna forma las políticas que se han puesto en marcha estarían dando algún resultado. O hay quienes señalan que no, lo que ocurre es que la gente ya no denuncia los casos del gota a gota, o en su defecto ha preferido ya pagar lo que se denomina aquí como cupos.
1: La extorsión, me imagino.
9: No. Así es, la extorsión, efectivamente.
1: Ricardo, entiendo que este es el cuarto alcalde que es asesinado en lo que va del año.
9: Efectivamente, antes también ha ocurrido lo mismo en otros puntos del país, pero también focalizado en el norte, específicamente en La Libertad, que está muy cerca de Piura, por cierto, y como decíamos, allí el caso que ocurre en esta zona del país es la producción de oro. Y aquí lo que se ha sabido es que justamente son estos grupos de mineros ilegales los que actúan ahí y prácticamente ya han lotizado varias localidades, sobre todo del distrito conocido como Pataz. Allí la minería ilegal opera, en muchos casos, como dirían algunos analistas, a sus anchas, y pese a que se ha ejecutado un plan de emergencia, estado de emergencia concretamente, eso ha tenido resultados, digamos, positivos y también negativos. Okay. Uno de los últimos golpes que se han dado justamente ha permitido dar con los delincuentes. Y solo un dato importante: la minería ilegal en el Perú mueve 12 mil millones de dólares, más dinero que el narcotráfico.
0: Tremendo negocio, así parece. El alcalde Víctor Febre tenía 44 años, ¿eh?
9: Y todo bastante
0: esto
9: joven.
0: Y todo esto se ha, decíamos, claro que sí, pese a sus investigaciones, a todo, finalmente termina asesinado antes del balotaje junio próximo. Vamos a estar pendientes de ese proceso contigo, Richie, ahí en Lima. Muchas gracias.
9: Correcto, estamos en contacto. Un abrazo a la distancia. Buen fin de semana.
1: Un abrazo, Ricardo.
9: Buenas tardes.
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4: Expresidente del Tribunal Constitucional repele turbazo en San Miguel. Hay un delincuente muerto y varios detenidos. El hijo del dueño de casa también fue baleado.
5: Grave, carabinero de Franco que recibió 4 disparos anoche en una encerrona frustrada. Eso en la comuna de La Florida.
4: La crisis de seguridad y el proyecto de reconstrucción marcan la antesala de la primera cuenta pública de CAST. Hay consejo de gabinete, se viene la negociación en el Senado.
5: En Cooperativa, alcalde Luxich reitera sus críticas por los recortes, dice, en la salud primaria. Estuvo con la ministra Chomalí.
4: Más de 140.000 clientes de Aguas Andinas se verán afectados por el corte previsto para este fin de semana en 8 comunas del sur de la capital.
5: En el mundo, Estados Unidos eleva la presión sobre Cuba. Protestas y contraprotestas por los bloqueos en Bolivia. La guerra y la distancia de Trump con Europa marcan la cumbre de cancilleres de la OTAN.
4: Natalia Lafourcade, Damas Gratis y Milo J animan la cartelera de conciertos este fin de semana.
5: Y en el fútbol, Guardiola se va del City. Bielsa dejará Uruguay después del Mundial, donde Inglaterra no convocó a varias de sus figuras. Colo Colo repetiría equipo para visitar el domingo el Claro Arena.
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5: Día viernes, interferiado, se viene el fin de semana. La fecha 22 de mayo, ¿ah? Estamos ahí, a la guayte, última semana de mayo, la próxima. Y ya vendrá el discurso presidencial en Valparaíso, el 1. La temperatura, 10 grados nomás. A esta hora en Santiago y han bajado la máxima estrepitosamente, diría yo. En la mañana decían 17, a esta hora con suerte 12 más rato después del almuerzo.
4: Y partimos con la información policial de la jornada. En La Florida, un carabinero fue baleado en un intento de encerrona. Lo otro ocurrió en la comuna de San Miguel con el expresidente del Tribunal Constitucional, Iván Aróstica, repeliendo a disparos un robo en su casa. Uno de los asaltantes terminó muerto. Felipe Cofré, tú nos cuentas todo. Buenas tardes.
6: Hola Vero, muy buenas tardes. Claro, son 4 delincuentes que a rostro cubierto ingresaron a un domicilio en calle Gaspar Van der la, con Arcángel, en la comuna de San Miguel. Estos estaban armados y decididos a sustraer especies luego de haber ingresado saltando la reja perimetral y derribando a patadas la puerta principal, eso cerca de las 22 horas de ayer. Lo que no esperaban estos delincuentes es que al interior de esta casa el jefe de hogar estaba fuertemente armado y preparado preparado para repeler una situación como esta. Tampoco sabían que quien respondió a balazos este intento de robo era el expresidente del Tribunal Constitucional, el abogado Iván Aróstica. El ex magistrado, con un revólver debidamente inscrito, abrió fuego en varias ocasiones en contra de estos delincuentes, logrando herir a tres de estos antisociales, uno de ellos, un menor de edad que perdió la vida en el antejardín de este domicilio. El hecho fue visto íntegramente por un vecino que pasaba en su vehículo justo al momento del robo. Escuchamos precisamente este relato.
7: Mira, yo venía pasando en mi auto justo por acá y veo gente trepada en la pandereta, o sea, en la reja. Y el dueño de casa se pone a disparar, le empieza a disparar a los delincuentes y los delincuentes también le disparan de vuelta. Él hirió a tres delincuentes, uno murió y los otros dos se fueron heridos, y el caballero está herido de bala en un brazo, le pegaron en la cabeza con un destornillador, estaba sangrando, y tenía y al hijo le dispararon en la espalda.
6: Claro, y todo eso mientras pasaba, el resto de la banda huía. Había un vehículo que estaba esperando a estos delincuentes a una cuadra y media hacia el oriente por calle Arcángel. Esta situación fue vista por personal de la Municipalidad de San Miguel, que logró la detención de otras seis personas. El expresidente del TC es un conocido coleccionista de armas. Fue el mismo que indicó a los medios esta mañana que utilizó una de estas para repeler el robo. Una segunda pistola que también él portaba le fue arrebatada en medio del forcejeo con estos delincuentes, que terminan utilizando para atacarlo a él, herirlo en un brazo, y a su hijo, que recibió disparos en su espalda y glúteo. Ambos fueron trasladados hasta la clínica de la Universidad Católica, en donde quien recibió la peor parte fue estabilizado y su padre fue dado de alta durante esta mañana. Como decíamos, conversó con los medios. ¿Eran ellos o mi familia?, dijo Iván Aróstica, a quien escuchamos.
8: No corresponde tener miedo, señor, cuando uno está defendiendo lo propio. Cuando uno está defendiendo lo propio, tiene que salir a defender a su familia. Tiene que salir al frente de su familia. Pero miedo nunca. No es para sentirse orgulloso de eso, ¿eh? No se trata de andar a ser jactancioso en ese sentido. Lo lamento, pero eran ellos o mi gente. Mi gente, y ahí yo no tengo ninguna duda. Lo lamento sinceramente, yo no soy un hombre, a pesar de que fui un coleccionista, yo soy un hombre de derecho.
6: Claro, el abogado quedó en libertad al acreditarse la legítima defensa privilegiada en el acto en que termina dando muerte a un delincuente de tan solo 16 años. En la cercanía del lugar, como decíamos, seis personas fueron detenidas. Todos ellos aparentemente son participantes del intento de robo. Cambiamos de tema, nos vamos a otro intento de robo, una encerrona que sufrió un funcionario de Carabineros en la comuna de La Florida anoche, transitada por Avenida Santa Julia en dirección hacia su casa, cuando fue abordado por un grupo de delincuentes que le dispararon en al menos en cuatro oportunidades al resistirse precisamente al robo de su auto. Fue trasladado hasta el hospital institucional con heridas de carácter grave, aunque fuera de riesgo vital. Hasta ese recinto asistencial llegó el delegado Germán Codina, que se refirió a este hecho.
9: Lamentablemente, un carabinero de 28 años del sector Los Quillayes, baleado, al parecer estaba siendo en ese momento víctima de una encerrona, y al detectar los antisociales que se trataba de un carabinero producto de la vestimenta que llevaba puesta en ese momento, comienzan a hacer disparos inmediatamente, recibiendo cuatro impactos balísticos. Él, en todo caso, está fuera de riesgo vital. Estuve recién compartiendo con la familia. Iba él concurriendo también a buscar a su hijo, saliendo del supermercado. En ese momento estaba esperando a su pareja.
6: Y esto se suma a otro homicidio que se registró en la autopista Acceso Sur con los guindos en la comuna de Buin, esto cerca de la medianoche. Ahí un hombre fue baleado y abandonado por desconocidos que lo habrían atropellado, incluso con el vehículo en que se trasladaban, un hecho que se está investigando como un eventual ajuste de cuentas.
4: La información desde las calles de Santiago con Felipe Cofre, como siempre. Gracias. Buenas tardes.
6: Buenas tardes.
5: Investigaciones en curso aquí en la capital, también en la Araucanía, donde hay mucha reacción respecto de la muerte de este psicólogo, reconocido por la CAM como uno de sus combatientes, ¿no? Su huaychafe. Esto ocurrió en medio de una emboscada frustrada en la Araucanía. Todo indica que querían atentar contra un camión forestal y terminó atropellado. Hay, insisto, reacciones. Estamos con el corresponsal Claudio Arévalo. Buenas tardes.
10: ¿Qué tal, Rodrigo? Verónica, buenas tardes. La coordinadora Arauco Malleco CAM reconoció formalmente como a uno de sus integrantes, a Álvaro Andrés Quinchenao, psicólogo de 32 años de edad, que murió la noche del pasado martes tras ser atropellado por un camión en un camino rural entre Nueva Imperial y Barros Arana. La información que ha confirmado la fiscalía tiene que ver con un grupo de personas que amenazó con armas de fuego a algunos conductores en el lugar. Dentro de estas personas estaba justamente el psicólogo Álvaro Quinchenao. Uno de estos camioneros no detiene la marcha y es en ese momento cuando choca, atropella a esta persona, quien finalmente termina con heridas de diversa consideración, muriendo en las afueras de un domicilio ubicado en la ruta que une Nueva Imperial con Barros Arana, una situación que ha generado mucho impacto una vez que la coordinadora Arauco Malleco CAM emitiera un comunicado señalando que efectivamente este psicólogo formaba parte de esta agrupación radical que opera en la región de la Araucanía y en algunas zonas del país, del sur del país, específicamente en el Biobío y también en la región de Los Ríos. La fiscal Nelly Marabolí entregó mayores detalles respecto de cómo se está desarrollando esta investigación.
11: Se constató el fallecimiento de esta persona, cuya identidad solo pudo ser corroborada mediante peritajes realizados por el Servicio Médico Legal, debido a que no portaba ningún tipo de documentación. La Fiscalía instruyó diversas diligencias investigativas dirigidas en terreno por un fiscal. Se ha levantado evidencia y antecedentes que son consistentes con la dinámica relatada precisamente por el conductor del camión, quien actualmente mantiene la calidad de víctima en esta investigación.
10: El psicólogo fallecido desarrollaba labores al interior del Hospital Intercultural Mayegüe de la comuna de Padre Las Casas. El hospital ha sacado un comunicado en las últimas horas también desvinculándose de alguna manera de la situación, señalando que este profesional desarrollaba efectivamente actividades en el hospital, pero a través de una corporación distinta al servicio de salud. Este hecho ha generado, como decimos, mucha reacción, especialmente en el mundo parlamentario y también en los gremios agrícolas y forestales. Por ejemplo, desde la Asociación de Contratistas Forestales, su presidente René Muñoz dice que no se puede entender que una persona que en algunas horas es psicólogo, en otras esté desarrollando actos de violencia, y él dice específicamente hechos de terrorismo. Escuchemos a René Muñoz y también a Patricio Santibáñez, presidente de la multigremial.
12: El reciente atentado y la muerte de un psicólogo en un frustrado atentado muestran la necesidad de redoblar los esfuerzos contra el terrorismo y la instalación de una unidad investigativa permanente cuyo propósito central sea prevenir. No basta con la persecución penal.
13: Lo que nos llama la atención como contratistas forestales, la doble función que tienen algunos empleados públicos, en que por un lado atienden personal en un hospital y por otro lado tienen una segunda actividad, en este caso una actividad terrorista.
10: Las indagatorias están en pleno desarrollo aquí en la región de la Araucanía. Verónica Rodrigo, se espera también que el gobierno entregue algunas precisiones respecto de si va a tomar atención o no respecto de las peticiones que hacen los gremios agrícolas y forestales, en específico desarrollar un trabajo con mayor profundidad que tiene que ver con inteligencia policial en los sectores rurales para determinar el rol que juegan algunas personas y algunos militantes de la causa radicalizada mapuche en la región de la Araucanía. Desde el gobierno durante esta jornada no hubo un pronunciamiento respecto de estas peticiones que han sido formuladas en las últimas horas a raíz de esta situación, el atropello y la muerte de Álvaro Quinchenao, integrante de la CAM, 32 años de edad y cuyos funerales tendrán lugar durante esta jornada.
5: Claro, decías tú, y lo que precisa el hospital es que él no era funcionario público, sino que en la práctica funcionaba dentro de ese recinto, pero como por una corporación externa, ¿te entendí?
10: Claro, porque como es un hospital intercultural, tiene por supuesto una sección, podríamos decir, donde se trabaja la medicina mapuche, la vinculación con organizaciones mapuche, y él formaba parte justamente de la asociación Mayegüe, que prestaba una suerte de servicio al hospital Mayegüe en la comuna de Padre Las Casas.
5: Ya, no es que fuera de planta del lugar. Y lo otro, bueno, lo dijiste, aún no hay declaración, al menos no hoy, del gobierno ni de la delegación. Entendemos que el Ministerio de Seguridad tampoco se ha referido a esto, uno de los desafíos de Arrau, cómo se va a enfrentar el nuevo estado de excepción constitucional ahí en la zona con nuevas atribuciones también para las Fuerzas Armadas. Claudio, muchas gracias.
10: Buenas tardes.
4: Hay un par de datos de lo que está ocurriendo en Santiago. Está cerrado a esta hora el acceso desde Alameda hacia Miraflores. Eso es el centro de Santiago, por un procedimiento policial en el sector de Miraflores con huérfanos. Hay personal especializado de carabineros en el lugar. Hay que buscar alternativas. Pleno centro de Santiago. Y siguen cerradas y sin detención de trenes la estación San Joaquín y Pedreros en la línea 5 del metro. Esto por los problemas que estaban provocando algunos barristas de Colo Colo que llegaron hasta el Estadio Monumental esta mañana a hacer un banderazo, ¿se llama?
5: Arengazo
4: en el caso de Colo Colo.
5: Eso es en Macul.
4: Eso está ocurriendo en la capital. Tomamos contacto con la región del Biobío, una cuenta con saldo negativo y la amenaza de paralizar Concepción. Así avanza el conflicto de la empresa Tapusa. Christopher Espinosa, buenas tardes.
14: Hola, Verónica, Rodrigo, muy buenas tardes. Sí, la situación es compleja para los subcontratistas que prestan servicios a la empresa Tapusa, consorcio español, que dejó abandonadas las obras estructurales de movilidad en el Gran Concepción, en particular el nuevo enlace del Puente Esmeralda, el tercer tramo del Eje Colón y también la restauración del Puente Perales en la comuna de Talcahuano. A esto se suma la reparación de aceras en el sector oriente de Concepción y también la renovación del pavimento en el concurrido sector de Jaime Repullo en la comuna de Talcahuano. También abandonó obras en la región de Ñuble, en O'Higgins y en la región de Antofagasta. Una empresa que tenía contratos con diferentes organismos del Estado por cerca de 58.000 millones de pesos. Uno de los contratistas viajó hasta Madrid, en España, a la dirección que aparece en los contratos firmados con el Estado. Su sorpresa fue mayúscula porque cuando llegó se encontró con una oficina al interior de un cowork donde había una sola funcionaria, que era una secretaria que le dijo que no tenía idea lo que pasaba en Chile. Esta situación alertó a los contratistas afectados en el Biobío. Uno de ellos demandó civilmente, consiguió que se le incautara la cuenta corriente y la sorpresa allí fue mayúscula. El saldo era de menos 1.000 pesos disponibles. Alexis Gaete es vocero y precisamente quien demandó a la empresa Tapusa y cuenta esta situación.
15: El único patrimonio que tiene son 22 vehículos, no superan los 200 millones de pesos. En su cuenta corriente tienen menos 1.000 pesos. El problema grave que tienen todos los contratistas y sus contratos es el factoring. Cuando Tapusa deja de pagar hace 5 meses al factoring, estamos hablando de miles y millones de pesos, la deuda pasa automáticamente a todos los contratistas. Significa que tenemos acá contratistas que están adeudados en el factoring de 500 millones, 70 millones, 150 millones y así para abajo, que lo llaman todos los días, que la deuda de ellos, que los meten a Dicón, que ellos contando un Dicón, un contratista no puede optar a trabajo, porque lo primero que te viene es el Dicón comercial y tú no puedes trabajar, o sea, te cortan las manos para trabajar.
14: Lo que reclaman los afectados tiene que ver con que desde noviembre del año pasado comenzaron estos problemas. La empresa no pagaba a los factoring y de manera inmediata la deuda se traspasa a quien en definitiva emite la factura. Una situación compleja de arrastre de deudas que tiene también a las actuales autoridades del Ministerio de Vivienda trabajando en una solución. Luis Anselmo Villagra es el Seremi de Vivienda en la región del Biobío y da la opinión por parte del MIMBU en cuanto a cómo avanzan las tratativas.
16: Nosotros estamos haciendo todo el trámite judicial y administrativo. ¿Qué involucra eso? Son las boletas de garantía, cerciorarnos primeramente que sean reales. Ya cobramos una, son diferentes bancos, así que por lo tanto son diferentes procedimientos, cada banco tiene un procedimiento. Tenemos una boleta en el poder de nosotros. El resto sigue, la liquidación sigue por la vía legal, está en Contraloría, en Tomar Razón. Nos causó sorpresa eso, tienen 22 vehículos y no tienen nada las cuentas corrientes. Eso lo vamos a mejorar, esos procedimientos.
14: El problema para los subcontratistas es que la ley es explícita. Cobrar una boleta de garantía tiene el destino ya fijado, que es cumplir con los sueldos de los trabajadores directos de Tapusa. Ellos no son trabajadores directos, por lo tanto no entran en ese paquete de soluciones. Por ello, han advertido que ante la visita próxima del ministro Iván Poduje el próximo lunes 25 de mayo, esperan que venga con una solución. De no ser así, advierten, tomarán nuevamente sus máquinas, pero esta vez para obstaculizar el paso de los vehículos en el Gran Concepción. Un conflicto que va en crecimiento, Verónica Rodrigo.
4: Y del que vamos a seguir atentos contigo, Christopher Espinosa. Gracias. Buenas tardes.
14: Buenas tardes.
2: 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Una, 20 minutos.
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5: Se viene el Católica Colo Colo el fin de semana. Hay novedades con Loyola que suena en la Bombonera. A propósito de la Católica, tienen que ir la próxima semana ahí a la Boca. Y yo le decía a Ernesto, que escucha que son buenos estos videos.
18: Bueno.
5: De los países que están clasificados al Mundial presentando las nóminas. Muy entrete, muy entrete.
4: Yo he visto algunos nomás. El que me gustó fue el de Francia.
5: ¿El de Francia ya? Sí. Yo estaba viendo ahora el de Noruega que lo presenta el rey.
4: Bueno. El rey de
5: Noruega. Ernesto Contreras, bienvenido.
18: ¿Cómo estás, Rodrigo? Vero, y el de Inglaterra.
5: No, se basó.
18: Al ritmo de los Beatles.
5: Con Come Together.
18: Come Together. No, hermoso. Hermoso, pero es una nómina a 20 días del Mundial.
5: Se basó.
18: Sí, es una nómina que ha generado harta polémica. Bueno, es Thomas Tuchel, el alemán, técnico ex Chelsea, quien es el entrenador de la selección inglesa.
5: Ah, verdad, ya no está Matamala. O sea, el que se parecía a Matamala.
18: Sí, él.
5: Amigo Daniel.
18: Daniel Matamala.
5: Sí. Bueno.
18: Thomas Tuchel.
5: Tuchel, claro.
18: El alemán.
5: Y dejó abajo el avión a varias figuras.
18: Phil Foden y Cole Palmer. Son como los grandes nombres que hoy en día los lloran harto los medios ingleses.
5: Yeah. No, no tener bueno,
18: figura del City, cuadro. Figura del Chelsea.
5: Claro.
18: Quedan afuera de esta nómina del mundo. Se la juega por Jude Bellingham, que para muchos es la gran polémica, porque es el jugador del Real Madrid, que ha estado envuelto en varias polémicas este año, como varios jugadores de la Casa Blanca.
5: No ha destacado, precisamente.
18: No ha destacado, porque ha tenido que ceder un poco su puesto para acomodar ahí a Mbappé, a Vinicius, ha perdido trascendencia, pero bueno, él va al Mundial, también va ese. Uno cree que jugador del Arsenal, campeón y que va a jugar la final de la Champions, y va Morgan Rogers, el 10 de la Aston Villa, también ahí, bueno, campeón de la Europa League. Pero estos tres nombres, porque a raíz de esto queda fuera Palmer y Foden, impugnan mucho el nombre de Bellingham por su año y por todas estas polémicas, porque también lo nombran como uno de los articuladores a todo esto, a esta cama Xavi Alonso y todo lo que le pasó al cuadro merengue durante este año. Así que hay polémica, no está tampoco Harry Maguire, un histórico, saquero central del United.
5: Siempre resistido, pero que cumple.
18: Y que este año había andado bastante bien. Claro, pero está Gueye, el jugador del City, saquero central. Está Konsa también, de la Aston Villa. Así que hay también polémica arriba, que bueno, va llamado Ivan Toney. Que para muchos no tiene el nivel, porque es jugador que juega en Al Ahly de Arabia Saudita. Así que ahí está bien revuelto todo, que afuera Alexander Arnold también, lateral del Real Madrid, pero que nunca estuvo tampoco en este proceso, así que tampoco es una,
5: pero que un jugador,
18: es una gran sorpresa. Sí, tremendo jugador. Sean estos lujos los ingleses, que están, Vero, en el grupo L,
4: ya,
18: contra Croacia,
4: ya.
18: Ghana,
5: oh, buen grupo,
18: y nuestro Panamá.
5: Vamos,
18: estamos
5: todavía
18: esperando la nómina de Panamá.
5: Vamos,
18: para ver si está Cecilio.
5: Vamos, Cecilio.
4: Cecilio
18: Waterman, el lado de Conce.
4: En Chile.
18: Y el lado de Conce están

0: partido, también, que terminó siendo sorpresa. Ahora también los invitamos acá a mirar a Noruega, a 20 días del Mundial. No queda nada. Chile tiene dos amistosos en junio.
1: ¿Portugal?
0: ¿Y? Portugal y juega en el Congo. Chile tiene un amistoso con el Congo.
1: Ay, ahí los protocolos.
2: Preocupación por ébola, ¿no?
0: Es en España. El partido, eso sí.
2: Ya.
0: Y Cooperativa.cl publicó durante esta jornada que se está analizando el tema de la seguridad por este brote del ébola que mencionan bien ustedes. Este partido se va a jugar el 9 de junio entre Chile y el Congo.
1: Hoy no queda nada.
0: No queda nada. Y el 6, Chile contra Portugal, en Lisboa.
2: Está bueno, me parece.
0: Sí, está bueno. Ante el equipo de Cristiano Ronaldo, que ya fue campeón en la Liga árabe.
2: A sus 41 tiene.
1: Para allá anda.
0: ¿Cuánto tiene el bicho? Sí, 40, sí, 40, 41, sí. Sí, así que.
1: Oiga, ¿y estará Loyola en esa nómina?
0: Bueno, Felipe Loyola, esto no lo decimos nosotros, lo dijo hoy día en la mañana ESPN, a través del periodista que cubre allá Boca en Argentina, Diego Monroy, que es un periodista que siempre está en la interna de Boca.
1: Está en la Bombonera.
0: Que ya se decidieron ir por Felipe Loyola. Hoy descendido con el Pisa.
1: Pero que tuvo un gran paso por Independiente.
0: Claro, dejó ese recuerdo. Es el jugador que quieren sí o sí en la Bombonera. Depende de si el futbolista quiere volver desde el viejo continente a Argentina. Pero descendió con el Pisa. Así que atento a lo que puede pasar con Loyola. Sobre todo ahora que Boca Juniors se va a jugar la otra semana. La clasificación contra la Católica.
1: A segunda, claro.
0: A los octavos de final. Y ahí se abre otra vez el libro de pases, por así decirlo. Y en una de esas Loyola hasta puede recalar, si es que decide llegar, en el segundo semestre a Boca. Así que es una noticia que sale de Argentina, de la interna de Boca. Es un nombre que es real, que está sonando. Un equipo ahí de Chile, no, William Alarcón y Carlos Palacios. Dicen que a Palacios y Alarcón los van a intentar vender, negociar en este próximo semestre.
1: Lo que pasa es que Palacio no ha jugado hace varios meses.
0: Está lesionado Palacio, de la rodilla. Sí, así que eso. Oye, hoy día arranca la fecha 13 del torneo nacional. Coquimbo Unido, que no para, a las 15 horas contra Everton, arrancan la jornada. Y el domingo, la Católica con Colo-Colo, 18 horas en el Claro Arena, con una Católica con todo el empuje de la victoria de ayer. Todo indica que va a jugar San Pedro y el domingo, que la Católica va a ir con equipo
1: A.
0: Probablemente juegue para la vecino, dicen.
1: Pero
0: el mejor jugador del torneo el año pasado. Claro,
1: titular igual.
0: Porque juegan el jueves con Boca, 20-30. Así que tienen ahí días de descanso. Aparte que Colo-Colo, si le gana a la Católica el domingo, primer partido de Colo-Colo en el Claro Arena, se ve 10 puntos. De ¿10? La Católica. Ah. De la Católica.
2: Porque y de la U ya está. Hoy le lleva 5 a Huachipato.
0: Claro.
2: Que es su segundo.
0: Justamente, tiene 27 Colo Colo, 22 Huachipato. Está Limache con 21 y la Católica con 20, pero uno siempre se fija ahí en los que tienen mayor convocatoria, mayor popularidad. Sí, claro. Que uno siente que son los que van a pelear.
1: Los que podrían llegar más lejos.
0: Coquimbo tiene 19, sólido Coquimbo, pero que está con los dos frentes ahora más que nunca. Y la Católica va a tener sí o sí dos frentes de aquí en adelante, porque va a jugar Sudamericana en el peor de los casos. En el segundo semestre. Así que no se guarda nada la UC. A las 14 hay conferencia de capitanes y de técnicos en la NFP.
2: Juntos. Me gusta.
0: De la Católica y de Colo Colo.
1: El problema contaba Rodrigo Gómez en el Monumental.
0: Rodrigo me manda unas imágenes. Ahora, él se fue recién ya del estadio Monumental y están apiedrando micros, lamentablemente. Donde iba él, sufrió un ataque por parte de estos hinchas que intentaron hacer un arengazo no permitido, que terminó con una fuerte dispersión de carabineros inmediatamente, y ahora están atacando las micros por el sector, Rodrigo.
1: De hecho, la estación San Joaquín y Pedrero del metro línea 5 todavía cerrada desde hace ya una media hora más o menos.
0: Sí, era algo anunciado, que por eso antes hacían los arengazos dentro de los estadios, también se criticaba, pero era la explicación de la autoridad anterior.
2: Que no hubiera problema en la calle.
0: Claro,
2: lo hacen
0: en el Monumental, ahí encajonan 10.000 personas.
1: Se toman las micros, claro. Hacen lo que quieren en los barrios, sí, ese es el tema, si la gente no sufre solo en torno del estadio.
0: Sí, el tema es que como ahora, más encima, no se les permitió, están reaccionando con mayor furia estos delincuentes que se visten con camisetas de clubes, así que está todo complicado por el sector para que no intenten no transitar por ahí. Sí,
1: es posible. Esto es Vicuña Maquena departamental.
2: Y además la gente que vive en el sector, ¿no?
1: Muchas casas.
0: Un barrio totalmente residencial, por el sector de Maratón.
1: Sí. Totalmente.
0: Hay negocio de bar.
1: Benito Rebolledo.
0: Claro, es como una villa.
1: El Lanroa.
0: Sí, así que eso. Oye, y lo último, también está en cooperativa.cl. Buenas noticias para el hincha del tenis de la región metropolitana.
2: ¿Por qué?
0: El de regiones quizás no, porque confirma la Federación de Tenis.
1: Pero pueden venir.
0: También, que se va a jugar la confrontación.

0: Nación Chile-España, repechaje al Grupo Mundial, en septiembre en el Estadio Nacional, en el Court Central Anita Lizana. 18 o 19 de septiembre o 19 o 20. Está aún esperando la ratificación.
1: Pero de todas maneras, en Fiestas Patrias.
0: Pero va a ser en Fiestas Patrias y en el Nacional.
2: Igual como una empanada y un vaso de chicha. Digamos.
0: Pero por supuesto, estamos ahí al lado. Entradas desde el 5 de junio a la venta. Recordemos que España no tendrá a Carlos Alcaraz, que está lesionado, pero tiene jugadores como David Ochoa, 23 del mundo, Rafael Jodar, 19, y una serie de tenistas que están apareciendo.
1: Y uno igual dice, ¿cómo? Qué malo, pero qué bueno que no viene Alcaraz.
0: Sí. Va a ser igual un...
1: Qué malo, porque nos hubiera gustado verlo jugando aquí,
0: sí.
1: Obvio.
0: Si hubiera estado sano, no creo que viniera tampoco, pero es un equipo duro,
1: bueno,
0: España.
1: Porque...
0: Y Serena Arcilla, todo indica. Así que, atentos, el 5 de junio se venden las entradas.
2: Ernesto, como siempre, un agrado.
0: Que esté muy bien, a las 14 volvemos.
1: Hasta las 2.
2: Hoy día interferiado más todavía.
1: Chao, Ernesto.
0: Chao.
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18: 11 grados. 11 grados en Santiago. 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
2: Vamos a la política. En medio de la preparación de la cuenta pública del lunes 1 de junio, el presidente José Antonio Kast encabeza este viernes un nuevo consejo de gabinete en Cerro Castillo. Está el equipo del gobierno con dos ministras menos, pues, y Arrau ahora a cargo de la seguridad. Todo mientras el ejecutivo enfrenta dificultades para ordenar el panorama para su proyecto de reconstrucción en el Senado, que es lo que viene. Camila López, buenas tardes.
20: ¿Cómo están? Buenas tardes. Y el presidente José Antonio Kast encabeza su cuarto consejo de gabinete en Cerro Castillo, una reunión que en La Moneda definen como clave para ordenar lo que se ha llamado la segunda fase del gobierno y reenfocar la agenda en seguridad, crecimiento económico y gestión pública. Todo esto en la antesala de la primera cuenta pública del mandatario y en medio de los distintos flancos que ha enfrentado el Ejecutivo durante las últimas semanas. Por lo mismo, el objetivo del encuentro es coordinar prioridades y fijar los principales ejes políticos para las próximas semanas. Y justamente uno de los principales desafíos del gobierno sigue siendo el proyecto de reconstrucción nacional, iniciativa que el Ejecutivo busca convertir en uno de los hitos de esta nueva etapa. Sin embargo, en el oficialismo enfrentan dificultades para alinear apoyos en el Senado. Esto luego de que el senador independiente, ex Renovación Nacional, Alejandro Kuzanovich, acusó una deslealtad del gobierno y puso en duda su voto a favor de la iniciativa. El parlamentario cuestionó que La Moneda haya privilegiado negociaciones, dijo él, con sectores de izquierda, aludiendo al senador Karim Bianchi y al diputado Carlos Bianchi en acuerdos de nombramientos para la delegación presidencial de Magallanes.
21: El problema que hay de fondo es que a fines de enero o principios de febrero negociaron con un sector político no afín al nuestro, que es más de izquierda, que son los Bianchi y Magallanes, y negociaron a espaldas del diputado y mía, que somos senadores del sector, y sin decirnos nada. Entonces yo lo considero una total deslealtad. Y por lo tanto tiene que haber acá una disculpa, tiene que haber una explicación y tiene que haber una compensación para Magallanes, que es lo que yo voy a pedir si quieren conversar conmigo. Porque al final también nos dejaron a los parlamentarios como los maridos engañados en la región.
20: Bueno, sin embargo, desde la oposición surgen señales de apertura porque el senador Pedro Araya del PPD aseguró que está disponible para aprobar la idea de legislar, aunque condicionó su respaldo a que el gobierno también tenga voluntad de diálogo durante la tramitación del proyecto.
22: Yo creo que es un tremendo error que la ex Concertación, la nueva mayoría o el socialismo democrático cierre de entrada la puerta a una conversación con el gobierno por el proyecto de la mega reforma. Nosotros no podemos caer en la misma actitud que tuvo el Partido Republicano y José Antonio Kast mientras fue presidente Gabriel Boric. Hoy día el país lo que está pidiendo es que exista acuerdo, que exista diálogo entre todas las partes. Entonces, decir que no a una conversación sin conocer qué va a plantear el gobierno me parece que es absurdo. Por esa razón yo estoy sumamente disponible a tener una conversación con el gobierno previo a la votación de esta mega reforma para ver la forma en cómo voy a votar.
20: Bueno, mientras el Ejecutivo sigue realizando trabajo prelegislativo en el Senado porque insisten en que el objetivo es construir acuerdos amplios para sacar adelante esta reforma que es de las principales apuestas legislativas del gobierno.
2: Gracias, Camila.
20: Buenas tardes.
0: Hablemos de los recortes presupuestarios en salud. Senadores de oposición y del oficialismo manifiestan preocupación por el impacto que esto puede tener en la atención primaria, pese a las declaraciones que ya ha formulado la ministra de Salud. Municipios y colegio médico se suman a los cuestionamientos. Carla Fernández, buenas tardes.
1: ¿Qué tal, Verónica, Rodrigo? Sí, porque continúa la discusión en torno a las modificaciones presupuestarias que el gobierno del presidente José Antonio Kast realizará en el sector de salud, especialmente por las implicancias que tendrá la disminución del 2,5% anunciado para la cartera. En esa línea, el senador de la Unión Demócrata Independiente, Javier Macaya, tras una reunión sobre los ajustes, manifestó su preocupación sobre la atención primaria y adelantó que solicitarán aclaraciones al ministro de Hacienda, Jorge Quirós, para explicar los alcances de la medida. Por su parte, el senador del Partido Socialista y presidente de la Comisión de Salud, Juan Luis Castro, calificó esto como incomprensible.
3: Queremos manifestar nuestra preocupación. Acá hay una definición que no se había socializado, que es una declaración ministerial del 14 de mayo, que habla de un recorte muy relevante de recursos a la atención primaria de salud. Nos parece que esto es algo que tiene que transparentarse, tiene que aterrizarse en lo que significa en cada comuna y en lo que puede significar la atención de la puerta de entrada del sistema de salud, que es la atención primaria de salud.
23: No es posible dar un verdadero golpe bajo a las condiciones de gasto que tienen los municipios de Chile, que son los que controlan y manejan los consultorios. Entonces, si la puerta de entrada al sistema, que es la atención primaria, donde más del 80% de la gente llega por primera vez a buscar una atención, va a verse afectada con 18.000 millones de pesos menos, la verdad es que es incomprensible.
1: La presidenta del Colegio Médico, Ana María Arriagada, en tanto se refirió a los dichos de la titular de salud, May Chomalí, al momento de anunciarse el recorte y expuso que el sistema ya enfrenta una presión asistencial.
24: Nos parece que si, como dice la autoridad, es un recorte menor, entonces no costará tanto esfuerzo retrotraer ese recorte. Y además, visto así aisladamente, parecen recortes como del 1%. Entonces se dice, bueno, pero no va a afectar el funcionamiento de los hospitales. Pero recordemos que se suma a hospitales que ya partieron el año con una deuda importante de casi 1 billón de pesos. Y por lo tanto, si efectivamente el Ministerio de Salud nos está pidiendo avanzar con la alerta oncológica y nos está pidiendo por lo demás mucha eficiencia, algo que con lo que estamos de acuerdo, esto no es posible partiendo con una situación de recortes, por más menores que parezcan.
1: Es una situación que ha desatado críticas en la oposición, pero también en las filas afines al gobierno. Y a propósito, el alcalde de Huechuraba y presidente de la Comisión de Salud de la Asociación Chilena de Municipalidades, Maximiliano Luxich, en conversación con el diario de Cooperativa, abordó la decisión del Ejecutivo y señaló que la rebaja a la atención primaria empeoraría la calidad de salud para los chilenos.
25: Cualquier rebaja de la atención primaria de salud es una peor calidad de salud para las chilenas y los chilenos a lo largo del país. Porque en su minuto se había dicho que la atención primaria de salud no se iba a tocar. Hubo una comisión donde la ministra asistió, donde dijo la atención de primaria de salud no va a ser afectada. A ver, yo soy de la posición que el Estado no se puede seguir endeudando. Dado eso, yo entiendo lo que está haciendo el gobierno. Lo que no puedo entender es por qué vamos a partir con la atención primaria de salud. Hay que ir viendo dónde uno va encontrando los recortes que está buscando el ministerio. Y por el lado que me corresponde a mí, que es atención primaria de salud, conversemos. Y si llegamos a tener que recortar en atención primaria de salud, hablemos con el municipalismo, con los municipios, porque sabemos dónde hoy día están los problemas o qué podría no funcionar.
1: Y durante la próxima semana, el 28 de mayo, precisamente, la Asociación Chilena de Municipalidades se reunirá con la jefa de la cartera de salud para abordar el recorte presupuestario y los eventuales efectos en la atención primaria y por el funcionamiento de la red pública que esto traería también.
0: Carla Fernández con la información. Gracias, buenas tardes.
1: Buenas tardes.
2: Otro tema, lo que está pasando en Codelco. Se reconoció cifras infladas de producción, hay un gerente que fue desvinculado, hay una denuncia en fiscalía, y está todo lo político, ¿no? El nombramiento de un nuevo presidente del directorio, ¿qué va a pasar con la figura de Máximo Pacheco? Gonzalo Aguirre, buenas tardes.
4: ¿Qué tal? Buenas tardes. Y finalizó la auditoría interna en Codelco luego de una denuncia por sobreestimación de producción en 2025. La estatal informó a mediados de semana que más de 26.000 toneladas no cumplían cabalmente las condiciones exigidas por la normativa interna para ser considerados productos terminados y debieron mantenerse registrados como productos en proceso. Por esta situación se establecieron responsabilidades individuales respecto de un grupo de 7 ejecutivos y un ex ejecutivo de Casa Matriz y las divisiones Chuquicamata y Ministro Ales, y se anunció además una denuncia ante el Ministerio Público para que en el ámbito de sus atribuciones investigue la eventual existencia de hechos que pudieran revertir carácter de delito. Sobre esta situación comentó el tema el ministro de Economía y Minería, Daniel Mas.
5: No estamos hablando de un error menor ni una diferencia contable. Estamos hablando de otra falla grave en los controles, en la gestión y en la responsabilidad con que debe administrarse Codelco. Y cuando se alteran cifras, cuando fallan los controles, cuando se compromete la confianza pública, se afecta el patrimonio de todos. La empresa necesitaba conducción, control y transparencia. Y lo que encontramos fue desorden, opacidad y una gestión que no estuvo a la altura de la responsabilidad histórica de Codelco.
4: Todo cuando la próxima semana, el martes 26 de mayo, se termina el periodo de Máximo Pacheco como presidente del directorio de Codelco, cargo que asumirá Bernardo Fontaine. El secretario de Estado, el viceministro Mas, planteó que el mandato del presidente José Antonio Kast a los nuevos directores es claro: retomar el control de la compañía, restituir la transparencia, fortalecer los controles internos y volver a poner a Codelco al servicio de Chile con rigor, probidad y profesionalismo. En paralelo, Máximo Pacheco es hasta 2027 presidente del directorio de Nova Andina Litio, empresa fruto de la alianza de Codelco con SQM para la explotación de litio en el Salar de Atacama. Su figura está cuestionada, no debería seguir en ese cargo, es parte de lo planteado por Manuel Viera, presidente de la Cámara Minera de Chile.
6: La reputación corporativa es el daño más severo y de corto plazo. Pérdida de confianza en la confiabilidad de las cifras, cuestionamiento del directorio y del comité de auditoría. Obviamente va a haber una tensión interna por las sanciones a 8 ejecutivos y el relato difícil de neutralizar, de hacer un maquillaje de las cifras por coincidir con un récord histórico de producción en diciembre. Aquí obviamente el máximo, digamos, autoridad de la estatal tiene que realmente ser sancionado. Máximo Pacheco por ningún motivo debe seguir al frente Nova Andina, porque obviamente es el principal responsable de esta anomalía.
4: En tanto, las comisiones de minería del Congreso han destacado los hallazgos de esta auditoría interna de Codelco, aunque también se destaca la necesidad de reforzar los controles internos de la compañía. Presiden las comisiones en ambas cámaras la senadora de la DC, Yasna Proboste, y el diputado de la bancada independiente PPD, Cristian Tapia.
7: El directorio debe actuar con firmeza. Esto no puede ocurrir en una empresa de nivel mundial, que además es de todos los chilenos y chilenas. Valoro que se haya informado con transparencia y que los antecedentes vayan al Ministerio Público, pero más allá de la magnitud de las cifras, lo urgente es reforzar los controles internos e incorporar los más altos estándares internacionales.
8: Esta es una situación muy grave que amerita llevarlo al Ministerio Público. Codelco lo ha manifestado que lo va a hacer, pero nosotros paralelamente lo vamos a realizar, porque el daño que se está ocasionando a la empresa tan importante, que no se le haya tomado el peso en estos 4 años, lo que significa Codelco para el país.
4: Y ya al término de esta semana, Cochilco emitió un nuevo informe del mercado internacional del cobre con un cierre en $6.14 la libra y una baja de 0.06% con respecto al viernes anterior. Se consigna además que la perspectiva para el precio del cobre sigue siendo positiva, aunque con elevada volatilidad en el corto plazo.
2: Precios bien históricos los del cobre en las últimas semanas. Hay que decir que 25-26 de mayo sale Pacheco, entra Fontaine a la presidencia del directorio de la estatal, y el 28 está fijado el primer directorio con los nuevos integrantes y con el nuevo presidente del directorio, y seguramente uno de los temas será lo de Nova Andina Litio. Gonzalo, muchas gracias.
4: Chao, muy buenas tardes.
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2: Vamos con el corte de agua. Esto va a afectar a más de 500.000 personas en la zona sur de la capital. Fernanda Ávila, bienvenida.
18: ¿Qué tal? Buenas tardes. La totalidad de la comuna de La Cisterna, una gran parte del Bosque y sectores acotados de San Ramón, San Miguel, San Bernardo, La Florida, La Granja y La Pintana, estarán sin suministro de agua potable por 36 horas a partir de esta noche. Todo por obras de renovación de una de las 5 estructuras vitales para el abastecimiento de agua en la ciudad. Hablamos del acueducto paralelo que será vaciado para poder conectar 2 extremos de la nueva estructura. El director de clientes de Aguas Andinas, Eugenio Rodríguez, entregó más detalles de los trabajos que serán durante esta jornada.
21: Realizaremos una suspensión temporal y programada del servicio de agua potable en 8 comunas de la región metropolitana. El motivo de esta suspensión del servicio obedece a que estamos realizando unas obras de mejora en una de las principales infraestructuras de Aguas Andinas que provee de agua potable a más de 7,5 millones de personas en la región metropolitana, y se trata de nuestro acueducto paralelo. Durante esta suspensión de servicio llamamos a los vecinos y vecinas a juntar la cantidad de agua necesaria para un día y un poco más en que no contarán con el servicio de agua potable.
18: Estas labores partieron en el mes de marzo y se planificó el corte durante este fin de semana para mitigar el impacto en la población. La Superintendencia de Servicios Sanitarios será la encargada de supervisar el trabajo de Aguas Andinas y el despliegue de abastecimiento, que dispondrá de 72 estanques en distintos puntos de las comunas afectadas. Así lo mencionó el superintendente Jorge Rivas.
22: Por una parte, tenemos que fiscalizar que la empresa sanitaria vaya cumpliendo con el programa previsto, y en segundo término es el despliegue del plan de suministro alternativo, que consiste en 72 estanques distribuidos por distintos puntos de estas 8 comunas, que van a ser abastecidos con 20 camiones aljibes para darle agua justamente a las personas que no hayan alcanzado a acumular agua.
18: Lugares de trabajo que operen durante la jornada deberán cumplir con un mínimo de 30 litros de agua por empleado o un suministro constante en caso de locales que preparen alimentos. La Seremi de Salud Metropolitana, Pía Venegas, mencionó que también se estará monitoreando la situación en hospitales y centros de salud. Escuchamos.
26: Que sepan que estamos coordinados con todo el territorio, ya sea dentro de los servicios de salud como las comunas, para poder velar por la continuidad de los servicios, ya sea de salud, en el caso de centros de salud familiar, en el caso también de diferentes centros de diálisis que tenemos identificados, y los ELIAM, que son los centros para las personas mayores. Y en un tercer lugar, como autoridad sanitaria, quiero decirles que estaremos en terreno, tenemos reforzada la actividad para poder garantizar que estemos cumpliendo con la normativa vigente.
18: En el sitio web y canales oficiales de Aguas Andinas está disponible el mapa de cortes y sus estanques más cercanos. Se recomienda siempre llevar contenedores herméticos y que no sean para guardar químicos. El suministro comienza su pausa a las 8 de la noche de este viernes y se restablecerá el domingo a las 8 de la mañana.
2: Sí, solo reiterar, es prácticamente el 100% de La Cisterna, el 80% de la comuna del Bosque y después sectores, es decir, cortes acotados en La Florida, en La Granja, en La Pintana, en San Bernardo, en San Miguel y también en la comuna de San Ramón, con todas estas decenas de puntos de distribución y camiones de aljibe que van a estar también disponibles para los vecinos. La idea es utilizarlos, digamos, para que ese recurso, para que esa agua después finalmente no se pierda. El detalle está ahí en cooperativa.cl. Fernanda, muchas gracias.
18: Buenas tardes.
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0: Expresidente del Tribunal Constitucional repele turbazo en San Miguel. Hay un delincuente muerto y varios detenidos. El hijo del dueño de casa también fue baleado.
2: Grave, carabinero de Franco que recibió 4 disparos anoche en una encerrona que terminó siendo frustrada. Esto en la Florida.
0: La crisis de seguridad y el proyecto de reconstrucción marcan la antesala de la primera cuenta pública de CAST. Hay consejo de gabinete en Cerro Castillo. Se viene la negociación en el Senado.
2: Y lo escuchábamos, más de 140.000 clientes de Aguas Andinas se verán afectados por el corte previsto para este fin de semana en 8 comunas del sur de la capital. Atentos con eso, parte esta noche.
0: Y así nos vamos. En la producción estuvo Claudia Kelly, Ana María Hermosilla, y en la puesta al aire, Abel Pino. Gracias siempre por informarse con nosotros. Que tengan buena tarde.
2: Se viene el fin de semana, disfruten lo que queda este día sándwich. El domingo, día del completo, ¿eh?, llega el deporte, que les vaya bien.
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1: Anoche Universidad Católica ganó la primera de 3 finales en línea que tiene. Clara victoria sobre Barcelona en la Libertadores, que le da opción a 2 objetivos: asegurar seguir en competencias internacionales en la Sudamericana en el segundo semestre y jugarse la clasificación en la fase de grupo frente a Boca Juniors en Buenos Aires. El equipo de Garnero tiene funcionamiento colectivo y también buenos rendimientos individuales que le permiten ser competitivo. La columna vertebral de Ampuero, el colombiano Valencia, Zucchi y Sampedri generan muchas certezas y permiten que Arancibia, Montes y Gianni, por ejemplo, se sumen a rendimientos altos. Los de Garnero además han mostrado inteligencia para leer los partidos y los momentos. Han bajado las revoluciones que mostró en el debut frente a Boca, donde varios estuvieron muy hiperventilados. Se le vienen 2 finales más exigentes. Primero Colo-Colo, donde tiene la obligación de la victoria para cortarle distancia y no perder el tren del título. Y la siguiente es Buenos Aires, frente a Boca. Al menos tendrán que salvar el empate para seguir en la Libertadores. Buenas señales mostraron anoche los cruzados en San Carlos de Apoquindo, donde siguen anunciando que son el equipo chileno con mayor poder ofensivo. Soy Toño Prieto y aquí comienza Cooperativa Deportes.
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3: ¿Cómo están? 14 horas en punto. Jornada muy, muy fría. En la región metropolitana arrancamos, la entibiamos al estilo de Cooperativa Deportes en el último día de la semana. Comenzamos. Día hábil, obviamente. Con doblete del histórico Fernando Sampedri, la Católica vence a Barcelona, asegura Sudamericana y la próxima semana va por el gran golpe en la Bombonera. Y equipo que golea, repite, el Tano Ortiz mantendrá a Leandro Hernández en la ofensiva y va a jugar en el Claro Arena con el mismo equipo que goleó a Ñublense. Atención, hinchas azules, que hoy día tenemos muchas noticias. La U cierra su segunda renovación. Maxi Guerrero va a seguir ligado a los azules por 2 temporadas. Información de Cooperativa Deportes esta. Y la próxima semana debería sellarse el acuerdo entre el jugador y el club. Además, la U le abre la puerta a Salomoni. Y atención, hinchas de la Unión, se la cerró al venezolano Tamayo, que se queda en la Cisterna. Y Coquimbo no sabe de descanso. El cuadro pirata juega y juega y no se queja. El octavo finalista de la Libertadores abre en poquito menos de una hora la 13ª fecha de la Liga de Primera ante Everton en Viña del Mar. Hoy día tendremos con Ivo Bay bloque del ascenso, porque ayer Cobreloa se enreda y esto podría permitir que hoy hayan 2 líderes, con Wanderers enfrentándose a Rangers, que tendrá el debut de Ivo Basay. Ahí sí, 2 veces elegimos ayer Ivo Bay, o le dije Ivo Bay. Y a 20 días del Mundial, Thomas Tuchel entrega la nómina de Inglaterra y excluye a Palmer, Foden y a Maguire. Además, en los clubes, Pep Guardiola confirmó que se va del City y Toñito Prieto se va a Arbeloa del Real Madrid y retorna The Special One, Mourinho.
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0: Vienen de afuera, Toñito Preto, hace frío, ¿no?
1: Es temprano en la mañana.
0: Estaba duro en la mañana.
1: Estaba duro, duro.
0: Sí,
1: duro,
0: tuve que enchalecar a los tres perros para pasearlos con el frío que hacía.
1: No, estaba duro, duro.
0: Incluyéndome.
1: El aire, mira, el sol entibia un poquito, entibia, sí, el sol ha entibiado, pero el aire está frío.
0: Está frío.
2: Dibujado el sol.
0: Dibujadísimo. Bueno, hoy día, panel de día viernes con el Toñito Prieto, lo escucharon, Polaco Goldberg y con Igor Federico Ochoa. Nos tocó ayer, Igor. Dormirnos tarde con un buen triunfo de la Católica. Será el tema que arranque el programa, porque conferencia de capitanes en un ratito en la NFP, donde estará los capitanes y técnicos de la Católica y de la de Colo-Colo, de cara al clásico del domingo. Vamos a lanzar inmediatamente la pregunta y comenzamos el análisis de los temas, arrancando con el triunfazo de la UC y con la conferencia de prensa que va a haber en Quilín. Hoy día, queridos míos, es un día especial. No está Marcelo Bartichotto, pero rememoramos los 35 años de la batalla de Macul, el Colo-Colo Boca. No vamos a ir a la clásica pregunta de siempre. Les propongo otro tema. Bueno, 35 años de ese histórico partido, donde en el minuto 55, José Daniel Morón hace la que es para muchos. Conversé con un amigo colocolino, Sebastián, me dijo, es la atajada más importante en la historia de Colo-Colo. Minuto 55, el Loro Morón, mano a mano con Batistuta, le achica, ataja, quema ropa, y bueno, la historia después es conocida, Colo-Colo termina ganando a Boca. Por eso, la pregunta es la siguiente, a propósito de este recuerdo de la inolvidable atajada de Morón a Batistuta, la tapada, la atajada más histórica o clave que ha tenido alguna vez un arquero de tu equipo, pasado, presente, da lo mismo. Así que arrancamos los temas en un día que está de cumpleaños Arturo Vidal, está de cumpleaños Novak Djokovic y está de cumpleaños Morrissey. Día bastante noticioso. Bienvenidos, ahora sí, Igor Polaquito, Toño Prieto. Ganó la Católica, para ustedes las primeras palabras del programa.
3: Muy buen triunfo.
0: Gran triunfo.
3: Muy buen triunfo, creo que el primer tiempo dejó ciertas... ciertas dudas sobre la efectividad del ataque, con Montes pululando por ahí, Gianni. Tengo, por lo menos de lo que aprecio, es que Católica fue superior en prácticamente en todos los aspectos del juego. Lo que sí, lo que no es suficiente, por supuesto. No siempre es suficiente ser dominador. Y logró hacerlo, alguien me decía, un conocido mío, cruzado termocéfalo,
0: ¿ya?
3: Y me decía, pero mira, Coste, que a partir de lo deberíamos ganado 4-0. Pero ganaste. Entonces, como es verdad, yo creo que este era un partido para un marcador mucho más expresivo, con una forma distinta. Pero yo insisto. Para mí, Copa Libertadores, Copa Sudamericana, todo eso, a veces es importante demostrar jerarquía, demostrar autoridad, pero hay veces que tienes que simplemente ganar. Y creo yo que cuando no se te estaba dando el partido para hacer una gran exhibición, la UC ganó. Y eso, creo yo, es un... está por sobre la prioridad, está antes. En la lista de cosas importantes del partido, está antes. Entonces, a bajarle un poquito esa expectativa de querer ganar 4-0, o sea, había que ganar y la Católica lo hizo.
0: Toño, ¿y se va a definir a Bombonera?
1: Sí, todo. Evidentemente, sí. Controló el partido de principio a fin, más aún con la expulsión temprana del jugador del Barcelona. Regala una expulsión. Esas faltas innecesarias que muchos futbolistas regalan innecesariamente. Sí. Pero bueno, el Barcelona paga caro, la Católica pasó a controlar. Si bien... Fue convirtiendo al arquero venezolano que juega en el Barcelona como figura del partido.
0: José Contreras.
1: En el segundo tiempo sí ya hubo un momento donde la Católica empezó a ser más profunda, empezó a tener más opciones por distintas zonas, llegaron cambios y bueno, tiene al santo del gol, tiene a San Pedri. O sea, el gol de San Pedri estaba marcado que lo tenía que hacer. como fuera, un gol de goleador, nada más.
0: Lo botaron, lo revolcaron,
1: se paró, y la mete fue a todo y la mete con de pecho, y bueno, después acompaña la segunda y también le llega justo para su arremetida. Creo que la Católica es el equipo chileno que tiene mejor ataque, mejor tiene mejores, está bien armado en el ataque. Ojo, el ataque no son solo los delanteros, porque cuando hay pelotas detenidas tiene buen juego aéreo, muy buen juego aéreo atacando. Cuando hay pelotas detenidas van los centrales, van varios que también aportan de aquello. Y bueno, pasa a la primera de tres finales, asegura un objetivo que es la sudamericana, sí. y deja abierta la opción de la clasificación en la fase de grupo. Tendrá que al menos empatar en la Bombonera para seguir avanzando, pero antes está el partido con Colo-Colo, que también, digamos, es otra de las estaciones que deben, están, son las importantes. O sea, no perderle pisada al líder,
2: que puede quedar a 10 puntos.
1: O sea, descontarle, yo te diría, no solo mantener, a lo mejor mantener todavía sí, te deja con algún buen sabor de boca, pero son locales y tienen la oportunidad de descontarle un partido directo al líder. Y yo diría que también es una final para el equipo de Garnero.
0: Igor Federico, la Católica lo gana. Bueno, ¿qué le deja al día después?
4: No, es que en el paisaje general del grupo, la Católica cambió la ecuación, porque este partido de Lobo Morera siempre iba a ser decisivo. Pero ahora la presión absoluta es de Boca. Es más, yo estaba visualizando ayer comentarios, los argentinos, que cuando comenzó el grupo estaban muy, muy relajados.
0: Relajaditos, sí. Grupo sí, fácil, decían.
4: Más canchero, ya, bueno, pero no importa eso porque ellos lo sienten así, digamos. Sí. Pero ahora, naturalmente, llega a Universidad Católica con este puntaje que le da aire, le da otra presencia. Bueno, la dificultad del partido se va a mantener, pero ya consiguió, digamos, llegar a la última fecha obligando al adversario al máximo esfuerzo, cosa que a veces no sucede. Creo que ayer el asunto no era tan complicado, porque en definitiva, cuando un equipo como Barcelona te resiste el primer tiempo, pero en los últimos minutos de esa etapa, la Católica tiene la jugada de Zucchi, que tapa el arquero, después un cabezazo o un brazo de González en el área chica, sí. Es porque ya el rival venía gastándose en ese esfuerzo. Y bueno, los ecuatorianos criticaron mucho a Faría porque él en esta formación puso jugadores que no venían, según ellos, en el ritmo. Por ejemplo, Mina, que jugaba sobre la izquierda, decían, hizo una formación rara y así le fue. Y le quedó muy lejos Benedetto a los compañeros. Tuvo una sola jugada. Entonces, se estableció en el grupo. José Antonio dice, tiene el mejor ataque. Yo creo que sí, es probable, junto con O'Higgins, quizás cuando está con todo, porque hay que sumar los atacantes y los volantes que llegan. Pero en el juego aéreo, claro, es difícil que otro equipo chileno tenga, que los tres de arriba tengan esa capacidad, y eso, sobre todo en el terreno internacional, importa mucho. Pero está ahí, está a mitad de camino de todo lo bueno que pueda tener, y evidentemente este ritmo de partidos viene al equipo bastante en forma, digamos, más allá del lógico desgaste. Ahora, quizás para el domingo aparecen otros jugadores. Se me ocurre a mí que puede jugar para la de Chino titular. Creo que
0: sí,
4: entró bien y tiene que darle un poquito de matiz ahí en el medio. Zucchi va a jugar, conductor natural.
0: ¿San Pedri? Seguro, yo creo.
4: Sí, también.
0: ¿Cómo no? Es muy importante el partido.
1: Entró bien Rosell.
0: ¿Te gustó Rosell?
1: Sí. Pero viene entrando bien. O sea, se lo ve más recuperado. Recordemos que después de sus 20 y en comienzo de temporada, no, estaba
0: que no tuvo un buen mundial ahí.
1: Estaba frenado. Pero yo diría que los últimos 3-4 partidos estamos viendo un Rosell mucho más rápido, mucho más certero en sus apariciones. Y ayer participó en el robo de una pelota y después hizo un muy buen pase para que se concretara el 2-0, rápido de primera. Creo que viene entrando bien Rosell.
0: Oye,
3: vamos a ver si lo que sí tiene que mantenerse, ya lleva, bueno, dos partidos, pero necesita consolidarse ahí, porque creo que ese tridente está requete contra difícil de romper.
4: Sí,
3: de
4: Gianni, tú lo ves para Gianni. Que juegue titular.
1: Es un nombre que viene, que te viene aportando.
4: No, pero por el domingo.
1: San Pedri.
0: Sí o sí, San Pedri.
1: El comienzo del partido es de San Pedri y de Gianni y de Montes, eso no hay ninguna duda. Siento que Rosell te va dando una alternativa y es distinto a los tres.
4: En el medio. En medio campo.
1: En la zona de los volantes. Yo creo que es un partido más para Cuevas que para Palavecino.
4: Mira,
1: y yo siento que
4: sea más de raspar.
1: Sí. El tridente ese de volante de Colo Colo, más Vidal de Libero, más el tridente, es para Cuevas, ese, por lo menos en el inicio. Y me da la sensación, uno va viendo las decisiones de Garnero, es que a Palavecino lo tiene para el revulsivo, para los segundos tiempos, para que asegure algunas cosas, o si necesita algo distinto, entra para la Palavecino.
0: 14:15, lo seguimos analizando el partido, nos metemos en el clásico también en minutos, pero vamos hasta Quilín, está el Cevita que le hará ya, pero arranca la conferencia de los capitanes, Garnero, y obviamente Tano Ortiz por Colo Colo, y también está Arturo Vidal y por la Católica Franco Ampuero. Arrancamos las preguntas, esto es lo que está pasando ahora en la NFP.
2: ¿Donde el equipo sí puede dar un salto de calidad importante?
5: Sí, Dani, buenas tardes para todos. Maxi y Javi han entrenado a la par de sus compañeros, sí están considerados para el día domingo. Y con respecto al partido del día domingo, ya me conocés y para mí son todos importantes. Más allá de que sea un clásico de nuestra liga, la institución siempre afronta todos los partidos como si fuera el más importante en su momento. Respetamos al rival, tiene un gran equipo, una gran idea de juego, pero nosotros vamos a ir a proponer y a hacer nuestro trabajo, lo que venimos mostrando, y ojalá que pueda ser un lindo partido.
0: En la conferencia de técnicos y capitanes en la previa del clásico del domingo entre la Católica y Colo Colo, siguiente pregunta, lo escuchamos al colega en Quilín.
6: Branco, lo decía ahí recién Daniel, hoy los vio bien, mañana va a definir el equipo para enfrentar el clásico el domingo, que es el primero con Colo Colo en el Claro Arena, están a 7 puntos, esperan quedar a 4 ustedes, si no se va a alejar a 10 el equipo de Colo Colo. En ese sentido, ¿cuál es el mensaje del plantel al técnico? Ayer ya post partido lo decían, estamos en condiciones, queremos jugar el clásico, por ahí el técnico tiene que ver tal vez alguna rotación, pero ¿cuál es el mensaje del plantel al técnico? Estamos para todo, queremos jugar todo, los que habitualmente están vistiendo la camiseta como titular.
7: La verdad que estamos a disposición todos los jugadores, como tú bien mencionas, el día de ayer en conferencia así nos manifestamos, creo que el futbolista
4: se escucha muy bien.
7: Ahí
0: volvamos a la conferencia. Branco Ampuero.
7: Como te mencionaba, para nosotros es muy relevante el partido del domingo. Estar todo a disposición es súper importante y es lo que le gusta al jugador de fútbol. O sea, competir, descansar y volver a jugar cada 3 días, yo creo que para todos lo ideal. Por supuesto que en el ámbito anímico venimos en alza, venimos de venir a ganar a Limache. Ayer hicimos un buen compromiso, sumamos 3 puntos importantes para quedar líder en la Copa. Y ahora se viene un partido con Colo Colo que va a ser muy relevante para los dos equipos. Ellos son los punteros, tienen una buena diferencia en puntos y nuestro deseo es poder acortarla.
0: Siguiente pregunta para Daniel Garnero, seguramente. A ver, escuchemos.
8: Arturo, primero que todo, desearte un feliz cumpleaños.
0: Para Arturo Vidal.
8: Muchas gracias.
0: 39 años Vidal.
8: Durante tu carrera, varias posiciones. Partiste en la saga, luego pasaste al mediocampo, incluso te vimos algunas veces como delantero, pero este año en específico has estado en un rol un poco más defensivo, incluso en la saga o como un rol de pivote dentro del mediocampo. En relación a eso, este fin de semana te enfrentas a uno de los goleadores del campeonato, Fernando Sampedri, que lleva 5 años siendo el goleador. ¿Cómo se enfrenta a un jugador como Fernando Sampedri ahora que tienes este rol un poco más defensivo dentro de la cancha?
9: Hola, buenas tardes. Así como tú dices, he jugado en todas las posiciones del campo, me falta solo de arquero. Pero gracias a Dios me he podido acostumbrar o acomodar a cualquier posición. Y ahora no sé si voy a jugar atrás o al medio, acá está el profesor, le pueden preguntar. Pero estamos a disposición. Claramente si me toca jugar de central, tengo muy bien estudiado al Toro, sé lo fuerte que es, sé lo oportunista que es dentro del área, los goles que él marca, la diferencia que ha marcado en los últimos años como goleador acá en Chile, pero estoy bien, estamos bien preparados, tenemos que seguir estudiando, todavía tenemos días para seguir estudiando a Católica y al Toro, así que trataremos de hacer lo mejor posible si me toca jugar.
10: Es Arturo Vidal en la conferencia de prensa de los capitanes y técnicos previa al clásico. Escuchamos a la colega.
11: A los cuatro. El plantel terminó dentro de todo bien en el partido de ayer. Pero me gustaría consultarle por Fernando Sampedri. Jugó con una máscara, está fracturado de la nariz. ¿Cómo lo evaluaron los médicos? También preguntarle por el caso de Sebastián Arancibia. Y por otra parte, un futbolista que estuvo dentro del parte médico, Juan Ignacio Díaz, no sé si ya puede estar disponible para el partido de este día domingo. Gracias.
12: Fer, la verdad que con la incomodidad, pero terminó bien, dice que le costó de entrada, pero después se fue adaptando y no tuvo problemas. Seba sí tiene como una subluxación en el dedo, pero algo que hoy está inmovilizado y no tiene ningún otro inconveniente. Y Juani hizo un entrenamiento más intenso hoy, vamos a ver cómo esta mañana, pero está evolucionando. La verdad que está mucho mejor que el antes del partido.
10: Siguiente pregunta, Christopher Garnero, técnico de la Católica. Está con Branco Ampuero, su capitán, y al otro lado, Tan Ortiz con Vidal. Somos Cooperativa de Deportes. Estamos con Sebastián Aguilar en la NFP. Escuchamos la pregunta de otro colega.
13: Los diferentes esquemas, usted probó ahí una línea de tres, que es la que más ha mostrado también en el torneo, en el ámbito local. ¿Qué le da esta línea de tres, a diferencia quizás de la línea de cuatro? ¿Siente que el equipo se siente más cómodo? Porque se habla de acentuar un poquito más en lo defensivo, pero en el partido anterior frente a Ñublense se le abrió el arco a este equipo y con pasadas importantes de los laterales, tanto de Jason Rojas como de Diego Ulloa. De hecho, también hubo una asistencia de Eric Bimber. ¿Era lo que usted esperaba, que los laterales se proyecten mucho más con este esquema de línea de tres?
14: Gracias. Sí, venga. Hola, buenas tardes, Cris. A ver, las situaciones siempre las pudimos crear y el tema era que nos faltaba el último envión para poder concretarlas. Siempre las ocasiones las tuvimos. En el día de domingo pasado, las que obtuvimos las concretamos. Por eso quizás el marcador fue tan abultado como se vio. Pero la línea de tres te da un equilibrio, la línea de tres nos da la posibilidad de tener más atacante, tener muchas variantes sobre eso. Yo soy de la idea y los entrenadores que me gusta observar lo que es el rival y optar la manera más efectiva que nosotros podemos ser en el campo de juego. Lo más importante siempre son ellos que entienden lo que uno tiene en la cabeza y lo pueden plasmar dentro del campo de juego. En ese sentido yo estoy tranquilo porque tengo jugadores muy inteligentes.
10: Bien, siguiente pregunta, Sebastián Aguilar, Radio Cooperativa, para Branco Ampuero.
15: ¿Qué tal? Buenas tardes a los cuatro. ¿Branco por acá? ¿Branco? Por aquí. ¿Qué tal? ¿Cómo estás?
16: Todo bien, gracias.
15: Branco, bueno, preguntarte por qué ha tenido de distinto la Católica esta temporada, pensando en que en el torneo local están compitiendo, no han tenido quizás todos los resultados que ustedes han querido, pero están en la parte de disputa del título, y en la Libertadores están en el grupo quizás más difícil y son líderes. ¿Qué sientes que tiene de distinto la Católica durante las últimas tres temporadas donde no pudo ingresar a torneos internacionales con la de esta temporada que está peleando tan fuerte en los dos frentes?
16: Bueno, sí, una de las primeras diferencias que está a la vista es que sin duda el segundo semestre del año pasado éramos un equipo más sólido, que por ahí no marcaba tantos goles pero no le convertían, y este año creo que hemos tenido un déficit ahí, no hemos marcado más de lo habitual, pero también hemos marcado muchísimo más.

0: a programar lo que va a hacer Boca, pero hoy día el foco está 100% en lo que va a ser el torneo nacional.
1: En la conferencia de los capitanes y de los técnicos en la previa del clásico, la última, y nos vamos con los muchachos para conocer novedades de la Católica y Colo Colo. A ver.
2: Arturo, este es un partido importante, un diferente, un clásico, esos partidos que a todos me imagino que les gusta disputar, pero a ti puntualmente, ¿qué haces para prepararte en este partido? Has jugado un montón de partidos con mucha relevancia, pero este partido puntual, ¿cómo lo preparas desde lo deportivo, pero también con tu gente, con tu familia? ¿Cómo es esa preparación?
3: No, yo ya creo que los partidos ya los preparo todo igual. Claramente uno siente otras cosas cuando va a jugar un clásico o algo así, pero ya llevo tantos clásicos en mi cuerpo ya que no cambio mi forma de pensar, sino que mientras más relajado, más tranquilo esté, seguramente lo voy a hacer mucho mejor en el partido, pero no cambio nada. Todos mis días acá, desde que llegué a Chile, son iguales. Llego a mi casa, estoy con mis hijos cuando puedo, con mi amigo, mi familia. Entreno, trato de entrenar todos los días fuerte. Cada vez cuesta más, pero no, nada. Espero el día del partido estar concentrado y que no me pase nada y poder dar el máximo. Eso es lo único que pienso. Pero la preparación sigue siendo igual para todos los partidos.
1: La palabra de Arturo Vidal, del Tano Ortiz, de Garnero y de Branco Ampuero, que pueda ocurrir después, que sea importante, lo escucharemos obviamente en Cooperativa Deportes, pero ya se comienzan a repetir conceptos en la previa de este partido. Estaremos con el Seba, estaremos con Rodrigo Gómez para que nos cuenten novedades de ambos equipos, pero antes, ¿qué les dejó Toñito Prieto esta conferencia de prensa? Bueno, una previa protocolar como es habitual, pero el partido promete el día domingo, primera vez de Colo Colo en ese estadio.
4: Sí. Oye, ¿cómo se referían a los futbolistas, a los entrenadores?
1: Con cariño, pues.
4: Faltaba. No habló Simbi. Faltó Titi, Pipi.
1: Juani.
4: Javi, Xavi, Maxi.
1: Oye, ¿qué te parece lo del domingo?
4: La conferencia. Bueno, no. A ver, siento que, digamos, estas conferencias no te dejan grandes titulares en línea general en nuestro fútbol. Habrá que ver. Siguen otra respuesta, veremos si aparece algo más.
1: Si sale algo bueno, ahora, vamos a escuchar.
4: Sí, quiero destacar a Ampuero ahí sentado. Me parece que sigue subiendo su rol de un jugador importante, de liderazgo dentro del equipo. Por algo está en esa conferencia de prensa. Y cada vez lo veo más bien enfocado también en sus declaraciones. Hizo un análisis, digamos, lo comparto plenamente, muy certero de en varios aspectos de lo que pasó en el partido y de lo que se juegan este fin de semana. O sea, fue claro y directo. Ellos tienen la ventaja y nosotros no nos queda otra que acortársela. Porque hay muchos jugadores que dicen, sí, ahí vemos, queda mucha fecha. No, él fue derecho. Dijo, no, aquí tenemos que acortar distancia porque tenemos la oportunidad.
1: ¿Se le va mucho Colo-Colo?
4: Me parece que Ampuero, digamos, voy a destacar eso, que sigue tomando un rol de importante dentro de la representatividad de ese plantel. En la cancha ha tenido dos temporadas muy buenas. Y aquí lo vemos en otra faceta nuevamente en la previa, elegido para hablar en previo a este partido.
1: Oye, vamos con los muchachos para enriquecer ahora el análisis, para ver qué prepara la Católica. Es muy pronto, se va a bailar, pero juegan el domingo, no hay descanso. La gran pregunta va a ser si dosificará alguna cosita pensando en el día jueves, que es Boca Juniors. Voy contigo, Seba, en primer término.
5: Así es, Ernesto, ¿cómo estás? Claro, la Católica, que recién está recuperándose de la gran exigencia que fue el duelo de ayer ante Barcelona, porque claro, si bien el empate y el triunfo no les cambiaba mucho el panorama de cara a la última fecha en la Libertadores, sí necesitaban ese empujón psicológico, digámoslo. Así por lo menos lo ha reflejado el plantel, que quedó con la moral muy arriba después de ganarle a Barcelona en el Copa Libertadores, pero ahora, claro, la gran pregunta es si Daniel Carnero va a dosificar o no jugadores pensando en el duelo ante Boca Juniors también de la próxima semana. Hoy día no estuvo presente Fernando Sampedri en esta conferencia, precisamente por aquello, para poder darle descanso, para que repose. Ayer recibió un golpe en el rostro, con la máscara y todo, aguantó el golpe, pero de todas maneras recibió Fernando Sampedri después de haber convertido dos goles ante el cuadro ecuatoriano. Así que hoy día descanso para el goleador, que de todas maneras tiene toda la pinta de que va a jugar sí o sí ante Colo Colo, y que Garnero va a dosificar poquito porque no tiene mucho más tampoco como para

0: poder rotar el equipo en el medio campo. Me parece que es donde quizás veamos algunas variantes, con la posibilidad de que Matías Palavecino pueda jugar, por ejemplo, por sobre Fernando Zucchi o Jimmy Martínez, uno de los dos, de los que fueron titulares de ayer. Y también me parece que el otro que puede sumar minutos es el Simbi Cuevas, pero por el sector izquierdo, como relevo de Eugenio Mena. El resto del equipo, por lo menos a mí la sensación que me da, todavía sin que Daniel Carnero, por supuesto, haya ni siquiera ensayado una formación para el domingo, jugaron anoche, me parece que esos dos serían quizás los que tienen más posibilidades de jugar ante
1: Cevita. Una pregunta y voy con la mesa. Lo de Juan Ignacio Díaz, ¿para cuánto es? ¿Podría estar como opción para lo que viene el domingo y el jueves?
0: Es una lesión de bajo grado, eso es lo que por lo menos figura en el parte médico y lo que nos han dicho a nosotros, así que debería estar a disposición.
2: Oye, y otra, otra pregunta. Ayer la suplencia del Simbi Cuevas, ¿tú la das por un aspecto táctico, decisión técnica, sí, o por cierta rotación?
0: Yo diría que 100% decisión técnica.
3: Oye, pero es que hay que ver, bueno, obviamente que si uno pregunta lo que espera o lo que está buscando hoy día Garnero para el fin de semana, es obviamente ganar. El tema es el cómo, qué está dispuesto a sacrificar o qué está dispuesto a hacer para ganar este partido. Es poner a todos los jugadores titulares, a tener a y hasta dónde está difícil. El partido está muy intenso, está ahí, los mantiene o los va a cuidar. Si eventualmente se siente que puede sacar un buen resultado, va a sacar alguno. Yo creo que eso es relevante saberlo, y una vez al Seba que convive más con eso puede darnos alguna señal, porque los dos partidos son requete contra vitales.
4: Sí, pero a ver, en rigor ese medio campo tiene un lugar que en el que tú no, ese es titular o es suplente, van alternando, o sea, puede jugar Martínez, puede jugar Cueva o puede jugar Palavecino. Han rotado mucho.
3: Qué increíble lo de Jimmy Martínez, que llegó, no se acostumbró al principio y hoy día le quitó
1: el
3: titular antes que el resto.
4: Porque Zucchi y Valencia, para mí no lo van a mover. No. Entonces, ese es el lugar en el que entre, no, uno puede decir, rotación, ¿no? Una elección, yo creo, respecto de características del partido, del adversario. Y lo demás, no se mueve. A ver, el zaguero que salió se dijo y se estableció que salió por lesión.
1: ¿Díaz?
4: Claro, sí. Ahí, bueno, sí. Ahí puede ser que si está recuperado, pero...
1: puede haber algo ahí.
4: Pero lo demás se va a sostener, por supuesto, si es que no hay algún problema físico. Eso es otra cosa.
1: Cevita, ¿algo más con la Católica? Porque tengo a Rodrigo Gómez con muchas noticias no tan buenas en Colo-Colo, lamentablemente, más bien afuera de lo que pasó hoy día en el entrenamiento, pero hay cosas que contar. Seba, ¿algo más de la UC?
0: Sí, respecto, bueno, Sebastián Arancibia, lo que ya mencionaba Daniel Carnero, sufrió una lesión en el pulgar de su mano derecha, está inmovilizado, no debería ser impedimento, eso sí, para que el joven lateral cruzado juegue el domingo, y claro, la otra gran duda es sobre la dupla de centrales. Ahora, por lo menos lo que hemos tratado de averiguar con el cuerpo técnico es que nos dicen, aquí no hay un 11 fijo, no hay un 11 que si uno se lesionó y vuelve automáticamente. Branco Ampuero y Daniel González lograron dos arcos en cero contra dos rivales importantes como fueron Limache y Barcelona, y en ese sentido también González pide camiseta para el domingo.
1: Tal cual, bueno, veremos qué pasa el domingo. Tiene para mover ahí, dependerá si se recupera Juan y Díaz. Gracias, Cevita.
0: Abrazo grande, que estén bien.
2: Sí, breve. Eso de que no hay equipos titulares, no, ese es un cuento. Cuando se encuentran titulares, se encuentran equipos con funcionamiento, o sea, te ponen hacen el timbre, así, pa.
1: Es para mantener como también contento y motivado al resto.
2: Eso te digo, eso es una declaración.
1: Oye, vamos a Colo Colo, que tiene cositas que contar. El rival de la Católica el día domingo, primera vez en el Claro Arena, toma decisiones importantes, fue tema durante esta semana el acompañante de Correa, y lo peor, Rodrigo Gómez, es lo que ocurrió afuera del Monumental, sigue ocurriendo desmanes por un arengazo no autorizado que terminó muy mal. Gomito.
5: ¿Qué tal, Ernesto? ¿Cómo están? Buenas tardes. Sí, totalmente en un problema terminó este arengazo que convocaron los hinchas de Colo-Colo en las afueras del Estadio Monumental, específicamente ahí en el portón de Avenida Maratón 5300. Desde las 10 de la mañana comenzó a llegar el hincha de Colo-Colo, mucho hincha joven, comprendiendo que quizás no habían clases durante este día viernes por el feriado, y bueno, la verdad es que se convocó, te diría que un poco más de 1000 personas, pero había bastante gente hoy afuera del Estadio Monumental, mucha gente joven, como decíamos, familias, adultos mayores y la barra de Colo-Colo. Bueno, se dio este arengazo que tenía la presencia policial bien fuerte en todos los sectores de Avenida Maratón y también por Avenida Colo-Colo. Estaban también dispuestos en Vicuña Maquena. La situación fue la siguiente: la gente comenzó a cantar, llegó el bombo, las banderas, estaban ahí cantando durante aproximadamente una hora, y cuando llegan las 12 del día se informa que manejaba la información obviamente la barra de Colo-Colo, que iba a salir el plantel como lo hacen habitualmente para saludar a sus hinchas. Se acerca el plantel de Colo-Colo, esto 12 del día, pasan 25 segundos y comienza el accionar policial, justo en el momento en que el plantel estaba frente a los hinchas de Colo-Colo, una situación que se vio como insólida, pero comienza a actuar el carro lanzaguas, carro lanzagases, obviamente carabineros de fuerzas especiales, y comienzan a disolver esta gente que llegó, que eran muchos, y terminó en un desastre, o sea, en un enfrentamiento, corridas de un lado a otro, se interrumpió el servicio de las estaciones de metro, producto de todo este lío que se derivó a la avenida Vicuña Maquena, a Departamental, 3 estaciones de metro cerradas, micros que pasaban a cuenta gota, fueron interceptadas por los barristas de Colo-Colo que querían salir del sector a punta de amenazas. O paras o apiedramos el bus. ¿En qué terminó todo? Apiedrando los buses que pasaban por ese sector con gente arriba, o sea, personas que iban haciendo su vida cotidiana, se vieron enfrentadas a esa situación. Terminó en un verdadero desastre en las inmediaciones, Ernesto, esta intervención que fue inmediata. O sea, en el momento que sale el plantel a saludar a sus hinchas, llega el chorro de agua y todo lo que yo ya les describía, que terminó además con la avenida interrumpida producto de las rejas que ya estaban dispuestas para el recital de Milo J, que va a ser este fin de semana en el Estadio Monumental, así que eso se ocupó como una especie de barricada para que no siguieran avanzando los carros policiales, y la verdad es que fue todo un caos.
1: Sí, hay unos videos en cooperativa.cl, unos que tomaste tú, Rodrigo, claro, que son pero impactantes de cómo actuó la fuerza policial, la gente que estaba afuera, y bueno, en el pasado estos arengazos, y lo criticábamos también, se hacían dentro del estadio. Uno decía, pero ¿por qué? Era para que un poco se evitara lo que ocurrió ahora. En esta oportunidad se hizo afuera, improvisadamente, y terminó como hace rato no se veía. ¿Alguien quiere decir algo sobre esto,
2: sí, Toñito Prieto,
1: antes de avanzar?
2: Sí, o sea, esto, digamos, un antecedente claro, contundente, para lo que vimos en la semana pasada, cuando se anuncia la intención de que el público visitante, o sea, que haya público visitante en todos los partidos, incluidos los clásicos, los grandes clásicos de nuestro fútbol. Esta es una llamada de atención, donde vemos que se repiten muchas situaciones. Rodrigo dice, claro, los barretas justo sabían cuando el plantel y justo iban a venir a saludar, o sea, hay conexión directa, hay comunicaciones, o sea, eso es innegable. Y después vemos la imagen.
4: Lo que él dice es que justo cuando salieron a saludar, sí, empezó la intervención,
2: o sea,
4: policial.
2: Las dos, exacto. O sea, sí, claro, se dan las dos cosas justo, pero lo que uno ve, digamos, claramente hay lanzamientos de fuegos artificiales que están prohibidos por la ley. Bueno, está claro que ese grupo de llamados barristas, que no existe, que, o sea, que fueron abolidos por la ley, por las leyes chilenas, no existen, incluso están tipificados, y que los futbolistas o los dirigentes tienen conexión con ellos, tienen una sanción. Aquí hay una cosa clara, o sea, de alguna forma estos grupos siguen superando toda opción, digamos, de que haya algo en forma pacífica. O sea, uno ve que siempre están por romper. Por romper lo que sea, o sea, leyes, ya, pero espacio.
4: Aquí la descripción de Rodrigo nos habla de que había más gente que no era necesariamente de la barra, según lo que nos describe Rodrigo.
1: Era así, Rodrigo, había familias, tú contabas, que bueno, que querían ver al equipo, básicamente.
5: Sí, mucho joven, noté yo, del borde de los 17 años, vi muchos jóvenes de esa edad, vi niños, vi bastantes niños en compañía de sus padres, obviamente, había gente ahí, gente adulta, y también habían barristas, obviamente, si era el arengazo de la barra de Colo-Colo.
4: Bueno, ya, pues, este es el primer arengazo que le toca a la nueva administración.
1: Claro, pues, eso decía yo, porque antes Polaco, no digo que esté bien o que esté mal, pero se hacían estos arengazos adentro del Monumental, controlado, sí. Y se criticaba en ese momento al delegado presidencial de turno para que no ocurriera esto. Bueno, ahora no se hizo y pasó
2: pero incluso, algo. Incluso no sé qué es lo bueno. Incluso adentro, Ernesto, vimos cómo rompieron rejas, se cayeron de los techos, sí. O sea, hubo pelea. O sea,
1: menos que ahora sí, pues, esos fueron hechos más puntuales. Ahora fue
2: un... Si aquí hay un punto que es básico, digamos, que es que donde están estos grupos llamados, y ellos se autodenominan los máximos hinchas de los clubes, hay violencia. Es eso. O sea, el día que ellos muestren todo lo contrario, claro, el día que respeten lo que son las leyes, las normas de la sociedad, evidentemente esto va a ser mucho más fácil. O sea, seguramente tendrán muchas puertas abiertas. Pero hoy día, la cantidad de rejas que hay que poner, sí. O sea, es impresionante. O sea, el plantel está entre medio de rejas. O sea, parecen que estuvieran en la cárcel los jugadores. No futbolistas que vienen a... ¿Por qué tienen que poner, por qué tienen que estar ahí? Porque los futbolistas también deben tener temor de esto.
1: Un datito, la línea 5 ya está habilitada. Para los que preguntan, está normalizado el servicio ya en la línea 5. ¿Algo más sobre el tema? ¿Y vamos a la cancha?
3: Sí. Es que, yo tengo la impresión... Esta es mi... Que recordemos que uno de los puntos por los cuales el nuevo gobierno se instaló era el tema de la seguridad. Y yo me acuerdo siempre que en campaña dijo el que es ahora presidente que las leyes estaban para cumplirlas. Y bueno, y una de las, lo que ha dicho siempre, que Carabineros tiene todas las facultades y tiene la ley para imponer. Y tengo la impresión que mucho de ese discurso está acá puesto. Es como el arengazo, bandero, ya no sé cómo se llama. Está.
1: Arengazo.
3: ¿Está permitido? No está permitido. Listo, Carabineros, vaya, actúe. O sea, para mí es un mensaje también como bien político,
1: así porque como, es como el primer,
3: porque el primero,
1: evento de esta, exacto, de esta magnitud.
3: Es el primero,
1: fue rapidito,
3: es el primero del año con una nueva administración y como diciendo ya, o sea, la cuestión está prohibida, fuera, listo. Uno dice, claro, es que antes no era así. Cuando Rodri dice, pucha, que hay gente con niños y todo, digo una cosa, yo como papá, lo primero que yo hago antes de ir a cualquier lugar, si voy con mis hijos, es saber dónde voy a estar, quién va a estar.
2: Entonces, ¿y cuáles son los peligros?
3: Entonces, si yo sé que voy a una cuestión que no está permitida, donde probablemente vaya a llegar Carabinero, digo, chutas, ¿voy a arriesgar a mis hijos eso? Entonces, yo tengo una... Yo sé que muchas veces, a pito de nada, no solamente lo sé, porque lo he visto, que de repente a Carabineros se le suelta la mano y empieza a gente a veces que está haciendo la fila y los gasean, y yo encuentro que esa cuestión es una falta de criterio, pero impresionante. Pero por otro lado también, o sea, si tú vas a un evento que sabes que no está permitido y vas con niños, entonces atenta a las consecuencias.
1: Lo expones
3: absolutamente.
1: Igor, ¿usted quería decir algo o
4: no,
1: seguimos
4: que,
1: con
4: que
1: el fútbol?
4: Que se pongan de acuerdo nomás, porque si el otro día se reunió el señor Codina, dijo que tenían que volverlo...
1: Policía visitante.
4: La verdad que... No sé cuál es el criterio de la fuerza policial sobre eso. Porque, evidentemente, si tú estás por un lado con el rigor puntual y distinto, se me hace complicado que se tome una medida que viene a romper algo que ya tiene no sé cuántos años de...
1: Y se va a estrenar en el clásico La Hugo López.
4: Si a ellos no les gusta... La operación cuando es con solo con hinchas de un lado,
3: pero yo leyendo un poco entre líneas lo de Codina, apunta a que se vuelva a cierta normalidad, pero, de que pueda haber hinchas de ambos lados. Yo creo que
4: sí, pero que sea concordante con quienes en definitiva te hacen el control de la calle, si no.
2: Mira, los videos de Rodrigo, muy buenos, Rodrigo, los
1: tuyos. Están muy buenos, están en Copredeta.cl.
2: Están muy buenos, dan una clara percepción. Estaba todo bien hasta es clarísimo, cuando empiezan a tirar los fuegos artificiales. En ese minuto, o sea, 20, 30 segundos después de los fuegos artificiales, viene el chorro de agua hacia el sector donde estaban lanzando los fuegos artificiales. Claramente, como decía el polaco, digamos, se quiere dar esas, o sea, se busca cumplir con aquello de si hay, si alguien rompe la ley, bueno, va a haber alguien que se va a encargar de que eso no
5: claro
2: suceda.
5: De hecho, Toño, es muy bueno, Carabineros estaba haciendo un llamado por alto parlante antes de las 12 del día. Ellos ya más o menos 10 para las 12 comenzaron a decir que iban a intervenir, que había que retirarse, y fue ahí donde estuvo el llamado que... Mira, cerca de la barra no se escuchaba, porque el parlante no se oía, obviamente, porque los barristas estaban cantando, estaban con el bombo y todo aquello, pero cuando nos acercamos al otro sector, sí ellos estaban haciendo ese llamado antes de que salieran los jugadores de Colo-Colo. O sea, ya estaba la intención de disolver esto, y llegó el momento de encontrarse con el plantel, se genera la euforia y todo lo que ya hablamos.
1: Rodri, ya, una lata.
3: Y de esto sabía la gente de Colo-Colo, ¿no? Que había llegado Carabineros, ¿no?
5: Sí.
3: ¿Sí?
5: Sí.
2: O sea, la cantidad de guardias que se ve de Colo-Colo por delante del plantel, delante de tres o cuatro barreras de...
3: Claro. Qué difícil, porque tú dices, ¿sabes qué? Yo justo ahora un amigo me escribe que si Colo-Colo sabía, ¿para qué los hace salir? Yo creo que al final se producen las dos cosas, Winsio, las dos cosas son malas. Si salen, se provoca el euforia de la gente. Si no sale, ¡ay, va! ¿Por qué no sale?
4: A ver, Rodrigo, está peor, ¿no? Tú estuviste ahí, eres el testigo de este asunto. Los demás estamos opinando desde muy lejos. ¿Te pareció a ti que el procedimiento de control fue más duro o igual que siempre? ¿Qué sensación te dejó a ti? Porque has estado en unos cuantos...
1: arengazos.
4: Bueno, de estos actos que se denominan así.
5: Yo me quedó la sensación de que fue más duro de lo que se veía en el último tiempo. Que no... generalmente se permite que haya ese saludo. No es el primer arengazo que se da en la vía pública. Los jugadores alcanzan a fotografiarse a la distancia y luego ya comienza Carabineros a intervenir y a retirarlos. Pero de la manera como se dio hoy, no se había dado hace un rato ya.
1: Oye, Rodri, solo para clarificar, y ya nos metemos en el partido, en esta última parte del reporte, el domingo no hay hinchas visitantes, ¿no?
5: No,
1: solo hinchas cruzados.
5: No hay hinchas visitantes.
1: Claro, esto para el clásico La U Colo Colo del segundo semestre se debería implementar, esa es la promesa. Lindo escenario para partir. Rodri, ya, vamos a la cancha porque fue durante toda la semana la discusión del acompañante de Correa. Equipo que gana, repite, o volvía Maxi Romero. Creo que la decisión está lista ya.
5: Sí, ahí estuvimos atentos, tempranito bajo la bruma, entrenó Colo-Colo, tenía que tomar las decisiones el técnico Fernando Ortiz y tomó la decisión. En el ataque, fundamentalmente, la decisión era utilizar a Romero, que ya está recuperado, que está en condiciones de poder alinear incluso por el técnico, o mantener a Leandro Hernández. Y la alternativa de Ortiz fue mantener al canterano de Colo-Colo, Leandro Hernández, que le da la posibilidad también de engancharse y ser también un asistidor de Correa. Le da una variante también a ese doble 9. Entonces, el equipo de Colo-Colo, Maureira en portería, la defensa inalterable. Villagra por el sector derecho, Vidal de líbero, tomando ahí a San Pedri, y por el sector izquierdo, en la posición de Joaquín Sosa. Después, en la mitad de la cancha, por el sector derecho, Jason Rojas, por el sector izquierdo, Diego Ulloa. Los tres volantes, que no se mueven tampoco, ahí está Álvaro Madrid, Tomás Alarcón, Felipe Méndez, y delante de ellos, Leandro Hernández con Javier Correa. Repite formación. Sí. No sé, mañana la timbra, pero...
3: Sí, pero se firma Leandro Correa. O sea, Leandro Hernández y Correa,
1: claro. Que era la gran discusión, sí.
3: Se bueno, firma muy bien ahí.
1: ¿Qué opina el hincha de Colo-Colo para poder leerlo en lo consiguiente? Maxi Romero a la banca, entonces. ¿Algo más sobre Colo-Colo, sobre el equipo? Rodrigo Gómez, antes de cerrar, al cacique.
5: No, la alternativa hasta ahora que está manejando, bueno, estar ahí Aquino como una pieza de relevo, el mismo Romero, Pastrán, Marchán, dentro de los nombres que le pueden dar ahí una variante ofensiva si es que lo requiere el equipo.
1: Listo, la información de Colo-Colo con Rodrigo Gómez. Toñito, ¿quieres cerrarlo tú?
2: Sí, yo...
1: ¿Alguna cosita para cerrar?
2: Yo creo que de una toda lógica lo que...
1: ¿Tú eras partidario
2: de Hernández? Sí, lo planteé. Equipo que golea, repite. O sea, equipo que golea, repite en esta temporada de Colo-Colo, sobre todo por ser el primer partido, para mi gusto, que se destapa el equipo, que es muy superior en toda la faceta, que llega mucho al gol, que era una de las debilidades. y que habían pasado ya 5 meses y medio desde el comienzo de la temporada, y ahí se destapó un equipo. Es de toda lógica que lo repita, y me parece que Hernández debiera ser, sí, así como en algún minuto otros futbolistas en equipos grandes han tenido las chances de que los entrenadores lo sostengan. En la U se dio con Asadi el año pasado muchos partidos para y consiguió tener un rendimiento. Yo creo que Hernández está para ganar muchos minutos. Y el equipo que lanza, sí, el Tano Ortiz, a mí me queda claro, digamos, que es un equipo como dijo Hugo de León, el zaguero uruguayo, en alguna vez en un análisis, sí, lo que pasaba con Bielsa, que este es claramente es un equipo para respuestas. O sea, Vidal de líbero, tres volantes más cercanos de los zagueros centrales, y de ahí para arriba deja Hernández y Correa. O sea, habrá que ver si tienen despegue los laterales, pero seguramente va a ser un equipo más de atrás hacia adelante.
1: El empate con los goles lo acomoda bien.
2: Que absolutamente. Sostiene la distancia.
3: Puede ceder un poco el terreno, incluso puede ceder algo de protagonismo, se lo puede ceder también. De Católica va a salir a presionar. Así, claro, que
2: necesita descontarle los puntos y Colo-Colo.
3: ¿Qué necesidad tiene Colo-Colo de ir a tonta y a loca, ir hacia adelante? Capaz que el partido solo se le dé.
1: Que para la Católica más.
2: Es que más allá de eso, Polaco, a Colo-Colo con Vidal de líbero y los tres volantes por delante, es donde se fue haciendo fuerte. O sea, un equipo que pierde, llega poco arriba, pero le llegan poco atrás. O sea, Y ha ganado mucho más de lo que ha perdido. Bueno, y probablemente va a ser el primer partido para ver a Maureira mucho más exigido.
1: Con más presión. Igor, lo último,
4: no coincido en general con lo que dice Toño, que si el equipo gana, después al otro partido no tenga que cambiar. Si este equipo hubiese ganado con Hernández, con Correa y con Aquino, con otro esquema, jugaba con este esquema. ¿Entiendes o no? Jugaba con esta línea de volante, porque este es el equipo para jugar en la Católica.
1: Jugar allá.
4: No, porque yo digo, si está bien, tú le ganaste a Ñublense, pero el rival que viene es distinto.
1: Claro.
4: O sea, pero bueno, pero es una discrepancia que
1: no, sí,
4: siempre. Yo creo que
1: cada partido es distinto.
4: Porque le aplican y cada yo, bueno, que repite, que gana, repite, todas esas cosas a mí.
1: En este caso, que golea, Igor.
4: A mí lo que pasa es que esta formación le calza justo para las necesidades del partido, digamos, porque tiene un medio campo fortificado y lo puede manejar. Ahora vamos a ver en el desarrollo, evidentemente, porque tampoco, si se mete excesivamente atrás, bueno, el rival tiene para ir a presionarlo.
1: El informe de Colo Colo con Rodrigo Gómez. Rodri, gracias por el informe y por el material, está muy bueno, en cooperativa.cl, si se quiere interiorizar de lo que pasó en la mañana, está todo el material ahí, gráfico de Gómito. Abrazo,
5: querido. Que estén bien.
1: Cuídate, chao. 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
2: Estaban todos muy atentos. Ahí te cuenta cómo saltar.
1: 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Ya arranca el fútbol de la fecha 13 a las 15 horas. Arranca el Everton Coquimbo Unido, partido que se adelantó 5 horas. Nos contaba Hernán Caputo.
4: A la hora que usted prenda el canal de donde juegan los partidos, ya no sé ni cómo decirlo.
1: ¿Dónde lo dan ahora?
4: Bueno,
1: lo
4: están dando por TNT. Ese canal, está jugando Coquimbo.
1: Siempre juega Coquimbo. Bueno, y no reclama. Abrazo a Cristian Rivas, que recuerda el tapadón de Oscar Birt a Alex Escobar, semifinales de la Copa Libertadores 93, a propósito de atajadas salvadoras, claves, recordando la mítica tapada de Morón a Batistuta. Vince Jorge, yo le tengo respeto a lo que puede hacer Montes. El año pasado nos paseó sin asco. Cristian Sartori, Montes es bueno, pero de mecha corta. Hay que buscarlo ahí. Ahí los hinchas de Colo Colo buscan el arreglo. Sebastián Alonso no puede creer que se haya programado a las 15 este partido. Nos contaba Caputo que fue disposición de la autoridad en la quinta región.
2: Por eso dijo.
1: Por el 21 de mayo. Y
2: hay otras actividades.
1: No fue la NFP en este caso. Fue la autoridad de la quinta región que solicitó.
2: Porque le hemos dado durante varios años a la NFP por las programaciones. Yo creo que hay un 90% se han jugado bien en los horarios. Pocos partidos suspendidos.
1: El de la USA se arranca con O'Higgins por temas más de calendario.
2: Por eso te digo, pero porque hay una argumentación válida, o sea, no porque una autoridad, no porque está lloviendo, porque hay sol, porque los hinchas salieron a tirar no sé qué. O sea, el fútbol sí está cumpliendo su horario. Yo creo que es un buen paso.
1: Oye, buen paso. Un par de minutos, Mario Valenzuela, la atajada del propio Morón en la línea de gol, a un cabezazo del Balán González sobre el final del partido. Clave esa atajada también. Fue en la segunda fase de la Libertadores, dice, y valió un campeonato, nos comenta nuestro querido Mario. A ver, un par de opiniones más y vamos al corte comercial, que tenemos una papita con la selección, atentos. Abrazo a Gabote, dice, ¿cómo que nunca dejan titular esta conferencia a Toño Prieto? Paredes dijo, mi gol más importante será el que haga el domingo, y lo hizo en una conferencia, se lo clavó a Johnny Herrera. Lo recordamos.
2: Está bien.
1: Sí, no, pero. Oye, ahí recuerdo un titular.
2: Recuerdo la tajada del Cóndor Roja. Tú estuviste igual en ese partido. A Müller, el brasileño en Córdoba, en la goleada 4-0 de Chile. Ese día el Cóndor Roja atajó todo.
1: Hay para elegir ahí.
2: Ahí comenzó la historia del maracanazo. En ese partido comenzó.
1: Reinaldo Carega, Burgos de Conce. Claudio Bravo al Kun Agüero, con dos rojas a Brasil en Córdoba 87. Aplausos para la UC, muy bien. Sobre la UC, ya hablamos. A ver, Sergio recuerda también una tajada de Matías Dituro ante la Udeconce. La recuerdo, metió los dedos ahí Dituro y atajó una pelota increíble. Vamos al corte comercial. A la vuelta viene Caneo con dos temas. Uno que lo acaba de subir a la pauta porque tiene noticias con la selección chilena, que va a jugar dos amistosos contra Portugal y contra el Congo. Bueno, sale la nómina en minutos, y tenemos algunas noticias al respecto de retornos y de ausencias. El corte viene a la selección y también viene la U con el propio Caneo, que trae renovaciones, salidas y portazos. Esto en 5 minutos. Claro, portazo y gol. Ojo con eso.
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16: 14 grados. 14 grados en Santiago.
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21: 15 horas con 2 minutos arrancó el fútbol en la quinta región. 0-0 está empatando Everton con Coquimbo en el arranque de esta fecha de la Liga de Primera. Un par de opiniones y vamos con Caneo, que tiene informaciones para arrancar con la selección, que va a jugar amistosos, y obviamente con la U. Cristian Sartori recuerda la tajada de Bravo ante Argentina, Copa América, mágica, inolvidable. Pato Cuevas desde Oakville, Canadá. Hola, Patricio. Los penales atajados por Bravo en Portugal. Carlos Enrique Jaramillo, saludos, panel. ¿Qué transmisión se mandaron ayer? Emocionante. Todo buena transmisión de la Católica ayer, Igor. Tardecita, pero muy buena. Buen equipo. Tanquecito Donoso, grande Católica, dice Felipe Aránguiz. Atajada clave, la de Vargas, Albeto Acosta, el 95. Abrazo a Marianela Olivares. Hola, Marianela. Al querido Ferlace, que se ganó la camiseta. Abrazo, Ferlace. Gracias. Gracias por los chocolatitos. Mariana Carola, saludos, panel. Respecto a la pregunta por la selección, bravo a Agüero, y por Colo Colo, cómo no, bravo a Candelo. Boutros, Oscar Birt, semifinal de la Libertadores contra América de Cali. Coseco, el amigo Marco, nombrando los tres arqueros más importantes de la U en los últimos 36 años. Vargas contra Defensor de Uruguay. Herrera contra Libertad 2012 y Pinto contra Gremio. Y Gabote, la de bravo a Candelo, inolvidable. Juan González desde Austin, Texas. Saludos. No dice nada de los piratas, clasificado faltando una fecha. Arriba Coquimbo Unido.
22: ¿Cómo es?
21: ¿Cómo que no? El miércoles venía hablando de Coquimbo, amigo mío.
22: No, pero está bien eso porque
2: estamos a Caputo en directo.
22: En vivo, el otro día. En un sitio de Nacional.
21: ¿Ya?
22: Le reprochaban a un alto dirigente, no sé si era el presidente, que
4: cuando salió el sorteo dijo que era el grupo de la vida, dijo, porque
1: de la vida, porque, sí.
4: Lo consideraba que era, ¿ah? Papita.
1: Sí. Bueno. Canchetearon a Coquimbo y a la Católica, no, en su respectivo grupo,
4: está
1: y están los dos punteros.
4: Sí, Coquimbo, porque ellos dicen, bueno, Coquimbo es el campeón, pero.
1: Sí, pues lo entiendo.
4: Aplican la lógica que no es la lógica del fútbol, porque sí. Por algo un juego dinámico, sí. Los nombres, los clubes y quién llega a jugarles porque hace mérito.
0: El canchereo hoy día es parte de, sí, de la vida diaria, sí, claro. El que no cancherea no existe. Yeah. O sea, hay que cancherear para el mundo del humo.
1: Acá creo que todavía no estamos como están en otros lados. No, todavía no tanto. O sea, salvo excepciones, no, creo que no estamos llegando a algunos niveles.
0: Hubo momentos. Yo te diría que ha bajado un poquito.
1: Es que también bajaron los resultados deportivos.
0: O sea, exactamente. Ah. O sea, pero hubo momentos.
1: Rayábamos camarines.
0: No, donde el camarín. No. Mensaje a todo el mundo. Tengo que avanzar en los camarines.
1: Jorge de Antas, mano cambiada, de Dituro a la U de Conce, San Carlos, definiendo el campeonato, la que recordó Sergio también. Ese tapón de Dituro. Ya, Topito Caneo, harta información contigo. ¿Te parece que arranquemos con la selección? Porque hay información de Cooperativa sobre la nómina. Otra vez alguien dijo que no en la previa del Portugal-Congo. Topito.
3: Sí, ¿qué tal? ¿Cómo están? Ernesto, hola. Andrés, José Antonio, Rodrigo, oh, Igor, hola. Federico.
1: Francisco Canelo.
3: Yo sé que esta parte de la selección le va a gustar mucho a Joseph Anthony.
1: ¿A Toñat?
3: Porque hay dos de sus favoritos. A ver, partamos con el arquero, partamos con la gran novedad. A esta hora, en un ratito más, va a estar arriba ya la nómina. Y yo creo que vamos a alcanzar a revisarla aquí.
1: Vamos a pasar,
3: Topo. Pero me dicen.
1: Topito, vamos a pasar del video de los Beatles con Inglaterra, el rey de Noruega, al turno click. Para turno click, la nómina. Es lo que nos toca. Vamos nomás.
3: Es lo que hay.
1: Es
3: nomás.
1: Lo que tenemos. Ya.
0: Está provocándome así.
1: Siga nomás. No provoque todavía, aprieto, que tenemos poco tiempo.
3: Novedad, Joseph. Vamos. En el arco. Sí. Me dicen hasta ahora que está en la nómina Brian Cortés.
0: Bien. O sea, creo que ha hecho una muy buena campaña en Argentinos. Jugado casi siempre de titular, ha tenido 10 veces, entregó el arco sin goles, se lo ve muy afinado físicamente, seguramente, y esperamos, siempre tuvo grandes condiciones, que haya aprendido también, o haya tenido respuestas en el ámbito de conductas profesionales. Creo que a él eso le costó la salida de Colo-Colo.
1: Sino por su compañero pasar al final del torneo argentino.
0: Sí, no, por algo, dos entrenadores lo sacaron fuera, o sea, lo sacaron fuera de los planteles y, o sea, lo dejaron en la casa sentado mientras jugaba Colo-Colo. Uh-huh. Y después un entrenador dijo, no, yo no lo quiero.
1: Pero hoy en día
0: Hoy tiene un buen rendimiento.
1: Sí, y está nominado a la selección Brian Cortés, le llega competencia a Vigorux, un fijo para Córdoba.
3: Sí, vamos a ver quién va a ser el tercer arquero, todo indica que va a ser Tomás Giliar el tercer guardameta, el hombre que está ahí en el Cincinnati, en el Montreal, perdón. Ya, sí. Ausencias. Dos de la Championship, bueno, uno que el próximo semestre va a ser de Premier, Marcelino Núñez y Ben Britton quedan fuera de esta nómina, pero por razones médicas. Ben tenía que operarse de la rodilla y no va a estar para esta nómina, y también tenía que hacerse una operación Marcelino Núñez, no recuerdo, me parece que era una operación facial, y también va a quedar fuera ya. Marcelino también de estos dos partidos, que eran más o menos fijo en la última, en marzo, y también en el mes de diciembre.
0: Listo. Recordemos que están de vacaciones también estos jugadores, ya hace un par de semanas. Seguramente.
5: De hecho, Marcelino viene de subir.
0: Sí, porque con el pero se terminó la Championship hace un par de semanas y los jugadores están de vacaciones.
1: Ya. Y ahora, el tema.
3: Otra ausencia.
1: Esta ausencia, ahí vamos a explicar si es por lesión, si es porque no quiso, o porque ya está su historia con la selección.
3: Lo llamaron a Brasil esta semana, habían reservado en Río de Janeiro a un jugador y le dijo, ¿quieres venir? No, muchas gracias. Su nombre, Eric Pulgar. No está dentro de los citados Eric Pulgar porque lo quiso nominar Córdoba, y esta información que emana desde el interior de la selección chilena. Pulgar nuevamente le dijo que no a la selección. Ojo, viene... Se recuperó esta semana de una lesión en el hombro, no juega del 2 de abril, sí. Pero ya médicamente estaba para poder jugar. Ahora, en marzo, estaba jugando. O sea, su último partido fue días después de que Chile cayó con Nueva Zelanda. Al parecer, ya todo indica que Pulgar y La Roja no van a cruzar camino, y que es una decisión más del jugador que de la propia selección, que lo ha intentado nominar en las últimas dos pasadas.
0: Claro, una cosa que le preguntes al jugador, ¿quieres venir? El no gracias, digamos, creo que le faltan los argumentos. O sea, me imagino que habrá dado alguna explicación ya, o sea, O sea, voy a hacer la lectura. Si en la anterior lo habían nominado y él dijo que no, o sea, de verdad, o su motivación, su explicación. Y seguramente fue una explicación que dejó abierta la puerta para que lo volvieran a nominar. Porque si él dice, en la vez anterior, dijo, no voy a ir, no me llamen más porque no quiero ir, no te vuelven a llamar.
21: Esa vez fue, Toño, porque estaban cambiando de técnico en el Flamengo. Sí. Esa fue la excusa.
0: Me han dicho que también hay otra, de un tema personal. Pero por eso lo vuelven a llamar. No es que cerró la puerta, sino que la dejó abierta. No tienes tú si hay alguna valoración, alguna explicación, algún...
21: Pero te dicen de la selección, Topito, dan a entender como que no gracias y
3: que
21: como
3: Juan que no quiere venir.
21: Claro, como que no quiere venir. Pues, hay que ver si con el otro proceso querrá, pero ya con este Córdoba seguramente no va a haber mucho más con Eric Pulgar.
0: Es que claro, por eso te digo, la secuencia anterior se hablaba de lo mismo, pero lo vuelve a llamar el entrenador. Pues, o sea, claramente, Eric Pulgar es de los jugadores que están en la parte alta de la élite, que hoy día de los futbolistas que tiene el fútbol chileno.
21: Lo mejor que tenemos afuera hoy en día. Ya, eso con la nómina. Recordemos, tengo acá los partidos, Topito. Se va a jugar contra Portugal, 13:45, día sábado, 6 de junio. Y el martes 9, 10 de la mañana, hora chilena, en Cádiz, España, Estadio Municipal de la Línea de la Concepción. Ahí va a jugar Chile con Congo, Topito, y... En cooperativa.cl en la mañana se reportaba la preocupación que hay con los organizadores de ese partido por un brote de ébola que hay en el Congo. Sí, así que ese encuentro, Topito, no está descartado, se va a jugar, pero hay una seguridad que está siendo analizada.
3: Sí, son 177 muertos ya en el Congo con respecto al ébola y más de 750 casos de estudios que se están viendo en ese país, y hay que ver cómo van llegando los jugadores del Congo para ese encuentro en Cádiz. Y hasta el momento se juega, hasta el momento, pero bueno, vamos a ver cómo se va dando. Y con respecto a qué jugadores, si son jugadores que juegan en Francia, por ejemplo, o en distintas ligas del segundo orden de europeo, que no han ido al país en el último tiempo, así que vamos a ver cómo se va dando, pero hasta el minuto esto se juega.
4: Topito. Entonces la nómina es...
3: No, espera un poco.
21: Estábamos tirando.
3: Está tirando sus petibuches.
21: Pero tiene un par de retorna Cortés, sí. Se baja Pulgar. Los titulares para que vayan ahí haciendo las notitas, amigos míos. Oye.
0: ¿Y algún jugador joven así? ¿Alguna papita tenés por ahí o no?
3: Agustín Arce a la selección.
21: Algo tiene.
3: Alguna cosa. ¿Sabes cuánto más? Mira, ¿sabes cuánto más de la U van a ir?
0: Ya.
3: Para la alegría de un amigo ahí, ¿sí? Uno, solamente Agustín Arce.
0: Usted sigue provocando acá.
21: Tupo, no te vayas. En honor al tiempo,
3: no me doy.
21: Adelanto la tanda, 3 minutitos y volvemos con la información de la U. No te vayas, por favor, Topito, que vamos a volver con la U. Y tu seguridad no debería tener límites. 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Benja Silva, recuerda las atajadas del Cóndor Rojas en Wembley, en el Maracaná también. Y una Velázquez en Lima, el 85. Gracias, Benja. 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El amigo Litoris de Temuco, mi amigo Mike dice, no, dice? Gracias, no me acomodan sus métricas, profesor. Eric Pulgar, coma, probablemente, muy bien. 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Felipe Aránguiz, primero temas personales, ahora taimado, Pulgar que es afuera y no venga, tres eliminatorias y no hizo nada, ahí te suavicé, Felipe. 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Rodrigo Correa, que no venga Pulgar, nunca ha hecho nada. Toño y el corte.
0: ¿Le puedo preguntar a Felipe y a Rodrigo?
21: Ya, y lo respondemos después del corte.
0: Ya que Pulgar no hizo nada en las clasificatorias, ¿me podrían decir quién hizo algo?
21: Bueno, le responden a Prieto.
0: Respóndame, ¿quién hizo algo? Si salieron últimos, lejos.
21: Los apuró Toño Prieto. Corte.
4: Sí, pero ¿cuál fue el último partido que jugó?
21: Pulgar con Bolivia, ¿no?
4: No, Bolivia.
21: Cuando salió Brereton, ese partido infausto con el Tigre. Es el partido del
0: espanto. ¿Quién jugó bien ese día?
21: Vamos al corte y a la vuelta, la U, con el Topo Caneo.
4: No tan mal.
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6: 15:17, último bloque de contenido para hablar de la U. Acá, que no juega este fin de semana, vuelve la otra semana contra Deportes Concepción, con Fernando Díaz y Federico Ochoa en la banca de los Lilas. No se estrena el Nano este fin de semana contra Huachipato, pero sí lo va a hacer contra la U la próxima semana, así que tendrá a técnico nuevo para medirse a los azules el cuadro Lila. Topo Caneo, la U se mueve pensando en el próximo año, y también cerraron una puerta de salida que parecía abierta, ¿no?
7: Sí, se habló mucho durante la semana, nos metemos en este caso, el de Weinéider Tamayo, del venezolano que todo indicaba que iba a llegar nuevamente en un español, que iba a repetir el ciclo del segundo semestre del año 2025 y que iba a hacer refuerzo en la mitad de temporada para el elenco de Ronald Fuentes. Se le preguntó idea por Tamayo al propio Ronald, que recordemos este fin de semana juega la Unión, y esto es lo que dijo el técnico hispano.
8: No lo conocía mayormente, tuve la opción de verlo el año pasado cuando veía los partidos de Unión Española y me tocó enfrentarlo cuando estaba en Ñublense. Me pareció un jugador muy interesante, no lo tenía en el radar futbolístico del juego, se sabía que estaba en la U y que era un jugador proyectado en las selecciones infantiles venezolanas. Me pareció que hizo un muy buen semestre, que fue importante para el rendimiento futbolístico de Unión, pero lamentablemente no sirvió mucho en relación a que no lograron mantenerse en la categoría.
7: Ahí está, esa fue la palabra de Ronald Fuentes, que no quiso andar tampoco en qué, si lo quiere o no. ¿Cuál es la información que tenemos nosotros? Llamaron al CDA desde Independencia. Llamada desde...
9: ¿Aló?
7: ¿Aló? Le dicen, ¿ya? ¿Aló? No. Y le dijeron, oye, ¿podemos traernos de nuevo a Tamayo? Y la respuesta en la U no, fue no. Lo queremos dejar acá el segundo semestre. Es una pieza que es de rotación, pero que es importante para el plantel. O sea, cayeron los centrales y Tamayo terminó siendo titular, así que el venezolano para la U se queda este segundo semestre del año 2026 y no, hasta el minuto no se va a ir a la Unión Española.
6: Sí, tiene el doble perfil también ahí. Central, lateral izquierdo, cumple la función. ¿Y van a buscar igual el stopper izquierdo que tú nos contaste con Maxi durante esta semana?
7: Hoy día hablaba con alguien de la U, me decía, si fuera por Gago, buscaría más de tres nombres. Y uno de esos sí es el central por izquierda. No está dentro de la prioridad es más de ofensiva, pero sí están buscando.
6: Listo, más los dos extremos. Oye, y ahora vamos.

0: la mesa, pero se renovó a uno de los extremos que tiene la U.
1: Exacto. Falta la firma, que va a ser la próxima semana, pero ya hay un completo acuerdo, y diría un 99%, entre la Universidad de Chile y Maximiliano Guerrero. 2 años más para Maximiliano Guerrero, que va a seguir ligado entonces a la Universidad de Chile, y consigue entonces la U su segunda renovación en este periodo. La de Asadi, que ya quedó cerrada también por 2 años más, y ahora la de Guerrero.
0: ¿Y la Saldivia? ¿Cómo está la de Saldivia?
1: Encaminada, me decían a mí.
0: ¿No va a haber ninguna sorpresa?
1: Es que hay que esperar, yo creo. Ya. Hay que esperar. Sobre todo con jugadores que son más grandes. Aquí siempre, yo les decía el otro día, aquí siempre van a caer los años de contrato para la renovación. Y ahí siempre se va a llegar a esto de los minutos jugados, de lo demás, de cuánto actúe, de cómo está físicamente. Son contratos más complejos cuando los jugadores son más grandes, y siempre el jugador quiere más de un año para poder mantenerse firme dentro de la institución y poder estabilizar su carrera. Vamos a ver la U si es que opina lo mismo, si uno año, pero entiendo que eso, que es la extensión, no es tanto el tema económico.
2: Bueno, pero entonces, ¿cuáles son las necesidades según Gago, o por lo menos lo que se puede saber, sobre la izquierda, un puntero, un lateral, qué cosa?
1: No, es lo que busca, a mí lo que me decían es un zaguero central por la izquierda, que tenga las mismas características de Tamayo, que es un central zurdo, pero bueno, él querrá tener... ¿No le gustan hoy día hablaba con alguien cercano al día a día de la Universidad de Chile, me decía, por ejemplo, caso Tamayo, caso Romero, son jugadores que no le gustan a Gago nada más.
0: No son muy rápidos.
1: No le gusta el estilo. Claro, no, que no tienen un toque de balón tan exquisito como otro, el mismo caso del paraguayo.
0: Ya. Yeah.
1: Yeah. Y yo, bueno, yo entiendo que la gerencia deportiva no entiende mucho esa filosofía, más allá que ellos lo trajeron, pero, por ejemplo, para distintas situaciones de partido, bueno, un jugador así te puede servir para mantener ventajas, para cerrar partido, yeah, y ni así ha jugado Romero.
2: Ya, yeah, pero arriba, ¿qué quiere él?
1: 2 punteros, Igor.
0: Yeah. Oiga, ¿tú
3: algún nombrecito por ahí?
1: No, todavía no.
0: ¿Pero cómo estamos con los cupos?
1: No estamos ansiosos.
0: ¿Cómo estamos con
1: hoy día cupos? Tiene 5 de 6 ¿ya? cupos. Y hay uno que va a quedar liberado.
0: ¿Quién?
1: Me decían, hoy día alguien cercano a la dirigencia lo decía, no, lo de Salamoni está en evaluación. Pero esa evaluación ya está más o menos hecha. Entiendo que él va a salir de la U y él tiene que volver a Guaraní. Él está a préstamo en la U. Su préstamo dura un año, que termina ahora en junio, y él tiene que volver a Guaraní. Hay una opción de compra que pueden ejercer en cualquier minuto, pero bueno, entiendo que no la van a ejercer y que el jugador va a tener que retornar a tierras paraguayas.
0: Ya.
4: ¿Sabes de cuánto es la opción?
1: No, desconozco por la compra.
0: Oye, Topo, solo para que la gente lo sepa, porque nos preguntan por qué se suspendió el partido con O'Higgins, Rodrigo Correa, y cuándo se juega el partido que tendrían que haber enfrentado ambos equipos este fin de semana.
1: El partido se va a jugar el 18 de junio, en plena Copa del Mundo, va a jugar el cuadro del Club Deportivo O'Higgins, y era porque estaba entre los 2 partidos de Copa Sudamericana. O'Higgins va a jugar el martes en Colombia contra Millonarios.
0: Sí.
1: Y había jugado
0: con Boston River en Uruguay.
2: Lo que pasa es que, claro.
0: 2 visitas al extranjero.
2: Exactamente, tiene desplazamiento.
1: Por el tema del viaje más que otra cosa.
0: Oye, y la última que la hace el amigo Marco. Topito, ¿qué dice el Hospital Azul? ¿Qué tal los lesionados? ¿Vuelve alguno contra el equipo del Nano Díaz? ¿Contra Conce la otra semana?
1: Contra el Conce. Lo de Saldivia hay que esperar la parte final de su recuperación. Lo de Ramírez también. La próxima semana va a ser clave para aquello. Para la vuelta de ellos dos, y esos son los que hoy día generan una mayor preocupación de que si están listos van a jugar.
0: Listo, oiga, ¿algo más para cerrar? Cortito pero noticioso el reporte, no hay nada que decir.
1: No, con eso estoy.
4: Perfecto. Oiga, se hace algo el domingo, ¿no?
0: Oye, sí, el domingo es el aniversario de la U, sí, 24 de mayo. Intentaron un partido amistoso, Topo, pero no pasó nada.
1: Sí, con un equipo argentino, buscaba la dirigencia. No, nunca lo pidió Gago, como se dijo en algún minuto. No lo pidió Gago, lo movió la dirigencia, pero al final no hay nada. Y a falta de confirmarlo, entiendo que va a tener fin de semana libre la U.
0: Ya, y vuelve a jugar la otra semana contra el Conce, día
1: exactamente,
0: sábado.
1: Exactamente, Estadio Nacional, 12:30.
0: ¿17:30 horas?
1: Perdón, no, 12:30 entiendo yo. Si no, te digo.
0: ¿O lo habrás modificado? Bueno,
3: ahí debuta Nano Díaz.
0: Ahí debuta.
3: Técnico que debuta, ¿qué le pasa?
0: ¿Y a la U o técnico?
1: 5:30, perdón, toda la razón de Néstor.
0: Perfecto, ya.
1: Sí.
0: Listo. Y están en venta las entradas desde, dice la Universidad de Chile, desde las.
1: Desde
0: ya están en venta.
1: Sí, ya están.

0: dice Mr. Turni. Ya, abrazo, el corte y a la vuelta nos despedimos.
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9: 14 grados. 14 grados en Santiago.
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0: Será los centros, precisamente. Abrazo, querido Guille. A Cristian López Martínez, que recuerda que hoy día, hace 10 años, es el último regreso a primera de su Everton. Abrazo, amigos, a Pato Valdivia, a la Mariana Carola, a Mario Díaz, a Felipe Aránguiz, a Gabote, como no, a Coseco, a Gonzalito Jara, a Marianela, que dice, voy a... Y con esta cerramos. Dice Igor, voy a celebrar los 99 años de la U el fin de semana, viendo algún partido antiguo, porque no hay nada que ver de la U este fin de semana. ¿Algún partido antiguo? Difícil.
1: No, pero...
0: Uno tienen de la U y nos vamos.
1: Sé que tiene ella en su filmoteca. En YouTube. Hay que...
0: En YouTube no, puede YouTube. Llegar no, a...
2: Pero creo que... Un estás a la puerta de los 100 años, yo creo que el mínimo debería haber habido alguna actividad.
1: Alguna cosa.
2: Algo que sea.
1: Más que no algo. Son...
0: Ah, oye, a las 20 seguimos, hablamos de lo que viene.
1: Sigo esperando la respuesta de los que...
0: El aniversario.
1: Que quienes jugaron bien en la eliminatoria.
0: Dijeron acá alguno, Marcelo Díaz un rato Vidal, pero no alcanzó. Ya, nos vamos.
1: Y chao, la Marianela que busque el 59.
0: Marianela, el 59. Ahí está el dato para el fin de semana. Chao, Diego Lonconao. Gracias por la puesta al aire. Vienen las noticias, tardes deportivas. A las 20 volvemos, 0-0.

15:30, nos vamos. Antes, un abrazo a Conchalí, a Ricardo Torres, a nuestro querido Guille Villanueva, feliz con la transmisión de ayer y con el triunfo de la Católica, y ofrece disculpas por las contramufas que tiró ayer con los centros. Todo vale, amigo mío, mientras juega su equipo, las contramufas tienen que salir al aire nomás, po. Ah. Guille Villanueva, contramufado ayer, decía, perdonen, mucho centro en la Católica, y terminó ganando gracias a...

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0: Cooperativa. 3:34 minutos. 3:34 minutos.
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2: Que comenzamos en la región de la Araucanía porque se ha dictado sentencia a presidio perpetuo. ¿Esto en qué causa, Claudio Arévalo? Te escuchamos. Buenas tardes.
3: ¿Qué tal, Álvaro? Buenas tardes. La Fiscalía Local de Victoria obtuvo una condena de presidio perpetuo simple en contra de Gonzalo Jorge Pailahueque Wala, declarado culpable como autor del delito consumado de femicidio íntimo de Ruby Alejandra Cheipul, crimen ocurrido el 30 de enero del año 2024 en la ciudad de Victoria. La sentencia fue dictada por el Tribunal Oral en lo Penal de Angol luego de que la Fiscalía acreditara en juicio que el acusado atacó a la víctima al interior de su domicilio mientras ella se encontraba en el living y en presencia de dos hijas menores de edad. Los detalles los entregó el fiscal Aldo Osorio.
4: Causándole la muerte en el interior del domicilio que ambos compartían en la comuna de Victoria. Hecho ocurrido en presencia de dos hijas comunes menores de edad. Todo aquello fue acreditado por el tribunal, que impuso en definitiva al imputado la pena de presidio.

0: Peto simple, pena evidentemente de cumplimiento efectivo.
1: En el juicio, la fiscalía solicitó la pena de presidio perpetuo calificado. Sin embargo, el tribunal resolvió imponer presidio perpetuo simple, considerando acreditada la agravante de haber cometido el delito en presencia de menores de edad. Además de la pena de cárcel, el condenado quedó sujeto a las accesorias legales de inhabilitación absoluta perpetua para cargos y oficios públicos.
2: Eso en la región de la Araucanía, cuando en la región del Maule ponemos atención también a un accidente carretero de resultado fatal que deja 2 fallecidos y más de 20 lesionados, se indica esto por el volcamiento de un bus de 2 pisos ahí a la altura de Teno. Son al menos 2 fallecidos, más de 20 lesionados, este accidente carretero que tiene su origen en la región del Maule, del que estaremos buscando también más antecedentes. Y a nivel internacional, contarles que el portavoz del Ministerio de Exteriores iraní, Ismail Baghaei, ha afirmado hoy día que no se puede dar a conocer necesariamente que hayamos llegado a un punto en el que el acuerdo esté cercano con los Estados Unidos, todo en medio de las especulaciones sobre un posible fin de la guerra. El diplomático hace esta afirmación en referencia a la llegada a este país del jefe del ejército de Pakistán, Asir Munir, que es el mediador con Estados Unidos, y confirma también que una delegación catarí se encuentra también a esta hora en Teherán como parte del proceso negociador. Esta autoridad de Irán, del régimen de Teherán, ha dicho que las diferencias con Estados Unidos son aún profundas y amplias, por lo que no es posible alcanzar un resultado en pocas semanas de negociaciones. Con esa información internacional cerramos nuestra síntesis, nos quedamos ya en compañía de Ivo Bay. Son las tardes deportivas, siempre en Cooperativa.
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4: Cooperativa. 3:37 minutos. 3:37 minutos.
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5: ¿Qué tal? ¿Cómo están? Bienvenidas, bienvenidos a las tardes deportivas de Radio Cooperativa. 15:39 en esta jornada de día viernes 22 de mayo, donde te vamos a estar comentando de el tenis, que es lo que ocurre hasta ahora en Roland Garros, también palpitando la serie que va a protagonizar nuestro país en la Copa Davis en el mes de septiembre próximo. Ya entramos a la recta final en el básquetbol nacional de la Liga Chilena. Sus playoffs, ya tenemos a un finalista para la final de conferencia, algo del hockey, de las diablas, todo esto y más en las tardes deportivas que ya arrancan.
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5: Porque, claro, lo decíamos, vamos a estar hablando de Roland Garros, también de la Copa Davis y el cruce que va a sostener nuestro país en junio próximo, perdón, ante España, en septiembre va a ser ante España en el Cur Central Anita Lizana. Pero antes, mirando de reojo lo que va a ocurrir en la Federación de Tenis de nuestro país, porque prontamente habrán elecciones, y es por eso que Maximiliano Videla conversó con uno de los candidatos, cuál es el plan, qué es lo que se empieza a tramar, considerando los desafíos importantes que tiene el tenis nacional en los meses venidero. Escuchemos el interesante diálogo que sostuvo Maximiliano Videla con uno de los aspirantes a presidir la Federación de Tenis de nuestro país. Esto fue lo que conversó Maximiliano.
6: Sí, en las tardes deportivas llega la hora de hablar de tenis y seguimos haciendo el recorrido por los candidatos para ser el nuevo presidente de la Federación de Tenis de Chile. Recordamos, el mandato de Sergio Elías está por acabar. y el 9 de junio vamos a tener elecciones. Ya hablamos con uno de sus candidatos la semana pasada, hablamos con Francisco Puelma. Hoy llega el turno de Juan Bugueño, otro de los candidatos a la presidencia de la FETECH para asumir el próximo 26 de junio. Juan, primero saludarlo, muchas gracias, bien digo, por estos minutos con la Radio Cooperativa.
7: Hola, Maximiliano, ¿cómo estás? Muy buenas tardes. Bueno, un gusto de escucharte, un gusto de poder compartir contigo un poco todo lo que queremos ver, la posibilidad de poder hacer en la federación. Así que gracias por esta invitación.
6: El gusto de nosotros siempre, Juan. Bueno, para empezar, le quería preguntar sobre su historia en el tenis. Usted actualmente está en Antofagasta, también está ahí siempre muy cerquita de la FETECH, para que, claro, la gente también lo vaya conociendo. Si nos puede contar un poco de su historia ahí en cargos directivos del tenis y también como tenista amateur, imagino.
7: Claro, bueno, mi historia es larga. Tengo 62 años y estoy ligado al tenis desde que tenía 8 años, ¿ya? A los 8 años mi padre me llevó a jugar en el club de tenis La Serena. Yo soy cirujano dentista. Uh-huh. Hice mi beca en la Universidad de Valparaíso y se me destinó a la ciudad de Antofagasta. Y soy socio también del autoclub de Antofagasta. Soy entrenador de tenis de nivel 1 y nivel 2. Y con el tiempo comencé a ser dirigente en el autoclub, participando primero en algunos grupos cuando se realizaron los torneos Future en ese tiempo, que hoy se llaman M15. Después de un tiempo fui presidente de la Asociación de Tenis de Antofagasta por un tiempo, y posteriormente me convertí en director de la federación, del cual soy director este último periodo, de principalmente de lo que es desarrollo del tenis y de tenis playa. Ese es más o menos a rasgos generales cómo ha sido mi historia en el tenis.
6: Juan, también dentro de los primeros, digamos, desafíos de esta presidencia, de la próxima presidencia de la federación, va a estar quizás la serie de Copa Davis más importante en los últimos 10 años del tenis chileno, que es frente a España, frente al equipo de Carlos Alcaraz, como se dice, si es que viene. ¿Usted cómo, si es que le toca la presidencia, cómo pretende abarcar esa serie? ¿Qué sabe, digamos, del proceso organizativo que ya se está viviendo respecto a lo que va a venir en septiembre?
7: Bueno, en realidad eso es algo, es un desafío bastante grande el que viene en septiembre. Bueno, primero, en caso de ser elegido, tengo que conversar con nuestro capitán, y al capitán hay que ofrecerle la posibilidad de que está, primero tenemos que ver la posibilidad de ganar, ¿ya? Y uno siempre piensa que pueden existir muchas sedes, podemos jugar en el norte, podemos jugar en el sur, podemos jugar en el centro y también podemos jugar bajo techo, ¿ya? Y hay tres tipos de posibilidades de cancha, que son arcilla, que son cemento y que son carpeta. Entonces, yo no estoy cerrado a ninguna posibilidad de poderlo hacer, pero es un tema que debemos conversarlo con el capitán, bien. Estamos a 4 meses aún y aún queda tiempo para eso, ¿ya? O sea, de alguna manera no es bueno que hoy día informemos y contemos a España dónde vamos a jugar o cómo vamos a jugar, sino que yo siento que esa es una información que va a entregar el capitán en el momento preciso, y eso tengo que verlo y respetarlo en caso que eso sea así. Ahora, siempre se produce ahí algo, qué es lo mejor o qué es lo peor. Claro, a uno le encantaría ver a Carlos Alcaraz jugando en Chile, pero también al venir Carlos Alcaraz, de alguna manera nuestras posibilidades de seguir avanzando pudieran verse menos disminuidas, ¿ya? O sea, perdón, podrían verse disminuidas. Ahora, yo tengo mucha confianza en nuestros jugadores, ya que cuando ellos vienen a Chile, están una semana, están con don Nicolás Massú trabajando esa semana, están con Jorge Aguilar trabajando esa semana, y todo el equipo que trabaja con ellos, que trabaja muy bien, ellos suben mucho su nivel, ¿ya? El nivel que alcanzan los jugadores en Chile es tremendo. es mucho. Así que uno siempre va a tener la confianza de que ellos puedan ganar aquí en casa y la esperanza de que eso vaya a ocurrir.
6: En las tardes deportivas de Cooperativa Deportes estamos conversando con Juan Bugueño, candidato a la presidencia de la Federación de Tenis de Chile. Juan, lo mencionó harto en la última respuesta a Nicolás Massú, y parece ser un ítem bien importante la relación que tenga el futuro presidente de la FETECH con el Nico Massú, no solo por lo que él significa por sus logros para el tenis chileno, sino porque él actualmente es el capitán del equipo de Copa Davis y toma estas decisiones justamente de dónde jugar, cómo hacerlo, cómo organizar una serie, muy de la mano con la presidencia de la FETECH, que es el cargo que usted pretende asumir. Por eso le pregunto, ¿cómo es su relación con el Nico Massú? ¿Ha podido conversar con él sobre esta candidatura? ¿Tiene algún tipo de relación con él en el pasado?
7: No, a don Nicolás yo lo conozco, bueno, en Copa Davis, lo he visto un par de veces y él, nos hemos saludado solamente, pero nunca he tenido el placer de conversar más allá con él, ya fuera que él es una persona que es muy cálido y muy educado y siempre saluda a todos, y eso es siempre bienvenido. Con el que he tenido un poco más de conversaciones ha sido con el que lo ayuda, el entrenador ayudante, que es Jorge Aguilar, que a él sí lo conozco porque él vino muchas veces a jugar los torneos futuros a Antofagasta, y sí tuvimos conversaciones largas con él y siempre nos estamos saludando donde nos encontramos. Pero de don Nicolás Massú siempre he tenido la mejor impresión de él, tanto de su trabajo profesional, por algo lo ha contratado jugadores de la categoría de TIEM o de CURSAC, y además él genera en el país una emoción, genera una magia en el público que es muy difícil que otra persona lo genere. Ahora, no quiero decir que otra persona también lo puede generar, pero para mí él lo ha hecho muy bien.
6: Juan Bugueño, candidato a la presidencia de la FETECH, la Federación de Tenis de Chile, muchas gracias por estos minutos con la radio cooperativa, y quédese tranquilo que de aquí al 9 de junio y al 26 también, si es que le toca asumir, vamos a tener otras oportunidades para que conversemos sobre todo los temas que quedaron en el tintero, porque el desarrollo del tenis chileno abarca mucho. Muchísimas gracias por su tiempo, Juan.
7: Muchas gracias a ti por escucharme, espero que se haya escuchado bien.
6: Perfecto.
7: Estoy acá en mi trabajo en el hospital, pero espero que todo haya sido muy bien. Así que un abrazo grande y decirte principalmente que para el tenis chileno es muy importante, ustedes son muy importantes, ¿ya? Los periodistas para nosotros son los que nos ayudan y nos van a ayudar a poder desarrollar el tenis chileno. Sin ustedes es muy difícil. Nosotros necesitamos difundir lo que hacemos, necesitamos mostrar lo que hacemos. Así que si me toca quedar a cargo, por supuesto que de alguna manera vamos a acercarnos con los periodistas, sobre todo para que nos ayuden, nos apoyen a sacar adelante nuestro tenis. Así que muchas gracias.
6: Vamos a estar en contacto, Juan. Le mando un abrazo.
7: Listo, un abrazo muy grande. Que estén muy bien. Cuídate.
5: Ahí está la conversación de Maximiliano Videla con uno de los candidatos para luchar por la presidencia de la Federación de Tenis de nuestro país. Siguiendo en el deporte blanco, hablemos de lo que ocurre en Roland Garros con las dos principales raquetas que tiene nuestro país en competencia, ya que los chilenos Alejandro Tavero, el número 35 del ranking ATP, Cristian Garín, el 116, conocieron a sus rivales para su estreno en el cuadro principal del Abierto Parisino, el segundo Grand Slam de la temporada que se disputa en Francia. Tavero, quien descansó esta semana tras ser semifinalista del Challenger de Valencia, quedó emparejado con el polaco Kamil Majdarczyk, el número 77 del planeta, rival que enfrentó por única vez en la primera ronda del US Open del 2022, con triunfo para el chileno. 6-1, 6-4, 6-7 y 6-1 fue lo que señaló aquel marcador. En caso de avanzar a la siguiente fase, Tavilo se medirá con el ganador de la llave que van a animar el monegasco Valentín Bacherot, el número 18 del planeta, y un jugador proveniente de la quali. Garín, por su parte, se va a medir ante el estadounidense Leonard Tien, el número 20 del ATP, una de las jóvenes promesas que tiene el tenis estadounidense a sus cortos 20 años. En la historia, Garín ya se midió ante el estadounidense, esto fue en la quali de Indian Wells, con triunfo para el ariqueño por 7-5 y 7-6. En su lado del cuadro, si Garín avanza, se medirá con el ganador del cruce entre el chino Chin Chang Chang, el 226 de el Orbe, y también un jugador que proviene de la quali. Eso con Roland Garros, que ya a contar de la próxima semana va a comenzar con su cuadro principal. Hablemos algo también de la Copa Davis, donde Chile se va a estar midiendo ante España en septiembre próximo, y esto hace noticia evidentemente porque la Federación de Tenis ya anunció que el próximo 5 de junio comenzará la venta de tickets para aquella serie ante los ibéricos, la cual está programada para el 18 y 19 o 19 y 20, hay que definir aquello, esto en el mes de septiembre, en el curso central Anita Lizana, esto en el Parque Estadio Nacional. Los boletos estarán disponibles a través del sistema Ticket Plus, mientras que los precios y el detalle de las ubicaciones serán dados a conocer en los próximos días. El cruce ante España asoma como uno de los desafíos más importantes para el equipo chileno, capitaneado por Nicolás Massú, luego de sumar en 6 ocasiones la ensaladera de plata, esto para el conjunto español. Además, España cuenta actualmente con nombres de peso en el circuito ATP, encabezados por Carlos Alcaraz, hoy el número 2 del mundo. Entre sus principales exponentes también aparecen Alejandro Davidovich Fokina, que es el número 23 del ATP, y la joven promesa del tenis mundial, Rafael Yodar, el número 29 del ranking, y con solo 19 años. Respecto a la serie con los europeos, el histórico capitán de Chile señaló que espera con contar una vez más con el respaldo del público en la cancha del Nacional. Esto se marca en la segunda ronda de las clasificatorias del Grupo Mundial, por lo que un triunfo lo va a meter en la final del certamen, donde clasifican los 8 mejores equipos del planeta.
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5: Hablemos rápidamente porque ya se conoció al primer finalista de conferencia, esto en la zona sur, porque clasificó Español de Osorno, que logró derrotar en su serie al CDB, a Club de Deportes Valdivia, 90-87. Se espera la definición también por ese mismo lado del cuadro entre Puerto Varas y Las Ánimas, 1-1, quedan solo 2 partidos para definir aquella zona. Boston College se va a medir ante la Universidad de Concepción hoy a contar de las 20 horas. Un triunfo, no ha perdido ni un partido la Universidad de Concepción, un triunfo va a dejar al equipo penquista en la última instancia, digamos, de la conferencia centro. Por ese otro lado del cuadro, todavía en el centro, Leones de Quilpué ante Puente Alto, 1-1, hoy a contar de las 19:30 horas va a arrancar el choque en la cancha de los felinos. 20 horas Boston College ante la Universidad de Concepción, ya lo mencionamos, un triunfo de los penquistas lo va a meter en la final de conferencia. Y también 20:30 horas por la Conferencia Sur, Puerto Varas ante Las Ánimas. En Puerto Varas se va a disputar aquel encuentro donde, insistimos, ya está clasificado a la final de conferencia en el sur Español de Sordo, que dejó en el camino a Club de Deportes Valdivia. 3 de la tarde con 55 minutos fue la entrega de las tardes deportivas de Radio Cooperativa. Ya llega Esa es la Idea junto a Mila Aguilar. No te despegues de Cooperativa, a las 20 horas volvemos con más información de los deportes. Que estés bien, chao.
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5: Primer consejo de gabinete luego del ajuste ministerial, el proyecto de reconstrucción y la seguridad en el centro del debate a puertas de la cuenta pública. Se suman los cuestionamientos parlamentarios por la auditoría interna de Codelco, que terminó con un ejecutivo desvinculado y antecedentes entregados al Ministerio Público. Un asaltante de 14 años muerto y varios heridos en intercambio de disparos durante un turbazo frustrado contra el domicilio del expresidente del Tribunal Constitucional, Iván Aróstica. A las 20 horas se inicia el corte de agua que afectará a vecinos de 8 comunas del sur de Santiago. Se extenderá hasta el día domingo. 2 víctimas fatales, más de 20 lesionados por el volcamiento de un bus de 2 pisos en el Maule. En el mundo, Irán declara que las diferencias con Estados Unidos son aún profundas y amplias y ve lejano que se logre un acuerdo. Y en el fútbol, disturbios en el marco del arengazo no autorizado a Colo-Colo, los salvos preparan su visita del domingo al Claro Arena. Eso con nuestros titulares, nos quedamos ya junto a Emilia Aguilar. Como siempre, esa es la idea en Cooperativa.
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3: Cooperativa, 4, 2 minutos. 4, 2 minutos.
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6: ¿Qué tal? ¿Cómo están? Bienvenidos, bienvenidas. Esa es la idea en Cooperativa. A esta hora nos reunimos para hablar de innovación, de emprendimientos, en este viernes interferiado, que evidentemente quienes están trabajando hoy son los emprendimientos. Esos que están empezando, esos que no pueden parar, así que saludamos desde acá a todos quienes hoy día, como nosotros también, nos tocó trabajar. Y por supuesto, la invitación es a que se queden con nosotros, los vamos a acompañar con buenas conversaciones, con buenas ideas, con buenas historias durante la próxima hora. Y recuerden que pueden participar con nosotros en el WhatsApp, estamos en el +569 7888 0770, ahí nos pueden escribir, siempre es el WhatsApp de Cooperativa. Y nos están viendo además a través de la señal en vivo de cooperativa.cl. Pueden encontrar estas entrevistas en nuestro canal de YouTube. Estamos en todas las plataformas. Cooperativa Podcast, por supuesto que sí. Ahí también puedes encontrar este programa. Oye, hoy día vamos a hablar de comida sana, sustentable y rica. Además, en un especial de interferiado para ti, que eras Team Soufflé, por ejemplo, que ibas a las fiestas y en vez de bailar te pegabas ahí a la mesa a suciarte los dedos comiendo soufflé. Bueno, es una vieja práctica, pero no menos cierta, y nos va a acompañar de Tribu Food y vas a escuchar cosas sofisticadas del tipo suflitos barbecue, así que muy atento. Y también van a estar hoy día con nosotros Las representantes de una solución tecnológica para asimetrías craneales en bebés. Se trata de cascos 3D con los que vamos a hablar de la trilogía Mercado, Tecnología y Medicina. Es una innovación muy, muy interesante que busca no solamente trabajar la tecnología, sino que poder acercarla a todas las personas en algo que antes era, digamos, que solamente se encontraba en la región metropolitana o más frecuentemente en la región metropolitana, y su idea es ampliar esa posibilidad a través de estas tecnologías en 3D. Así que de eso vamos a conversar también en unos minutitos más. Te invitamos a que te quedes con nosotros hasta las 5 de la tarde. Hacemos Esa es la Idea.
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6: Suflitos, barras de cereal, granolas y una larga lista de snacks en base a productos naturales. Esa ha sido la apuesta de Tribu Food y queremos conocerla, y para eso estamos en el estudio con Carolina Castillo, que es la subgerenta de marketing de Tribu Food. ¿Cómo estás, Carolina? Bienvenida.
0: Muy bien, muchas gracias por la invitación.
6: Gracias a ti por estar con nosotros. Para hablar de esta idea, ¿no? De un poco darle la vuelta a los snacks que suelen no ser tan saludable. Uno se acuerda cuando efectivamente comía suflé en las fiestas hace ya varios años atrás, y de proteína, por ejemplo, no íbamos a encontrar nada. ¿Y cómo es que ustedes llegan a esta idea de que sea un snack rico, pero que además sea un buen alimento?
0: Claro, la marca Tribu nació en 2010 con la idea precisamente de poder snackear de forma saludable. En ese minuto la innovación era a través de los frutos secos, se crearon los mix de frutos secos y con eso se logró dar un impacto en el mercado para que las personas en Chile empezaran a consumir frutos secos ya no en bares o en ese contexto que era como el más asociado al consumo del maní, por ejemplo, sino que fuera en este estilo de la dieta mediterránea que ya venía de otros países, parte de un consumo diario y saludable que podía aportarnos, por ejemplo, grasas saludables, pero también proteínas. El tiempo, por supuesto, ha hecho que las personas seamos cada vez más conscientes con lo que comemos, sobre todo por la sociedad de información, ¿no? Cada vez podemos acceder a más conocimiento y eso ha hecho que nos preocupemos de cosas de las que antes no nos preocupábamos. Y de ahí también Tribu entendió que teníamos que crecer hacia otros tipos de snack, ya no solamente los frutos secos, sino también qué tal poder reemplazar eso que ya la gente tenía en la góndola y que era un snack cotidiano o de consumo social, como decías tú, de los suflés en las fiestas, y transformarlo en una posibilidad o en una alternativa saludable que pudiera entonces mantener esa conciencia que tiene la persona al comer y que no fuera como, oye, solo de vez en cuando voy a comer este suflé que tiene todos estos aditivos. No, poder seguir comiéndolo a diario sabiendo que la opción de Tribu es una opción que igual te hace bien.
6: ¿Y te hace bien por qué? ¿Qué es lo que tiene? ¿Cuál es la diferencia con otros snacks, en este caso suflés, por ejemplo, que se pueden encontrar en el mercado?
0: Bueno, algo que buscamos tener en todos nuestros productos es que tengan pocos ingredientes. Eso es algo muy básico y que la gente hoy busca mucho en los productos. Por ejemplo, los protein sticks, que son ahora nuestro caballo de batalla, como los más importantes que tenemos, tienen menos de 10 ingredientes en la etiqueta, así que ya por ahí es algo muy positivo. Pero además son horneados, no hacemos nada frito. Y en este caso tienen ingredientes naturales. Todos los ingredientes son naturales. Entonces es muy diferente al ultraprocesado al que estamos acostumbrados, porque entonces todo lo que le agregamos, imagínate, este producto, el protein stick, tiene el maíz de germinado, que es lo que hace esa textura del soufflé, pero además la base es la proteína aislada de arveja. Entonces ya ahí tiene un componente importante que agrega proteína al producto, y por eso hablamos de un producto protein sticks alto en proteína, y además está saborizado de forma natural, en el caso del sabor maní, con pasta de maní simplemente, y en el caso del sabor ciboulette, con un sabor preparado, pero hecho solamente con ingredientes naturales. Entonces es muy distinto tener un producto de 16 ingredientes en el caso del maní, que es todo natural, a tener uno de 15, 16 ingredientes donde la mayoría son cosas que la gente no entiende que son porque son químicos.
6: ¿Y cómo fueron mirando o entendiendo de alguna manera a sus clientes o a los consumidores para poder elaborar estos distintos productos? Entendiendo que partieron con un mix de frutos secos, que es algo que, se va a consumir para la gente que anda buscando ese snack saludable, ¿no? Pero esto apunta a un público quizás más amplio. ¿Cómo fueron ahí determinando qué era lo que se hacía?
0: La verdad es que fue muy paso a paso. La empresa empieza trayendo materias primas en frutos secos a otras empresas que lo necesitaban, digamos. Uh-huh. Y después crea su propia marca con la idea de, oye, hay un espacio en la góndola para nosotros, que es ese espacio de los frutos secos, de los mixes específicamente. Y vemos esta tendencia de consumo diario de los mixes de frutos secos que en Chile no se está aprovechando por ninguna otra marca, entonces vamos hacia allá. Y así entramos entonces a conocer ese consumidor del que tú hablas, que es el consumidor que busca un snack saludable para el cotidiano. Y pasaron los años, nos damos cuenta como empresa que la barrera de entrada al hacer el mix de frutos secos no es mucha. Cualquiera puede comprar y luego claro, mezclarlos y hacerlos, ¿no? ¿Cómo entonces podemos realmente innovar y presentar algo que sea innovador, novedoso, valga la redundancia, ¿no? Pero que realmente ponga algo nuevo en la góndola. Y ahí nos damos cuenta que, claro, también hay un espacio. Hay algo que, una pregunta que quizás no se habían hecho los consumidores, que es, ¿puedo consumir el soufflé como algo cotidiano? ¿Puede ser el soufflé algo saludable? ¿O tengo que dejarlo solamente ahora con la conciencia que tengo, ¿no? Para esos espacios donde me lo permito, porque sé que no me hace bien. Entonces, respondiendo a esa pregunta, vimos que sí se podía hacer un soufflé saludable, hicimos esa receta, lo probamos, y cuando lo tuvimos en nuestras manos nos dimos cuenta que era algo poderoso y que teníamos que poner en el mercado.
6: Y luego, claro, vinieron los soufflés con harina de garbanzo y sal de mar, por ejemplo. La harina de garbanzo, efectivamente, para el mundo vegano no es desconocida, se utiliza para muchas preparaciones, pero no es necesariamente lo más llamativo cuando uno está en la góndola de un supermercado. ¿Cómo han ido superando, de alguna manera, esa idea, ¿no?, que hay sobre ciertos productos?
0: Bueno, la verdad es que ha sido un camino difícil, porque hay que crear una necesidad de consumo que en este minuto el consumidor en la calle no tiene. Es como, ni siquiera el consumidor se hace la idea de que puede haber un soufflé saludable. Entonces es irlo presentando. Por ejemplo, nosotros tenemos la fortuna de estar en muchos vuelos, porque estamos con LATAM Airlines, digamos, y eso hace que podamos presentar fácilmente los productos, en este caso el específico de harina de garbanzo, a muchos consumidores. En el caso del Protein Stick, que tiene esta harina de arvejas, una fórmula distinta, hemos ido de a poco, presentándola de a poco. En este minuto estamos, por ejemplo, en Walmart, en Lidl, me refiero, desde hace un par de meses. Entonces eso nos ha permitido llegar cada vez a más hogares y que las personas, al ver el producto, se hagan la pregunta de a qué sabrá este soufflé saludable, de si puedo reemplazar estas marcas conocidas, que ya todos sabemos, digamos, cuáles son, y hacerlo entonces parte de mi vida sin tener que estar preocupada por lo que va a pasar después, por las consecuencias en mi estómago, en mi sistema inmune, etcétera, etcétera.
6: Estamos conversando con Carolina Castillo, que es la subgerente de marketing de Tribu Food, esta empresa que se ha dedicado al desarrollo de snacks en base a productos saludables, en el fondo, ¿no? Naturales, al menos. Carolina, ¿cómo llegan? Porque así los conocí yo también, ¿no? A esta alianza con LATAM, que al menos en los vuelos nacionales, digamos, lo que uno recibe como snack, precisamente es algún producto Tribu.
0: Bueno, la verdad es que fue un acuerdo entre los compradores y la empresa, que tiene varios años ya, me parece que desde 2024. Estamos en los vuelos de LATAM, en vuelos domésticos especialmente, y eso, digamos, siendo los chilenos buenos para viajar, en el sentido de que tenemos un país tan largo, ¿no?, en el que tenemos fácilmente, mucho más fácil llegar al sur tomando un vuelo, hemos podido entonces estar más cercanos a esa cotidianidad. Fue un acuerdo que en ese minuto se dio así, y LATAM en distintas ocasiones ha hecho licitaciones y hemos podido seguir esa relación, digamos, y que esperamos seguir en el tiempo, por supuesto. Es importante para nosotros porque nos da a conocer a los clientes, pero principalmente eso. Yo creo que lo más importante de esta relación ha sido que ha dado a conocer el producto y que nos ha permitido crecer en otros espacios. Por ejemplo, en este minuto, en nuestro e-commerce, el producto más vendido es el sufrito de cebolla, el sufrito sabor cibulet, específicamente, que es en base a harina de garbanzos, y es porque es el sufrí que está en los vuelos. Entonces, es muy importante para nosotros esto, sí.
6: Y que en algún momento se encontraba ahí solamente, en el vuelo de LATAM, ¿no? Cuéntanos un poco sobre eso.
0: Bueno, claro, las personas lo buscaban y nos preguntaban, sí, ¿dónde más puedo conseguirlo? Nos encantó, a mis hijos les encantó, nos encanta además el tamaño, porque es un formato de 8 gramos, así que es un tamaño perfecto para colaciones, como para un snack rápido, y por eso empezamos con el e-commerce tiene poco tiempo también, un año y medio con mucha fuerza, a pesar de que empezó un poco antes, y así pudimos llevar entonces ese snack que era solamente de los vuelos a los hogares de mucha gente. En este minuto los vendemos en packs de 30, o sea, 30 bolsitas pequeñas de 8 gramos, y es nuestro mejor producto, el producto mejor vendido de e-commerce.
6: Claro, porque es una buena colación. O sea, en el fondo, pareciera que igual estoy comiendo una chatarrita, pero en el fondo tiene solo ingredientes naturales, así que es una súper buena idea. Bueno, y fueron creciendo además, hoy día son barras de cereal, chips de frutas, crutones, granolas, en fin. ¿Cómo han diversificado esa oferta y también hacia dónde apuntan llegar hoy?
0: Claro, la verdad es que cada producto tiene una historia distinta, han ido surgiendo por distintas preguntas que nos hemos hecho, distintas pruebas incluso, que a veces puede parecer casi accidental, pero la verdad es que todo gira en ese objetivo que tenemos de ir reemplazando aquellos productos ultraprocesados en la góndola por productos saludables, de manera que las personas puedan seguir snackeando rico, puedan seguir desayunando rico sin tener que sacrificar su salud. Y hacia dónde vamos es una excelente pregunta. Queremos seguir creciendo en productos que ofrezcan funcionalidad a los usuarios. Por ejemplo, este producto, el Protein Stick, sabemos que tiene un gran aporte de energía porque la proteína se convierte en energía y en fortalecimiento muscular para las personas que lo consumen, pero también estamos interesados en productos con más fibra, en productos que puedan ir dándole a los usuarios distintas cosas que van necesitando en su dieta y que sabemos que cada vez es más complejo llegar a ellas porque las vidas aceleradas que tenemos en la ciudad hacen que sea difícil cocinar para nosotros, tener ingredientes frescos todos los días. Pero sí es posible que las empresas, digamos, incluso con procesamiento, puedan llevar productos saludables a tu mesa y poder seguir manteniendo pues esa salud que tenían nuestras familias años atrás, cuando los ultraprocesados no eran tan, digamos, cotidianos.
6: Totalmente. Carolina Castillo, subgerente de marketing de Tribu Food. En este programa siempre demos un minuto para todos los emprendimientos, para todas las empresas, para que hagan su pitch. Así que a partir de ahora tienes ese tiempo para que les puedas contar a todas las personas que nos escuchan por qué Tribu Food y este Protein Stick también es una buena idea.
0: Tribu Food es una buena idea porque está buscando reemplazar en la góndola de todos los supermercados esos productos ultraprocesados que hoy las personas consumen en el cotidiano por productos saludables. No queremos que las personas sigan enfermándose por lo que las empresas le están dando para consumir. Queremos que puedan snackear rico, que puedan snackear práctico, pero que esta vez sea siempre cuidando su salud. Y estamos creciendo. Cada vez más personas se preocupan por la salud, cada vez más personas se preocupan por consumir buenas proteínas, por consumir fibra. Y ahí está Tribu Food entonces para satisfacer esa necesidad y que consumir productos saludables siga siendo fácil para todos y esté al alcance de todos.
6: Ahí está entonces la conversación con Carolina Castillo. ¿Dónde se puede encontrar entonces hoy día estos productos?
0: Estamos en todos los retails con distintos productos, pero por ejemplo el Protein Stick lo pueden conseguir en Líder, en sus distintas salas, y pueden además conseguir toda nuestra gama de productos en tribufood.cl.
6: Ahí está entonces Carolina Castillo, subgerente de marketing de Tribu Food, contándonos más sobre estos snacks en base a ingredientes naturales. Muchas gracias, Carolina, por esta conversación.
0: Gracias a ti, muchas gracias.
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6: En Chile hay marcas que terminaron de alguna manera mezclándose con la ciudad misma, y pocas lo hicieron de manera tan icónica como Valdivieso. La viña nace en 1879, fundada por Alberto Valdivieso, y se vuelve pionera en algo bien específico: la producción de espumante en Chile, inspirada en el método tradicional francés. Con el tiempo, Valdivieso creció y logró instalar su nombre mucho más allá del vino espumante. Pero probablemente su símbolo más recordado no está en una botella, sino sobre un edificio en Providencia. Y ya sabes de qué te estoy hablando. A mediados de los años 50 se instala este icónico letrero de neón en Avenida Bustamante, mostrando una botella que se destapa y llena una copa, acompañado por la frase: ¿y hoy por qué no? ese letrero terminó convirtiéndose en parte del paisaje santiaguino. Mucha gente lo usaba como referencia, incluso al volver a la ciudad, o simplemente lo asociaba a la noche capitalina. Tan importante se volvió que en 2010 fue declarado monumento histórico por el Consejo de Monumentos Nacionales, reconociendo su valor como pieza de memoria urbana. Y ahí hay algo interesante: el letrero dejó de funcionar solamente como una publicidad, ¿no? Pasó a ser un símbolo de época, de ciudad y de una manera antigua de mirar Santiago iluminado en neón.
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6: Y nosotros seguimos con el sonido de Ataque 77. Esto es Beatle. Lo escuchas en Esa es la idea en Cooperativa.

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9: 14 grados. 14 grados en Santiago.
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14: Ojo con esta idea. La inclemencia de anoche, que pucha que hacía frío, y de la noche anterior a esa, nos lleva necesariamente a hablar del calientacamas. Una muy buena idea que no es lujo invernal ni flojera, sino una que vino a sustituir métodos realmente rudimentarios y hasta peligrosos de conseguir calor. A fines del siglo XVI había un latón o una especie de sartén con cubierta y hoyos dentro del cual se metían brasas sacadas directamente de la chimenea. Eso en estado salvaje iba directo a la cama, al lado de nuestros piececitos. Y ni hablar del riesgo de quemaduras y hasta incendios que eran muy comunes por esta causa. Otra opción, para los que no tenían los latones o sartenes, piedras de río calentadas o ladrillos al rojo vivo que se envolvían en ropa e iban al fondo de la cama. Pero anda que tu pie tocara una de esas piedras. El precursor, digo, de alguna manera del guatero.

0: y de la quemadura de tercer grado también. En 1912, el inventor Sidney Russell dio con una precursora manta eléctrica que evitaba quemaduras, shock térmicos y enfermedades producto de la humedad. Al principio era puramente de uso médico y daba susto usarlo por el riesgo de electrocutarse, pero todo fluyó hacia algo menos tosco y más seguro. Hoy, y al lado de esos ladrillos hirviendo, sábanas quemadas y un incendio, la cama calientita nos parece simple, ¿no? Esa es la idea.
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0: Vamos a hablar de una muy buena idea también. Me refiero a Casco 3D, que es una startup chilena que utiliza escaneo e impresión 3D para diseñar cascos personalizados que corrigen asimetrías craneales en bebés. Es una empresa que además apunta a reducir una brecha de acceso a tratamientos médicos especializados, en este caso, mediante el uso de tecnologías que sean accesibles. Y de eso queremos conversar con Daniela Retamales, que es la cofundadora de Casco 3D y que está hoy día en el estudio con nosotros. ¿Cómo estás, Daniela? Bienvenida.
2: Todo bien, muchas gracias, encantada de estar acá.
0: Gracias por estar con nosotros para contarnos esta idea que es muy interesante por diversos aspectos. Uno, porque tiene mucha innovación, pero también porque tiene un propósito que es muy interesante. Entonces, vayamos al principio, ¿no? ¿Cuál es el problema que ustedes detectaron y de qué forma comenzaron a trabajar en esto?
2: Mira, yo creo que el problema lo podemos abordar de dos partes. Uno, con la precariedad que estamos hablando recién, de los calientacamas.
0: Totalmente.
2: Que efectivamente hoy día todavía se hace el tratamiento con yeso y para ver si quedó bien se le pone crema, donde queda pegado. No hay espacio, donde no se pegó, hay espacio. Así de simple.
0: Claro.
2: Pero, y obviamente ya estamos en el siglo XXI y efectivamente tenemos que mejorar las cosas tal cual como el calientacama. pero más allá de cómo se resuelve el problema, esto afecta al 20% de los niños.
0: Mira.
2: El 20% de los bebés tienen asimetrías craneales a nivel mundial en general, que pueden afectar en su desarrollo. En su desarrollo del sistema nervioso, cognitivo, motor, etcétera. Y que efectivamente uno de los grandes problemas es que las atenciones solamente están en la región. O sea, en las capitales, perdón, no en las regiones. Entonces, imagínate una mamá de Puerto Montt que tiene que venir a atenderse por una asimetría craneal. ¿Cómo va a venir tantas veces a hacerse el molde, a hacer la terapia, venir cada 15 días? No se puede. Entonces, ahí parte Casco, digamos, con esas dos interrogantes. Una, ¿cómo mejoramos el proceso? ¿Cómo atendemos a este 20% de los niños? Y la tercera es cómo acercamos el tratamiento a todas las mamás, digamos, y todas las familias.
0: Es que hay varios aspectos interesantes porque hay varias disciplinas en el fondo que se necesitan para poder desarrollar algo que sea eficiente, que sea fácil de utilizar, pero que además sea accesible, ¿no? ¿Cómo trabajaron toda esa mirada?
2: Mira, yo creo que logramos construir un grupo que nos conocíamos de antes de distintas cosas, pero tenemos a Patricio Martínez, que es el primer osteopata pediátrico de Chile, que tiene toda la trayectoria, no solamente acá, sino a nivel de Latinoamérica, sobre las asimetrías craneales, y que por supuesto él trajo el problema, porque yo no soy mamá y no tenía idea que esto existía.
0: Claro.
2: O sea, y hay muchas mamás que todavía no saben. Incluso pasa que como después de los años 2000 se empezó a hacer estudios de que esto sí afectaba en el desarrollo, digamos, aprendizaje, lenguaje, etcétera. Y ¿cómo se llama? Y ahí se empezaron a dar cuenta de que efectivamente había que tratarlo, pero los pediatras no se lo habían enseñado. Entonces, es una patología que hoy día se está como descubriendo, llámeselo así, desde los papás que están pidiendo ayuda y no desde los pediatras que la están reconociendo y están derivando. Entonces, por eso ha sido como todo un proceso como bien importante en términos de comunicación para dar a conocer lo que son las asimetrías craneales, y tenemos la suerte de contar con Patricio, que es como una estrellita ahí. Después tenemos a Matías Hurtado, que es diseñador industrial, que trabaja hace muchos años en lo que es diseño 3D. Entonces, obviamente, este casco lo hacemos porque son unos casquitos. Los hacemos con impresión 3D, escáner 3D, todo el proceso, así que él es la estrella ahí. Y yo, que vengo con más experiencia en todo lo que es como gestión. Vengo trabajando en la industria de salud, impresión 3D, entonces vengo ahí con un poco como, digamos, los conocimientos para levantar el área de negocios, comercial, etcétera, llámese.
0: Daniela, ¿cómo son estos cascos y qué es lo que hacen? ¿Durante cuánto tiempo los niños tienen que usarlos? Contemos un poco sobre ese proceso.
2: Perfecto, mira. Ya, las asimetrías craneales, para los que no saben, es cuando a los guaguitas se les aplana la cabecita.
0: Sí.
2: ¿Ya? Porque, por ejemplo, duerme mucho rato para atrás o tiene una tortícula y duerme mucho rato para el mismo lado. Esa es la principal causa, que duerme para el mismo lado. Entonces, ¿qué pasa? Que hay que hacer un casquito que se contiene la parte que ya creció y se deja espacio hacia donde tiene que crecer. Es muy simple, en verdad. O sea, muy simple en teoría.
3: Claro.
2: Y efectivamente, se hace un escáner 3D donde se diseña a medida, se le deja exactamente los espacios que correspondientes para que la cabecita crezca, y eso hace que, en promedio, si uno ve los estudios con los cascos, con las órtesis tradicionales, estas con yeso que te comentaba, el periodo de tratamiento son 8 meses. En nosotros, nuestro promedio está siendo 3 meses.
3: Mira. Así es. Claro, o sea, el cambio es... pero muy, muy importante, sobre todo para muchas familias que yo me imagino que tienen que invertir mucho en este proceso médico, ¿no?
2: Sí, y más allá del valor económico que puede hacer, también está esto que yo te comentaba, que hay que ir a hacer el molde, después claro. Hay que ir a buscarlo, después hay que tener controles cada 15 días. Entonces, para nosotros, parte fundamental de nuestro negocio fue partir con el, okay, ¿cómo hacemos que esto esté en todos lados? Y ahí aprovechamos como la experiencia que teníamos todos, obviamente, y asociarnos con centros, distintos centros en distintas ciudades, cosa que ellos tienen todas las pautas de y protocolo y todo el tema para realizar diagnóstico, levantar información, hacer el escáner, y nos mandan toda esa información. Y nosotros procesamos, hacemos casco y despachamos al centro. Entonces, sí, el papá o el papá y la mamá, la familia, no tiene que viajar, sino solamente se atiende en el centro que le quede más cercano. Y nosotros ya, casco lleva 1 año y medio, y ya estamos entre Antofagasta y Puerto Montt.
3: Oye, bien impresionante, y de alguna manera revela que era súper necesario poder hacer de esto algo más accesible, ¿no? Ahora, ¿cuáles son los elementos que ustedes necesitan para poder desarrollarlo? Porque uno entiende que son cascos, evidentemente, a medida, porque sí, todos los niños van a tener alguna, digamos...
2: asimetría distinta,
3: claro, asimetría distinta. ¿Y ustedes solamente con el escáner pueden hacerlo a través de la tecnología, crear el casco en 3D?
2: Se realiza la craniometría, que es una medición de la cabecita. ¿Ya? Se miden distintos puntos de la cabecita para evaluar con datos. Y esto es súper importante porque muchas veces los papás llegan que, no sé, algún profesional de salud les dijo, no, si se ve bien. Pero no basta con el se ve bien. O sea, claro, ahí está la craniometría que toma medidas, y uno con las medidas puede saber si tiene o no asimetría, el tipo y el grado.
3: Ya.
2: Y de ahí se evalúa, digamos, qué tiene que hacerse. Porque si es leve, okay, terapia, listo. Pero si ya es moderada o severa, es casco. Ya. Entonces, pero está súper pauteado. Entonces se hace la craniometría, que son todos estos valores, después el escáner. Obviamente recibimos un par de indicaciones del profesional, control de cuello, no control de cuello, cosas así de los chiquititos, y con eso nosotros procesamos.
3: Y yo me imagino que además trataron de avanzar en un modelo que fuera menos invasivo también para los niños y niñas, ¿no?
2: Sí, o sea, yo creo que ya partiendo por el molde de yeso. O sea, porque
3: claro,
2: uno ve las fotos y las pobres guaguitas y toda la cabeza envuelta en yeso. Entonces yo creo que igual, como que a mí me dio como nervio ver una foto. Me imagino los papás que ven a su guaguita así. Entonces acá se saca el escáner 3D, que es como sacar muchas fotitos, y que se demora, no sé, ni 5 minutos. Obviamente depende del genio de cada uno, pero de repente las guaguitas no quieren aportar. Y nos demoramos un poco más, pero por lo general son 5 minutos que se sacan esta fotito y estamos listos. Entonces facilita mucho el proceso.
3: Increíble, estamos conversando con Daniela Retamales, que es la cofundadora de Cascu 3D, que es esta innovación justamente con 3D, tecnología con 3D para desarrollar cascos para asimetrías craneales en bebés, y que ya nos decía que está desde Antofagasta hasta Puerto Montt. Hoy día, ¿qué es lo que viene, no? ¿Cuáles son los pasos que esperan dar para poder seguir, me imagino, expandiendo esta tecnología?
2: Bueno, por supuesto tenemos todavía ciertas ciudades que tenemos que llegar más al sur, más al norte, algunas ciudades entre medio, y ese es como el primer objetivo. Después estamos complementando con una plataforma que nos permita como, tanto para los papás, los centros que trabajan con nosotros, como para nosotros mismos, el trabajo interno, facilite todo el proceso comunicacional y también el procesamiento de algunos datos. Y ya también estamos viendo la posibilidad de... salir para afuera, quién sabe. No, cositas. Pero tenemos ganas de expandirnos un poco. Y creo que también para los que están escuchando, si hay más personas del área de la salud, el ISP, que es el Instituto de Salud Pública, está trabajando con lo que son nuevas certificaciones. Entonces, de hecho, el lunes es el lanzamiento y estamos ahí trabajando tanto por la certificación de los cascos desde estos nuevos protocolos, como también nos encantaría mover una política pública. Porque hoy día esto, a los 3 meses, si se detecta, por ejemplo, se puede corregir solo con terapia y cambios de posición. Y ya después de los 6 meses, si es moderado o severo, se tiene que adicionar sí o sí el casco. Entonces, una patología, digamos, que tiene una incidencia sobre el 20% y que es tan fácil de medir con un craniómetro, que es como una regla en forma de un compás. Es como una cosa así. ¿Cómo le acercamos al niño sano? ¿Cómo codificamos la aorta craneal? Entonces, hay varias deudas ahí desde el punto como más de política pública que estamos trabajando. Estamos trabajando, así que tenemos ahí ya conversaciones en marcha. Así que, bueno, hay mucho por hacer.
3: Bueno, y sobre todo pensando que si esto, digamos, acorta los tiempos de uso de esta órtesis, es una súper buena idea también para la salud pública.
2: Por supuesto, incluso sobre todo, como cuando uno habla de por ejemplo, problemas en estos diferentes, cognitivo, por ejemplo, pueden ser problemas de aprendizaje, pueden ser problemas del habla, eso significa que más adelante va a necesitar algún tipo de terapia ese niño. Entonces, no es solamente que lo recojamos ahora, sino que efectivamente nos evitemos los costos futuros. Entonces, desde ahí está planteada efectivamente los documentos de política pública, que es como que si logramos atajarlo hoy día, que incluso puede ser sin terapia, a futuro puede evitarnos un costo que puede ser por muchos años.
3: Daniela, ¿con esta misma tecnología se pueden trabajar órtesis para otro tipo de problema?
2: Por supuesto, hoy día todo se puede. cuando uno habla de impresión 3D, nosotros ocupamos la más simple de todas. O sea, con plástico se imprime el casco, distintos tipos de plástico, digamos. Hoy día tenemos una opción que es desde plástico vegetales y otra que es que se le adiciona partículas que permiten que sea un poco más antimicrobiano. Que es como, no sé, plata, iones de plata o partículas de cobre. Que esto es lo más simple. Desde ahí, por ejemplo, también está Fundación Prótesis 3D, que es una organización que hace prótesis de manos, lleva 10 años haciendo prótesis de manos, y que, claro, ahí son prótesis que son mecánicas, claro. Como que no es solamente la funcionalidad, sino es como impacta en la calidad de vida de las personas, en la confianza. Y hoy día también después puedes pasarte ya a lo que es más futurista, pero que en verdad ya está hoy día, que es la impresión de biomateriales. Y ahí puedes pasar que hoy día ya se hacen trasplantes de vejiga, por ejemplo, se está probando con otros órganos, entre ellos las córneas también. Entonces, hoy día ha evolucionado demasiado. Nosotros estamos en lo básico, pero para mí es súper importante porque yo siempre hablo de que efectivamente cómo haces que la tecnología está al servicio de las personas, porque podemos efectivamente tener tremendos avances tecnológicos, pero si no hacemos que llegue esa tecnología a la realidad, digamos, ¿qué estamos haciendo? ¿Cachai? ¿De qué sirve que sigamos más allá? ¿Cachai? Entonces creo que Casco en ese sentido como que efectivamente hace que el trabajo de las asimetrías craneales sea más eficiente, se corrija de una forma más precisa, pero también estamos haciendo que llegue a más ciudades y que las familias no tengan que viajar y puedan atenderse ahí mismo.
3: Sí, interesante ese punto, porque en el fondo no es solamente una solución tecnológica, sino que tiene un propósito interesante, lo que decíamos al inicio. Daniela Retamales, cofundadora de Casco 3D, llega tu minuto de pitch.
2: Sí, mi minuto de pitch, yo no estaba preparada para el pitch.
3: Pero, oye, lo maneja al revés y al derecho, así que convenzamos a la gente que nos está escuchando por qué Casco 3D es una buena idea.
2: No, pero es una buena idea porque el 20% de los niños efectivamente tienen asimetrías craneales que afectan el sistema nervioso, cognitivo, motor, incluso el lenguaje, aprendizaje, y hoy día básicamente no se está hablando y no se está tratando. Entonces, ¿qué hicimos nosotros? Es que vimos que esto no solamente es una patología que está, sino es una patología que está en incremento, y es por eso que hicimos esta órtesis, que es más eficiente, podemos descentralizar, estamos trabajando desde Antofagasta hasta Puerto Montt, y hoy día hemos atendido más de 250 pacientitos, En las ventas tuvimos con un semilla, en las ventas también nos ha ido bien, ya somos como sustentables, así que ahí estrellita para nosotros que ya no dependemos de Corfo, así que creo que es un logro muy importante y hoy día también estamos con todas las ganas de poder extendernos la internacionalización y por otro lado efectivamente quizás agregar también otros productos que vayan siendo complementarios a lo que tú decías desde la impresión 3D o el diseño 3D con otras patologías. Así que con todo eso, ya llevamos un año y medio, creo que hemos hecho tremendos logros. Estamos ahí también, pasar el dato, que vamos a estar en la Expo de haciendo craniometrías gratis, este 29, 30 y 31. Así que ahí, creo que Casco es innovación pediátrica.
0: Ahí está entonces la conversación con Daniela Retamales, cofundadora de Casco 3D, contándonos más sobre esta innovación con 3D para desarrollar cascos para asimetrías craneales en bebés. Daniela, muchas gracias por esta conversación.
2: Muchísimas gracias.
0: Que esté bien.
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4: Ventas directas entre una empresa y las personas. Así funciona el modelo B2C, Business to Consumer, donde los productos o servicios están pensados para llegar al consumidor final. Es el tipo de relación más común en la vida diaria: comprar en una tienda, pedir comida por una app o contratar una plataforma online. Todo ocurre entre la marca y quien finalmente usa el producto o servicio.
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0: Oye, te cuento de un software desarrollado por la Universidad de Chile y el SAC, que se llama AI Market Scan y que revolucionó la fiscalización del comercio electrónico al detectar productos ilegales en segundos y procesar 10.000 publicaciones por hora, imagínate. La herramienta utiliza inteligencia artificial multimodal para analizar texto e imágenes, superando la capacidad humana al realizar en 24 horas el trabajo equivalente a 1.600 días de inspección manual. Esta inteligencia artificial detecta en segundos plaguicidas ilegales, por ejemplo, medicamentos veterinarios no autorizados, fauna silvestre protegida que se vende libremente en internet. Y como dato, hoy en Chile el comercio electrónico mueve 35.000 millones de dólares. O sea, es una herramienta súper, súper necesaria. El sistema ya revisó 232.000 publicaciones en Mercado Libre, Yapo, Falabella y Líder y detectó 4.630 alertas de productos ilegales. El software no reemplaza al humano, genera un ranking de alertas por severidad y hasta la fecha ha analizado estas más de 230.000 publicaciones y la revisión manual de este volumen habría requerido 38.000 horas de trabajo. Imagínate.
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0: Pasa en la vida real, en los negocios, en los holdings y o grupos económicos y también en la música. Hay muchos que por cercanos a veces ni se tocan, pero hay otros en que sí. Y de eso hablamos hoy, de poesía y música con Patti Smith.
5: De las palabras, de la rima al acorde. Ese salto se da a veces estrepitoso y otros como pura bondad. Y es que si la poesía fuera prima hermana de la música, lo que hizo Patti Smith con esa relación fue, como les gusta decir hoy en el marketing, orgánica. Smith vivía y moría por la palabra escrita, pero aún así a nadie le pareció tan extraño que sus lecturas públicas en iglesias y teatros sumaran acordes improvisados para darle más dramatismo a sus textos. En 1978 escribió Because the Night con Bruce Springsteen y llegaron a los primeros puestos de los rankings, algo que la pura poesía tenía muy difícil. Springsteen aportó con la música y un estribillo pegajoso, y ella le dio la vulnerabilidad, la rabia, la urgencia poética. La Patti poeta, nuestra estado salvaje era reconocida, pero en círculos muy de nicho, un círculo artístico situado principalmente en Nueva York. La Patti cantante fue apodada la madrina del punk. Con voz cruda puso sus letras dentro del caballo de Troya de sus canciones. Al éxito le sobrevino la crítica del underground, que la poeta maldita se rindió, que traicionó el espíritu anticomercial del punk, pero todo eso al lado de su música es una vieja historia.
0: Because the night, para cerrar esta mini semana corta de un día, la historia poética de Patti Smith y la música. Esa es la idea. Hasta el lunes.

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25: ¿Cómo están? Buenas tardes, bienvenidas, bienvenidos a lo que queda del día en Cooperativa. Ya te acompañamos como cada jornada. ¿Nos echaste de menos ayer? Hoy estamos de vuelta, interferiado en este viernes, camino al fin de semana. Como siempre, con una tarde fría en estas semanas, ¿eh? Se vino con todo el otoño, ya camino al invierno, con temperaturas bastante bajas, cielos bien cubiertos, neblinas también en algunos puntos de la zona central. Lo vamos a estar conversando, por supuesto, en un rato más eso con la Dirección Meteorológica de Chile. Como siempre, hacemos lo que queda del día acá en Cooperativa, junto a ti en el WhatsApp Cooperativa, atento a escucharte cada tarde, el +569-78-880770. Te damos la bienvenida al programa de hoy en este viernes 22 de mayo.
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25: 5:02 p.m. Como siempre hasta ahora actualizamos lo más destacado de la jornada. Está con nosotros Álvaro Lozano.
26: Primer consejo de gabinete luego del ajuste ministerial, el proyecto de reconstrucción y la seguridad en el centro del debate a puertas de la cuenta pública. Se suman los cuestionamientos parlamentarios por la auditoría interna de Codelco que terminó con un ejecutivo desvinculado y antecedentes que se entregan al Ministerio Público. Un asaltante de 14 años muerto y varios heridos en intercambio de disparos durante un turbazo frustrado contra el domicilio del expresidente del Tribunal Constitucional, Iván Aróstica. A las 20 horas se inicia el corte de agua que afectará a vecinos de 8 comunas del sur de Santiago. Se extenderá hasta el domingo. 2 víctimas fatales, más de 20 lesionados por el volcamiento de un bus de 2 pisos en el Maule. En el mundo, Irán declara que las diferencias con Estados Unidos son profundas y amplias y ve lejano aún que se logre un acuerdo. En Estados Unidos renunció la directora de Inteligencia Nacional. Y en el fútbol, disturbios en el marco del arengazo no autorizado a Colo-Colo. Los salvos preparan su visita del domingo al Claro Arena.
25: Álvaro Lozano con las noticias que están marcando este cierre de semana en sus días hábiles. Semana bien particular, como decíamos, porque ayer tuvimos un día festivo. Gracias, Álvaro. Hasta un rato más.
26: Hasta pronto, Rafa.
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25: Recuerda que desde las 6 de la tarde nuestros periodistas nos van a poner al día con los principales temas de esta jornada, también nuestras conversaciones, entrevistas, panelistas que cada día están acompañándote aquí en lo que queda del día. Revisemos los avances del programa de hoy, las noticias que estaremos profundizando, como te decía, a partir de las 6 de la tarde. En medio de la preparación de la cuenta pública, el presidente José Antonio Kast encabezó hoy un nuevo consejo de gabinete en Cerro Castillo. Todo mientras el Ejecutivo enfrenta dificultades para ordenar los apoyos a su proyecto de reconstrucción nacional en el Senado. Segunda fase donde la moneda no cuenta con la mayoría y además enfrenta los reclamos de parlamentarios oficialistas. Uno de ellos, el senador independiente, ex RN, Alejandro Kuzanovich, que acusó deslealtad. Lo vamos a escuchar a él y también al senador del PPD, Pedro Araya.
0: Y negociaron la espalda del diputado y mías, que somos senadores del sector, y sin decirnos nada. Entonces yo lo considero una total deslealtad y por lo tanto tiene que haber acá una disculpa, tiene que haber una explicación y tiene que haber una compensación para Magallanes, que es lo que yo voy a pedir si quieren conversar conmigo.
1: Hoy día el país lo que está pidiendo es que exista acuerdo, que exista diálogo entre todas las partes. Entonces decir que no a una conversación sin conocer qué va a plantear el gobierno me parece que es absurdo. Por esa razón yo estoy sumamente disponible a tener una conversación con el gobierno previo a la votación de esta mega reforma para ver la forma en cómo voy a votar.
25: Además, vamos a estar hablando de la discusión que sigue en torno a las modificaciones presupuestarias del gobierno, sobre todo en el sector de salud, donde los municipios y los gremios del sector reiteran que los recortes van a ser bien complejos de sostener en el día a día. Una disminución del 2,5% anunciado para la cartera. Esto dijo la presidenta del Colegio Médico, la doctora Ana María Arriagada.
2: Nos parece que si, como dice la autoridad, es un recorte menor, entonces no costará tanto esfuerzo retrotraer ese recorte. Y además, visto así aisladamente, parecen recortes como del 1%. Entonces se dice, bueno, pero no va a afectar el funcionamiento de los hospitales. Pero recordemos que se suma a hospitales que ya partieron el año con una deuda importante de casi $1 billón.
25: Desde este viernes y hasta el domingo, 8 comunas de la región metropolitana tendrán un masivo corte de agua, esto por obras de renovación de uno de los principales acueductos de la capital, que abarca la totalidad de la comuna de La Cisterna, una gran parte de El Bosque y sectores acotados de San Ramón, San Miguel, San Bernardo, La Florida, también La Granja y La Pintana. El director de clientes de Aguas Andinas, Eugenio Rodríguez, entregó las recomendaciones para quienes estarán sin suministro de agua potable por 36 horas a partir de las 20 horas.
3: El motivo de esta suspensión de servicio obedece a que estamos realizando unas obras de mejora en una de las principales infraestructuras de Aguas Andinas que provee de agua potable a más de 7,5 millones de personas en la región metropolitana y se trata de nuestro acueducto paralelo. Durante esta suspensión de servicio llamamos a los vecinos y vecinas a juntar la cantidad de agua necesaria para un día y un poco más en que no contarán con el servicio de agua potable.
25: En noticias policiales, un muerto y dos heridos a bala dejó el robo frustrado que afectó al expresidente del Tribunal Constitucional, Iván Aróstica, quien repelió a balazos a un grupo de delincuentes que, a rostro cubierto, ingresaron a su propiedad e intentaron derribar a patadas la puerta. El ex magistrado y su hijo también resultaron heridos tras el enfrentamiento con la banda integrada por menores de edad.
4: Cuando uno está defendiendo lo propio, tiene que salir a defender a su familia. Tiene que salir al frente de su familia. Pero miedo nunca. No es para sentirse orgulloso de eso, ¿eh? No se trata de andar a ser jactancioso en ese sentido. Lo lamento. Pero eran ellos o mi gente, ¿eh? Mi gente. Y ahí yo no tengo ninguna duda.
25: El número del día es 26.875, esto por las toneladas sobreestimadas en la producción de Codelco en diciembre de 2025, de acuerdo a la auditoría interna de la estatal, que detectó desviaciones en la aplicación de normas internas asociadas al reconocimiento de producción y estableció responsabilidades personales. propósito de todo lo que está pasando en el Congreso, el debate por varios proyectos de ley. La semana política la vamos a estar conversando hoy con la senadora del PC, Claudia Pascual, aquí en Lo que queda del día. También estaremos con una entrevista de Paula Molina a Marcelo González. Él es un científico chileno, jefe del Departamento de Ciencias del Instituto Antártico Chileno, a propósito del impacto de los plásticos en los entornos polares. En el deporte, con incidentes, terminó el arengazo de Colo-Colo en el Estadio Monumental y su entorno. Esto es la previa del clásico frente a Universidad Católica. Sobre lo que va a ocurrir en la cancha, Arturo Vidal contó cómo se puede frenar, en su caso como defensor, a Fernando Sampedri, el goleador de los cruzados.
5: Claramente, si me toca jugar de central, tengo muy bien estudiado al Toro, sé lo fuerte que es, sé lo oportunista que es dentro del área. Los goles que él marca, la diferencia que ha marcado en los últimos años como goleador acá en Chile, pero estoy bien, estamos bien preparados, tenemos que seguir estudiando, todavía tenemos días para seguir estudiando a Católica y al Toro, así que trataremos de hacer lo mejor posible si me toca jugar.
25: ¿Sabías que el terremoto de Valdivia del 22 de mayo de 1960, además de las lamentables pérdidas de cerca de 2.000 personas fallecidas, 3.000 heridos y 2 millones de damnificados, dejó varias lecciones que ayudaron a avanzar en la ciencia, también en la ingeniería y la prevención, con trabajos que nunca se realizaron de la misma manera, a pesar de la pena de lo ocurrido en el sur del país? Y es que la Universidad de Chile recuerda hoy, por ejemplo, que el evento de magnitud 9,5 no solo transformó la geografía del sur del país, sino que sentó las bases de la sismología moderna a nivel global. A más de 6 décadas de esta catástrofe, hay un rol clave también en las investigaciones que nacieron posteriormente en la Facultad de Ciencias Físicas y Matemáticas, y también a través del Centro Sismológico Nacional para descifrar la física de los megaterremotos y modernizar la red de monitoreo del país. 66 años han pasado del sismo más potente registrado en la historia instrumental, el gran terremoto de Valdivia de 1960. Se asocia el terremoto a Valdivia, pero el día anterior ya había habido un terremoto en la ciudad de Concepción, que sufrió ese 21 de mayo también un fuerte terremoto, y solo días después toda la región, desde la península de Arauco hasta la península de Taitao, en especial la ciudad de Valdivia, fue azotada por estos terremotos que decíamos es más violento de la historia. Testimonios de época relatan cómo resultado de los grandes cambios de elevación que afectaron principalmente a la costa y también al fondo oceánico a lo largo de la zona de ruptura. Hubo un maremoto de grandes proporciones que arrasó principalmente con localidades costeras en Corral, Puerto Saavedra, Isla Mocha, Maullín, también en Ancud, entre otros. Miles de damnificados estuvieron aislados en el resto del país, ya que todos los caminos de acceso a Valdivia fueron destruidos. Se organizó un puente aéreo que partió desde Santiago, llevó alimentos y objetos de primeros auxilios, donde estuvo no solo la Fuerza Aérea, sino también varios países extranjeros, como Estados Unidos y Argentina, debido a la destrucción de los aeropuertos de la zona. Muchos pilotos debieron improvisar sus aterrizajes en medio de carreteras semidestruidas. Sin embargo, hubo otro hecho con consecuencias aún más graves. Debido a los derrumbes de tierra, se formaron tacos de barro en el río San Pedro, que lleva el cauce de aguas desde el lago Reñihue hasta el mar. La obstrucción de aguas hizo que hubiera una gran inundación que amenazaba con sumergir gran parte de la ciudad. Empezó así lo que el historiador Leopoldo Castedo ha denominado la hazaña del Reñihue, donde obreros e ingenieros lucharon por espacio de un mes para remover el barro que ocasionó tacos en el río San Pedro. Todo el país seguía atento, día tras día, los relatos de las radios que hacían ver lo que estaba ocurriendo en el lugar, a través de saber si Valdivia evitaría la inundación prevista por los especialistas. Felizmente, el 24 de julio se logró despejar uno de los principales tacos de lodo, evitando que la catástrofe fuera mayor. El terremoto también afectó a las provincias cercanas, en especial las de Osorno, Llanquihue y Chiloé, que vieron venirse abajo la mitad de sus construcciones. Son consecuencias inmediatas, pero a futuro también hubo transformaciones. Sergio Barrientos, director del Centro Sismológico Nacional de la Universidad de Chile, dice que el evento de 1960 marcó un hito ineludible en la ciencia sismológica mundial. Ocurrió en un momento de plena transición tecnológica, coincidiendo con la creación de la primera red mundial estandarizada a principios de los años 60, donde los sismogramas en papel de esa red global sirvieron como base para el posterior desarrollo de los instrumentos digitales modernos. Sobre el legado que dejó la catástrofe, el sismólogo dice que la gran lección es que cada nuevo evento sísmico aporta más datos y observaciones cruciales para actualizar las normas de construcción, logrando que las estructuras resistan mejor y la sociedad sea lo suficientemente resiliente. Comprender un evento de esta magnitud de 9,5 y su impacto en el ciclo sísmico requirió más de 6 décadas de análisis. La literatura internacional se nutrió intensamente de este caso a través de estudios clásicos realizados, por ejemplo, en la década del 70 sobre el mecanismo de la falla o la caracterización de la secuencia de réplicas. Sin embargo, el aterrizaje y la modelación de este conocimiento en el contexto local fue desarrollado fuertemente por la investigación nacida en la Facultad de Ciencias Físicas y Matemáticas de la Universidad de Chile. Un hito en esta línea fue el trabajo publicado en 1990 por el propio Sergio Barrientos, soy director del Centro Sismológico Nacional, junto a Stephen N. Ward, de 1960 Chile Earthquake, inversión sobre la distribución que se hizo en el lugar, donde utilizaron los datos de la deformación superficial y los cambios en la línea de la costa para resolver la inversión del deslizamiento. Esta investigación demostró matemáticamente cómo se distribuyeron los parches de energía bajo tierra, sentando un estándar metodológico para el análisis de futuros megaterremotos. Parte de los aprendizajes, lecciones y estudios que dejó el megaterremoto de Valdivia, ocurrido el 22 de mayo de 1960.
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25: Cinco de la tarde con 16 minutos. Vamos hasta la Dirección Meteorológica de Chile. Vamos a hablar de pronósticos, avisos, alertas. ¿Habrá alguno del cual preocuparse? Arnaldo Zúñiga está a esta hora con nosotros. Buenas tardes, Arnaldo. Estamos con Arnaldo Zúñiga desde la Dirección Meteorológica de Chile para conocer precisamente cuál es la situación a esta hora. También, por supuesto, lo que viene para el fin de semana. ¿Cómo estás, Arnaldo? Bienvenido.
6: Hola, hola, ¿cómo estás? Muy buenas tardes.
25: Bien, pues acá justamente viendo lo del frío, ¿ah? ¿Qué nos dice Arnaldo primero del amanecer que tuvimos acá en la zona central?
6: Un amanecer muy gris, con mucha niebla, bancos de neblina, bancos de nubes bajas, y la verdad es que muy helado, porque igual la mínima fueron 3.4 y localidades acá en Santiago, incluso algunas comunas que estuvieron muy cercanas a los 0 grados hoy día en la mañana, así que fue una mañana muy, muy fría.
25: ¿Y qué tal ahora la tarde y el cierre del día? ¿Va a bajar mucho la temperatura esta noche?
6: Sí, va a seguir bajando, si bien la máxima fueron 14.9, para mañana esperamos por lo menos que la mínima, porque por lo menos en Quinta Normal sea 3 grados y la máxima solamente 11, así que mañana vamos a estar nuevamente con un día con neblina y bastante bruma durante la tarde y noche, cielos nublados, así que 11 grados solamente mañana.
25: Mira, poco, ¿ah? Poco la temperatura. ¿Frío o algún lugar va a tener agua?
6: No, por lo menos ninguna parte de Chile está presentando precipitaciones este fin de semana. La verdad es que hay un anticiclón que está bastante fuerte y solamente el domingo hacia tarde-noche algunas precipitaciones débiles ahí en la región de los ríos, los lagos. Pero lo que es la zona centro, seguimos con bajas temperaturas máximas. Ayer los 10 grados se localizó dentro de los dos registros de mayo más frío con respecto a la máxima, porque fueron solamente 10 grados.
25: Arnaldo, ahora, ¿esto es normal para la época? Porque quizás uno dice también la sensación que tiene uno, ¿cierto? Los primeros fríos como que calan más profundo.
6: Sí, la verdad es que calan más profundo. La verdad es que sí se producen temperaturas máximas tan bajas en mayo. En general, si nosotros vemos la estadística, 12 grados más o menos en promedio cuando se producen estos fríos son las máximas, pero 10 grados como ayer no es tan común, pero sí se siente, porque igual veníamos con temperaturas bastante oscilantes, pero la mayoría venían sobre los 18 grados, entonces cuando enfrentamos 10 grados sí, muchas veces lo sentimos mucho más fuerte.
25: Sin duda, sin duda, mucho más fuerte. ¿Algún aviso, alguna alerta vigente durante estos días?
6: La verdad es que solamente tenemos una condición de vientos, pero el sector de la cordillera de Antofagasta y Atacama, producto de una corriente en chorro, y también en Isla de Pascua, una condición de vientos para este domingo lunes, producto de un sistema frontal. El resto estamos normal, tal como comentábamos, estamos solamente con estas altas presiones que inhiben el paso de sistemas frontales, y así que eso nos está dando una calma meteorológica por el momento.
25: Interesante, sin duda, lo que viene, ¿cierto?, y lo que se está dando para estos días. ¿Algún pequeño adelanto finalmente te pido, Arnaldo, para la próxima semana? ¿Van a ser días con frío?
6: Bueno, iniciamos la semana con temperatura acá en Santiago en ascenso, digamos, con respecto a lo que habíamos estado viviendo anteriormente, pero sí viene un ascenso térmico bastante importante para el día martes. Ahí, como hay una cuña de altas presiones que viene muy fortalecida, esperamos una temperatura máxima mucho más elevada de lo que hemos estado viendo estos días. Incluso podríamos estar alcanzando el martes en torno a los 24, 25 grados. De ahí disminuye, claro, es bastante alto, ¿cierto? De ahí disminuye a 20, 21 grados, pero sin precipitaciones, ¿cierto? Pero sí, va a aumentar la temperatura a partir del día lunes.
25: Parte entonces de lo que nos cuenta a esta hora Arnaldo Zúñiga desde la Dirección Meteorológica de Chile, con adelanto incluido, ¿eh?, para el día lunes. Muchas gracias, Arnaldo, y que tengan un buen fin de semana.
6: Perfecto, estén muy bien. Muy buenas tardes.
25: Chao.
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25: Es momento para hablar de deportes. Rodrigo Gómez nos acompaña hoy del equipo de Cooperativa Deportes. ¿Cómo estás, Rodrigo?
8: Muy bien, Rafa, ¿cómo estás? El saludo para todos, expectantes por ver a la selección chilena en cancha.
25: Sí.
8: Hay calendario, siempre 6 bueno. y 9 de junio va a enfrentar la selección chilena en partido amistoso a Portugal y a la República Democrática del Congo. Para eso el técnico Nicolás Córdoba diseñó una nómina que ya fue publicada por la NFP y que nos obliga, Rafa, a hablar de Nils Reichmuth, nuevo seleccionado chileno. 24 años, futbolista de madre chilena, pero que vive en Suiza y que se ha criado toda su vida en Suiza, y que representa al FC Thun. Se proclamó campeón esta temporada, le fue bien, jugó prácticamente todos los partidos, jugaron alrededor de 33 partidos, él disputó 29. Siempre como titular, hizo 4 goles, entregó 3 asistencias, es zurdo, es volante, tiene llegada, volante ofensivo, es zurdo y está dentro de la nómina de Nicolás Córdoba como la gran sorpresa, te diría. Dentro de los seleccionados nacionales está Lorenz Vigorux, que ya lo conocemos, Tomás Guillier y Brian Cortés. Aquí hay un retorno importante para la selección chilena, porque después de su buena actuación con Argentinos Juniors, vuelve a la roja. Está Felipe Faúndez de O'Higgins, Francisco Salinas de Coquimbo, Sierra Alta, Matías Pérez, que juega en el Leche de Italia, Iván Román, viene desde Brasil, Guillermo Maripán, ahí tenemos ya un jugador más referente de los habituales, Igor Lipnovsky, otro jugador ya de recorrido, Gabriel Suazo, Diego Ulloa de Colo-Colo, Rodrigo Echeverría, otro con recorrido, y Víctor Méndez de Colo-Colo, que tiene la particularidad, Rafa, de haber jugado todos los partidos de Colo-Colo esta temporada. Está en cancha en todos los compromisos que Colo-Colo disputó este año 2026. Bicho Pizarro, encumbrado con Rosario Central. Felipe Loyola, que fue a Italia, descendió, pero está en un buen nivel, digamos. Estuvo compitiendo en Serie A. Matías Sepúlveda, que juega en Lanús. Lautaro Millán, de Independiente. Ahí tenemos jugadores que están en la Liga Argentina. Agustín Arce, la confianza para un joven jugador de la Universidad de Chile. Nuestro mencionado Nils Reichmuth, jugador que viene desde Suiza, nacionalizado chileno. Maximiliano Gutiérrez, que le está yendo bien en Independiente. Darío Osorio, otro nombre ya conocido. Gonzalo Tapia, de Sao Paulo. Iván Morales, ex Colo-Colo, ha dado una vuelta larga en Argentina. Mira. Y es compañero de Brian Cortés.
25: Había estado en La Roja por ahí, joven.
8: Joven, ahora sí, siempre tuvo posibilidades y ahora tiene un retorno ya con mayor recorrido. Lucas Cepeda y Clemente Montes, que en la Universidad Católica se está destacando, ayer
25: dulce,
8: lo vimos.
25: Sí, anda dulce. Anda
8: está bien. En un buen nivel, así que
25: qué bueno, además, siempre fue un buen jugador, y tuvo hasta Laguna, y cuando va a España vuelve, en fin, pero se recuperó.
8: Clemente Montes. La competencia internacional además va dando otro roce y muestra hasta dónde está el techo de los futbolistas. Claro. Y ahí vimos que Montes, o sea, partido a partido va creciendo y se ganó un lugar. O sea, ahí claro. no hay mucho que discutir porque...
9: Y con mucha potencia física, además, buen juego.
8: Exacto. Era como la señal de Gonzalo Tapia, Montes, ¿te acuerdas? En su minuto, sí, Alexander Aravena, que se nos perdió un poquito porque se fue a jugar a la MLS.
9: Bruno Bartichotto, claro, cuando Bruno Católica tenía un problema, bien, un gran problema, digamos, que era... que ya tenía algunos jugadores más o menos bien enfocados, era un buen momento de Diego Valencia, por ejemplo, y aparecen estos cuatro chicos de atrás pidiendo cancha y ahí empieza a prestar algunos.
8: Claro, a la larga todos terminaron en La Roja.
9: Todos terminaron
8: en La Señal de que era una buena generación de la Universidad Católica, que se está listando, Rafa, para el partido clásico de este día domingo frente a Colo-Colo. Colo-Colo, recordemos, tiene 27 puntos en la tabla, la Universidad Católica 20. Así que de ganar Colo-Colo, para los cruzados el torneo nacional quedaría a cuesta arriba porque estarían a 10 puntos del líder. Así que la obligación, obviamente, es mantener este envión que vimos ayer en la Copa Libertadores frente a Barcelona de Guayaquil y poder ganar en casa a Colo-Colo, que viene con este desafío de el técnico. No ha ganado clásicos, Rafa. Es quizás lo que le pesa a Fernando Ortiz. No ha ganado clásicos y lo que recrimina a los hinchas en algunos minutos es que no ha ganado partidos relevantes de clasificación, claro, mano a mano importante. Yo creo que el último, ese 6-2, era un partido importante, pero frente a Ñublense, que hizo
9: era otro cheque ese, era claro, otro cheque, era otro cheque, ganar un partido goleando, claro, pero el clásico es otro.
8: Pero el clásico es otro. Y ahora viene ese gran desafío. Hoy se preparó el equipo, va a repetir el del 6-2, va a repetir esa oncena titular. Pero no estuvo tan tranquila la práctica de Colo-Colo porque se reunieron los hinchas en las afueras del estadio y, como suele ocurrir, no terminó bien esa historia porque intervino Carabineros, momento donde estaban los hinchas ahí en presencia de los jugadores que se acercaron al portón de la Avenida Maratón para intentar saludar. Y ahí, obviamente, la intervención es con agua, con gases y la dispersión del sector. Así que terminó bien convulsionado toda esa zona de las inmediaciones del Estadio Monumental. Y, obviamente, el tránsito, el transporte es ahora algo que, lamentablemente, suele ocurrir. Comenzó la fecha 13 del torneo nacional. Empató Coquimbo Unido. Visitó a Everton de Viña del Mar y fue empate 1-1. Ese compromiso... lo que deja a Coquimbo en la quinta posición y a Everton de Viña del Mar en la sexta posición. 20 puntos y 19 puntos respectivamente después de este inicio. Recordemos que la fecha continúa mañana, 12:30,

0: Colo-Colo, estaba saliéndose con la suya de nuevo, que ahora ha jugado muchos partidos seguidos, increíble, ganó 3 al hilo y casi hace el 4 al hilo jugando rápido, pero bueno, de todas maneras está bien posicionado y vamos a ver cómo viene el futuro, ¿cierto?, para el cuadro pirata.
1: Juega el martes.
0: El martes.
1: 20-30 horas, visita Nacional.
0: Ya.
1: En Uruguay.
0: Solo por discutir si gana el grupo o si es segundo.
1: Exacto, porque ya clasificó a los octavos de final.
0: Perfecto. Rodrigo Gómez acompañándonos en esta tarde de viernes. Seguimos en contacto, Rodrigo.
1: Seguimos en contacto, Rafa.
0: Nosotros nos vamos de paso a una pausa y ya estamos de vuelta aquí en lo que queda del día.

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3: 11 grados. 11 grados en Santiago. Cooperativa, 5, 34 minutos. 5, 34 minutos.
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4: Interesantes temas y actualización, además de lo que está ocurriendo al momento en las estaciones. Es parte de lo que te contamos cada semana en nuestras conversaciones con Metro de Santiago. Vamos a hablar precisamente ahora con Eduardo Martínez, el subgerente de Relaciones con la Comunidad. ¿Cómo está, Eduardo? Bienvenido.
5: Hola, Rafael. Muy bien, muchas gracias.
4: Eduardo, primero, ¿cómo está la situación en las vías? ¿Está todo normal a esta hora con la gente? ¿No hay algún tipo de emergencia?
5: No, está todo fluyendo de manera normal. Lo que nosotros hemos observado, sí que los días viernes normalmente la hora punta hace ya un tiempo se viene adelantando un poco, pero está todo tranquilo.
4: Ah, ya, antes de las seis, ya como esta hora empieza a aumentar considerablemente.
5: Sí, sí, así es, eso es lo que venimos observando en términos de la afluencia. Normalmente eso ocurría antes, pre-pandemia, digamos un poquitito más tarde, pero ahora se adelanta los viernes.
4: Perfecto, un dato interesante para quienes planifican su salida, sobre todo los viernes, si tienen la opción entonces de anticiparse a esta hora punta un poco anticipada. Eduardo, te queríamos preguntar también por las personas emprendedoras que uno ve a veces en las estaciones, mercado, metro, por ejemplo. ¿Cómo anda eso? ¿Qué se ha hecho últimamente? ¿Qué nos puedes contar?
5: Sí, bueno, el programa Mercado Un Metro es un programa de apoyo al emprendimiento que nosotros partimos el año 2019, ya hace harto tiempo. Lo partimos justo antes de el estallido social y la pandemia, y es un programa que justamente lo que busca es aterrizar nuestra política de buen vecino, apoyando de manera gratuita a emprendedores que pueden comercializar sus productos al interior de estaciones, en ferias, que son de aproximadamente 10 puestos en distintos espacios de la red. Así que un programa que venimos haciendo crecer. El año pasado tuvimos más de 1.000 ferias, 1.115 ferias, Así que es un trabajo que hacemos con gobiernos locales y que de verdad que cumple de manera muy ejemplar lo que nosotros queremos, que es esta posibilidad de efectivamente dar oportunidades a emprendedores de las comunas donde Metro pasa, pero también generar una conexión y una oportunidad de atender necesidades de nuestros pasajeros, y además hoy en día también nos ayuda mucho a de alguna manera combatir el comercio ilegal, porque ocupan espacios que a veces también son oportunidades para comercio ambulante. Así que es un programa que nos tiene muy contentos porque ha crecido bastante, así que súper bien.
4: ¿Y cómo ha estado la expectativa precisamente de las personas que han logrado ser parte de esto? También en qué se ha fijado Metro para que estas personas sean, cierto, parte del programa, postulan. ¿Cómo ha sido esa experiencia?
5: Mira, en general tiene una muy buena valoración. Nosotros trabajamos en esto muy de la mano con los gobiernos locales. Porque de alguna manera lo que hacemos es abrir esta posibilidad de espacio de comercialización, pero en alianza con las áreas de fomento productivo, también trabajamos con algunas agrupaciones, pero principalmente los municipios son quienes también van seleccionando a los emprendedores, lo que nos ha funcionado muy bien, porque ellos de alguna manera intersectan el interés social que nosotros tenemos y por lo tanto van a buscar también grupos que muy probablemente lo necesitan más. Lo que hemos visto es que hay una participación mayoritaria de mujeres, por ejemplo, también se suman a veces personas adultas mayores que requieren de alguna manera apoyo, y es un programa que anda muy bien porque nuestras estaciones son espacios de mucha afluencia, entonces les va bien también. Quienes participan tienen que tener iniciación de actividad y también venden productos que no son de reventa, sino que son de alguna manera manualidades, son manualistas, hechos por ellos, etcétera. Así que de verdad un programa que nos tiene muy, muy contento con su desarrollo y que seguimos ahí viendo cómo ir también expandiéndolo.
4: ¿En qué momento la gente podrá de nuevo estar participando con este mercado a un metro? ¿A qué lugar dirías tú que habría que ir, estar atento en algún momento?
5: Nosotros, el programa opera y sigue operando permanentemente, no es que haya un momento particular del año en el que se abre. Entonces, a todas las personas que quieran participar, la recomendación que nosotros hacemos es que revisen nuestro sitio web donde se explica cómo funciona el programa. Pero, como te contaba, también trabajamos muy de la mano con los gobiernos locales. Entonces, también la invitación es que a través de las áreas de fomento productivo, de las comunas donde las personas interesadas residan, se acerquen también, porque ahí tenemos un trabajo permanente con una contraparte municipal, que es con quienes vamos sacando adelante este programa.
4: Interesante, sin duda, interesante también para el usuario, para la usuaria, para quienes transitamos por la ciudad, ¿cierto? A bordo de Metro poder acercarse y conocer también parte de este programa. Es Eduardo Martínez, subgerente de Relaciones con la Comunidad de Metro Santiago, conversando acá en lo que queda del día. Muchas gracias, Eduardo, buen fin de semana.
5: Muy bien, pues, Rafael, un gusto, muchas gracias por el espacio.
4: Gracias.
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4: 5:40 PM, seguimos aquí en Lo que queda del día en Cooperativa en esta fría tarde de día viernes. Ojo sí a lo que dijo Arnaldo Zúñiga desde la Dirección Meteorológica de Chile hace un rato, que va a estar bien baja la temperatura sábado y domingo. De hecho, 3 y 11 en Santiago es para mañana, 6 y 13 el domingo, pero el lunes va a estar la temperatura máxima arriba de los 20 grados. Así que, ojo, va a haber ahí un giro, digamos, un poco más de calorcito para acompañarnos ya acercándonos al mes de junio.
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4: Es viernes, es momento de hablar de cine, de streaming, de plataformas, de creaciones y más. Ángela Díaz, como siempre con nosotros a esta hora. Hola, Ángela.
6: Hola, ¿cómo estás?
4: Bien, aquí muy inquieto por ver qué nos vas a contar hoy, y también me contaron que había un chileno involucrado, así que...
6: Un chileno involucrado, el mejor de los nuestros, Pedrito Pascal.
4: Ah, cómo no.
6: Estamos hablando de The Mandalorian and Grogu, la nueva entrega del universo de Star Wars, que llega protagonizada por Pedro Pascal, nuestro Pedro Pascal, Sigourney Weaver, la mismísima teniente Ripley, y por supuesto Grogu, a quien cariñosamente le decimos Benita.
4: Qué bueno. Oye, a ver, vamos deteniéndonos ahí. Primero, Sigourney Weaver, qué interesante verla de nuevo, ¿ah?
6: Siento que ella a esta altura es como un icono de la ciencia ficción, fantasía, space opera. Entonces, de hecho, el papel es como la jefa de Mando, y es muy similar a, no sé, el árbol que hace en Avatar, y ahora la jefa de el Mandalorian. Como que siento que ella es una institución, Sigourney Weaver.
4: Y acá está ahí. Bueno, esto tuvo un camino, ¿cierto? De serie a película. ¿Qué tal este camino?
6: Ay, ya, entramos en materia. A mí me gusta bastante The Mandalorian, sobre todo la temporada 1 y 2. Creo que conquistó al público, creo que fue muy emocionante. Creo que la 1, de hecho, tiene un muy como lindo arco, y lo mismo pasa con la 2. En la 3 ya se empieza un poquito a ser más tibia, y había hartas expectativas sobre esta película, porque en el fondo, en vez de hacer una temporada 4, se decidió hacer esta película, y lamentablemente, tengo que ser de lo más sincera posible, no es una película que se justifique mucho. Una de las primeras sensaciones que uno tiene es estar viendo como un capítulo largo en el cine, o como dos capítulos de la serie. Se siente como una película que era para la tele, que se dio en la pantalla grande, y es una decepción porque Jon Favreau está dirigiendo, y él hizo muy buenos blockbusters modernos. Estoy pensando, de hecho, como inició el imperio Marvel con Iron Man, pero siento que acá está mucho más cerca que lo que hizo con El Rey León, que es muy poco imaginativo, muy poco arriesgado. Y si bien es una historia de aventura donde vemos a Mando con Grogu yendo a buscar a células del imperio que siguen en el fondo confabulando en contra de la Nueva República, esta aventura puede tener batallas emocionantes, pero no tiene una historia que justifique que sea una película. Se siente como una historia muy poco inspirada, muy poco trascendente. Hay momentos tiernos, por supuesto, de Grogu, porque Grogu en sí es un personaje que genera mucha ternura, y sigue siendo igual de cool el Mandalorian, y lo mismo la voz de Pedro Pascal, o el Pedro Pascal mismo, pero no hay una evolución de los personajes. La película empieza con ellos de una forma, la aventura termina y son los mismos. No hay una entrega emocional, no hay algo donde uno diga, hay una historia que creo que había más ganas de seguir sacándole plata y lamentablemente que una historia.
4: Ángela, no parece algo distinto entonces, no se ve como una historia o una explicación de alguna parte de la historia que vimos en la serie. ¿Cómo está asociada en ese sentido a la serie? Escuché recién que hablabas de capítulo largo o algo así.
6: O sea, está instalada después de lo que vimos en la serie, y en el fondo estaría situada entre el episodio 6 y el episodio 7 de la saga de Star Wars en términos de historia, porque ya tenemos la Nueva República, pero no avanza mucho. Es como una misión, es como un delivery que tienen que hacer Grogu y Mando, y hay momentos donde se tiende a llevar la historia hacia un lado como más emocional de desarrollo de la relación entre ellos, que fue muy bonito porque es este clásico como padre-hijo, que Mando encuentra a Grogu y se encariña con él, y se empieza a dar esa relación paternal. Él era un mercenario que era enviado a asesinar a sus target, digamos, y cuando encuentra a este bebé 50 años no lo puede matar y lo termina adoptando. Entonces hay un cambio emocional en él, pero nada de eso sigue creciendo en la película. Es como si fuera un par de aventuras. Está así los Hutt, y aparece un hijo de Jabba the Hutt, que es Rota, que lo hace Jeremy Allen White, el protagonista de The Bear, la voz, pero tampoco logra entrar profundamente al universo de lo que significa Jabba the Hutt o su hijo. Entonces queda muy superficial. Yo creo que ese es el tema, es como la ausencia de historia. Hay una aventura que puede ser entretenida y tierna, pero que no justifica que haya sido una película. se sienten como si fueran las historias descartadas de esa cuarta temporada que nunca se hizo. Y yo creo que ese es un poco el problema que está, que le pasa a la saga de Star Wars hace un montón de rato. Es desde Rogue One, que fue la última película así como realmente positiva y buena de la saga, que no tenemos una historia que logre encantar y que logre tener presencia narrativa por sí sola. Lamentablemente The Mandalorian en Grogu es un poco eso, es un formato serializado que está forzado para hacer pantalla, es un puente para futuros productos del universo Star Wars, pero no una película autónoma que uno diga, oye, me encantó la historia por esto, Grogu ahora lo veo de distinta forma, o lo mismo con el personaje de Mandalorian. Y ojo que no tiene que ver con que esté destinado a un público familiar o infantil. Hace pocas semanas comentamos con la Paula Las Ovejas Detective, que es una película súper familiar y para todo público, y que igual es sumamente divertida y que se permite hacer un género como un asesinato y una búsqueda del asesino, y a la vez hablar de la memoria, del duelo y plantear una historia que conmueva. Eso no pasa en The Mandalorian and Grogu. Siento que es como un pequeño vistazo a algo que ya se contó. No es más emocionante que las temporadas que ya vimos, y lamentablemente eso es lo que hace que uno diga, debería haberse quedado en Disney Plus y quizás el salto al cine no era lo más correcto.
4: Oye, ¿y sus seguidores, sus fans, sus seguidoras estarán contentos yendo al cine a verla? ¿Qué les irá a pasar con esto? O sea, porque claro, uno puede decir, siempre vale la pena, pero capaz que alguien diga, pucha, no sé si valdrá la pena así.
6: Yo creo que ahí la decisión es de cada uno, pero por ejemplo, yo amo Star Wars desde que soy chica, y cada cosa que sale de Star Wars la veo igual, porque es el universo que me encanta, digamos. Y siento que quizás para los que son muy fan de Baby Yoda o del mismo Mandalorian, igual va a ser emocionante, igual tiene momentos como batallas que pueden destacar o que pueden entretener, pero no es una película que vaya a revitalizar el universo de Star Wars o a reencantar al público, que también le ha dado un poco la espalda en las últimas series. Creo que la última serie que sí logró marcar presencia en el universo de Star Wars fue Andor, pero después de esa hay muchas que han pasado sin pena ni gloria, y en el fondo quizás hay un agote de la franquicia. Ahora, el público de Star Wars es un público que ama ir a la galaxia, entonces uno va igual feliz. Igual fui feliz viendo a Sigourney Weaver, a pesar de que su personaje está escrito muy limitadamente. Igual me gusta Baby Yoda, y me gusta, y me niego a decirle Grogu y si le sigo diciendo Baby Yoda, y me encanta Pedro Pascal, pero claramente, así como una historia independiente que vaya a cambiar el universo de Star Wars, no lo es. Ahora la gente se entretiene igual, es un súper buen panorama de ir al cine. En el cine hay aire acondicionado, no hace tanto frío. Creo que igual es un panorama, si te gusta, pero hay que ir con las expectativas bastante bajas.
4: Ah, ya. ¿Familiar el panorama?
6: Sí, absolutamente familiar. Estas películas son absolutamente familiares.
4: Ah, qué bueno. Por lo menos ahí tiene una gracia. Ir con la expectativa tranquila, se puede a lo mejor salir igual con una sonrisa del cine.
6: Sí, y no necesitas saber nada anterior, incluso como había gente que decía, hay que rever las series anteriores, no es necesario. La película es tan simple, la historia es una aventura clásica que la puedes seguir igual, así que vayan con confianza al cine en ese sentido.
4: Ángela Díaz, como cada viernes con nosotros, hablando de pantalla grande, de streaming, hoy fusionando ambas cosas. Muchas gracias, Ángela. Buen fin de semana, hasta la próxima.
6: Vale, chao.

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1: ¿Qué está pasando en el resto de las regiones a propósito de lo que te decía recién de la región metropolitana y de los 3 grados de mínima y máxima de 11 que se esperan para mañana en Santiago, por ejemplo? Para Arica del Norte, hoy qué agradable, ¿eh? 19 y 22, 16 y 21 para Iquique, 14 y 17 para Antofagasta, 9 y 18 para Copiapó, 9 y 14 para La Serena, Coquimbo, y ahí ya empieza a bajar un poquito más. 6 y 11 en Valparaíso y Viña del Mar, 4 y 10 para Rancagua, 4 la mínima, 10 la máxima también para Talca, el pronóstico para mañana sábado, lo mismo para Chillán, 4 y 10, 9 de mínima, 13 de máxima en Concepción. En Temuco se espera que mañana la temperatura mínima sea de 4 grados y la máxima de 13. 5 y 10 en Valdivia, 4 y 12 en Puerto Montt. Ya entrando a la Patagonia, fíjate que para mañana la mínima en Coyhaique va a ser de 3 grados bajo cero. La máxima, 10 grados. Ahí la zona de Torres del Paine, 5 y 8 las extremas, mientras que en Punta Arenas, 5 grados de temperatura va a ser la mínima, 7 se espera que sea la máxima, cielos nublados, viento, ¿eh?, durante la tarde, la noche, y especialmente para la región de Magallanes. Tal cual nos decía Naldo Zúñiga hace un rato, seguramente escuchaste esa parte, nos decía que poca precipitación, al menos por estos días, pero mucho frío, así que a abrigarse en este fin de semana, sobre todo si tienes panoramas al aire libre. Nos vamos a ir a una pausa y luego vamos a continuar para conectarnos con nuestras periodistas, con nuestros periodistas que ya están instalados para saber más de varias noticias. Por ejemplo, el corte de agua que parte a las 20 horas en puntos de 8 comunas de la región metropolitana. También hablaremos de Codelco, lo que se ha dicho hoy sobre esta empresa estatal, ¿cierto? Lo que vendrá para el futuro. También vamos a estar hablando de salud, insisten, sobre todo gremios de la salud, también municipios, que hay preocupación por los recortes en esta área. De eso y más, a la vuelta de una pausa.
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10: Gracias por seguir acompañándonos en esta nueva hora de programa, en este viernes 22 de mayo, aquí en lo que queda del día. En una tarde, con hartas noticias, ¿sabes? Que vamos a estar revisando ya en los próximos minutos. Por ahora, nos quedamos con los titulares. Está de vuelta con nosotros Álvaro Lozano.
11: Primer consejo de gabinete luego del ajuste ministerial. El proyecto de reconstrucción y la seguridad están en el centro del debate a puertas de la cuenta pública. Se suman los cuestionamientos parlamentarios por la auditoría interna de Codelco que terminó con un ejecutivo desvinculado y antecedentes que se entregan al Ministerio Público. Un asaltante de 14 años murió, varios heridos en intercambio de disparos durante un turbazo frustrado contra el domicilio del expresidente del Tribunal Constitucional, Iván Aróstica. A las 20 horas se inicia ya el corte de agua que afectará a vecinos de 8 comunas del sur de Santiago. Se extenderá hasta el domingo. 2 víctimas fatales, más de 20 lesionados por el volcamiento de un bus de 2 pisos en el Maule. En el mundo, Irán declara que las diferencias con Estados Unidos son muy profundas y amplias y ve lejano aún que se logre un acuerdo. En Estados Unidos, renunció la directora de Inteligencia Nacional. Y en el fútbol, hubo disturbios en el marco del arengazo no autorizado a Colo-Colo. Los salvos preparan su visita del domingo al Estadio Claro Arena.
10: Es Álvaro Lozano, a esta hora informándonos lo más destacado de la jornada. Gracias, Álvaro.
12: Hasta pronto, Rafa.
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10: Parte de las noticias de Cooperativa.cl hasta ahora, el volcamiento de un bus que dejó 2 personas fallecidas y 20 de lesionados. Esto ocurrió en Teno, región del Maule. Un grave siniestro vial que se registró esta tarde en la ruta 5 Sur, luego que un bus de 2 pisos de la empresa Turbus se volcara a la altura de la comuna de Teno. Este hecho provocó la muerte de 2 personas, un hombre y una mujer, ambos adultos, y dejó un saldo de 22 personas lesionadas. Fíjate que este recorrido había salido 5 minutos antes de las 2 de la tarde desde Santiago a Chillán y se indaga qué ocurrió en el kilómetro 177 de la ruta con este accidente. Viajaban cerca de 30 personas, incluyendo conductor y auxiliar. Hubo heridas para el conductor, fue derivado al hospital de Curicó, donde se encuentra en calidad de detenido. Además, esto por la presunta responsabilidad en los hechos que se van a seguir investigando. Personal de la CIAT, la sección de investigación de accidentes de tránsito de Carabineros, está a cargo de la investigación de las causas de este volcamiento, mientras que el servicio médico legal está con los peritajes de las dos personas que lamentablemente perdieron la vida en el volcamiento de este bus, que además dejó una veintena de personas lesionadas en la ruta 5 Sur a la altura de Teno, ahí en la región del Maule. Vamos a revisar algunas de las noticias de la jornada. Te contamos del corte de agua que parte en un rato más, a las 20, en puntos de 8 comunas de la región metropolitana. Es hasta el domingo, ¿eh?, este masivo corte por obras de renovación en uno de los principales acueductos de la capital. Vamos a conocer los detalles. Fernanda Ávila nos preparó el siguiente informe.
0: La totalidad de la comuna de La Cisterna, una gran parte del Bosque y sectores acotados de San Ramón, San Miguel, San Bernardo, La Florida, La Granja y La Pintana, estarán sin suministro de agua potable por 36 horas a partir de las 8 de la noche de este viernes. Todo por obras de renovación de una de las 5 estructuras vitales para el abastecimiento de agua en la ciudad. Hablamos del acueducto paralelo, que será vaciado para poder conectar 2 extremos de una nueva estructura. El director de clientes de Aguas Andinas, Eugenio Rodríguez, entregó más detalles.
12: Realizaremos una suspensión temporal y programada del servicio de agua potable en 8 comunas de la región metropolitana. El motivo de esta suspensión del servicio obedece a que estamos realizando unas obras de mejora en una de las principales infraestructuras de Aguas Andinas, que provee de agua potable a más de 7,5 millones de personas en la región metropolitana, y se trata de nuestro acueducto paralelo. Durante esta suspensión de servicio, llamamos a los vecinos y vecinas a juntar la cantidad de agua necesaria para un día y un poco más en que no contarán con el servicio de agua potable.
0: Estas labores partieron en el mes de marzo y se planificó el corte durante este fin de semana para mitigar el impacto en la población. La Superintendencia de Servicios Sanitarios será la encargada de supervisar el trabajo de Aguas Andinas y el despliegue de abastecimiento, que dispondrá de 72 estanques en distintos puntos de las comunas afectadas. Así lo mencionó el superintendente Jorge Rivas.
13: Por una parte, tenemos que fiscalizar que la empresa sanitaria vaya cumpliendo con el programa previsto, y en segundo término es el despliegue del plan de suministro alternativo, que consiste en 72 estanques distribuidos por distintos puntos de estas 8 comunas, que van a ser abastecidos con 20 camiones aljibes, para darle agua justamente a las personas que no hayan alcanzado a acumular agua.
0: Lugares de trabajo que operen durante la jornada deberán cumplir con un mínimo de 30 litros de agua por empleado o un suministro constante en caso de locales que preparen alimentos. La Seremi de Salud Metropolitana, Pía Venegas, mencionó que también se estará monitoreando la situación en hospitales y centros de salud.
14: Que sepan que estamos coordinados con todo el territorio, ya sea dentro de los servicios de salud como las comunas, para poder velar por la continuidad de los servicios, ya sea de salud, en el caso de centros de salud familiar, en el caso también de diferentes centros de diálisis que tenemos identificados, y los ELIAM, que son los centros para las personas mayores. Y en un tercer lugar, como autoridad sanitaria, quiero decirles que estaremos en terreno, tenemos reforzada la actividad para poder garantizar que estemos cumpliendo con la normativa vigente.
0: En el sitio web y canales oficiales de Aguas Andinas está disponible el mapa de cortes y sus estanques más cercanos. Se recomienda siempre llevar contenedores herméticos y que no sean para guardar químicos. El suministro debería restablecerse el domingo a las 8 de la mañana.
10: Ya lo sabes, Fernanda Ávila entonces te entregó todos los detalles de lo que va a ser este corte de agua a partir de las 20 horas. 143.048 clientes son quienes se van a ver afectados por esto, distribuidos en 8 comunas. Ya nos decía Fernanda, te las reitero: La Cisterna, El Bosque, San Ramón, La Granja, La Pintana, La Florida, San Bernardo y San Miguel. Sectores de estas comunas ¿Quieres tener todo claro? Está en portada ahí de cooperativa.cl toda la información, los detalles, lo que han dicho, por ejemplo, también de el apoyo que va a haber de 72 estanques provisionales, camiones de aljibe también para las personas, y hay un mapa. Eso es lo mejor de todo aquí. En portada de cooperativa.cl usted puede ver el mapa en un perfecto color azul, las calles, los sectores específicos de su comuna, si es que usted vive en alguna parte de estas comunas, donde va a estar el corte y por ende va a poder saber si está dentro o fuera del mismo. También está el orden por porcentaje, porque por ejemplo la cisterna tiene cortado la totalidad de la comuna, así que ahí está clarito el mapa, se lo anticipo yo. El bosque 80%, así que ve ahí en cooperativa.cl si está dentro de su 80 o en una de esas es la feliz minoría, mira, ¿qué tal? Del 20% que va a tener agua. La Florida, La Granja, La Pintana, San Bernardo, San Miguel y San Ramón son solo sectores acotados, así que ahí sí que te encargo el mapa para que puedas tener claridad total de si estás o no dentro de la zona que se va a cortar el agua. Ahí en cooperativa.cl están todos los detalles. Vamos a otro tema, hablemos de economía. Fíjate que el número del día es 26.875. Esto por las toneladas sobreestimadas en la producción de Codelco en diciembre de 2025, de acuerdo a la auditoría interna de la estatal, que detectó desviaciones en la aplicación de normas internas asociadas al reconocimiento de producción y estableció responsabilidades personales. El ministro Mas habló de una gestión que no estuvo a la altura. Acá te lo va a explicar todo Gonzalo Aguirre. Bienvenido, Gonzalo. Buenas tardes.
15: ¿Qué tal, Rafael? Muy buenas tardes. Este miércoles, Codelco dio cuenta del término de la auditoría interna iniciada tras una denuncia por sobreestimación de la producción en 2025. La estatal informó que 20.000 toneladas contenidas en óxidos de división Chuquicamata y 6.875 contenidas en arsenito de calcio de la división Ministro Vales no cumplían cabalmente las condiciones exigidas por la normativa interna para ser considerados productos terminados y debieron mantenerse registrados como productos en proceso. Por esta situación se establecieron responsabilidades individuales respecto de un grupo de 7 ejecutivos y un ex ejecutivo de Casa Matriz y las divisiones Chuquicamata y Ministro Vales, y se anunció además una denuncia ante el Ministerio Público para que en el ámbito de sus atribuciones investigue la eventual existencia de hechos que pudieran revestir carácter de delito. Comentó la situación el viceministro de Economía y Minería, Daniel Mas.
16: No estamos hablando de un error menor ni una diferencia contable. Estamos hablando de otra falla grave en los controles, en la gestión y en la responsabilidad con que debe administrarse Codelco. No podemos normalizar una conducción que permitió que se llegara a este punto. Codelco no pertenece a un directorio, no pertenece a un gerente, no pertenece a un gobierno. Codelco pertenece a Chile. Y cuando se alteran cifras, cuando fallan los controles, cuando se compromete la confianza pública, se afecta el patrimonio de todos. La empresa necesitaba conducción, control y transparencia. Y lo que encontramos fue desorden, opacidad y una gestión que no estuvo a la altura de la responsabilidad histórica de Codelco.
15: Todo cuando la próxima semana, el lunes 25 de mayo, se termina el periodo de Máximo Pacheco como presidente del directorio de Codelco, cargo que asumirá Bernardo Fontaine. En una carta de despedida, la autoridad saliente agradeció a los funcionarios la colaboración en el ejercicio de sus responsabilidades y esperó también el apoyo a su sucesor en el ejercicio de su cargo. El viceministro, en tanto, planteó que el mandato del presidente José Antonio Kast a los nuevos directores es claro: retomar el control de la compañía, restituir la transparencia, fortalecer los controles internos y volver a poner a Codelco al servicio de Chile con rigor, probidad y profesionalismo. Pero en paralelo, Máximo Pacheco es hasta 2027 presidente del directorio de Novandino Litio, empresa fruto de la alianza de Codelco con SQM para la explotación de litio en el Salar de Atacama. Su figura está cuestionada y no debería seguir en ese cargo, planteó Manuel Viera, presidente de la Cámara Minera de Chile.
17: La reputación corporativa es el daño más severo y de corto plazo. Pérdida de confianza en la confiabilidad de las cifras, cuestionamiento del directorio y del comité de auditoría. Obviamente va a haber una tensión interna por las sanciones a 8 ejecutivos y el relato difícil de neutralizar. de hacer un maquillaje de las cifras por coincidir con un récord histórico de producción en diciembre. Aquí, obviamente, el máximo, digamos, autoridad de la estatal tiene que realmente ser sancionado. Máximo Pacheco, por ningún motivo, debe seguir al frente Novandino, porque obviamente es el principal responsable de esta anomalía.
15: En tanto, las comisiones de minería del Congreso han destacado los hallazgos de esta auditoría interna de Codelco, aunque también piden que se puedan reforzar los controles internos de la compañía. Presiden las comisiones en ambas cámaras, la senadora de la DC, Yasna Proboste, y el diputado de la bancada independiente PPD, Cristian Tapia.
18: El directorio debe actuar con firmeza. Esto no puede ocurrir en una empresa de nivel mundial, que además es de todos los chilenos y chilenas. Valoro que se haya informado con transparencia y que los antecedentes vayan al Ministerio Público, pero más allá de la magnitud de las cifras, lo urgente es reforzar los controles internos e incorporar los más altos estándares internacionales.
19: Esta es una situación muy, muy grave, que amerita llevarlo al Ministerio Público. Codelco lo ha manifestado que lo va a hacer, pero nosotros paralelamente lo vamos a realizar, porque el daño que se está ocasionando a la empresa tan importante, que no se le haya tomado el peso en estos 4 años, lo que significa Codelco para el país.
10: Eso entonces, Gonzalo, con este tema que ha tenido bastante debate, ¿cierto?, los últimos días, y vino esta confirmación a través de la auditoría con lo que ocurre en Codelco. Oye, en paralelo, el cobre sigue en un momento de altos precios, Gonzalo, pero también harta incertidumbre. ¿Cómo fue el cierre de la semana en el mercado del metal rojo?
15: Claro, una semana que dejó el ajuste en la proyección del precio del cobre para este año por parte de la Comisión Chilena del Cobre, Cochilco, que pasó de $4.95 a $5.55. Y al término de la semana, Cochilco emitió un nuevo informe del mercado internacional del cobre con un cierre en $6.14 la libra y una baja de 0,06% con respecto al viernes anterior. Se consigna además que la perspectiva para el precio del cobre sigue siendo positiva, aunque con elevada volatilidad en el corto plazo. Vamos a escuchar a su vicepresidenta ejecutiva subrogante, Claudia Rodríguez.
20: Durante la semana, el precio mostró alta volatilidad, con una corrección tras alcanzar niveles históricamente altos y una posterior estabilización parcial hacia el cierre. Los factores que lo llevaron a la baja fueron datos débiles desde China, el fortalecimiento del dólar, la preocupación por una inflación más persistente en Estados Unidos y la continuidad del conflicto entre Estados Unidos e Irán. Aún así, los efectos fueron compensados por una oferta aún estrecha, bajos inventarios disponibles y tensiones en el mercado de concentrados.
15: Con todo, para lo que viene, el informe da cuenta de que el cobre podría mantenerse a niveles altos, pero sensible a noticias macroeconómicas, geopolíticas y de China.
10: Gonzalo Aguirre, entonces, con la información económica a esta hora de la tarde aquí en lo que queda del día. Muchas gracias, Gonzalo. Buen fin de semana.
15: Chao, buen fin de semana. Buenas tardes.
10: Buenas tardes también para ti, por supuesto, Gonzalo. Era Gonzalo Aguirre, cuando son las 6 de la tarde con 16 minutos y estamos revisando las noticias aquí en lo que queda del día en Cooperativa. Hablemos de información policial. La situación del expresidente del Tribunal Constitucional, Iván Aróstica, que repelió a disparos el robo en su casa, dio muerte a uno de los asaltantes. De eso, y también de lo ocurrido en la Florida con un carabinero baleado en un intento de encerrona, nos va a contar el siguiente resumen que nos preparó el periodista Felipe Cofré.
21: Son 4 delincuentes que a rostro cubierto ingresaron a un domicilio en calle Gaspar Banda con Arcángel en la comuna de San Miguel. Estaban armados y decididos a sustraer especies luego de haber ingresado saltando la reja perimetral y derribando a patadas la puerta principal. Lo que no esperaban los delincuentes es que al interior de esta casa el jefe de hogar estaba fuerte armado y preparado para repeler una situación como esta. Tampoco sabían que quien respondió a balazos el intento de robo era el expresidente del Tribunal Constitucional, el abogado Iván Aróstica. El ex magistrado, con un revólver debidamente inscrito, abrió fuego en varias ocasiones en contra de los delincuentes, logrando herir a 3 de estos antisociales, uno de ellos un menor de edad que perdió la vida en el antejardín del domicilio. El hecho fue visto íntegramente por un vecino que pasaba en su vehículo justo al momento del robo. Este es su relato.
22: Mira, yo venía pasando en mi auto justo por acá y veo gente trepada en la pandereta, o sea, en la reja, y el dueño casa se pone a disparar, le empieza a disparar a los delincuentes y los delincuentes también le disparan de vuelta. Él hirió a 3 delincuentes, uno murió y los otros 2 se fueron heridos, y el caballero está herido de bala en un brazo, le pegaron en la cabeza con un destornillador, estaba sangrando, y tenía y al hijo le dispararon en la espalda.
21: El expresidente del TC es un conocido coleccionista de armas. Fue el mismo que indicó a los medios que utilizó una de ellas. Una segunda pistola le fue arrebatada en medio del forcejeo con los delincuentes, que la utilizaron para atacarlo a él en un brazo y a su hijo en su espalda y glúteo. Ambos fueron trasladados a la clínica de la Universidad Católica, donde quien recibió la peor parte fue estabilizado. Su padre fue dado de alta esta mañana. ¿Eran ellos o mi familia?, dijo Iván Aróstica.
1: No corresponde tener miedo, señor, cuando uno está defendiendo lo propio. Cuando uno está defendiendo lo propio, tiene que salir a defender a su familia. Tiene que salir al frente de su familia. Pero miedo nunca. No es para sentirse orgulloso de eso, ¿eh? No se trata de andar a ser jactancioso en ese sentido, lo lamento, pero eran ellos o mi gente, ¿eh? Mi gente, y ahí yo no tengo ninguna duda. Lo lamento sinceramente, yo no soy un hombre, a pesar de que fui un coleccionista, yo soy un hombre de derecho.
21: El abogado quedó en libertad al acreditarse la legítima defensa privilegiada en el acto en que termina dando muerte a un delincuente de tan solo 16 años. En las cercanías del lugar, otras 4 personas fueron detenidas, todos aparentemente participantes del intento de robo.
10: Felipe Cofré, entonces, con este hecho policial, ¿cierto?, de alto impacto ocurrido en la región metropolitana. 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Nos vamos a ir a una pausa en lo que queda del día aquí en Cooperativa. A la vuelta, varios temas para conversar, por ejemplo, lo que está ocurriendo en el sur del país con la muerte, ¿cierto?, de un psicólogo, la declaración que ha hecho al respecto la coordinadora Arauco Mayeco, todo esto en la Araucanía. También las amenazas que hay por parte de trabajadores de una empresa en la región del Biobío, una empresa que está con una cuenta corriente con saldo negativo, no hay pago a sus trabajadores y amenazan con frenar las labores si es que esta empresa Tapusa no se pone al día. También estaremos con la política en medio de la preparación de la cuenta pública y del diseño, además de esta segunda etapa. El presidente Kast encabezó un nuevo consejo de gabinete en el Palacio Presidencial de Cerro Castillo. Lo estuvo siguiendo Camila López y te lo va a contar en los próximos minutos. Una pausa y ya estamos de vuelta.
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3: Europa está impulsando restricciones al uso de WhatsApp en organismos oficiales. Esto debido a preocupaciones sobre privacidad, dependencia tecnológica y soberanía digital. Diversas instituciones consideran que aplicaciones controladas por grandes empresas extranjeras representan riesgos para comunicaciones sensibles. Esta discusión sobre el uso de WhatsApp en instituciones forma parte de una estrategia más amplia para promover plataformas europeas y reducir la dependencia de compañías norteamericanas. El debate, además, refleja cómo la geopolítica también se está trasladando al terreno de las aplicaciones y la mensajería.
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2: Nueve grados en Santiago.
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6: Marquemos que en esta jornada de día viernes arrancó la fecha de la Liga de Primera, la 3 en este caso, y fue en Viña del Mar con el empate 1-1 entre el Everton y Coquimbo Unido. Abrió la cuenta Nicolás Johansen para el campeón chileno, mientras que en los pasajes finales al minuto 89 Nicolás Montiel logró dejar el punto en la Ciudad Jardín. En un rato más, en el fútbol de ascenso, en la categoría de plata, va a arrancar la actividad en este día viernes a contar de las 20 horas con el choque de Rangers de Talca, que va a recibir a Santiago Wanderers, que buscará ser líder de la categoría. Algo del fútbol internacional, ronda de los 32 mejores en la Copa Argentina, 7 de la tarde jugará Independiente, que va a visitar a Unión de Santa Fe en el Rojo Millán, y Gutiérrez en la convocatoria de el conjunto de Avellaneda. Llegó

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1: 29 minutos están faltando para las 7 de la tarde. Te seguimos informando, te seguimos acompañando en lo que queda del día acá en Cooperativa. Recuerda que sigue abierto al WhatsApp Cooperativa al +569-78-880770. Ahí, como siempre, le damos play a tus mensajes, lo que nos cuentas en esta tarde de viernes. ¿Ya fuera de la ciudad? ¿No trabajaste hoy? Cuéntanos en qué andas a esta hora de la tarde. ¿Alguna información, comentario, nuestras noticias? Por supuesto, lo que trajo también con el cine Ángela Díaz. De eso y más nos puedes contar ahí en el WhatsApp Cooperativa al +569-78-880770. 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

0: 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Sigamos revisando los temas que han marcado esta jornada. Por ejemplo, el gobierno. Fíjate que en medio de la preparación de la cuenta pública y del diseño de la segunda fase, el presidente José Antonio Kast encabezó un nuevo consejo de gabinete en Cerro Castillo. Todo mientras en La Moneda también se reordena la estrategia comunicacional tras la salida como vocera de Mara Cedini. Y el Ejecutivo enfrenta complejas negociaciones por el proyecto de reconstrucción nacional. Todo lo vamos a conversar a esta hora con Camila López. Hola Camila, buenas tardes.
1: ¿Qué tal? Buenas tardes. Y hoy el presidente José Antonio Kast encabezó su cuarto consejo de gabinete en Cerro Castillo, una reunión que La Moneda definen como clave para ordenar esto que han llamado segunda fase del gobierno y afinar también los principales ejes de la primera cuenta pública del mandatario el próximo 1 de junio. Todo esto en medio de los distintos flancos que ha enfrentado el Ejecutivo durante las últimas semanas. Y justamente en paralelo a esta nueva etapa, el Ejecutivo también está rediseñando su estrategia de vocerías tras la salida de Mara Cedini. El nuevo esquema contempla un mayor protagonismo de los ministros sectoriales y dos roles distintos en materia comunicacional. Por un lado, el subsecretario del Interior, Máximo Páez, como un vocero de la contingencia, y por otro, el viceministro de Interior y vocero, Claudio Alvarado, en un rol más político e institucional. De hecho, esta tarde Páez tuvo su debut bajo este nuevo modelo tras el Consejo de Gabinete. Aseguró que el objetivo es dar un reimpulso a la agenda del gobierno. Escuchemos al subsecretario del Interior, Máximo Páez.
2: Lo que se espera que suceda a partir de la cuenta pública es un segundo impulso para materializar las prioridades que son muy claras para el gobierno y para el presidente en materia de reconstrucción, en materia de seguridad, en materia de reordenamiento migratorio y, por supuesto, en materia de crecimiento económico. Esas prioridades no se han movido ni un milímetro. Y lo que estamos haciendo, por supuesto, es reimpulsar esta agenda, evaluando lo que se ha hecho estos 70 días y, por supuesto, proyectando todo lo que se va a venir hacia el futuro.
0: Eso entonces con el balance que se hace a través del subsecretario Pavés, Camila López, y lo que viene ahora. ¿Qué pasa mientras tanto con el proyecto de reconstrucción que el gobierno quiere convertir en el eje de lo que se denomina esta nueva etapa?
1: Claro, porque la iniciativa ya fue aprobada en general en la Cámara de Diputados y ahora debe enfrentar su tramitación en el Senado, una etapa donde el gobierno necesita construir mayorías más estrechas y donde cada voto se vuelve clave. Y justamente ahí apareció un nuevo flanco para el Ejecutivo, esto luego de que el senador independiente y ex Renovación Nacional Alejandro Kuzanovich acusara deslealtad del gobierno y pusiera en duda su respaldo a la iniciativa. De hecho, dijo que iba a votar en contra. El parlamentario cuestionó que La Moneda haya privilegiado negociaciones con sectores de izquierda, dijo él, aludiendo al senador Karim Bianchi y al diputado Carlos Bianchi en acuerdos de nombramientos para la delegación presidencial de Magallanes.
3: El problema que hay de fondo que a fines de enero o principios de febrero negociaron con un sector político no afín al nuestro, que es más de izquierda, que son los Bianchi en Magallanes, y negociaron a espalda del diputado y mía, que somos senadores del sector, y sin decirnos nada. Entonces yo lo considero una total deslealtad, y por lo tanto tiene que haber acá una disculpa, tiene que haber una explicación, y tiene que haber una compensación para Magallanes, que es lo que yo voy a pedir si quieren conversar conmigo. Porque al final también nos dejaron a los parlamentarios como los maridos engañados en la región.
1: El subsecretario Páez desdramatizó la postura a conocer por Kuzanovich, afirmando que está muy bien que empiece esta previa de declaraciones entusiastas. Sin embargo, desde la oposición también surgen señales de apertura, esto porque el senador Pedro Araya del PPD aseguró que está disponible para aprobar la idea de legislar, aunque condicionó su respaldo a que el gobierno tenga voluntad de diálogo durante la tramitación del proyecto.
4: Creo que es un tremendo error que la ex Concertación, la nueva mayoría o el socialismo democrático cierre de entrada la puerta a una conversación con el gobierno por el proyecto de la mega reforma. nosotros no podemos caer en la misma actitud que tuvo el Partido Republicano y José Antonio Kast mientras fue presidente Gabriel Boric. Hoy día el país lo que está pidiendo es que exista acuerdo, que exista diálogo entre todas las partes. Entonces, decir que no a una conversación sin conocer qué va a plantear el gobierno me parece que es absurdo. Por esa razón yo estoy sumamente disponible a tener una conversación con el gobierno previo a la votación de esta mega reforma para ver la forma en cómo voy a votar.
1: En La Moneda, en tanto, insisten en que el objetivo es construir acuerdos transversales para sacar adelante una de las principales apuestas legislativas del gobierno en esta nueva etapa política.
0: Camila López, con esta nueva etapa, lo que viene cerrando esta semana, marcada, cierto, por el cambio de gabinete en el gobierno del presidente José Antonio Kast. Gracias, Camila, buenas tardes.
1: Chao, buenas tardes.
0: 6:39 PM, demos un vistazo por Cooperativa Regiones. A esta hora de la tarde, fíjate que en la región del Biobío hay algo que preocupa mucho, el conflicto por la empresa Tapusa. Una cuenta corriente con saldo negativo, así tal cual dijeron, que estaba la cuenta de esta empresa. Hay amenazas de trabajadores con paralizar Concepción, incluso advirtiendo al ministro que encabeza la cartera de Vivienda y Urbanismo sobre este tema. Christopher Espinosa llega hasta ahora con los detalles. Buenas tardes, Christopher.
5: Hola, muy buenas tardes. Los subcontratistas de la empresa Tapusa, consorcio español que dejó abandonadas obras en la región del Biobío, también en el Ñuble, O'Higgins y Antofagasta, no lo pasan bien y tienen en sus espaldas deudas que los mantienen en vilo si pueden o no continuar trabajando. Uno de los contratistas y vocero del grupo, Alexis Gaete, demandó civilmente a la empresa, consiguió que se incautara la cuenta corriente asociada y su sorpresa fue mayúscula. Tenía un saldo negativo de menos $1,000 a disposición. Además, se declaró que la empresa tiene 22 vehículos a su nombre, pero con ello no alcanza a cubrir la deuda pendiente. Así lo expone Alexis Gaete.
6: El único patrimonio que tiene son 22 vehículos, no superan los $200 millones. En su cuenta corriente tienen menos $1,000. El problema grave que tienen todos los contratistas y sus contratos es el factory. Cuando Tapusa deja de pagar hace 5 meses al factory, estamos hablando de miles y millones de pesos, la deuda pasa automáticamente a todos los contratistas. Significa que tenemos acá contratistas que están adeudados en el factory de 500 millones, 70 millones, 150 millones y así para abajo, que lo llaman todos los días, que la deuda de ellos, que los meten a Dicón, que ellos contando en Dicón, un contratista no puede optar a trabajo, porque lo primero que te viene es el Dicón comercial y tú no puedes trabajar, o sea, te cortan las manos para trabajar.
5: Una situación que agrava la crisis de los trabajadores que dependen de los pagos directos que debió realizar la empresa debido a que el Serviu efectivamente pagó a la fecha y no se le adeuda nada en cuanto a los estados de avance informados. El Seremi de Vivienda y Urbanismo de la región del Biobío, Luis Anselmo Villagra, confía en que la tramitación judicial que lleva adelante el Serviu pueda destrabar esta situación.
7: Nosotros estamos haciendo todo el trámite judicial y administrativo. ¿Qué involucra eso? Son las boletas garantías, cercionarnos primeramente que sean reales. Ya cobramos una, son diferentes bancos, así que por lo tanto son diferentes procedimientos, cada banco tiene un procedimiento. Tenemos una boleta en el poder de nosotros. El resto sigue, la liquidación sigue por la vía legal, está en Contraloría, en Tomás Razón. Nos causó sorpresa eso, tienen 22 vehículos y no tienen nada las cuentas corrientes. Eso lo vamos a mejorar, esos procedimientos.
5: Los subcontratistas de Tapusa, que solo en el Biobío son alrededor de 50 pymes, están a la espera de una reunión con el ministro de Vivienda, Iván Poduje, en quien confían llegue el próximo lunes 25 de mayo con una solución al principal conflicto que tienen hoy día: poder responder ante facturas impagas en el factoring, ya que la empresa les pedía que facturaran, luego factorizaran, pero ellos nunca pagaron.
0: Tema bien complejo este, cierto, que rebota al gobierno, y por eso es que ellos están hablando ahí con lo que puede ocurrir con el ministro de Vivienda y Urbanismo, especialmente a ver qué solución pueda llegar para lo que está ocurriendo con esta empresa ahí en la región del Biobío. Hoy en cooperativa.cl, en portada, varios temas, sobre todo del deporte. Está el agónico empate rescatado por Everton. Recordemos que comenzó la fecha 13, se jugó esta tarde. Coquimbo estuvo ganando casi. hasta el minuto 90 por 1-0 a Everton, pero en la parte final los ruleteros pusieron el empate a 1. Estaba ganando, como te decía, Coquimbo con gol de Nicolás Johansen, fue en el minuto 56, y después, en el minuto 90, Nicolás Montiel puso el empate a 1 para Coquimbo. Con este resultado, Everton llegó a 4 partidos invictos y está dentro de la zona de Sudamericana, al menos ahora con 19 puntos, destaca cooperativa.cl. Mientras que Coquimbo sigue quinto, 20 unidades, cortó la racha triunfal que venía con 3 al hilo, en Copa de la Liga, el torneo local y también la Libertadores, el cuadro pirata, que la próxima semana volverá a jugar por la Libertadores. Y a propósito de deportes, te decía yo, y de la portada de cooperativa.cl, está la nómina de la selección chilena de fútbol masculino, que va a jugar partidos amistosos con Portugal y también con la República Democrática del Congo. Esto es en junio, cuando esté jugando. El sábado 6 de junio con Portugal y República Democrática del Congo el martes 9. Esa es la manera en que se van a estar moviendo. Destacan los arqueros, Está Brian Cortés, de retorno en la selección, actualmente con un muy buen pasar en Argentinos Juniors, y también Lorenz Vigourou, que ha estado con una buena experiencia, juega en el Swansea City y ha tenido una buena experiencia en La Roja los partidos que ha estado, además de Tomás Guillet, que vuelve también, él está en Montreal jugando en estos momentos. Parte entonces de lo que tiene esta nómica. Aquí, entre las grandes ausencias, tiene, por ejemplo, Alexis Sánchez, que algunos decían irá a estar o no. Ben Brereton tampoco está. Y la baja de última hora de Eric Pulgar, jugador de Flamengo. Una larga lista que puedes revisar, por supuesto, en cooperativa.cl, partiendo por los 3 arqueros que te mencionaba, hasta los delanteros, donde está Iván Morales de Argentino Junior, Clemente Montes de la Católica, Gonzalo Tapia de Sao Paulo, Darío Osorio, en fin, entre otros. Puedes ponerte al día ahí en cooperativa.cl. Te contamos ahora de los recortes en salud. Fíjate que un grupo de senadores expuso su preocupación por el impacto que esto va a tener, especialmente en la atención primaria. Desde las municipalidades, desde el colegio médico, se sumaron a estos cuestionamientos y alertan los efectos que puede traer. Carla Fernández nos va a poner al día en este tema.
8: Continúa la discusión en torno a las modificaciones presupuestarias que el gobierno del presidente José Antonio Kast realizará en el sector de salud, especialmente por las implicancias que tendrá la disminución del 2,5% anunciado para la cartera. En esa línea, el senador de la Unión Demócrata Independiente, Javier Macaya, tras una reunión sobre los ajustes, manifestó su preocupación sobre la atención primaria y adelantó que solicitarán aclaraciones al ministro de Hacienda, Jorge Quirós, para explicar los alcances de la medida. Por su parte, el senador del Partido Socialista y presidente de la Comisión de Salud, Juan Luis Castro, calificó esto como incomprensible.
9: Queremos manifestar nuestra preocupación. Acá hay una definición que no se había socializado, que es una declaración ministerial del 14 de mayo, que habla de un recorte muy relevante de recursos a la atención primaria de salud. Nos parece que esto es algo que tiene que transparentarse, tiene que aterrizarse en lo que significa en cada comuna y en lo que puede significar la atención de la puerta de entrada del sistema de salud, que es la atención primaria de salud.
10: No es posible dar un verdadero golpe bajo a las condiciones de gasto que tienen los municipios de Chile, que son los que controlan y manejan los consultorios. Entonces, si la puerta de entrada del sistema, que es la atención primaria, donde más del 80% de la gente llega por primera vez a buscar una atención, va a verse afectada con 18.000 millones de pesos menos, la verdad es que incomprensible.
8: La presidenta del Colegio Médico, Ana María Arriagada, se refirió a los dichos de la titular de salud, Maicho Malí, al momento de anunciarse el recorte, y expuso que el sistema ya enfrenta una presión asistencial.
11: Nos parece que si, como dice la autoridad, es un recorte menor, entonces no costará tanto esfuerzo retrotraer ese recorte, y además, visto así aisladamente, parecen recortes como del 1%, entonces se dice, bueno, pero no va a afectar el funcionamiento de los hospitales, pero recordemos que se suma a hospitales que ya partieron el año con una deuda importante de casi 1 billón de pesos, y por lo tanto, si efectivamente el Ministerio de Salud nos está pidiendo avanzar con la alerta oncológica y nos está pidiendo por lo demás mucha eficiencia, algo que con lo que estamos de acuerdo, esto no es posible partiendo con una situación de recortes, por más menores que parezcan.
8: Situación que ha desatado críticas en la oposición, pero también en las filas afines al gobierno. Y a propósito, el alcalde de Huechuraba y presidente de la Comisión de Salud de la Asociación Chilena de Municipalidades, Maximiliano Luksic, en conversación con el diario de Cooperativa, abordó la decisión del Ejecutivo y señaló que la rebaja a la atención primaria empeoraría la calidad de salud para los chilenos.
12: Cualquier rebaja a la atención primaria de salud es una peor calidad de salud para las chilenas y los chilenos a lo largo del país, porque en su minuto se había dicho que la atención primaria de salud no se iba a tocar. Hubo una comisión en donde la ministra asistió, donde dijo la atención de primaria de salud no va a ser afectada. A ver, yo soy de la posición que el Estado no se puede seguir endeudando. Dado eso, yo entiendo lo que está haciendo el gobierno. Lo que no puedo entender es por qué vamos a partir con la atención primaria de salud. Hay que ir viendo dónde uno anda los recortes que está buscando el ministerio. Y por el lado que me corresponde a mí, que es atención primaria de salud, conversemos. Y si llegamos a tener que recortar en atención primaria de salud, hablemos con los con el municipalismo, con los municipios, porque sabemos dónde hoy día están los problemas o qué podría no funcionar.
8: Durante la próxima semana, el 28 de mayo precisamente, la Asociación Chilena de Municipalidades se reunirá con la jefa de la cartera de salud para abordar los recortes presupuestarios y los eventuales efectos en la atención primaria y por el funcionamiento de la red pública que esto traería.
0: Carla Fernández, entonces, con un tema que no se agota, que está todavía en el debate también, sobre todo en el Parlamento, donde se han sumado a las inquietudes planteadas por alcaldes y alcaldesas, además de los gremios de la salud. 11 minutos están faltando para las 7 de la tarde, somos lo que queda del día acá en Cooperativa, revisando lo más destacado que ha tenido esta jornada de día viernes 22 de mayo. El cielo está a esta hora no tan despejado ya, está despejado en algunas partes, pero con bruma. Apareció la bruma, nos dice hasta ahora la Dirección Meteorológica de Chile, en varios puntos de Santiago. 8,1 grados en la temperatura del momento. La mínima de hoy fue de 3,4 a las 8 de la mañana con 21 minutos, mientras que la máxima ahí en la estación Pudahuel llegó a 14,9 a las 3 de la tarde con un minuto. En Tobalaba, por ejemplo, la mínima llegó a 2,5 a las 8 y media de la mañana y la máxima a 14 grados. Esto fue faltando un minuto para las 3 de la tarde. Vamos a la Araucanía, donde sigue en investigación, siguen también las reacciones luego de la muerte de Álvaro Quinchanao Hueche, el psicólogo de 32 años atropellado por un camión forestal en las cercanías de Nueva Imperial. Muchas repercusiones luego que la coordinadora Araucomayeco, la CAM, lo reconociera como uno de sus integrantes. En tanto, gremios forestales y agrícolas de la zona pidieron al gobierno que se elabore un plan de seguridad a la brevedad para esta parte del país. Claudio Arévalo nos trae hasta ahora todos los detalles.
13: La coordinadora Arauco Mayeco CAM reconoció formalmente como uno de sus integrantes a Álvaro Quinchenao Hueche, el psicólogo de 32 años de edad que falleció la noche del pasado martes tras ser atropellado por un camión forestal en un camino rural que une Nueva Imperial con Barros Arana, en momentos cuando sujetos encapuchados y armados intentaron llevar a cabo una emboscada en contra de los camioneros que pasaban por el lugar. La fiscal Nelly Marabolí entregó detalles respecto a las indagatorias que están en desarrollo una vez que la propia coordinadora Arauco Mayeco reconociera a esta persona como un huaychafe de la organización.
14: Se constató el fallecimiento de esta persona, cuya identidad solo pudo ser corroborada mediante peritajes realizados por el Servicio Médico Legal, debido a que no portaba ningún tipo de documentación. La Fiscalía instruyó diversas diligencias investigativas dirigidas en terreno por un fiscal. Se ha levantado evidencia y antecedentes que son consistentes con la dinámica relatada precisamente por el conductor del camión, quien actualmente mantiene la calidad de víctima en esta investigación.
13: Este fatal desenlace ha generado una serie de reacciones en la región de la Araucanía en las últimas horas, en el mundo político y también en los gremios agrícolas y forestales, especialmente por tratarse de un profesional de la salud que prestaba servicios en el Hospital Intercultural Machehue de la ciudad de Padre Las Casas. En este sentido, los gremios forestales, también agrícolas, piden al gobierno se tomen medidas concretas para bajar los hechos de violencia, por un lado, pero también para investigar a los grupos radicalizados y a los integrantes de estas agrupaciones, dijo Patricio Santibáñez, presidente de la multigremial, en una opinión que también es respaldada por René Muñoz, presidente de los contratistas forestales.
15: El reciente atentado y la muerte de un psicólogo en un luchado atentado muestran la necesidad de redoblar los esfuerzos contra el terrorismo y la instalación de una unidad investigativa permanente cuyo propósito central sea prevenir. No basta con la persecución penal.
16: Lo que nos llama la atención como contratistas forestales, la doble función que tienen algunos empleados públicos, en que por un lado atienden personal en un hospital y por otro lado tienen una segunda actividad, en este caso una actividad terrorista.
13: La investigación continúa su curso a cargo de la Brigada de Homicidios de la Policía de Investigaciones. Los funerales del joven integrante de la coordinadora Arauco Malleco tuvieron lugar este viernes.
0: Claudio Arévalo con esta historia, también con sus consecuencias, ¿cierto?, ahí en la región de la Araucanía. ¿Cómo está el tránsito hasta ahora? Transporte Informa de la región metropolitana avisa que se mantiene la restricción en la pista izquierda de ingreso al túnel San Cristóbal en dirección a Huechuraba. Ojo, en dirección desde Providencia hacia Huechuraba, se mantiene la restricción de la pista izquierda en ingreso del túnel San Cristóbal debido a un accidente con vehículo volcado en la salida del viaducto. Así que mucha precaución, paciencia también si andas por ahí con el taco que se pueda generar. No está además tampoco recordar lo que nos dice Red Movilidad a esta hora, que las pistas solo buses están destinadas para los buses del sistema Red y vehículos de emergencia, por lo cual no está permitido el tránsito de vehículos particulares. Te agrego yo que si lo haces o si no ves el letrero, te va a llegar una multa. Dicen, le ha pasado a algunas personas. También, semáforo apagado hasta ahora en la comuna de Macul por el eje Avenida Macul entre el Líbano y Escuela Agrícola, debido a corte de suministro eléctrico. Se pide conducir a la defensiva hacia cruces no operativos al minuto con este semáforo apagado ahí en la comuna de Macul, en esta zona, ¿cierto?, que comprende la Avenida Macul entre el Líbano y Escuela Agrícola. Parte de lo que te contamos a esta hora de la tarde aquí en lo que queda del día. Nos vamos a ir a una pausa, pero antes te cuento de Chery. 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Estamos y vamos contigo, estés donde estés. 4:07 p.m, una breve pausa y ya estamos de vuelta.
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3: Última hora de programa de lo que queda del día en Cooperativa, para luego dar paso a las 8 a Cooperativa Deportes. Lo hacemos, este ingreso ahora con 7,8 grados y la bruma que se sigue apoderando acá en la zona central del país. Es momento para revisar los titulares. Con nosotros de vuelta, Álvaro Lozano.
4: Primer consejo de gabinete luego del ajuste ministerial, el proyecto de reconstrucción y la seguridad están en el centro del debate a puertas de la cuenta pública. Se suman los cuestionamientos parlamentarios por la auditoría interna de Codelco que terminó con un ejecutivo desvinculado y antecedentes que se entregan al Ministerio Público. Un asaltante de 14 años falleció y varios heridos en intercambio de disparos durante un turbazo frustrado contra el domicilio del expresidente del Tribunal Constitucional, Iván Aróstica. A las 20 horas se inicia ya el corte de agua potable que afectará a vecinos de 8 comunas del sur de Santiago y que se extiende hasta el domingo. 2 víctimas fatales, más de 20 lesionados por el volcamiento de un bus de pasajeros de 2 pisos en el Maule. En el mundo, Irán declara que las diferencias con Estados Unidos son profundas y amplias y ve lejano aún que se logre un acuerdo. En Estados Unidos renunció la directora de Inteligencia Nacional. Y en el fútbol, disturbios en el marco del arengazo no autorizado a Colo-Colo, los salvos preparan su visita del domingo al Claro Arena.
3: Es Álvaro Lozano actualizando lo más destacado de la jornada. Cada hora, ¿eh? Vuelve con nosotros en un rato más. Gracias, Álvaro.
4: Hasta pronto, Rafa.
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3: La agenda política de la semana se ha visto marcado por varios temas, como por ejemplo el cambio de gabinete, el primero en el día 69 del gobierno del presidente José Antonio Kast, también por temas que se han discutido en el Parlamento, por ejemplo el avance de la denominada ley miscelánea del gobierno, parte de la mega reforma, cierto, que pasó de la sala de la Cámara ahora a discusión en el Senado. También está el proyecto de escuelas protegidas que fue aprobado y pasó a la Cámara de Diputadas y Diputados, parte de lo que conversamos a esta hora con la senadora del Partido Comunista, Claudia Pascual. ¿Cómo está, senadora? Bienvenida.
5: Hola, Rafael, ¿cómo estás? Muchas gracias por el contacto.
3: Gracias a usted también, por supuesto, por estar con nosotros para esta conversación. Partamos por la mega reforma, por esta parte, por la denominada ley miscelánea, porque viene una etapa bien relevante, sobre todo si uno mira el número de votos respecto al rol que puede tener la oposición en el Senado. ¿De qué manera aguardan como oposición, hasta qué punto como bloque, el debate por esta ley, senadora?
5: Bueno, nosotros hicimos durante la semana pasada, después de esa estresante en el sentido de que lograron apurar muchísimo la tramitación en la Cámara y después de que se aprobó el día miércoles, nosotros por la tarde, distintos senadores y senadoras representantes de todas las identidades de la oposición, hoy día en el Senado hicimos un punto de prensa precisamente planteando en primer lugar que nosotros no estábamos por la idea de legislar de ese proyecto de ley tal cual como viene de la Cámara y tal cual como fue presentado por el gobierno, que nos parece crucial, y en esto nos queremos también hacer cargo de las voces críticas que se han visto tanto desde las advertencias que ha hecho el Consejo Fiscal Autónomo, el propio Fondo Monetario Internacional, las advertencias que también hace el informe de la Corte Suprema, como también distintos economistas, los centros de pensamiento de los partidos de oposición, pero también economistas, por ejemplo, del mundo de derecha más liberal, digamos, que advierten que el proyecto tal cual como está es bastante catastrófico en materia de las arcas fiscales y que por lo tanto apostar todo el crecimiento a la rebaja total y absolutamente abrupta del impuesto en primera categoría, del impuesto a las empresas, de la invariabilidad tributaria, de otras sin ninguna medida, digamos, no de fiscalización de la evasión y la ilusión, con el perdonazo a la repatriación de capitales, etcétera, etcétera, es algo muy complejo, es un retroceso, digamos, para lo que hemos podido construir como país en materia de generar recaudaciones fiscales importantes para poder solventar buenas políticas públicas. Entonces, desde ese punto de vista, nosotros esperamos seguir coordinándonos como oposición, los dos comités que tenemos hoy día en el Senado, el Comité Unido, donde estamos la Democracia Cristiana, el Frente Amplio, el Partido Comunista, los senadores de la Federación Regionalista Verde Social más independiente, y por cierto también el Comité del Socialismo Democrático, digamos, ¿no? Entonces, desde esa perspectiva vamos a tratar de seguir bregando por inclusive es más, algo que hemos planteado desde un principio, lo dijeron también varias de las bancadas en la tramitación en la Cámara, ¿por qué el proyecto no se separa? ¿Por qué no tramitamos rápidamente lo que tiene que ver netamente con la reconstrucción para favorecer a los territorios y las regiones que fueron afectadas por los incendios? Y otra cosa es el resto de la discusión y donde efectivamente podamos hacer el debate lo que tiene que ver con empleo e inversión, lo que tiene que ver con reforma tributaria y lo que tiene que ver con reconstrucción en materia de los incendios o de las situaciones catastróficas que han vivido al menos tres regiones en el marco de los últimos del último año es fundamental.
3: En este caso de la ley miscelánea, senadora, el gobierno ha insistido en esto de que es urgente crecer más y que de esa manera se van a solucionar también varias cosas. Ese punto, ese concepto, ¿ustedes cómo lo encaran en la votación? ¿Los mueve algo? ¿Cree que podría ser peligroso también solo moverse en ese axioma?
5: Lo que pasa es que más que solo crecer, que fuera a mi entender, discúlpeme Rafael, si lo digo desde este punto de vista, no es solo el crecer. No es solo crecer, o sea, ellos no solo es que hablen solo de crecer, es que hablan de crecer a partir de pareciera que la lógica nuevamente que ya la hemos visto en otros países y también en Chile hace bastantes años con la lógica del chorreo, ¿no? Que es esta cosa de, mire, toda rebaja de impuestos genera de inmediato la inversión y el crecimiento automático, y esa lógica es la que nosotros estamos discutiendo porque son precisamente las evidencias comparadas, los académicos, los economistas, otros países, ¿no? Que nos están mostrando que no hay evidencia de que las rebajas tributarias compensen la pérdida inicial de toda la recaudación. Y este es un proyecto que tiene una pérdida de recaudación fiscal gigante, gigante. O sea, son más de 6.000 millones de dólares. Etcétera. Entonces, desde ese punto de vista, si no tomamos el debate del crecimiento con innovación, con productividad, con cambios tecnológicos, inversión tanto pública como privada, con diversificación productiva, etcétera, etcétera, yo no veo que se vaya a llegar a la fórmula mágica que nos está tratando literalmente de vender el ministro de Hacienda.
3: Estamos conversando con la senadora Claudia Pascual, aquí en lo que queda del día en cooperativa. Senadora, otro proyecto que tuvo también cambios, digamos, avance en este caso, fue el de escuelas protegidas, aprobada, pasó a la Cámara de Diputadas y Diputados. Allí usted hizo una presentación de reserva constitucional en el artículo 2, que justamente ha sido bien objeto de debate respecto a las facultades que puedan tener las policías, por ejemplo, para revisar mochilas de menores de edad y también otros pasos. ¿Qué hay allí en el artículo 2? ¿Qué nos puede decir de esta reserva que hizo usted?
5: Bueno, lo primero es que yo hice el reclamo en términos del procedimiento de tramitación legislativa, y es que un proyecto que solo lo ve la Comisión de Educación, que supuestamente tiene su núcleo en los ámbitos formativos, educacionales, para cualquier establecimiento educacional, y en este caso en particular podría haber buscado todas las figuras que tuvieran que ver con los reglamentos, la convivencia escolar, etcétera, etcétera, pero sin embargo, la Comisión de Educación aprobó la incorporación de un nuevo artículo 87 ter en el Código Procesal Penal. Entonces, yo hago esta pequeña introducción porque yo también alegué por qué no pasó esto, fue revisado por la Comisión de Constitución, que es la estrictamente técnica en estas materias, ¿no? Todo cambio de constitución, me refiero a una reforma constitucional, una reforma a una ley orgánica constitucional, o el Código Penal o el Código Procesal Penal, o normativas de creación de nueva institucional, institucionalidad, son siempre vistas por la Comisión de Constitución y en este caso no pasó. Entonces, ese fue el primer recado. Y el segundo, con respecto a la reserva, es precisamente porque este artículo 87 ter lo que hace es permitir que la policía registre la vestimenta, la ropa, los efectos personales, por ende las mochilas y todo lo que lleven, dentro del establecimiento educacional sin una orden previa del fiscal. O de la fiscal. Y esto es bien complejo porque actualmente las policías ya tienen, en caso de flagrancia, la posibilidad de ingresar a los establecimientos educacionales, a una casa, a un recinto privado, etcétera, pero en este caso es sin ninguna sospecha de nada, ¿no? Es sin ninguna orden. Y por lo tanto, lo que gatilla, y más terrible aún, es que incluso se plantea un inciso dentro de este artículo que plantea que la sola negativa de él o la estudiante es motivo suficiente para que le revisen sus pertenencias y su vestimenta. Yo quiero colocar esto bien en contexto porque por este artículo también nos pusieron harta preocupación familias de estudiantes neurodivergentes, de estudiantes con distintas problemáticas que nos decían, oye, puede ser que se niegue por otros motivos, ¿no? Y finalmente terminen con todo este tipo de revisiones que pueden generar descompensaciones o desregulaciones, etcétera. Pero quiero además también decir que la reserva la pusimos porque precisamente el derecho a la privacidad, el derecho a la libertad, digamos, ¿no? De desplazamiento y por ende también de darte y el derecho a opinar tiene que estar resguardado y pareciera que este artículo lo que está haciendo es precisamente limitar para los distintos estudiantes. No sabemos que no se pueden permitir por ciertas situaciones delictivas dentro de los colegios, tampoco, pero claro, tenemos que distinguir lo que son temáticas de convivencia escolar, temáticas donde se producen violencias dentro de la escuela que pueden también siendo gatilladas desde fuera del establecimiento, o situaciones delictivas propiamente tal. Y aquí pareciera que se mezcló todo con todo, se armó todo como pensando desde la sospecha, y además lo más grave, quiero decirle, es que no está ni una distinción por...
3: Es la senadora del Partido Comunista, Claudia Pascual, conversando aquí en lo que queda del día en Cooperativa. Nos estaba explicando ahí el porqué de su rechazo al artículo 2 de esta iniciativa, ¿cierto?, del proyecto de escuelas protegidas, y también lo que presentó como reserva de constitucionalidad para este artículo que da mayores facultades a las policías para que puedan revisar a los menores de edad. Estábamos, senadora, antes de tener un pequeño corte, en la parte donde usted nos explicaba cómo está la situación del debate, quizás un debate también, muchas veces en el Parlamento se habla de esto, de hasta qué punto contamina en cosas positivas a veces para apurar, o en cosas negativas a veces porque se está muy encima de hechos que ocurren. En este caso se dio en un contexto de muchos hechos en distintos colegios del país.
5: Sí, y efectivamente, como quiero, o sea, ¿me escucha bien, Rafael?
3: Sí, ahora sí, muy bien.
5: Sí, ya. No, lo que le estaba comentando es que lo más grave de permitir, digamos, esta situación es que no hace distinción tampoco por edades. Y quiero decirlo porque van a quedar afectos a situaciones de este tipo y alguien me va a decir, no, pero va a haber criterio, pero yo conozco demasiados casos en este país sin criterio, chicos de preescolar hasta los de cuarto medio. Entonces, claro, cuando uno da estos debates, por ejemplo, después de un hecho tan dramático, tan, por cierto, para nada compartido como fue el asesinato y el ataque contra otras personas de la comunidad escolar, y el asesinato de una inspectora en Calama, claro, todo el mundo pone como si ese fuera la cotidianidad de todos los establecimientos educacionales, y eso no es así. Por eso es que siempre llamamos un poquito a la calma, que no es la calma nunca es igual a no tomar las cosas con urgencia y profundidad, pero a la calma en términos de que no todos los fenómenos son iguales, y a nosotros nos preocupa muchísimo cómo está quedando este proyecto de ley, porque además finalmente, si usted me permite, Rafael, uh-huh. uno hubiera esperado que el Ministerio de Educación fuera a tramitar proyectos que tuvieran que ver con cómo mejorar la calidad de la formación, cómo mejorar los espacios para los estudiantes, y no que este fuera su primera medida, más aún cuando además también fue advertido, recientemente tuvimos aprobada y promulgada una legislación que mejora y estipula y precisa varios ámbitos en materia de la convivencia escolar, y muchos de los puntos que aquí se quieren tocar ya estaban abordados en esa legislación.
3: ¿Y qué pasos pueden venir ahora en ese sentido? Porque ya pasó a la Cámara, se puede hacer uso, ¿cierto?, de las mayorías. ¿Usted mantiene esto de la reserva como uno de los caminos como para tratar de revertirlo después?
5: Nosotros, bueno, lo primero es que va a tercer trámite este proyecto de ley, y por lo tanto la Cámara tendrá que ver si acaso aprueba o rechaza los cambios que se hicieron en Senado. Dependiendo de aquello, nosotros, por cierto, que estamos preparando ya la presentación en caso de que esto se mantenga para ir al Tribunal Constitucional. Y no solo en este punto, por si acaso, hubo varias otras reservas que hicieron la senadora Proboste y la senadora Beatriz Sánchez también.
3: Senadora, finalmente, se cierra una semana donde se da, en el día 69 del gobierno del presidente José Antonio Kast, el primer cambio de gabinete. ¿De qué manera ustedes observan cómo el relato, el mensaje, lo que intenta comunicar el gobierno, que es ahí donde ha estado, y también el tema de la seguridad, ¿cierto?, pueden tener una nueva etapa o, en el fondo, puede también generar un nuevo tipo de vínculo también con ustedes mismos en los diálogos, en la manera pública de entenderse?
5: A ver, yo creo que lo primero es que el cambio de gabinete responde a que no, obviamente es un gobierno que no está comunicando bien, pero más que no esté comunicando bien desde la técnica, digamos, desde los aspectos técnicos, es porque efectivamente no está dialogando, no está conversando, no está generando espacios que permitan efectivamente la mejora no solo de las legislaciones, sino que además del entendimiento, para poder aportar un clima político, social, cultural y económico del país mucho más menos, digamos, ¿cómo se dice?, confrontacional, ¿no? Y en segundo lugar, creo que lo más grave es que denota también que efectivamente pareciera que en campaña todo vale. Entonces, estoy todo el día haciendo campaña diciendo que lo más importante es la seguridad, y resulta que con este cambio de gabinete nos damos cuenta de que no tenían plan de seguridad, no tenían plan de seguridad pública, cuando es más, el Ministerio de Seguridad Pública por ley obliga a tener un plan de seguridad. Entonces, es bien complejo desde ese punto de vista, y yo espero que indudablemente aquí dejen de tratar con prepotencia, digamos, al Parlamento en materia de decir, mira, tenemos los votos, nos da lo mismo, no vamos a seguir conversando, y nos preocupemos mejor de poder establecer las conversaciones y, por sobre todo, los proyectos de ley. Absolutamente el bienestar de la gente. La gente no lo está pasando bien hasta ahora. La subida de la bencina y del petróleo, ha subido los precios de la comida, en la feria, en los supermercados. Tenemos problemáticas, particularmente acá en la región metropolitana, la falta de frecuencia de buses en horas punta, las dificultades estamos teniendo en el metro. Entonces, no, tratemos como de solucionar los problemas más que echarle toda la culpa siempre al empedrado anterior al mío, digamos, ¿no? Entonces, todo esto fue culpa del gobierno anterior, todo esto es que... Entonces, yo creo que desde ese punto de vista no se va a seguir avanzando, y en ese sentido siento que el diseño, digamos, indudablemente, que se tenía por parte del gobierno no le funcionó, al menos en estos ámbitos, y por eso es que llevaron a cabo este cambio de gabinete, ¿no?
3: Le agradecemos a la senadora del Partido Comunista, Claudia Pascual, por esta conversación aquí en lo que queda del día en Cooperativa. Muchas gracias, senadora, que tenga buen fin de semana.
5: Muchas gracias, Rafael. Un saludo a los auditores y auditoras.
3: Gracias, que esté bien.
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3: Revisemos los cortos de cooperativa, lo que tú comentas, lo que tú compartes. 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Varias reacciones, varios comentarios ha tenido, por ejemplo, en el arroba cooperativa en Instagram, el alcalde de Huachuraba, Maximiliano Luxic, quien hoy abordó su preocupación por los ajustes presupuestarios impulsados por el gobierno en salud municipal, advirtiendo que cualquier rebaja en esa materia significa una peor calidad de salud para las chilenas y chilenos a lo largo del país. Estuvo conversando en el diario de Cooperativa el jefe comunal, habló de incoherencia en la decisión del Ejecutivo de recortar fondos para la atención primaria de salud, luego de haber asegurado públicamente que estos recursos estaban protegidos.
6: Al final, cualquier rebaja de la atención primaria de salud es una peor calidad de salud para las chilenas y chilenos a lo largo del país. El problema de lo que dije también es porque en su minuto se había dicho que la atención primaria de salud no se iba a tocar. Hubo una comisión donde la ministra fue asistió, donde dijo la atención de primaria de salud no va a ser afectada. Después subió un video la semana donde yo estaba en la región de Los Lagos, el lunes, creo temprano, donde también hay un grupo de colegas fueron a La Moneda con una carta, llevaron un ataúd, que de vuelta eso no correspondía, ir a un ataúd, uno puede dejar la carta, manifestarse, se habría agradecido también haber conversado en base a la comisión.
7: O sea, no está de acuerdo y con la forma, pero sí con el fondo del reclamo de los alcaldes.
6: Si todos podemos ir a dar nuestros puntos de vista, hay maneras de manera. Yo soy siempre más constructivo, del apoyo, conversemos y después veamos por dónde vamos a ir el camino. Uh-huh. Pero de vuelta ese día también subió un video a la ministra diciendo no se va a tocar la atención primaria de salud, y después el jueves de la noche me llega el decreto. Entonces, ahí donde digo, ¿cómo están hablando? ¿Cómo se está comunicando?
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3: 7:22 p.m. Revisemos información policial. El equipo de crimen organizado y homicidios de la Fiscalía indaga un homicidio frustrado en contra de un hombre en plena vía pública. Esto en la comuna de Puente Alto. Vamos a conocer los detalles a esta hora junto a Brian Galvez. Hola, Brian, buenas tardes.
8: Buenas tardes, Rafa. Claro, un hombre se encuentra en riesgo vital tras ser baleado en ambas piernas en la comuna de Puente Alto en un hecho que está investigado como un homicidio frustrado. La situación quedó al descubierto en el sector de calle La Serena con Jardín Alto. Luego de que los propios familiares de la víctima alertaran que el hombre se encontraba herido y tendido en la vía pública. Según los primeros antecedentes entregados a carabineros, la víctima presentaba un abundante sangrado y dos impactos balísticos, uno en cada pierna, por lo que ante la demora del SAMU fue trasladado primero hasta el SAPU Bernardo Leighton y posteriormente derivado al hospital Sotero del Río debido a la gravedad de sus lesiones. Actualmente el hombre se mantiene en pabellón y con riesgo vital con diagnóstico de politraumatismo con herida de arma de fuego. Respecto a la autores de este ataque, las familias indicaron que los responsables se habrían movilizado en un vehículo, aunque hasta el momento no existen mayores antecedentes sobre sus características ni sobre el paradero de los involucrados. Carabinero y el Ministerio Público realizan las diligencias para esclarecer la dinámica de este ataque y dar con los responsables de esta balacera que deja a este hombre en riesgo vital, Rafa.
3: Es Brian Galvez con noticia policial de esta hora en la capital. Gracias, Brian. Buenas tardes.
8: Buenas tardes.
3: 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Nos vamos a ir a una pausa Y ojo, a la vuelta de una muy breve pausa vamos a estar conversando con Marcelo González. ¿Quién es él? Es un científico chileno, jefe del Departamento de Ciencias del Instituto Antártico Chileno. Conversó con Paula Molina, vamos a revisar esta entrevista, donde hablan, entre otras cosas, del impacto de los plásticos en entornos polares. Ya estamos de vuelta con esa conversación.
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3: 6 grados. 6 grados en Santiago. Cooperativa, 7:30 minutos. 7:30 minutos.
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5: Y miramos hacia el territorio antártico chileno, donde se está desarrollando siempre una serie de investigaciones. El científico chileno Marcelo González es científico jefe en el Departamento de Ciencia del Instituto Antártico Chileno, el INACH, pero además es el único científico chileno que ha sido seleccionado para integrar el grupo de expertos sobre plásticos en entornos polares. Y con él vamos a conversar en esta jornada. ¿Cómo está, profesor González? Muy buen día.
6: Hola, muy buen día. Gracias por la invitación. Sí, bueno, es un tema muy, muy relevante en estos últimos años que se ha producido producto de principalmente la conexión que tiene Antártica con otros continentes y también la actividad que se ha incrementado de visitas y de trabajo en Antártica. Y eso obviamente lleva a un impacto de la actividad humana en Antártica.
5: Ahora, me llamó la atención en su biografía que usted lleva varios años estudiando los plásticos, los microplásticos, los nanoplásticos ahora, y que además se han desarrollado algunas iniciativas previas a esta iniciativa internacional en Chile para poder reunir el conocimiento, para seguir generando conocimiento en torno a los plásticos. Y quiero preguntarle por qué o de dónde surge esa preocupación suya por esta área en específico.
6: Sí. Mira, respecto del tema de plástico en Antártica, principalmente surge respecto de investigaciones que ya hace más de 10 años se hicieron, principalmente de monitoreo, de encontrar, digamos, microplásticos en Antártica, y resultaba bien como impactante que estos, por ejemplo, se encontraron en glaciares, en nieve, en el agua del océano, en los lagos que hay en Antártica, y eso obviamente para una persona que lleva ya más de 20 años trabajando en Antártica, a mí me impactó respecto de que por lo general nosotros vemos a Antártica como un continente muy prístino, que en la cual no se ve afectado por la acción humana, y en definitiva esos eran como indicios importantes de que eso no es tan así, digamos.
5: Claro, se describe como un continente prístino y claro, el impacto de ver que allá llegan los plásticos, los microplásticos. Ahora, profesor González, de alguna manera era inevitable, y estoy pensando en la cantidad de plásticos que se genera y se usan en todo el mundo, pero también porque en Antártica hay labores, hay tareas constantes en la península antártica. Por lo tanto, me imagino que debe haber sido impactante, pero también era un hallazgo lamentablemente muy esperable, ¿no?
6: Pues mira, puede ser porque efectivamente si uno parte, por ejemplo, desde la ropa que nosotros usamos para Antártica, que es una ropa técnica y que está hecha de plástico, o sea, la mayor cantidad de ropa, digamos, Gore-Tex, ¿cierto?, para que puedan resistir, digamos, a las condiciones ambientales, y en algunos casos, en muchos de esos casos, nosotros lavamos nuestras ropas en lavanderías, como uno lo haría en su casa, y obviamente esa ropa que uno lava en su casa, las lavadoras no necesariamente tienen filtros. Ahora hay

0: unas que tienen filtros para fibras plásticas, pero en general esa cantidad de fibras sale y se elimina al medio ambiente. Por otro lado, la Antártica, como es un continente que sabemos que ya está conectado tanto por el océano como también por el recibe influencia y a su vez ella influye sobre otros continentes, recibe también la basura que viene desde otros océanos, el océano Índico, el océano Atlántico, el Pacífico, y ese plástico también puede ingresar, digamos, en la Antártida. Las preguntas son bien interesantes para la comunidad científica respecto de entender cuánto es efectivamente el aporte que puede hacer la actividad humana dentro de Antártica. Quiere decir eso, actividades logísticas, actividades de turismo, actividades de los propios investigadores, con el plástico que viene desde otros lugares, incluso también la pesca industrial que ya se realiza, también puede ser un factor importante de contaminación por plásticos.
1: De hecho, hay un estudio del NACH que estaba revisando, buscando la información para la conversación y hablaba de 5 billones de partículas de plástico flotando en los mares antárticos. No sé, profesor, si esa cifra se ha actualizado, cómo se miden los plásticos, porque creo también que existen tanto desde los plásticos más grandes, que son esos residuos que nos preocupan, que son muy vistosos, ¿no es cierto?, y donde eventualmente se puede como enredar algún tipo de ave, por ejemplo. Y luego están los microplásticos y luego están los nanoplásticos. O sea, tenemos al krill como en la base de la alimentación para muchísimas especies en la Antártica que está consumiendo plástico y que por lo tanto está haciendo circular el plástico en la cadena alimentaria.
0: Sí, mira, ahí tiene que diferenciar, claro, en los macroplásticos, que uno los ve a veces en la playa, cuando está navegando en el océano, uno ve trozos de plumavit, que es como parte de repente de cajas que se ocupan para congelar productos, redes, ¿cierto? Boyas. Pero claro, hay un tipo también de plástico que son los microplásticos. Que eso ya uno lo encuentra ya no solamente en el agua o en el suelo, en los sedimentos, sino que lo está encontrando al interior de ciertos organismos antárticos. Y hace ya algunos años se determinó que también los pingüinos, por ejemplo, poblaciones de pingüinos, digamos, en las fecas de estos se encontraban esos microplásticos. Y eso quiere decir que los pueden ingerir o también los pueden ingerir a raíz de que comen krill, comen otros peces, y esos peces a su vez también han ingerido, han estado en contacto con estos microplásticos. Nosotros actualmente estamos haciendo un trabajo de investigación respecto de cuantificar microplásticos en krill capturado en la zona de la isla Shetland. Y sí, pues uno ya hay trabajos que son pocos, pero ya comienzan a haber más trabajos que evidencian, por ejemplo, que el krill contiene microfibras, y eso es preocupante porque es la base de la cadena alimentaria para el ecosistema antártico.
1: Cuando usted se incorpora a este grupo internacional y es el único chileno que va a formar parte de esta investigación que es global y que tiene que ver con los territorios antárticos, pero también con el Ártico, ¿qué es lo que usted puntualmente va a observar, profesor, y cuál es el papel de Chile dentro de toda esta investigación internacional?
0: Sí, mira, este grupo de expertos nace primero como un grupo de acción que se juntaron algunas colegas de Italia y de Gran Bretaña para iniciar este tema en el alero del Comité Científico de Investigación Antártica, que es el SCAR, por su sigla en inglés. Entonces, este grupo avanzó en la discusión y la idea es poder, en definitiva, reunir la mejor ciencia disponible que se tiene sobre este tópico, conectarlos con, como tú decías, con investigadores que también están en el Ártico y también es un problema serio este tema de los microplásticos y de los plásticos en general, y poder aportar con información, como decía, de la mejor ciencia disponible para la toma de decisiones respecto de medidas que se puedan utilizar para, por ejemplo, el menor uso de los plásticos, entender el efecto que pueden tener estos en la biota marina o en la terrestre, y también un poco entender cómo es el impacto en distintas zonas de la Antártica. Por eso es importante no solo quedarse en un lugar particular. Nosotros trabajamos, bueno, principalmente en la península Antártica, pero existen otros colegas que trabajan alrededor de Antártica, en otros lugares que están muy lejanos, más cercanos, por ejemplo, a Nueva Zelanda, de Australia, de África.
1: Evidentemente no estamos llegando antes de lo que ha llegado el plástico a los mares que rodean la Antártica, ¿no? Y la península. ¿Cuán preocupante es para usted, o en lo personal, cómo toca una investigación a la que uno se ha dedicado y saber que se está llegando, cuando se pueda llegar, con eventualmente no todos los recursos? Y estoy pensando que esta es una coordinación internacional, pero también el trabajo a pulso parece de varias personas, de iniciativas que también son personales, son individuales y se conectan en estos trabajos.
0: Claro, lo que pasa es que el trabajar en Antártica implica que uno no puede trabajar solo, en definitiva hay que trabajar en red. Los recursos son limitados, y para tener un alcance más global, efectivamente es importante conectarse con otros investigadores. De hecho, el fin de semana estuvimos con investigadores de la India, de Sudáfrica, de Nueva Zelanda, de Brasil, de Argentina, Uruguay, de distintos lugares, trabajando en esta temática de cómo los plásticos impactan en los ecosistemas y específicamente en ciertos organismos. Por lo tanto, es importante también poder repartir un poco el trabajo, en el sentido, digamos, bueno, hay gente que trabaja con pingüinos, otros que trabajan con ballenas, otros que trabajan con pequeños invertebrados marinos, otros que trabajan en el efecto que puede tener en el suelo, en los lagos. Por lo tanto, todo ese conocimiento que se genera es importante. Y claro, es parte de un esfuerzo global, y como decía, la Antártica permite eso, permite que los investigadores se puedan reunir y puedan, en definitiva, compartir recursos y capacidades para poder enfrentar este tema que en realidad es apremiante. Yo llevo ya más de 20 años yendo a Antártica, y claro, uno el tema es que la pintura que uno utiliza para las bases son polímeros plásticos. Esa pintura obviamente se degrada con el tiempo, por lo tanto las mantenciones es volver a pintar, ¿cierto? Como decía anteriormente, uno se lava su ropa, esa ropa, claro, puede ser de algodón, pero por lo general hay también ropa técnica, uno a veces lleva dentríficos, pastas de dientes que tienen pequeñas pelotitas que forman, digamos, y que son plásticas y que en definitiva pueden ser liberadas al medio. Todo lo que es aislamiento de cañerías también tiene que ver con plásticos, con a veces esas cañerías se rompen, el viento hace lo suyo, y por lo tanto, claro, como tú decías, es un tema que uno necesariamente no debería quizás sorprenderse, porque es un poco es como nuestra tecnología, nuestras capacidades, pero también por otro lado podemos empezar a pensar en nuevas tecnologías, nuevos materiales, que se puedan utilizar para tener un menor impacto en la Antártica.
1: Sí, eso lo iba a preguntar, porque estar en la Antártica, investigarla, es también protegerla, pero exige una intervención en ese lugar. Ahora, yo entiendo que la mayor parte del plástico viene desde fuera, hacia la Antártica. Asumiendo que hay prácticas que pueden cambiar dentro de la Antártica, lo que usted dice que se hace con la ropa que se lava, las cañerías que se utilizan, los elementos que se llevan para el trabajo que se hace allí en el territorio antártico, pero comprendiendo también que el mundo no va a dejar de ocupar plástico en el futuro cercano, ¿no? Los esfuerzos que se han hecho por algunos acuerdos han sido muy difíciles y muy escasos. Entonces, ¿cuál es el mejor escenario? ¿Qué es lo que podemos hacer? ¿Hacia dónde apunta la investigación? ¿Qué es lo que puede lograr en un horizonte incluso lejano? Pero ¿qué puede mejorar si las personas no vamos a dejar de usar plástico?
0: Claro, nosotros como investigadores, el aporte que podemos hacer es obviamente el medir estos impactos, la distribución, el efecto que pueden tener sobre la biota y también el impacto que pueden tener sobre nosotros. Pero esto puede ser no tan desesperanzador respecto de que, por ejemplo, nosotros llegamos igual a un acuerdo a nivel país, en donde antes me acuerdo que uno iba al supermercado y el plástico inundaba todo, digamos, y uno se llevaba todo su alimento y las compras en bolsas plásticas. Y eso yo, no sé, he notado en los últimos años que las personas, aparte de que se ha incluido el reciclaje, digamos, Uno ya lleva su bolsa, no sé, yo siempre llevo mi bolso del supermercado, que la ocupo y ya no te dan bolsa en los supermercados. Yo creo que eso es un avance y eso es un pequeño ejemplo de que efectivamente se puede hacer en términos de cambio de ciertos comportamientos que uno puede tener. No en todos los lugares, pero eso es importante. Nosotros acá en Punta Arenas, con el viento que tenemos muy fuerte durante todo el año, uno es capaz de ver cómo las bolsas plásticas o el plástico que hay de construcción, de distinto tipo, de ropa, ¿cierto? Eso se va al mar. Y efectivamente uno ve ese impacto en la fauna nativa y se acumula, digamos, y esa en definitiva es la pregunta de el planeta que queremos dejarle a las próximas generaciones, un poco de hacer ser responsable de enfrentar el tema y tener la posibilidad de poder hacer un pequeño aporte, digamos, en este gran desafío.
1: Claro, y probablemente todo parta por conocer mejor la presencia del plástico, el impacto del plástico, no solo en el sistema de la Antártica, sino también en cómo llega hacia nosotros, porque sabemos, y en la Antártica se dice lo que ocurre allí, no queda en la Antártica,
0: Claro.
1: impacta al resto del mundo. Profesor González, muchísimas gracias por estos minutos con Cooperativa y por supuesto la mejor de las suertes como integrante de este comité internacional, este grupo de expertos sobre plásticos en entornos polares. ¿Eh? Muchísimas gracias.
0: Bueno, muchas gracias a ti por la invitación y bueno, recordar sí, que la Antártica es un laboratorio natural, que lo tenemos que cuidar y también que lo tenemos que estudiar y para eso es importante tener recursos financieros, recursos de logísticos, ¿cierto? Y en eso Chile tiene que avanzar para poder hacer su aporte de buena ciencia para el mundo, digamos, y para otros.
1: Así es, los recursos en ciencia son una conversación abierta, profesor González. ¿Tiene preocupación por eso?
0: Sí, hay una preocupación en la comunidad científica respecto de estas restricciones, posibles restricciones de fondos, que son complejos porque, por ejemplo, un poco este tipo de investigación es una investigación que, claro, uno dice es importante porque estamos estudiando el impacto que puede tener el plástico, su distribución, y esto aporta, digamos, a la toma de decisiones en lo que es el marco del Tratado Antártico, donde es un foro político, digamos, donde estos temas son relevantes y se discuten, así como los virus, ¿cierto? Los nuevos virus, los nuevos riesgos biológicos, las especies invasoras, la pesca, el turismo, el incremento del turismo, todos esos son temas que se están discutiendo. Y para eso es importante tener ciencia, o sea, tener datos duros respecto de estos tópicos que ayuden en la toma de decisiones a los responsables de definir de lo que se hace en Antártica, tanto a nivel de país como también a nivel internacional en el Tratado Antártico.
1: Sí, una última pregunta. Usted es jefe del departamento científico del INACH, ¿no?
0: Soy investigador del departamento científico. Fui jefe durante más de 10 años, pero ahora soy investigador y por eso también tengo más tiempo para poder dedicarme a
1: Por
0: poder
1: supuesto.
0: aportar en el granito de arena, digamos, en otro grupo y participar tanto de este grupo como también de la red chilena de investigadores en plástico, que es el SPLACH, que es una red también que se creó en Chile, que participan muchos investigadores, tanto desde el norte hasta Punta Arenas, y en el cual esperamos tener un congreso futuro en Iquique, en la ciudad de Iquique, en diciembre de este año.
1: Ya, pues ahí vamos a estar llamándolo para conocer más sobre este panorama nacional. Pero una última pregunta, porque pasó 10 años en la jefatura del Departamento Científico, así que tiene una cierta experiencia y quiero preguntarle si hoy hay recursos que estén afectando al INACH o si hay preocupación por recortes que afecten directamente al instituto.
0: Bueno, yo entiendo que como todos los presupuestos que hay, digamos, y obviamente la nueva administración avisó, digamos, que se estaban haciendo recortes de aproximadamente el 3%, y en eso el instituto ha estado trabajando en el presupuesto para poder optimizar esos recursos que van a ser reducidos, digamos. O sea, estamos en una situación en la cual tenemos que trabajar y realizar, digamos, adecuaciones respecto de este nuevo escenario presupuestario, que sabes que igual el tema más global en términos de Antártica es que en general los programas antárticos, y ese también es una situación preocupante, en general los programas antárticos han reducido sus inversiones en Antártica. Y eso es como una tendencia que ha habido de varios programas antárticos, los cuales han tenido que reducir estos recursos. Por a veces motivo, digamos, problemas económicos, problemas de subida de petróleo. El petróleo va a impactar fuertemente en las logísticas que se tiene tanto para los buques como para los aviones. Entonces, eso obviamente vamos a ver en el cómo en el corto plazo esto puede tener un impacto sobre estos temas en Antártida.
1: Claro, en un momento probablemente de vulnerabilidad para la Antártica. Profesor, muchísimas gracias ahora sí por los minutos con Radio Cooperativa.
0: Muchas gracias.
1: Buenas jornadas.
0: Igual a ti.
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3: 11 minutos están faltando para las 8. Nos queda todavía mucho que contarte en lo que queda del día en Cooperativa. Por ejemplo, el Mimbo inició las demoliciones de viviendas que se detectaron con deficiencias graves en medio del proceso de reconstrucción tras el mega incendio en Viña del Mar. Belén Velázquez nos reporta desde la zona.
4: En El Olivar, en Viña del Mar, comenzó la demolición de las casas que, según los informes técnicos del Ministerio de Vivienda, no cumplían con las condiciones técnicas requeridas, lo que derivó en una serie de acciones legales cruzadas entre el Mimbu y la constructora San Sebastián y los vecinos que se oponen al proceso. Según Mimbu, en El Olivar existen 1.236 viviendas afectadas por el megaincendio del 2024. De ellas, 444 estaban vinculadas a la constructora San Sebastián, presentando diversos niveles de avance. Tras la revisión técnica, se determinó por parte de Mimbu que 170 viviendas deberán ser demolidas, lo que equivale a cerca del 14% del total de viviendas afectadas en El Olivar. El seremi de la cartera, Marcelo Ruiz, entregó detalles.
5: Nosotros iniciamos un proceso de revisión de todos los proyectos que se habían realizado y detectamos otras situaciones similares. Entonces, las viviendas por las cuales hoy estamos partiendo cuentan con el informe del fiscalizador técnico de obra que nos permite operar dentro del contexto del artículo 143, que existiendo un informe del inspector técnico, se puede proceder con la demolición de aquellas partidas que se consideren fallidas.
4: Claudia Gómez, delegada de la Junta Vecinal El Progreso del sector cuarto y quinto del Olivar, se refirió a los cuestionamientos por parte de algunos vecinos.
6: Ahora nosotros ya recibíamos casa de algunos ya en junio, julio y diciembre, y todo quedó deshecho. No he visto nada escrito y firmado, solamente la palabra de ellos, que son ciertos los profesionales. También he preguntado a la constructora si ellos tienen algún documento de que ya fueron desvinculados, pero dicen que los contratos están nulos. Nos sentimos igual un poco desplazados. Pero ayer me llamaban de muchos lados de prensa preguntándome por fecha, por vecinos, de por dónde iban a empezar, y de verdad nosotros no teníamos como esa certeza. Se manejó muy herméticamente. Esperemos que todo esto avance. También tenemos vecinos que están con recurso de protección porque encuentran que esto ha sido como un proceso muy arbitrario.
4: Junto con la demolición de algunas viviendas, el Mimbu informó que también se iniciaron las obras de otras 12 casas del sector El Olivar. 4 corresponden a recontratación de obras y 8 a nuevos inicios.
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12: Cooperativa. 7:57 minutos. 7:57 minutos.
3: Es momento para un último resumen de noticias. Está de vuelta con nosotros Álvaro Lozano.
13: Primer consejo de gabinete luego del ajuste ministerial. El proyecto de reconstrucción y la seguridad están en el centro del debate a puertas de la cuenta pública. Se suman los cuestionamientos, los reproches parlamentarios por la auditoría interna de Codelco que terminó con un ejecutivo desvinculado y antecedentes que se entregan al Ministerio Público. y un asaltante de 14 años muerto y varios heridos en intercambio de disparos, esto durante un turbazo frustrado contra el domicilio del expresidente del Tribunal Constitucional, Iván Aróstica.
3: Es Álvaro Lozano acompañándonos en esta fría tarde de viernes. Gracias, Álvaro.
13: Abrigarse, sí.
3: Chao,
13: sí.
3: Chao.
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Un clásico de Fito Páez, del Rosarino. Claro que sí, este Cable a Tierra. Oye, un Cable a Tierra para tener que tener sus fans. Fíjate que hubo molestia en Buenos Aires, fueron sus fans, fueron con familias, con niños que han escuchado a Fito por años también, que se los presentaron, todos felices. Pero ¿qué pasó? El concierto que dio en Buenos Aires para cantar su álbum Novela, tuvo su álbum Novela como principal foco. Cantó 25 canciones seguidas que nadie conocía de su álbum Novela, que era el objetivo de su presentación. Y después de eso, 13 temas ya más conocidos. Pero en ese largo rato, en esa larga hora, la gente lo pifió, grabaron, algunos pedían que les devolvieran la plata. Él se dio cuenta, después dijo que estaba todo bien, en fin, pero se percató que al público no le gustó. ¿Qué debate este, ah? Si vas a ver a tu artista favorito y trae lo nuevo, ¿habrá que estar una hora y media escuchando lo nuevo o no? Pero bueno, después apareció ya Giros, Mariposa Tecnicolor, Circo Beat y todo lo que traía. Y también, por cierto, este Cable a Tierra. Con Cable a Tierra de Fito nos vamos a Cooperativa Deportes, junto a Diego Lonconado en la puesta al aire, Paula Lillo en la producción periodística y Álvaro Lozano, que estaba con nosotros en los titulares. Gracias por acompañarnos. Buen fin de semana.

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2: Cooperativa. 8, 1 minuto. 8, 1 minuto.
3: La información del fútbol tiene un alargue que se llama Cooperativa Deportes PM. 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

0: partida en un fin de semana donde tenemos clásico el domingo. Ya se está jugando la fecha. Hay nómina de la Roja. Estos son los titulares. Arturo Vidal sigue fuerte. En una de las semanas más difíciles desde que volvió a Colo-Colo, el volante abordó sus problemas extrafutbolísticos antes de enfrentar a Lucé. Fernando Ortiz, en tanto, tiene lista la oncena titular. Universidad Católica no quiere rotar. A pesar del partido por Copa Libertadores frente a Boca, Daniel Garnero no tocará el equipo para enfrentarse al cacique. La Roja tiene nómina y hay sorpresas. El llamado de un suizo chileno, el retorno de Brian Cortés y la ausencia de Ben Britton destacan en el equipo que jugará amistosos ante Portugal y la República Democrática del Congo. Y la Universidad de Chile, si no juega, descansa. La U tendrá 2 días libres y volverá el lunes a los entrenamientos en el Centro Deportivo Azul. Aseguran que un tema operativo obligó a darle el descanso al plantel. No te vayas tan sobre la mesa. Ahora tú solamente tienes que subirle volumen a la cooperativa, que ya arranca la última edición de la semana de Cooperativa Deportes PM.
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